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6: Hola, hola, bienvenidos aquí a Conexión UNA para hablarles de lo que pasa en la máxima casa de estudios. Importantes cosas que les tenemos que contar sobre, bueno, esta semana el periodismo que se inició ayer y también lo que se está generando allá en Campus Copán con este Bill V.A. Copán, que es lo que hablaremos a continuación. Martes 2 de junio, Kaylin, ¿cómo estamos?
7: Hola, Carlos, y a toda nuestra audiencia de Conexión UNA, pues ya listo para llevarles todo lo que acontece en la máxima casa de estudios y también lo que pasa en el mundo. Comencemos.
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6: Iniciamos aquí en Conexión UNA hablando sobre un tema importantísimo que se está desarrollando por un boletín que se desarrolló por el Observatorio de Migraciones Internacionales de Honduras, OMIN, en el que destaca un aumento de deportaciones y retornos voluntarios mientras el tránsito que se genera en Honduras se desploma. En esta undécima edición de este boletín informativo Flujos Migratorios que corresponde del año 2025, que una cifra quede, pues en este caso reflejan cambios profundos en una dinámica migratoria del país, en donde hay un récord de retornos voluntarios. Al cierre del 2025 se registró 67.186 personas retornadas, pero tenemos comunicación para que nos amplíe sobre esta información importantísima sobre este flujo migratorio que se observa en Honduras.
7: Así es, Carlos, tenemos al doctor César Castillo de este observatorio para que nos comparta más detalles, doctor, de esto que tenemos. ¿Quién nos puede compartir más esta información importante con la población universitaria y el público en general?
8: Bueno, realmente es importante este análisis del boletín. Recordemos que como observatorio venimos desarrollando ciertos estudios y principalmente el tema de monitoreo a través de boletines que tienen que ver con el tema migratorio.
7: Sí.
8: Toma en cuenta varios aspectos. Uno, el tema de las cifras de hondureños en el exterior, el tema de retornados, pero también un tema de registro de personas que han ingresado al país de manera voluntaria, que han retornado de manera voluntaria, así como el tema de repatriaciones de hondureños y las desapariciones en la ruta migratoria. Entonces, son diferentes aspectos que toma en cuenta el boletín y se hace un análisis a profundidad sobre estas acciones. Entonces, si hablamos un poco en términos de deportaciones, por ejemplo, podemos hablar del tema de deportaciones en términos generales. Estamos hablando de que ha venido creciendo las deportaciones en el país. Recordemos que Honduras es uno de los países expulsores. Realmente la población de hondureños en los últimos años ha crecido regularmente. Y eso se ve reflejado en las deportaciones de hondureños en el país. Entonces, si hacemos un análisis en términos de deportaciones, vemos que el 2025 cerramos con un aumento de casi el 21% de hondureños, que pasamos en el 2024 de 34.000 personas deportadas al 2025, que tuvimos más de 42.000 personas. Pero en el tema de deportaciones es interesante hacer varios análisis. Uno, la cantidad de personas que están retornando al país, pero también las características de estas personas que están retornando. Hemos estado acostumbrados en los últimos años a recibir deportaciones de hondureños de la ruta migratoria, principalmente de México y también de Estados Unidos, que han una vez cruzada la frontera. El tema ahora es que tenemos personas deportadas que han vivido mucho tiempo en Estados Unidos y producto incluso de estas nuevas políticas migratorias del gobierno de Donald Trump, Por lo tanto, las características de estos hondureños son diferentes. Son personas que han vivido 20, 25 años en Estados Unidos, por lo tanto, esto tiene ciertas implicaciones desde el punto de vista social, pero también desde el punto de vista psicológico, porque muchos de ellos son separados de sus familias, porque su familia ya vive en Estados Unidos y tiene un estatus de regular, o sea, como ciudadano o como residente en Estados Unidos. Eso es un aspecto importante de resaltar en las características de estas personas que están retornando al país. No solamente el aumento, sino también estas características de personas. El otro tema también es que hemos estado observando un aumento significativo en el tema de retorno voluntario. ¿A qué se refiere el documento con retorno voluntario? Son aquellas personas que retornan al país y ellos mencionan que retornan al país de manera voluntaria. O sea, son personas que también han vivido mucho tiempo en Estados Unidos de manera regular y retornan voluntariamente. Pero la diferencia es que no lo hacen a través de vuelos de deportaciones. Lo hacen a través de vuelos normales, vuelos comerciales que llegan al país. Y eso aumentó significativamente en el 2025.
7: Doctor,
8: gracias
7: por compartirnos estas estadísticas definitivamente importantes y bueno, cómo nos preparan este panorama para lo que estamos viviendo y que seguramente pues se continuará analizando desde la academia. Gracias por continuar, por haber estado con nosotros en este espacio y bueno, estaremos dando seguimiento a estos temas. Gracias, doctor.
8: Bueno, gracias a usted, padre.
6: Importante lo que se desarrolla también en ese espacio, por lo que esto significa realmente para la población, en este caso que Elin. Una de las últimas estadísticas, no sé si me la lee usted, de lo importante que se vuelve esto.
7: Sí, bueno, las organizaciones civiles estiman que 890 hondureños desaparecidos en esta ruta entre 2011 y 2025, en tanto la Interpol emitió 74 notificaciones amarillas. Pero bueno, pasando a otros temas más locales, hablemos de la Semana del Periodismo 2026, que se inauguró ayer y que resalta el legado y la formación de las nuevas generaciones de comunicadores, y para ello tenemos llamada para que nos cuenten de qué trae esta semana y qué es lo que están desarrollando pues desde acá.
6: Así es, y tenemos en línea a la jefa de la carrera de periodismo, a la máster Denia Cruz, para que nos hable específicamente de lo que se inauguró ayer en homenaje a un periodista y que pues ella nos amplíe sobre lo que implica esta semana del periodismo. La saludamos aquí a través de Conexión UNA, a través de Radio UNA. ¿Cómo está?
9: Hola, ¿cómo está Carlos y la colega periodista que le acompaña? Pues estamos muy contentos en la carrera y en el departamento de periodismo, porque como año a año estamos desarrollando nuestra semana alusiva al periodista, ¿verdad? Ayer tuvimos la inauguración y dentro de las actividades, pues una estudiante muy destacada hizo la lectura de la obra y vida del profesor Oscar Reyes Baca. El profesor Reyes Baca fue el primer director de nuestra carrera y por eso, como homenaje póstumo, hemos decidido llamar esta semana en su nombre. También tuvimos la conferencia magistral, Cuando todos comunican, ¿por qué ser periodista sigue siendo esencial? Ustedes como colegas nuestros saben que últimamente todo el mundo quiere ser periodista, ¿verdad? En este país. Y estamos llenos de influencers, médicos comunicadores, ingenieros, abogados, pero se le pidió al conferencista, que fue Fernando Silva de Criterio HN, de Contracorriente, que le explicara a los estudiantes el papel vital, importante y social que tiene el periodista en la denuncia pública, en la investigación. Porque no solo comunicamos por comunicar, tenemos una función social importante, somos veedores, somos auditores sociales y con eso contribuimos a la democracia.
6: Así
9: estuvo
6: es.
9: Muy bonita, Carlos, así es. Muy bonita, y los muchachos se llevaron pues muy, muy buena experiencia de nuestro colega Silva.
6: Así es, y bueno, también que nos amplíe usted qué continúa en esta semana el periodismo que se va a estar desarrollando, pues precisamente ayer que se inició, y bueno, que ya creo que el viernes culmina, ¿no? pero que sea usted que nos cuente qué se viene para esta semana del periodismo que se celebra. Bueno, se celebró como en el marco de esta celebración del Día del Periodista, que fue el 25 de mayo.
9: Sí, que fue el 25 de mayo, y que nosotros pues decidimos hacer nuestra celebración una semana después por la pronta inauguración de las clases. Muy bien, entonces tenemos que hoy martes vimos el periodismo de investigación, que es una clave importante para gestionar y desarrollar las investigaciones periodísticas. No solo vamos a comunicar o vamos a informar, sino que debemos investigar, mandar los estudiantes preparados en este ámbito. También tenemos en la tarde, a las 5, de 5 a 7, el surgimiento de nuevos medios digitales. Esto tiene que ver con la innovación y la transformación en que se está viendo las comunicaciones y sobre todo el periodismo. El jueves a las 10 de la mañana vamos a premiar a los ganadores del concurso de fotografía y de oratoria. Esto lo vamos a desarrollar en el auditorio 1 del edificio C3. Están cordialmente invitados. Y por la tarde, los estudiantes de la Asociación de Estudiantes de Periodismo van a desarrollar una jornada de talentos, ¿verdad? Con todos los muchachos que también están cordialmente invitados a este evento cultural. Y el viernes 5 de junio vamos a cerrar con broche de oro con nuestra carrera 4K, esta actividad deportiva que se desarrolla en el marco de la libertad de expresión. Esta es la segunda carrera que hacemos, donde invitamos a egresados, periodistas, a ustedes también están invitados a correr por la libertad de expresión. El circuito es dentro de Ciudad Universitaria, vamos a salir del Palacio Universitario de los Deportes y con esto vamos a culminar esta importante semana en honor al profesor José Oscar Reyes Vargas.
6: Bien importante, ya escuchan ustedes esta semana del periodismo que se viene cargadísima de un montón de cosas. Y bueno, para los que también quieran participar en esa carrera, pues me imagino que estarán pues ustedes dando la información en redes sociales. Muchísimas gracias, Denia Cruz, por hablarnos aquí en Radio Una para este tema tan importante que es la semana del periodismo y su valor social dentro de la comunidad.
9: Gracias, muy amables.
6: Bien, Kaylin, entonces estamos pues celebrando esta semana del periodismo, la que se
7: todavía continúa la fiesta de nosotros.
6: Todavía continúa y seguramente vamos a seguir viendo más cosas en este espacio. Pero también hay que hablar de algo importantísimo. Usted sabe que la inteligencia artificial está de moda y en Campus Copán están desarrollando pues el Google Develop Groups. Este evento que está generando un evento tecnológico gratuito que está orientado al desarrollo de software y la inteligencia artificial. ¿Le interesa a usted ese tipo de temas?
7: Se mira sumamente interesante y bueno, que esté al alcance de la población hondureña acá. Y bueno, este evento, de hecho, ellos realizaron una actividad este sábado 30 de mayo en la instalación del CUROC. Pues hubo una participación de 9 a 4 y bueno, en el marco de esto se están desarrollando conferencias, talleres especializados sobre desarrollo de software e inteligencia artificial, y debe ser sumamente interesante participar en estas actividades y estar pues a la vanguardia, digamos, en todos estos temas tecnológicos.
6: Así es, y bueno, esto se va a realizar allá en el Campus Copán. Las fechas, ¿cuáles son? Recuérdamelas.
7: Sí, bueno, hubo uno que ya se realizó, que fue este 30 de mayo, el sábado que pasamos, que ya se realizó, pero pues podemos revisar el calendario para las personas que estén interesadas en el marco de seguir en esta actividad que busca promover el aprendizaje, la colaboración y el intercambio de experiencias en torno a las nuevas tecnologías y el impacto de la inteligencia artificial en el desarrollo profesional y académico impartido por Google, ¿cómo se pronuncia?
6: Google Development Groups. Entonces, para que ustedes sepan eso, que se está desarrollando esta experiencia que se llama Build with AI Copan 2026.
7: ¿Qué traduciría como?
6: Que sería construir con inteligencia artificial en Copan 2026. Esto que, pues ya usted ya lo dijo, que se pretende promover el aprendizaje y la colaboración en estas experiencias de estas nuevas tecnologías que ya están acaparando todo el papel. Pero también hay un tema importante que hay que destacar, este es el papel de los arrecifes y la protección costera. Recordemos que se vivió una jornada en este Día Mundial de los Arrecifes y la universidad se ha pues manifestado en torno a este tema de la importancia de la conservación de la biodiversidad y la protección de las zonas costeras y la seguridad alimentaria que afecta a millones de personas.
7: Sí, bueno, los expertos en este sentido explicaron que los arrecifes de coral, que nosotros hemos escuchado, ¿verdad?, constituyen la segunda zona con mayor biodiversidad del planeta, comparable con la riqueza biológica de los bosques nublados. Además, funcionan como una barrera natural que reduce el impacto del oleaje y protege las costas frente a los fenómenos naturales y la erosión. Por ello, señalaron que estos ecosistemas tienen una estrecha relación con la alimentación de las comunidades costeras, especialmente en la región del Caribe, donde una parte significativa de los recursos pesqueros pues proviene precisamente de nuestros arrecifes.
6: Así es, y bueno, esta actividad que se está planificando para todos aquellos, se está generando un laboratorio de los océanos vivos, esto con la participación de especialistas que van a promover esta reflexión sobre la importancia de proteger los arrecifes y fortalecer pues estos ecosistemas que son vivos, Kaylin, al final de cuentas. Uno ve los arrecifes como son como algo que está inerte, pero ahí se manifiesta gran cantidad de vida. Pero bien, ¿le parece si vamos a conocer qué pasó en el mundo también?
7: Vamos.
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6: Bien, para contarles lo que pasa en el mundo, y es que en Kiev, mortíferos ataques rusos azotan la capital de Ucrania y se teme que se hayan personas atrapadas entre los escombros de un edificio de apartamentos. Moscú desató una letal andanada contra Ucrania en la primera hora este martes, impactando en la capital Kiev y la ciudad central de Dnipro, en una ofensiva de un amplio alcance que provocó uno de los ataques más mortíferos de los últimos meses, y al menos 18 personas murieron en este asalto nocturno, 6 en Kiev y otras 12, y bueno, lastimosamente dos de ellas fueron niños.
7: Terrible esta situación. Y bueno, volviéndonos acá un poco al tema de Latinoamérica, CAS anuncia la creación de un registro de vándalos en Chile durante su primera rendición de cuentas ante el Congreso. Así como ustedes lo escucharon, el presidente de Chile, José Antonio CAS, anunció en la primera cuenta pública desde su llegada al poder que presentará un proyecto de ley para crear el registro de vándalos e incivilidades, el cual busca castigar a las personas que dañen o destruyen la infraestructura pública del país. Él dijo que bueno, este registro va a permitir que quienes hayan cometido delitos estén ahí, ¿verdad? Como atentar contra carabineros, el personal de los servicios de salud, retención de transporte público, tráfico de estupefacientes, el daño a monumentos nacionales, entre otros. Y bueno, estén en este listado, veremos si funciona.
6: Bien, y en el mundo, en Estados Unidos, precisamente una comisión legislativa de Nuevo México, este estado de Estados Unidos, anunció que emitirá más de una docena de citaciones como parte de su investigación sobre el Rancho Zorro de Jeffrey Epstein, e hizo un llamado a los sobrevivientes del fallecido agresor sexual y a otros miembros del público para que compartan lo que saben sobre los crímenes pasados de Epstein en este estado de Estados Unidos.
7: Bueno, y en otros temas, siempre relacionando Estados Unidos y México, el embajador de Estados Unidos pide no politizar el combate a los cárteles.
6: El embajador de Estados Unidos en México.
7: El embajador de Estados Unidos, sí, pide no politizar el combate a los cárteles, y Sheinbaum le responde que respete los asuntos de México. Ronald Johnson, embajador de los Estados Unidos en México, le pidió al gobierno de la presidenta Claudia Sheinbaum que no politice el combate a los cárteles del narcotráfico, con el argumento de que hacerlo es una oportunidad perdida, mientras que la mandataria le respondió como un llamado que sea respetuoso con los asuntos internos del país. Entonces pues veremos qué pasa.
6: Bien, interesante esto lo que pasa, pero también usted conoce un fenómeno que se llama luna azul que se va generando.
7: No, pero sería interesante que conozcamos cuándo va a aparecer.
6: Bien, quizá incluso muchos de ustedes desconozcan el describir una luna azul, pero este fin de semana habrá una luna llena azul. Este fenómeno que se genera, que aparece en el cielo este mismo mes, el celeste ocurre 7 veces cada 19 años y aproximadamente cada 2 o 3 años, de acuerdo a IRSKY. Y a veces ese mismo año puede ser incluso tener 2 lunas azules. Así que, bueno, esperemos cuando se vaya la fecha, principalmente para esta luna azul que podría ser, ya
7: imagínese
6: pronto.
7: Imagínese, sí. Interesante. Y bueno, en otros temas también, pues contarles que, y bueno, esto es una advertencia en tecnología, usan la propia inteligencia artificial de Meta para secuestrar cuentas de Instagram sin robar contraseñas. Eso se ha descubierto que una vulnerabilidad en el sistema de recuperación de cuentas de Instagram gestionado por inteligencia artificial propiedad de Meta ha abierto las puertas al robo de cuentas, especialmente aquellas consideradas de alto valor en el mercado negro digital, como las de influencer y empresas. Una empresa de ciberseguridad reveló cómo los delincuentes informáticos están usando el bot de soporte de Meta para acceder a estos perfiles sin necesidad de tener que robar la contraseña de los usuarios. Delicado este tema.
6: Así es. Bueno, y actualizado lo que va pasando en el mundo, vamos a conocer qué pasó en el entretenimiento también.
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6: Bien, Kaylin, este 24 de junio se viene una película que, bueno, para muchos es de niños, otros para adolescentes, algunos que crecieron con ella ya la consideran como parte de la vida pop, pero estamos hablando de Minions y Monstruos, esta nueva película de animación que llegará a los cines este 24 de junio y que, bueno, precisa un reparto de voces en francés que podría ser esta película de Minions y Monstruos. ¿De qué se trata también?
7: Bueno, esta película está a pocas semanas de que se estrene, está dirigida por Pierre Coffey, está prevista para su estreno en pocos días, como decíamos, y pues ese es el tercer film centrado en los célebres personajes amarillos que ya conocemos y que incluso pues alegran a grandes y chicos y que procede de la saga Gru, mi villano favorito, y salieron ellos, los Minions y Monstruos, prórroga del universo animado desarrollado por Illumination y Universal Pictures. La película está escrita por Brian Lynch y Pierre Coffin, y bueno, veremos qué nos trae entonces esta nueva película que, como decíamos, pues la disfrutan grandes y chicos.
6: Así es, y bueno, también se viene La Extranjera, este drama que se viene el 24 de junio, drama dirigido por Gaia Jiji y Samar Amir, que se estrena. Pues este trailer revela pues la trayectoria de Selma, una refugiada siria en Burdeos. La Extranjera revela ciertas imágenes pues de este tema que se vuelve importante y también que es tan, podemos decir que es lo que se está viviendo.
7: Es una realidad.
6: Una realidad por el tema del asilo en este caso y hacer venir los hijos.
7: Vamos a vivir, dice todo ese porque ella trajo un periplo perigloso mientras intenta tener asilo y hacer venir a su hijo que quedó lejos. O sea, vamos a vivir todo eso con la protagonista.
6: Que es bien actual, considerando también que nosotros aquí en Honduras vivimos ese tipo de cosas, ¿no?
7: Sí, entonces está interesante esta película que también llega el 24 de junio.
6: Bien, y si usted es fanático de los videojuegos y es fanático del juego de carreras, también le tenemos una información, y es que se viene Clutch, un título de carreras de acción de mundo abierto con enfoque cinematográfico que quiere dar ese golpe de la mesa sobre el género de conducción, y este lanzamiento está previsto ya para la primavera del 2027 y se podrá jugar tanto en PC como en PS5 y Xbox Series.
7: Interesante. Y bueno, pasando a música, pues le contamos sobre un festival que vendrá próximamente, donde Brooks Spielsen y Fug Fixer son los artistas que encabezarán el festival Power the People, que celebra la libertad. Este festival será encabezado por diversas bandas y cantantes. Entre los más destacados se encontrarán pues algunos de los que mencioné. Y pues este festival es organizado por el guitarrista y activista Tom Morello y es descrito como una celebración de la paz, la justicia, la solidaridad, la música y la acción comunitaria. Imagínense usted qué fuerza adquiere aquí la música.
6: Bien, y una cantante que está pues anunciando su participación en una secuela de una película muy famosa llamada Toy Story 5. ¿La conoce usted?
7: Sí, estoy pensando en mi compañero JJ, fanático de esa cantante.
6: Bueno, Taylor Swift va a confirmar su participación en esta próxima entrega de Toy Story, que a través de sus redes sociales pues anunció este lanzamiento de esta canción que se llama I Knew.
7: Inédita tendrá.
6: I Knew You. Una canción original de este que se lanzará
7: en español, ¿qué significa?
6: El 5 de junio. Sabía que te conocía.
7: Ah.
6: Más o menos sería la traducción literal en este caso. Y bien, se vienen buenas cosas ahí con esa participación de Taylor Swift en esta película que será de manera oficial. ¿Y usted la va a ir a ver?
7: me llama la atención también, creo que la mayoría crecimos con Toy Story, ¿verdad? Con algunas del universo.
6: Ya tiene como 20 años desde que se lanzó la primera película.
7: Todos nos volvemos a hacer niños.
6: En el 94, 95, algo así. Entonces, ya tiene más de 20 años desde que se lanzó la primera entrega. Pero bueno, es cierto lo que usted dice, no crecimos con ella. Bien, gracias por habernos escuchado aquí en Conexión UNA a través de Radio UNA. Les esperamos mañana con más cosas.

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2: Hola, bienvenidos a Ciencia UNA, el espacio donde exploramos el conocimiento generado por nuestros científicos y científicas, investigadores e investigadoras, y cómo esto impacta positivamente en nuestra sociedad.
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2: En el programa de hoy nos adentramos en un campo fascinante que combina la química, la física y la tecnología, la nanotecnología. Se han preguntado cómo se han comportado los materiales cuando los reducimos a una escala de millones de moléculas, o más pequeños que un grano de arena, o cómo se mueven estas partículas, cómo se pueden usar estas nanopartículas para llevar medicamentos directamente a un sitio, a una enfermedad. Hoy nos acompaña una invitada destacada para responder algunas preguntas sobre este tema y sobre su investigación, que va sobre nanopartículas, con la docente e investigadora Evelina Estrada, profesora titular del Departamento de Ingeniería de Química de la Facultad de Ingeniería de la UNA. Es una ingeniera y química industrial y con un máster en ciencias químicas. Profesora Estrada, bienvenida a este espacio de Ciencia UNA. Empecemos hablando un poco, ¿qué son esas nanopartículas de oro y por qué son tan importantes en la ciencia actual? Que nos hable un poco qué es su investigación particularmente.
3: Hola, bueno, primero quiero agradecer la invitación en este espacio. Considero que es importante hablar de estos temas. Bueno, ¿qué podríamos decir? Mire, nanopartículas, ha surgido ese tema de nano porque va a una escala nanométrica, y ya actualmente sabemos que los materiales que conocemos, cuando se reducen en esos tamaños, pueden tener otras propiedades que en escala macroscópica no las tienen. Uno de esos materiales que ha cobrado mucha importancia es los nanopartículas de oro. O sea, el oro en escalas macroscópicas no presenta las mismas propiedades que sí tienen escala nanométrica. Y por ejemplo, una de esas propiedades es que puede utilizarse como un catalizador en una reacción química, o también tiene una alta biocompatibilidad y baja toxicidad. Entonces, por eso también se ha utilizado ampliamente en este tema de transporte de fármacos de manera más específica en los tratamientos de determinadas enfermedades. Entonces, por eso es que actualmente se estudia mucho todo este tema de nanopartículas de oro. Incluso ahora vamos más allá, que es nanopartículas de oro recubiertas con otros materiales para poder cambiar aún más esas propiedades, o hacer esa nanopartícula de oro más versátil y que pueda responder a mayores aplicaciones.
2: Claro, y cuando hablamos de oro, pensamos en esas joyas, en esa economía, pero en la ciencia el oro tiene un valor que va más allá de su brillo, ¿verdad? Esas nanopartículas de oro, por ejemplo, se comportan de una manera muy distinta al oro macroscópico, como usted bien lo decía. Pueden ser biocompatibles, como usted lo dice, y tener propiedades ópticas únicas y ser capaces de transportar medicamentos en el cuerpo humano. Entonces, para comenzar en este sentido, ¿podría contarnos exactamente cómo se llama su investigación y qué la hace tan atractivo en la investigación científica?
3: Exactamente. Esta investigación que desarrollamos en mi grupo de investigación que tenemos adscrito aquí a la DICIP, lo comenzamos con uno de nuestros estudiantes, y venía a responder un poco a una investigación que yo tenía previa en mi maestría. Yo estudiaba el surfactante pulmonar, que es un componente que se encuentra en los pulmones y que se utiliza actualmente como una terapia para, por ejemplo, enfermedades crónicas respiratorias.
2: Claro.
3: Ese surfactante pulmonar funcionaría mejor si logra transportar fármacos y ser más eficiente en su aplicación. Y una de las técnicas para poder transporte de fármacos actualmente es la utilización de nanopartículas de oro recubiertas, uh-huh. y que esas nanopartículas puedan formar estructuras aún mayores o autoorganizadas para poder transportar de manera eficiente esos fármacos. Entonces, decidimos estudiar esas nanopartículas de oro en un medio acuoso, que es el medio que generalmente podemos encontrar en nuestro cuerpo humano y también que podríamos transportar estos fármacos, y evaluar su concentración, ver qué pasa cuando nosotros no solo tenemos una nanopartícula de oro, sino que tenemos más de dos nanopartículas de oro. Y en nuestros resultados de investigación pudimos encontrar a nivel de simulación computacional que al aumentar la concentración de estas nanopartículas de oro, estas aumentan su difusión a través del medio acuoso. Y también algo que es importante es que se mantienen, forman aglomerados y se mantienen estables. Entonces esto permitiría poder colocar no solo tres nanopartículas de oro, sino que muchas más, para poder hacer aglomerados mayores y poder transportar o hacer un vehículo de transporte de estos fármacos. Además que observamos que aumenta la difusión, lo que también podría ser conveniente al momento de llevar
2: fármacos,
3: por ejemplo, si estamos hablando de fármacos. Sin embargo, las aplicaciones de las nanopartículas de oro también pueden ir más allá del desarrollo de medicamentos o de terapias que se utilicen para enfermedades. También podríamos utilizarla simplemente en ciencia de materiales,
2: claro.
3: O en el estudio de surfactantes, por ejemplo.
2: Claro, y en su investigación uno de los resultados claves que es que al aumentar la concentración de las nanopartículas recubiertas con SDS, estas tienden a formar conglomerados estables. Este hallazgo, pues, revelante, sobre todo si pensamos en esas aplicaciones biomédicas, podría explicarnos cómo este fenómeno podría ser aprovechado, por ejemplo, en el desarrollo de liberación de medicamentos, o cómo entenderlo y explicarlo en una forma radial también, ¿no?
3: Sí, mire, cuando nosotros recibimos o nosotros usamos un medicamento, todo medicamento en nuestro cuerpo tiene un efecto secundario, pero obviamente lo usamos porque el beneficio es mucho mayor que los efectos secundarios que tenemos o efectos colaterales que se puedan producir. Entonces, si nosotros logramos transportar de una manera eficiente los medicamentos para disminuir esos efectos colaterales y de manera que las terapias sean más eficientes, obviamente estaremos dando un mejor tratamiento a cualquier enfermedad que tengamos. Le pongo un ejemplo. En el desarrollo de enfermedades crónicas respiratorias, uno de los tratamientos más utilizados es esteroides. Pero obviamente los esteroides tienen otros efectos secundarios. Si nosotros los consumimos por largo tiempo, van a generar otros problemas de salud. Pero si nosotros a través de una terapia más eficiente podemos llevar esos esteroides al sitio que realmente los necesita y en concentraciones adecuadas, que sean las justas para poder controlar la enfermedad, entonces la terapia tendrá menos, o sea, será una terapia menos invasiva para eso. Entonces lo que estamos buscando a través de este tipo de estudios es poder ser más eficiente y dar una opción a ese tipo de terapias o de mecanismos.
2: Claro, y también en esta difusión y propiedades de este transporte que sería el oro, otro aspecto que nos llama interesante lo del estudio y fascinante a la vez es el comportamiento en esa difusión, ¿verdad? En química y física nosotros no somos expertos, pero la difusión es crucial para entender cómo se desplazan estas moléculas o partículas en este medio. ¿Qué observaron sobre esa difusión de estas nanopartículas al variar su concentración? ¿Qué implicaciones podríamos tener para diseño de materiales más aplicables? Y si se han hecho pues algunas mediciones médicas en este caso.
3: Sí, mire, al aumentar la concentración se observó que la difusión aumenta de ese aglomerado de tres nanopartículas. Y eso podría decir que en un medio acuoso tendríamos ahí, hay una mayor velocidad de transporte. Experimentalmente ya en eso ya se utilizan algunas terapias, por ejemplo, que podrían utilizar para el tratamiento de enfermedades respiratorias crónicas, pero todavía hay mucho que aprender en el tema de utilizar esta escala nanométrica.
2: Ok, y en este caso también sobre el modelo Quartz Green y el campo de fuerza Martini, simular a nivel molecular lo que ocurre con estas nanopartículas es un desafío computacional, ¿verdad? Para ellos emplean esas técnicas de simplificación con estos modelos y que permiten simular sistemas complejos sin perder la precisión de los resultados. ¿Podría explicarnos entonces cómo funcionan estas herramientas y por qué fueron claves en este desarrollo de esta investigación?
3: Sí, miren, la técnica de dinámica molecular tiene varias, aristas. El tema de tiempo o de capacidad computacional y de los tiempos de simulación siempre es un desafío. Entonces, se han utilizado nuevas estrategias, como lo que es esta metodología de Coarse Grain, que lo que hace es simplificar un poco o quitar resolución química para poder ganar mayor tiempo de simulación y también para poder tener sistemas más grandes, para poder ir o tratar de reproducir un poco lo que observaríamos a nivel macroscópico en nuestros sistemas. Entonces, esta técnica ha cobrado mucha importancia actualmente porque podemos tener mayores tiempos de simulación y sistemas más grandes. Muchas veces se contrasta también siempre con simulaciones donde incluya mayor resolución atómica de todas las estructuras. Pero sin duda la técnica ha venido a ayudar y, por ejemplo, en nuestro caso, que cuando se realizó la investigación no teníamos mucha potencia computacional, nos ayudó mucho para poder tener esta información y poder simular estos sistemas.
2: Bien, muchas veces creemos que las tecnologías de punta solo se desarrollan en esos centros de investigaciones internacionales, aquellos que parecen de salidos de una película James Bond, ¿verdad? Pero investigaciones como la suya y la que hace este grupo de investigación demuestran que desde Honduras se pueden desarrollar este tipo de calidad de investigación a nivel global. Entonces, ¿qué impacto cree que usted puede tener este tipo de estudios en el contexto nacional, tanto en el ámbito académico como en el industrial y también en la salud?
3: Claro, sí. Muchas veces también caemos en ese error de pensar que porque tal vez no tenemos, en este caso la aplicación, el último computador o el más rápido, no podemos realizarlo. No podemos realizar este tipo de investigación. Claro que sí lo podemos hacer. Obviamente, si tenemos mejores equipos, pues vamos a poder hacer investigaciones más precisas. Pero podemos utilizar los recursos que tenemos y el tema de simulaciones computacionales ha venido a tomar ese papel protagónico, porque cada vez que la ciencia se hace más compleja, pues necesitamos cada vez más apoyo, más información, y estas herramientas vienen a sumar ese apoyo. Pienso que desde nuestra institución podemos seguir desarrollando ciencia, y obviamente en la medida que vayamos desarrollando más ciencia nos vamos a ir dando cuenta que necesitamos más recursos y poder ir solicitando o gestionando esos recursos para poder ir haciendo cada vez investigaciones más competentes a nivel internacional.
2: Claro, también dentro de esta perspectiva que ustedes tienen, ¿cómo lo llaman ustedes a este tipo de investigación? ¿Y qué impacto cree que puede tener, digamos, en 5 o 10 años si se sigue manejando este tipo de investigaciones en este rango de ideas para, pues, efectivamente generar más investigación? Porque leyendo la investigación me parece que tiene mucho significado el hecho de que podamos tener este tipo de análisis en la distribución de los medicamentos, ¿verdad?
3: Sí.
2: Y muchas veces, porque hemos tenido en este programa, hemos tenido a varios investigadores también que han desarrollado ciertas investigaciones y lo que trata de hacer es generar el menor impacto en el cuerpo humano, ¿verdad? Sabemos que el acetaminofén, si se consume mucho, puede tener un daño en el riñón. Muchos de los pacientes no pueden acceder a ciertos medicamentos que es con daño hepático porque precisamente se les daña. Entonces, sí. ¿Cómo piensa que podría ser una gran ayuda a este tipo de investigación?
3: Sí, mire, en la medida que como institución logremos tener grupos o colaboraciones entre diferentes disciplinas y poder fusionar, por ejemplo, estos resultados, tal vez alguien en la Facultad de Ciencias Médicas esté trabajando en el desarrollo de un fármaco y necesite, por ejemplo, saber obtener información sobre cómo ese fármaco de manera de una simulación puede interactuar con, por ejemplo, la membrana celular, y poder nosotros trabajar y colaborar en ese tipo, las investigaciones van a ser mucho más nutridas, y también el impacto que se va a generar tal vez en la sociedad, o el desarrollo de nuevas terapias que se hagan, tendrán obviamente un mayor respaldo científico que podamos tener. Entonces, nuestro objetivo como grupo es poder transversalizar estas investigaciones con otras áreas para que podamos nosotros fusionar y que realmente estas investigaciones lleguen a la sociedad, que es lo que al final buscamos con el desarrollo de la ciencia. Poder ver que nuestras investigaciones generan un impacto positivo para el bienestar de la sociedad.
2: Y en este caso también surge la propuesta también y la intriga en el cuanto al uso del oro, ¿no? El oro es un elemento caro,
3: sí.
2: Se utiliza muchísimo, tiene un impacto enorme, pero ¿cómo visualiza usted el uso de este mismo? Si es factible utilizarlo o en ciertos casos, ¿cómo lo ve?
3: Sí, no, es factible utilizarlo. El oro, comparado con otros elementos que tenemos en la tabla periódica, podría tener un porcentaje de abundancia apreciable comparado con otros elementos, y pues he usado desde muchos años, desde tiempos antiguos, como usted lo menciona, como adorno. Pero actualmente ya en escala nanométrica, pues tiene otras propiedades, y creo que sería mucho más una inversión mucho mejor utilizarlo en este tipo de aplicaciones que quizás en la parte de simplemente solo para adornar.
2: No, sí, no, y efectivamente, hacia allá vamos, ¿no? La ciencia ficción nos ha llevado a entender que las nanopartículas son un elemento que no se ha explorado mucho, pero que tiene mucho impacto. Y bien, usted lo ha dicho, ¿verdad? Lo significativo que esto podría ser, ¿verdad? Porque ya se ve desde otro nivel. ¿Qué otras cosas están explorando a nivel de nanopartículas que van orientadas en este caso o en otras áreas que ustedes están visualizando también como grupo de investigación?
3: Sí, mire, las nanopartículas vinieron para quedarse. ¿Qué sucede o qué pasaba? Porque antes no escuchábamos estos conceptos, porque obviamente hemos evolucionado en tecnología y ahora cada vez tenemos equipos más precisos que podemos ir en escalas más pequeñas. Entonces, probablemente de aquí a un par de años estemos hablando sobre escalas mucho menores que estas. Pero esas nanopartículas podemos hacerlas más versátiles. Por ejemplo, estas son recubiertas con un surfactante que se abrevia SDS, pero también podemos recubrir solo cierta parte de la nanopartícula de tal manera que podamos darle un carácter dual, por ejemplo. También en temas de simulaciones computacionales, en nuestro grupo de investigación trabajamos con simulaciones de proteínas, por ejemplo, y simulaciones de surfactantes para identificar propiedades siempre estructurales, poder identificar cómo se comportan estos materiales en interacción con otros y poder ver si cómo dar una proyección de cómo sería una aplicación de estos materiales en contacto con por ejemplo fármacos o por ejemplo con medios acuosos o cambiando los medios en los que se encuentren.
2: Así es. Y ya para concluir este programa de Ciencia y Nada, fascinante, la verdad que uno aprende muchísimo con los investigadores que cada día llegan aquí. ¿Cómo visualiza entonces usted este impacto de esta investigación? Si nos repite el nombre y nos hace de visualizar también hacia dónde debe apuntar este tipo de ciencia aplicada en este tema de la nanotecnología.
3: Mire, para mí, uno de mis objetivos a corto plazo en esto es poder tener un laboratorio de dinámica molecular en el que pueda yo tener a mis estudiantes y que ellos puedan trabajar en diferentes proyectos. Yo trabajo dinámica molecular clásica y ahí hay un abanico de posibilidades, ¿verdad? Uno de ellos es esta metodología de Coarse-Grained, pero también está todos los átomos, o algunas simplificaciones de esos átomos que podemos tener. Entonces, mi visualización es esa, poder poseer un laboratorio que pueda trabajar dinámica molecular con equipos con una cierta capacidad mínima. Actualmente contamos ya con una o con un equipo, con una computadora de alta eficiencia, pero mi objetivo es poder ir adquiriendo más equipos.
2: Claro, ¿no? Y la ciencia tiene que irse innovando, ¿verdad? Cada día con este tema. Muchísimas gracias, profesora Estrada. Su trabajo, pues, demuestra que la nanotecnología no es ciencia ficción, ¿verdad? Uh-huh. Es una ciencia real que ya está cambiando muchas vidas y que pronto pueden estar cambiando pues vidas que todavía tal vez no las conocemos, ¿verdad? Sí. Que están por nacer. Y a ustedes que nos escuchan, ¿sabían que la partícula mil veces más pequeña es más mil veces más pequeña que el ancho de un cabello? Podría ser clave también para combatir esas enfermedades crónicas, ¿verdad? Uh-huh. Como el cáncer, ¿no? ¿Qué otros usos se podrían pensar sobre estas nanopartículas en un futuro cercano? Solo el tiempo y la ciencia lo dirán. Recuerden, la ciencia es un viaje de descubrimiento y maravilla. Gracias por acompañarlos. Soy Carlos Alvarenga y les espero en nuestro próximo programa de Ciencia UNA.
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5: Bienvenidos, bienvenidos a Ciencia UNA, espacio donde presentamos temas asociados a la producción científica de los investigadores con el fin de conocer el impacto de la ciencia en la sociedad.
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0: programa conoceremos las maravillas del mundo científico. Soy Kaylin Espinosa, su anfitriona hoy en este viaje por la ciencia de la UNA. Y bueno, en este programa nos acompaña hoy la máster Tania Ordóñez, coordinadora de la carrera de Geología de la Facultad de Ciencias de la UNA, con quien compartiremos este día. Les comento un poquito acerca de la hoja de vida de nuestra invitada. Es máster en física, es licenciada en física con orientación en geofísica y también es ingeniera electricista industrial, especialista en geotermia, y cuenta con cursos especializados en gestión de riesgo y cambio climático y meteorología. Además, tiene más de 20 años de experiencia docente en el área de la física y ciencias de la tierra de la UNA, y pues será un placer conversar con nuestra invitada. Así que bienvenida a este espacio Ciencia UNA. Máster, gracias por acompañarnos.
1: Gracias a ustedes por la invitación. Buenos días a todos.
0: Buenos días, y bueno, será un placer. Y les comentamos de la investigación que vamos a desarrollar este día. Lleva por nombre Inventario de Sitios con Potencial Geotérmico en Honduras. Y bueno, hablaremos acerca de esta investigación. Nos compartirá más nuestra invitada cuál es el objetivo de la misma, cómo se está desarrollando, quiénes están involucrados en este proyecto. Y bueno, será un placer conocer más. Así que, pues, bienvenida de nuevo a este espacio y cuéntenos un poco sobre el objetivo de esta investigación.
1: Bien, en Honduras, pues, ya existe un inventario de sitios con potencial geotérmico. Nosotros, en asociación con Ingeomín, estamos tratando de hacer una recopilación de todos estos sitios. Ya existen 204 sitios, de los cuales se tiene algunos datos y definido el potencial en Honduras desde los años 80. Pero nosotros estamos tratando de generar nueva información de los sitios ya existentes y de sitios nuevos para poder definir un inventario nacional ya con datos nuevos y con la recopilación de datos que realmente existen dentro del inventario de los 80, producto de un trabajo del ENE con empresas italianas y francesas. Nuestro objetivo es no solo recopilar los sitios existentes, sino también incrementar los datos de todos los sitios potenciales de geotermia en Honduras, ya que pues Honduras cuenta con un potencial muy grande. Inclusive ya desde los 80 sabemos que hay sitios con potencial de generación, uno de ellos ya está siendo explotado, de la planta geotérmica que tenemos en Copán, y contamos con muchos otros sitios más que tienen potencial de baja o mediana entalpía, que puede ser un uso muy importante para nosotros, sobre todo usos directos en los cuales puedan haber actividades económicas relacionadas directamente, para no solo para el desarrollo económico, sino también para el desarrollo en la educación, en realidad el desarrollo sostenible en general. Estos sitios potenciales pues muestran para nosotros una caracterización muy importante en geología, dado que nosotros pues vamos a los sitios, medimos ciertos parámetros químicos y físicos que nos permiten describir los sitios. Y desde los 80 en este inventario existen algunos parámetros medidos, algunos otros no son conocidos o no están en el inventario existente. Entonces, el objetivo principal es tener toda la información de los sitios y si todos esos sitios realmente tienen potencial geotérmico. Inclusive hemos encontrado algunos de los que ya incluimos en la primera etapa que no tienen evidencia geotérmica, y pues vamos a ir desechando también toda esa información adicional que tenemos en el inventario anterior, que no tiene datos potenciales geotérmicos, e irlos sacando del inventario.
0: Interesante investigación. Cuéntenos un poco más sobre la metodología que se está desarrollando y también del equipo como tal que está a cargo de esta investigación.
1: Ok, nosotros aquí en la universidad pues tenemos un equipo, es un grupo de investigadores de la Facultad de Ciencias que nos dedicamos a la geotermia. Tenemos un grupo de investigación en geotermia con algunos profesores de la carrera de geología y profesores de física. Algunos estudiantes, hemos agregado estudiantes de la carrera de física, también estudiantes de la carrera de geología. Este grupo pues inicialmente ya teníamos este proyecto como parte de nuestros proyectos en este año definidos en la carrera de geología, pero precisamente ahora estamos con un convenio con el Instituto de Ingeniería y Minas, de Geología en Minas de Honduras. Entonces, este grupo ahora pues se amplió y hemos incluido no solo a los de Ingeomin, sino también a otras áreas del conocimiento de la Facultad de Ciencias, como los de Microbiología y los de Biología, que puedan aportar ciertas características, dado que nosotros vamos a caracterizar los sitios completamente y pues vamos a hacer una caracterización microbiológica que ya la estamos haciendo. Ya incluimos a los de microbiología en todos los sitios mineros, pero que también se van a sumar a hacer la descripción microbiológica de estos sitios, porque la mayoría de los sitios en Honduras son de baja y mediana entalpía, y entonces necesitamos tener claro, o por lo menos la población tiene que tener claro, qué sitios son los potenciales para bañología, que es lo que comúnmente hacen, y qué sitios no, porque hay bacterias o enfermedades asociadas a esas bacterias que solo pueden mantenerse en aguas calientes. Entonces hemos agregado también a los de microbiología. Este ahora es un grupo grande, bueno, interinstitucional, porque a pesar de que son...
0: Este es la UNAM, Geomín.
1: UNAM, Geomín, y aparte también otras áreas del conocimiento que no habíamos agregado en física, pero que son muy importantes.
0: Y que amplía también, digamos, como los logros de la investigación, porque estamos hablando...

0: para poder definir no solo los sitios que ya existen, sino también ciertas características y poder comparar con lo que nosotros hoy en día estamos midiendo.
1: Entonces la temporalidad de este sería también de, bueno, de esa información que se tenía en los 80s, más todo lo último que se conoce.
0: Sí. Solo que del inventario de los 80s nosotros pues estamos verificando, haciendo una verificación si realmente existen, dado que pues el geoposicionamiento global ha cambiado mucho y probablemente lo que ellos pusieron en su inventario tal vez no es que no existe, sino que está georreferenciado mal. Y entonces nosotros estamos haciendo precisamente eso, la verificación de los sitios ahora, que es la primera etapa. Estamos haciendo las mediciones de geoquímica para más adelante ver qué mediciones adicionales de física para poder caracterizar también físicamente todo ese recurso.
1: ¿Qué tipo de instrumentos o metodología se están utilizando ahora actual? Y quiero aquí que nos ayude usted, que precisamente tiene bastante experiencia en este campo, y digamos de lo que pudo haber sido ese inventario en los 80s a lo que puede hacer ese inventario ahora 2024 con otras herramientas, cómo... Digamos, ¿qué tipo de herramientas se pueden utilizar y cómo esto beneficia pues hacerlo ahora?
0: Sí, bueno, ahora tenemos equipos mucho más sofisticados que en los 80s. En el inventario anterior tenían mediciones de temperatura directas con termometría. Tenían un poco de la clasificación de las aguas que encontraron. Pero no tenemos todos los, por ejemplo, todos los metales que podemos encontrar en las aguas o todos los elementos que podrían definir las aguas y las rocas. Eso no existe aún, que eso es lo que nosotros estamos adicionando. Traemos muestras de roca, de suelo, de aguas. Hacemos la clasificación química que ya existía en el inventario anterior. Pero adicionalmente a eso, con el equipo nuevo, nosotros podemos medir no solo temperatura, pH, sino también otros datos como conductividad, como elementos que están disueltos en el agua, y pues eso va a ayudar mucho a poder caracterizar el sitio. En esta etapa nosotros pues no hemos llevado equipo sofisticado de física, porque para poder hacer una caracterización hay que saber más o menos qué tiene el recurso o qué puede darnos el recurso. Si nosotros queremos definir qué entalpía tiene o qué relación le podemos dar a esa entalpía con el desarrollo económico, entonces tendríamos que hacer estudios más avanzados de geofísica. Y pues tenemos algunos instrumentos como magnetometría terrestre, tenemos instrumentos para definir potencial natural o potencial espontáneo.
1: Y bueno, coméntanos también un poco, o ampliando mejor dicho, sobre los resultados que se llevan ya hasta la fecha de la investigación.
0: Sí, hoy en día pues tenemos ya más de 20 sitios del inventario anterior, de los cuales pues algunos puntos no tienen evidencia geotérmica, pero de los puntos que sí tienen, y hemos agregado otros adicionales, y de esos puntos tenemos una caracterización geoquímica ya podemos definir qué tipo de sustancias o qué tipo de elementos están asociadas a las aguas, porque hemos tomado muestras en agua, hemos traído muestras en roca también, sabemos cuáles son los componentes de las rocas, y hemos adicionado un poco la parte en aguas, en musgos. Los de microbiología pues llevan muestras y ellos ya caracterizaron lo que contiene toda la microbiología que contiene pues estas muestras. Tal vez no soy la más indicada para...
1: No, pero quiere decir que ha sido interesante y se ha logrado muchísimo con esta investigación. Decíamos, pues, esto del potencial geotérmico en Honduras y el cómo lo asociamos, digamos, con el uso humano y, pues, también la producción humana.
0: Sí, bueno, el potencial en Honduras varía un montón. Nosotros tenemos desde los 80 ya 6 sitios con potencial alto, con entalpías de, digamos, de reservorio, que es la entalpía o la energía que nosotros ya utilizamos para generación, arriba de los 160 grados, entre 160 y 170 grados, que es lo que se está utilizando hoy en día para producir energía. Tenemos más de 200, bueno, casi 200 puntos, en los cuales pues la temperatura varía entre 30 y 101 grados. Y pues hoy en día no solo en Centroamérica, también bueno, en Europa y en países donde necesitan calefacción, donde necesitan enfriamiento de espacios, se utiliza la energía geotérmica como uso directo para poder hacer todas estas actividades, que son actividades económicas y pues necesariamente humanas.

0: entalpías de 30 grados, pues nos podrían ayudar a enfriar o a calentar espacios, que generalmente en Europa pues se utiliza esa metodología para poder cubrir esas bajas temperaturas en las que ellos viven, o en zonas, por ejemplo, que hay temperaturas muy altas, como en la zona sur en nuestro país, se ha utilizado mucho para enfriar, no solo para enfriar espacios, sino también para ganadería, para otras actividades agrícolas, secar frutas. Entonces, bueno, nosotros en el sur, que es donde hemos hecho más trabajos, hay mucho potencial en el sur para hacer muchas actividades económicas, secado de fruta, secado de sal, pasteurizar leche. Por ejemplo, ellos hacen quesillo y generalmente pues utilizan arriba de 70 grados para hacer quesillo. También tienen que refrigerar el quesillo y todos los lácteos. Entonces, en la zona sur se puede aprovechar mucho esa condición porque tenemos muchos puntos geotérmicos y todos están muy cerca de las zonas económicas. Entonces, después del inventario, eso es lo que viene, definir cuáles son las actividades económicas que se pueden asociar a las entalpías encontradas y qué relación podría tener toda esa energía que podemos obtener del suelo con la actividad económica pertinente en cada zona.
1: Que pues será definitivamente, pues tendrá repercusión positiva ya tener, digamos, esto. Ahora bien, en estos lugares, ¿esto no genera ningún peligro para la vida humana, maestro?
0: Bien, bueno, eso es lo noble de la energía geotérmica, que la energía geotérmica lo que más genera, bueno, lo que mucho genera es vapor, y es vapor de agua. Entonces, nosotros pues con energía geotérmica hoy en día estamos seguros de que no hay contaminación, la contaminación es completamente mínima y esto es cuando se tiene una planta, ¿verdad? En usos directos pues ahí no hay contaminación directa a la atmósfera y entonces pues es demasiado amigable con el ambiente y aparte es una energía que está eternamente en el suelo si lo hacemos realmente sostenible.
1: Y nos hablaba de esta planta que se está utilizando en Copán, creo que nos dijo.
0: Copán, la Unión Copán, esa planta tiene, genera constantemente 35 megawatts. Es una cantidad de energía considerable para la matriz energética de Honduras. Y pues al ser una planta no de tanta entalpía, porque generalmente pues arriba de los 190 grados es que tenemos una entalpía alta para generación. Esta es una planta binaria que pues representa una generación constante para nosotros. Esa, dentro de la matriz energética, esa generación es la que nosotros tenemos prácticamente eternamente hasta los momentos, menos variable que todos los tipos de energía que tenemos en Honduras, como solar.
1: Y bueno, hasta la fecha, maestro, usted nos decía, entonces está en el proceso de recolección de muestras y caracterización de las primeras muestras. Entonces, digamos que avanza como a la mitad. Todavía falta recolectar más y procesar más esta información.
0: Sí, apenas tenemos 20 sitios. Empezamos desde la zona sur, tenemos 204 o más de 204, porque inclusive en el nuevo inventario van a aparecer sitios que no estaban en el inventario anterior. Y de esos sitios ya hemos caracterizado completamente. En algunos no se ha hecho la caracterización microbiológica porque el interés microbiológico es en ambientes extremos. Entonces tiene que haber temperaturas más altas de las que hemos encontrado en algunos sitios. Pero vamos a incluir también esa información microbiológica y también biológica porque en las zonas geotérmicas hay muchas plantas y animales característicos. Yo lo digo así porque no tengo el estudio sobre ello, pero nosotros esa es la razón por la que estamos agregando las otras ciencias para que podamos describir completamente el recurso y que se le pueda.
1: Es un estudio multidisciplinario y que se conozca.
0: Y que se le pueda dar el uso adecuado, ¿verdad? Porque ya ha habido casos en otros países que utilizan para bañología, pero han habido bacterias, producto de enfermedades que tal vez no se conocen o que no son tan conocidas y pues ha traído muchos problemas. Entonces, precisamente esa es la razón por la que agregamos la microbiología y la biología.
1: Entonces, todavía falta pues un tiempo considerable para terminar la investigación como tal.
0: Sí, por lo menos un año para poder obtener todos los datos en el inventario que ya existe y los puntos nuevos que nosotros hemos considerado que no están en el inventario y que también vamos a obtener datos de ahí.
1: Y bueno, al ser pues un trabajo interdisciplinario y de varias instituciones, estará luego pues disponible para que lo pueda conocer, digamos, los tomadores de decisiones en estas áreas, las personas involucradas en este campo.
0: Sí, es un proyecto que inicialmente comenzó en la universidad, pero dado el convenio y dado que ellos también tienen pues la afluencia, que toda esta información también se socialice. Nosotros al final, este año vamos a presentar algo de lo que nosotros hemos hecho, porque es un trabajo largo y pues vamos a tener ciertos datos al final de este año, y casi todas las investigaciones que vamos a hacer con ellos también vamos a hacer lo mismo. Al final de cada año vamos a presentar todo lo que se ha obtenido y vamos a hacer una pequeña feria para que vean la comunidad universitaria y también la comunidad en general, para que vean qué es lo que se está haciendo y qué es lo que se puede lograr con esa información.
1: Interesante, y esperamos de verdad conocer esos resultados, y una vez más pues viendo también ese aporte de la academia, ese trabajo pues acá de vinculación y de investigación también, para dar a conocer esos trabajos tan importantes en nuestro país. Bueno, maestra, y casi ya para ir finalizando, quisiera que nos comparta un poco. Usted nos mencionaba que dentro del equipo también están estudiantes de nuestra universidad. ¿Cómo ha sido la intervención en este caso de los estudiantes de la carrera de geología, que también pues es una carrera reciente en nuestra universidad, pero que también ya se está incidiendo también a través de nuestros estudiantes y del conocimiento?
0: Sí, bueno, en esta ocasión tenemos estudiantes que son prácticamente ya de último año de la carrera de geología. Tenemos un estudiante de la carrera de física que está también graduándose, entonces él ha participado en muchas actividades en la carrera de geología, entonces tiene un poco de experiencia en campo, sobre todo en utilización de equipo. En realidad este proyecto ha llevado a hacer grupos con estudiantes, porque el grupo de geotermia era solo habían profesores, pero hemos agregado a los estudiantes porque hay estudiantes que van a hacer sus tesis justo en el tema de geotermia o justo en el tema de minería, y entonces yo creo que ha hecho un gran impacto lo que ellos hacen en campo o lo que han visto en campo que nosotros pues realizamos, sobre todo el uso del equipo y qué es lo que obtenemos cuando analizamos todos esos datos. Ha hecho un gran impacto en ellos y pues han decidido quedarse en diferentes líneas, ya sea en minería o en geotermia, y yo creo que eso es lo que provoca la investigación, un impacto en los estudiantes. Cuando los estudiantes ven los resultados, y no solo que los vean, sino también que es producto de lo que ellos han hecho, pues produce un gran impacto en ellos y pues pueden tomar decisiones asociadas realmente a lo que están viviendo en la universidad. Entonces nosotros pues animamos a todos los estudiantes, aunque no sean de la carrera de geología, tenemos una página y pueden ver todo lo que nosotros hacemos. Si tienen interés de algún tema específico, también tenemos unas charlas que se llaman geocharlas, que se hacen una vez al mes, y pues los invito también para que puedan ser parte. Son temas generales que los puede ver cualquier persona, no necesitan saber absolutamente nada de geología, pero son pequeñas cosas que lo van marcando y que probablemente pueden ser toma de decisiones para cualquiera.
1: Bueno, interesante e importante todo ese trabajo de investigación que se está realizando desde la Facultad de Ciencias, en colaboración con diferentes grupos y varias disciplinas, y también con otras instituciones, para, digamos, fortalecer aún más este trabajo y que estos resultados pues sean completos en todo este campo. Maestra, gracias por habernos acompañado hoy en este espacio donde hemos conversado acerca de la investigación Inventario de Sitios con Potencial Geotérmico en Honduras. Pues agradecemos a la maestra Tania Ordóñez, coordinadora de la carrera de Geología de la Facultad de Ciencias de la UNA. Gracias a usted, maestra, su mensaje final con la audiencia que está en sintonía de este espacio.
0: Gracias a ustedes por la invitación y pues por difundir esta información. Yo invito a todos a que pues se den un tiempo de ver todos los videos y de todas las actividades que realizamos en la carrera, y no solo en la carrera, en la Facultad de Ciencias hacemos muchas cosas, casi todas.
1: Las geocharlas están.
0: Sí, hacemos geocharlas también, y pues los invito a que estén pendientes de todos nuestros temas de investigación y de toda nuestra labor como docentes y como investigadores.
1: Gracias a usted, maestra. Y bueno, a ustedes, audiencia, recuerden, la ciencia es un viaje de descubrimiento y maravilla. Espero que se unan a nosotros nuevamente en una próxima aventura. Por ahora se despide Kaylin Espinosa. Hasta la próxima.
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3: Hola, bienvenidos a Ciencia Una, espacio donde presentamos temas asociados a la producción científica de los investigadores de la Universidad Nacional Autónoma de Honduras. Esto con el fin de conocer el impacto de la ciencia en la sociedad. Ciencia Una. En este programa conoceremos las maravillas del mundo científico. Soy Carlos Alvarenga, su anfitrión en este viaje por la ciencia en la UNA. Hoy nos acompaña la docente e investigadora Lilian Sosa, doctora en farmacia de la Universidad de Barcelona y jefa de la Unidad de Gestión de la Investigación para el Desarrollo Humano Sostenible, que nos acompaña para hablar de una noticia que pues ha rondado en todos los medios de comunicación. Es precisamente para lo que vamos a hablar, de la elaboración del jarabe del sildenafil para niños, pues hablarles un poquito del contexto que esto significó. El equipo que lo desarrolla fue compuesto por la doctora Lilian Sosa, el doctor Freddy Rodríguez, Henry Ponce, Ana Gabriela Perdomo y Alejandra Álvarez, de la Facultad de Ciencias Químicas y Farmacia y el Instituto de Investigaciones Microbiológicas, pues presentan esta invención de formulación y desarrollo de un jarabe que pues nos va a contar un poco la doctora para qué sirve este jarabe específicamente para niños.
4: Ok, bueno, primero que todo, gracias por la invitación para dar a conocer un poco lo que estamos haciendo. Hicimos un jarabe de sildenafil para niños con hipertensión pulmonar. La gente cree que el sildenafil es una molécula que se utiliza para tratar la disfunción eréctil, que sí se utiliza para eso, pero realmente cuando la casa farmacéutica sintetizó el activo, no lo sintetizó para eso, lo sintetizó precisamente para la hipertensión pulmonar en niños. Entonces, ¿qué sucede en Honduras? Que en todos los hospitales privados y públicos, cuando un niño nace con hipertensión pulmonar, no hay un medicamento específico para ese niño. ¿Por qué? Porque las casas farmacéuticas no apuestan por ello, porque según ellos no les da dinero. Entonces, se ha convertido en un grave problema de salud pública, que no solo lo vamos a ver en Honduras, lo vamos a ver en muchas partes del mundo. Entonces, ¿qué hacen? Bueno, cuando nace un niño con hipertensión pulmonar o algún problema cardíaco, entonces mandan a los papás de esos niños a comprar Viagra, trituran la Viagra, parte de ese polvito lo ponen en una jeringa con agua y le dan la Viagra en agua al niño. Con lo cual no es una práctica correcta, porque el sildenafil no es soluble en agua. Jamás va a ser soluble en agua. Entonces, claro, le están dando un medicamento que sin las prácticas ni químicas ni microbiológicas adecuadas para el niño.
3: Claro, ¿no? Y esto que lo que mencionan ustedes, ¿verdad? Comúnmente en los hospitales se mandaba a comprar esa solución para niños enfermos con sildenafil en 100 miligramos, ¿verdad? Y esto es lo que se estaba prescribiendo, algo, una continuidad de contenido que no es soluble en agua, ¿no? Eso es lo que mencionaba. Entonces, esta formulación que ustedes desarrollan, ¿qué es lo que lo hace diferente y la hace algo que más llamativo para la gente que ahora estamos, pues los niños que ahora ya tienen esa nueva, pues pronto lo tendrán, ¿verdad? Porque sí. Falta todavía un proceso, esperemos que no largo, pero sí es importante para que este medicamento ya sea pues se va a consumir dentro del público.
4: Sí, que sea una realidad para los hospitales. ¿Qué lo hace nuevo? Que en Honduras no hay ningún jarabe de sildenafil disponible en el mercado. Pfizer tiene, la casa farmacéutica Pfizer tiene una suspensión de sildenafil, pero que no está en Honduras tampoco. Claro, para poder realizar esta fórmula buscamos qué es lo que hay en el mundo. Hay gente que está trabajando para tener su jarabe de sildenafil en los hospitales, sobre todo. Pero lo nuevo es que no hay absolutamente nada. y eso haría de que nosotros podamos darle al niño que tiene el problema de la hipertensión pulmonar, darle por peso corporal ese jarabe en formato de gotero y así evitar pues mandar a comprar a los padres la tableta de Viagra y triturarla, evitando así pues que se contamine la muestra, porque claro, lo hacen en los hospitales, que es un banco de bacterias. Entonces el objetivo es que podamos ofrecer una fórmula que sea químicamente estable y microbiológicamente estable.
3: Claro, ¿no? Y esto, las condiciones de lo que esto significa, ¿verdad? Este sildenafil, que es un principio activo reconocido,
4: sí,
3: y que para que pueda servir para neonatos y niños, además de su empleo conocido en otras áreas médicas. Entonces, como en Honduras no existía tal medicamento, entonces, ¿a qué poblaciones pediátricas específicamente se van a ver beneficiadas con este tipo de medicamentos?
4: Neonatos, que son los niños recién nacidos, y niños que pueden ser desde el segundo mes en adelante. Entonces, en realidad, pues es una formulación para neonatos y para niños, básicamente.
3: Entonces, estamos hablando de que con este tema, digamos, a los bueno, los neonatos que seguramente son poblaciones que son bien frágiles, ¿verdad? Y que a veces no pueden deglutir esos contenidos, como usted lo menciona, ¿verdad?
4: Sí.
3: ¿Qué es lo que significará? ¿Qué reduce los riesgos y cómo se mejora estos resultados terapéuticos en este sentido?
4: Es decir, cuando el niño nace con hipertensión pulmonar, el sildenafil lo que hace es dilatar esas arterias que tienen los pulmones de los niños. Por ende, pues prácticamente hacen que el niño pueda vivir, porque hay muchos niños que no viven.
3: Uh-huh.
4: De hecho, pues una sobrina mía hace un par de años, cuando nació con hipertensión pulmonar, y recuerdo perfectamente cuando mandaron a decir: necesitamos Viagra. Yo dije, ¿pero Viagra para qué?
3: Sí.
4: Entonces ahí fue que yo dije, bueno, para la hipertensión pulmonar. Y la verdad que eso es el poder formular estos jarabes ha sido como un sueño hecho realidad, por el hecho de que hemos picado mucha piedra para poder conseguir los reactivos. Entonces nosotros escribimos el proyecto para la Senacid, pero bueno, la Senacid nos lo rechazó. Y yo dije, bueno, yo creo que a veces creen más en uno las universidades o la gente de afuera del país que la gente de acá. Entonces, con la red de investigación que tenemos, yo planteé el hecho de que quería formular un jarabe de sildenafil y me dijeron, ok, perfecto, aquí está el sildenafil, llévatelo a tu país, ¿qué más necesitas? Entonces, lo que yo hice fue primero formular en España el jarabe. Bueno, son dos jarabes, uno que es azucarado y el otro que es para niños con diabetes, que no tiene azúcar, uh-huh, que tiene otras sustancias, no podemos decirlas, pero que es para niños con diabetes. Entonces, hicimos muchísimas pruebas, probamos mucho, hicimos muchas cosas, hasta que dimos con las fórmulas. Me traje escondida el reactivo en la maleta y logramos, pues, formular, bueno, replicarla aquí, porque no es lo mismo hacer una formulación en la China que aquí, porque son ambientes diferentes.
3: Claro.
4: Entonces lo replicamos en la facultad, afortunadamente salió muy bien, sin ningún problema, y luego pues los compañeros que han estado trabajando mucho conmigo en esto del jarabe, lo que hicimos fue ver, por ejemplo, almacenar esos jarabes a diferentes temperaturas. ¿A qué temperatura tengo que almacenar yo ese jarabe? Realmente, al almacenar el jarabe a esa temperatura, tiene la composición química de un miligramo mililitro. Y el Instituto de Investigaciones en Microbiología, que de verdad estoy tan agradecida, porque ellos fueron quienes nos donaron como todos los medios de cultivo y todo para hacer las pruebas, porque de acuerdo a lo que estipula la farmacopea estadounidense, nosotros no podemos dar un jarabe o una tableta o algo bioral que tenga crecimiento de Escherichia coli. Entonces yo tenía que demostrar que ese jarabe no tenía crecimiento de Escherichia coli. Entonces lo probamos por 3 meses. ¿Por qué por tan corto tiempo? Porque estas son fórmulas magistrales que lo que tienen que durar son 30 días máximo, pero si duran más, no hay ningún problema.
3: Mucho mejor, ¿no?
4: Así es.
3: Lo que me sorprende es que es, aparte que es un desarrollo de lo que significa este jarabe, un importante avance en la formulación farmacéutica nacional, promoviendo esa autonomía sanitaria y esa capacidad de los científicos como usted para generar este tipo de contenidos, pues la historia que va detrás de ello, ¿verdad? La
4: sí.
3: historia humana que va detrás de este proceso para motivarla a desarrollar este compuesto de que beneficia a muchos niños. Entonces, ¿qué motivación también le genera que este tipo de medicamentos sean pues más inclusivo y accesible también?
4: Sí, me motiva mucho el hecho de que no necesitamos la tecnología de un super laboratorio para poderlo fabricar. Eso hace que se pueda realizar en las mismas farmacias de los hospitales. Infortunadamente no tenemos tan desarrollada la farmacia hospitalaria en el país, y parte de esa farmacia hospitalaria es el desarrollo de medicamentos para pacientes como individualizados. Entonces, a mí por lo menos me emociona mucho porque hay mucha gente que tiene hijos con problemas de hipertensión arterial y a veces no tienen los recursos para ir a comprar una Viagra, porque una Viagra es cara. Entonces a veces no es una, a veces es la caja de Viagra que tienen que comprar. Entonces el poder ofrecer este producto a un costo que no sea elevado, sino que sea afín pues a lo que es la economía de nuestra población, a mí por lo menos me genera entusiasmo.
3: Bueno, y esta formulación líquida pues permite una mejor adaptación, ¿verdad?
4: Así
3: a las
4: es.
3: Necesidades del paciente pediátrico, tiene un impacto positivo inmediato en las unidades de cuidado intensivo de los niños y
4: así
3: los
4: es.
3: Neonatos. ¿Qué significa entonces, hacia dónde más puede ir este tipo de medicamentos para la atención de
4: hipertensión pulmonar? Bueno, yo pues dentro de mi formación profesional está el probar moléculas que sabemos que sirven para una enfermedad, pero probarlas para otras enfermedades. Entonces por ahí me surgen algunas ideas de no solamente probarlo para la hipertensión pulmonar, sino que para otras enfermedades.
3: Entonces, su compuesto comercial, cuando ya esté disponible al público, ¿verdad? El jarabe de sildenafil de 1 miligramo, ¿cómo será? ¿Cómo lo visualiza usted en los estantes de las farmacias? Sabemos que no es como los estantes de las farmacias de los supermercados, que se ven todo ahí, porque es un medicamento mucho más específico, ¿verdad? Pero
4: sí.
3: ¿Cómo lo visualiza usted también eso?
4: Como una formulación magistral. Las formulaciones magistrales no están comúnmente en los estantes de las farmacias, sino que la formulación magistral se manda a hacer cuando hay necesidades. O sea, no es cuando vemos un ibuprofeno, que vemos ibuprofeno de todas las marcas, de todas las formas disponibles y lo vemos en el estante de las farmacias. Las fórmulas magistrales, el médico es el que manda a recetar esa, en este caso, el jarabe. Uh-huh. Necesito el jarabe de sildenafil, tantos jarabes, ¿verdad? Para mi paciente o para tantos pacientes. Entonces, nosotros tendríamos que preparar ese jarabe, o podríamos decirle a los mismos farmacéuticos de la farmacia de los hospitales que lo puedan preparar ellos. Lo que nosotros queremos es patentarlo y parte de las ganancias que sean para la universidad, para
3: claro,
4: poder seguir investigando.
3: No, claro, no, y, no, y sabemos que la investigación, bueno, usted ya lo ha hecho específico, que la investigación es pues es costosa y requiere
4: sí.
3: de bastante esfuerzo, no, y no solamente del tema monetario, también del tema de recursos humanos, ¿verdad? Tantos
4: Así
3: investigadores
4: es.
3: Involucrados específicamente en elaborar este medicamento, y los muchos que quedan para generar también, ¿no? O sea, si ahí tiene un impacto en la lucha de la atención médica y mejorar esa calidad de vida de aquellos que más lo necesitan. Doctora, y otra cuestión en este caso del sildenafil. Cuando ustedes lo sintetizan, ¿qué se les viene a la mente cuando están tratando de hacer esto? Si va a resultar o para motivación también de aquellos jóvenes investigadores que están deseosos también por hacer lo mismo que usted ha hecho, ¿verdad? Indagar en cosas que son desconocidas en su momento para ustedes, ¿no?
4: Sí, pues cuando nosotros estamos formulando o investigando, nuestro lema es sí o sí tenemos que llegar al resultado. Entonces
3: me gusta esa afirmación, es bien positivista, ¿no?
4: Sí, o sea, tengo que llegar al resultado, y si no es por esta vía, tengo que buscar todas las vías posibles hasta llegar a tener el resultado. Entonces hay que hacer muchas pruebas, o sea, uno se mete en el laboratorio horas y horas, días, meses. A veces hay pruebas que me han tocado 6 meses estarlas probando todos los días de mi vida, hasta que logro ponerlas a punto, hasta que logro la formulación, hasta que veo que tiene un efecto. Entonces, para mí mi lema es ese: sí o sí yo tengo que llegar a tener la formulación.
3: No, y imagino que es una presión tan extra para ustedes, ¿verdad?
4: El
3: pensar en el desarrollo de este tipo de medicamentos y lo que eso significa. Aparte de lo de la hipertensión pulmonar, bueno, sabiendo la historia del sildenafil, ¿verdad? Que en su momento en la vía era cuando se pensó, bueno, uno de los investigadores que tiene mucha relación con eso es uno de nuestros científicos más llamativos, ¿verdad? Que también estuvo en el desarrollo de este medicamento de la vía era, pero que es el científico hondureño que estuvo, que ahora no recuerdo muy bien su nombre, que también estuvo en esta formulación. ¿Usted ve que este medicamento podría servir para otro tipo de enfermedades relacionadas? ¿Y cuáles serían en este caso?
4: Bueno, normalmente las moléculas tienen más de una diana terapéutica, o sea, más de un efecto. Entonces, estoy segura que el sildenafil se puede utilizar para otro tipo de enfermedades. Sin embargo, hay que investigar más. O sea, no me quiero aventar a decir para esta enfermedad porque no tengo la plena seguridad en este momento, pero créame que sí estamos investigando.
3: Bien, para ir concluyendo con esta entrevista en Ciencia Una, me gustaría entonces que nos brinde esa visión desde su perspectiva. Lo importante que es la investigación y verle esos buenos ejemplos en donde pues este equipo de investigadores liderado por usted pues dieron vida a este jarabe de sildenafil para tratar el tema de la hipertensión pulmonar.
4: Bueno, yo creo que cuando uno se dedica a la investigación científica hay que ser muy paciente. Hay que dedicar muchas horas, mucho tiempo, a veces quitarle tiempo a la familia o a las actividades que uno pues le gusta hacer, pero cuando a uno le apasiona algo, definitivamente no, el tiempo no se siente. A mí por lo menos, yo me he estado horas y horas y horas y el tiempo no lo siento. Sí es importante leer mucho, es vital. Si no leemos no podemos llegar ni siquiera a tener una idea. Entonces, para mí la lectura es indispensable, el escudriñar, el ir más allá, el leer todo lo que sea posible, para mí es vital. Y a partir de ahí yo ya empiezo a decir, bueno, esto lo puedo hacer de esta manera, de esta otra manera, y ser positivos, el decir, bueno, no me salió hoy, pero probablemente mañana sí me salga.
3: Bien. Bueno, con esto concluimos Ciencia Una. Recuerden, la ciencia es un viaje de descubrimiento y maravilla, y espero que se unan a nosotros nuevamente en una nueva aventura. Se despide de ustedes Carlos Alvarenga, hasta la próxima vez en otro programa de Ciencia Una.
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3: Hola, bienvenidos a Cienciona, espacio donde presentamos temas asociados a la producción científica de nuestros investigadores de la Universidad Nacional Autónoma de Honduras. Esto con el fin de conocer el impacto de la ciencia en la sociedad.
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3: En este programa conoceremos las maravillas del mundo científico. Soy Carlos Alvarenga, su anfitrión en este viaje por la ciencia en la UNA. Hoy nos acompaña la docente e investigadora doctora Melissa María Cruz Torres, que es especialista en el área de física de partículas y campos, con actuación en física experimental de altas energías. Su trayectoria académica y profesional se distingue por su participación en proyectos de investigación muy actuales y su valioso aporte a la comunidad científica. Y para hablar con ella es por felicitarla también porque ha sido acreedora del Breakthrough Prize, premio otorgado por un grupo de empresarios, entre los que incluye el empresario Mark Zuckerberg de Facebook, si usted lo relaciona, y la pediatra y filántropa estadounidense Priscilla Chan, entre otras personalidades. Bienvenida, doctora, a este programa de Ciencia Una para hablar sobre cómo obtiene este premio también, el experimento de LHCb, Large Hadron Collider Beauty, uno de los cuatro proyectos premiados en esta premiación del Breakthrough Prize en Física Fundamental 2025.
5: Muchas gracias por la invitación, un honor estar aquí con ustedes, acompañándole en este programa.
3: Bien, hablando en este específico, el experimento LHCb estudia las partículas subatómicas que podrían explicar por qué el universo está hecho principalmente de materia y no de antimateria, ¿no? Su trabajo combina muchas áreas entre la física, la computación científica e ingeniería de alto nivel. Si nos explica, para todos aquellos que estamos muy interesados en este tema de la física y también de la ciencia, ¿qué significan realmente estos términos y cómo entender por qué se da este premio específicamente por estos este Breakthrough the Prize en física?
5: Ok, sí, entonces el LHCb, al igual que los otros cuatro experimentos que fueron galardonados con este premio este año, ¿verdad? Es un premio que se le otorgó a las colaboraciones internacionales de cada uno de estos experimentos. Estudian las partículas más fundamentales de la naturaleza y las interacciones entre ellas, ¿no? Entonces, el foco, por ejemplo, LHCb, su mayor objetivo es estudiar esta diferencia de materia y antimateria en el universo a través de unas partículas fundamentales que se llaman quarks. Uh-huh. Y dentro de esta clasificación quarks tenemos el quark beauty. Es por eso que el LHCb se llama Large Hadron Collider Beauty, ¿no? Particularmente hacemos la física de este quark. Eso fue lo que en sus inicios fue pensado e ideado, pero su programa científico ha ido mucho más que eso, ¿no? También estudiamos otras partículas, por ejemplo, CHARM, que se llama dentro de la categoría de Flavor Physics o física de sabores pesados. Esos son los nombres que se les da en la física de partículas.
3: No, pero llamativo también, o sea, el hecho de que se llamen así. ¿Sí? Entonces, si nos va explicando un poco sobre este tema de las partículas subatómicas, en donde su experimento, en el que usted colabora también, ¿sí? Es una colaboradora más en este experimento, si nos detalla un poco más sobre qué es lo que trata de detallar y qué nos puede aportar hoy en día la ciencia.
5: Sí, pues fíjese, nosotros, bueno, el LHC, que es el gran colisionador de hadrones, acelera protones a muy altas energías, de la orden de 14 tera electron volt, y una vez que se alcanza esta energía, ¿verdad?, y está en un circuito, en un circular de 27 kilómetros de circunferencia, se colisionan en estos cuatro puntos estratégicos, donde en uno de estos puntos está el detector del LHCb. Entonces, cuando colisionan los protones, claro, por la conversión de energía-masa, que es la relación de Einstein, aquella famosa ecuación E igual a mc cuadrado, uh-huh, toda esta energía se materializa en nuevas partículas. Entonces, estas nuevas partículas que se reproducen en estos instantes después de la colisión son precisamente aquellas partículas que existieron cuando ocurrió el Big Bang, si pensamos en esa teoría del origen del universo.
3: O sea que estaríamos viendo básicamente lo que estamos viendo es como las partículas del origen del universo.
5: Exacto, entonces nosotros reproducimos aquellos instantes justo después del Big Bang y detectamos estas partículas producidas a través de estos detectores, que son instrumentos científicos geniales de la ingeniería de la humanidad, porque son prototipos, ¿verdad?, únicos en el mundo. Y entonces estudiamos estas partículas producidas a través de todas sus propiedades físicas, ¿no? Tanto la energía que van depositando, sus trayectorias, la carga que tengan. Entonces, en estas colisiones se producen cantidades inimaginables de datos, o sea, es el concepto de Big Data. Uh-huh. Y todos estos datos, claro, son guardados, son analizados en lo que se llama la granja del CERN, que es el laboratorio que alberga al LHC y todo esto.
3: Y que se ubica en Suiza, ¿verdad?
5: Sí, está en la frontera franco-suiza. De hecho, el LHCB está en el lado de Francia, ¿verdad? Uh-huh. Y todos estos datos, que es de la orden de terabyte, son después enviados a los distintos data centers de varias instituciones alrededor del mundo. Entonces se forma una red mundial, ¿verdad?, de computación científica. Y entonces es así que nosotros los físicos luego jalamos, por decir así, esos datos y los comenzamos a escudriñar. Entonces cada vez que nosotros analizamos estos datos, estamos viendo qué es lo que la naturaleza nos da, ¿no?
3: Y la importancia de eso, ¿no? Al final de cuentas, visualizar y representar el origen del universo no es cualquier poca cosa, ¿verdad? Sí. ¿Cómo se logra también en todo este caso entender el origen del universo? ¿Qué aportes nos puede significar este tipo de experimentos, digamos, para la ciencia, ¿verdad? Se hablaba mucho antes del bosón de Higgs y ahora se habla mucho de del tema de la antimateria. Entonces, ¿qué nos puede aportar este tipo de experimentación?
5: Pues fíjese que su pregunta es bien interesante, ¿no? Es importante contextualizarla porque, claro, hacer física fundamental y estudiar los primeros principios de las leyes que rigen el universo. Tal vez las personas piensan que es estar en un cuaderno y resolver varias ecuaciones y modelos, que es verdad, no digo que no es cierto, sí se hace. Y está esa parte teórica y está también la parte experimental. Por ejemplo, yo soy física de partículas experimental, donde estudio los datos, ¿verdad? Y hacemos medidas físicas y a veces encontramos nuevas partículas que no sabíamos que existían, ¿verdad? Y entonces ya la catalogamos. Y bueno, esta diferencia de materia y antimateria. Pero para poder hacer esta investigación en ciencia fundamental, en ciencia básica, de parte de las ciencias exactas, es necesario la construcción de estos grandes equipos, ¿no? Y estos grandes equipos o instrumentos científicos están absolutamente en la vanguardia de la ingeniería, ¿no? De las tecnologías. Entonces, si la ciencia necesita querer saber algo, si no existe, se inventa, se piensa,
3: claro,
5: se
3: ¿verdad?
5: Hace.
3: Entonces, cuando no tenemos esa claridad en este punto de la ciencia como tal, entonces entra ahí la ciencia, ¿verdad? En donde puede dar como ese punto claro, uh-huh. En donde podremos decir ese amanecer que tal vez uno podría darle como el origen, ¿no? Entonces, importantísima esta labor la que se está haciendo. Aquí también, reconociendo la labor de suya también, hay que reconocer una labor que también nos contaba usted, que también hicieron estudiantes de física de la universidad, ¿verdad? Entonces nos comenta un poco el aporte que también ellos pues brindaron en este tipo de colaboración.
5: Sí, vea bien que el premio reconoce el esfuerzo de las cuatro colaboraciones durante todo su tiempo de ejecución, ¿verdad? Donde no solo se encontró el bosón de Higgs, donde se ha encontrado evidencia de materia y antimateria en este tipo de partícula, y eso nos lleva a entender un poco más por qué este universo evolucionó a materia y no antimateria cuando fueron creadas en mismas proporciones en el inicio del universo, entre otras cuestiones. Entonces es una suma de esfuerzos, de estudios y de investigaciones a lo largo de este tiempo, no de este tiempo reciente. Estudiantes de la UNA, estudiantes de la maestría en matemáticas han realizado tesis con los experimentos del LHCb y también estudiantes de la maestría en física también, ¿no? Por ejemplo, Oscar Acosta, Evelyn de matemáticas, e incluso estudiantes de pregrado han sido involucrados en investigaciones, ¿verdad? Con este experimento, con los datos, desvelando pues la naturaleza, ¿no? El universo. Y bueno, varios, bueno, ellos trabajando conmigo se han unido a grupos de investigación internacional, porque por supuesto, ¿no? Un experimento de este calibre no es algo de una única persona, ¿no? Es la suma de esfuerzos no solo de físicos, sino que de ingenieros en computación científica, eléctricos, mecánicos, como mencionaba, ¿no? Es decir, cada quien desde su área de especialización aportando para un mismo objetivo. Entonces eso es lo que hace avanzar a la ciencia.
3: Y en este efectivamente entender que pues por lo que significa este premio es un tema de colaboración, ¿no? Sí. Y la ciencia es, bueno, eso sería como entender la ciencia, ¿no? Sí. Al final es una colaboración tras colaboración y la unión de muchos esfuerzos, ¿verdad? También siguiendo hablando un poco de entender lo de este premio, Breakthrough Prize, que bueno, entenderlo desde la manera conceptual es algo que sobresale, ¿verdad? No es algo que es tan común. ¿Cuántos experimentos son los que se han desarrollado para darles la premiación? Si nos ayuda, está el de física fundamental, está lo de Atlas, el ALICE. Si nos explica un poquito cada cosa para que entendamos también la magnitud de lo que eso significa.
5: Sí, o sea, el Breakthrough Prize fue otorgado en física fundamental, fue otorgado a los 4 experimentos del LHC. ¿Okay? Está también el Breakthrough Prize en Ciencias de la Vida y está el destinado a matemáticas. Entonces, el de física fundamental, que fue otorgado a los 4 experimentos, a las 4 colaboraciones, cada experimento fue planeado y pensado por la Estrategia Europea en Física de Partículas años atrás. Incluso ahorita estamos trabajando o se está trabajando en Estrategia Europea para aquí a 10 años. Bueno, yo soy parte del equipo de Latinoamérica, no de Europa, claro, ¿verdad? Pero también estamos como pensando cuál es el futuro, cuál es el camino que va a tomar la ciencia de aquí a 10 años, qué es lo que es importante, o sea, ¿por qué invertir? Porque son grandes cantidades de dinero, ¿no? ¿Por qué invertir en un proyecto como este y cuáles son los beneficios que trae para la sociedad como todo, ¿no? Entonces, cada uno de estos 4 experimentos que fueron galardonados, por ejemplo, el ATLAS y el CMS, son experimentos de propósitos generales, ¿verdad? Y fueron los que encontraron el bosón de Higgs en 2012, que era la partícula que hacía falta descubrir para completar el modelo estándar, ¿verdad? Que es una teoría de la física de partículas y, sin temor a decir, creo que la teoría más exitosa de todas las ciencias, ¿no? Porque cada cosa propuesta ha sido encontrada experimentalmente. Entonces, la teoría se valida con el experimento. Uh-huh. Y eso, si no, solo sería una teoría, ¿no?
3: Claro, sí. No, y lo importante que es la física experimental en este caso, ¿no? Al final, tenemos esos reportes. Al principio se hablaba, digamos, cuando se tenía ese gran colisionador, ¿verdad? Que se iba a hacer un gran agujero negro, ¿verdad?
5: Sí.
3: Habían todas esas conspiraciones detrás de eso. También se hablaba que se iba a abrir una puerta
5: a
3: otra dimensión en el tiempo de ciencia ficción, ¿no? También estaba mucha gente preocupada si eso iba a representar el desencadenamiento de partículas. Entonces, pregunto esto porque me gustaría saber cómo lo ven ustedes los físicos desde este punto de vista, el tema de lo que podemos observar a un nivel futuro y lo que la ciencia ficción sí ha llegado a como a relacionarse un poco.
5: Sí, bueno, primero, es cierto, todas esas teorías de conspiración, ¿verdad? Siempre rondan, pero por supuesto, un experimento no es, digamos, el quehacer de una única persona, sino que son de varias personas, incluso representantes de los gobiernos. Entonces, créame que nunca sería un experimento que pusiera en peligro nuestra especie o algo así, ¿no?
3: Sí.
5: Sí, el LHC cuando colisiona en general, ¿verdad? Toda la disposición, los experimentos, los detectores, tiene peculiaridades que los hacen únicos. Es el mayor, por decirlo así, refrigerador del mundo, ¿verdad? Con una temperatura casi al cero absoluto, ¿verdad? Es decir, casi como en el universo, o sea, fuera de la Tierra, una temperatura tal se puede alcanzar. También se crea un vacío también casi perfecto, que es necesario pues para poder colisionar y aislar los protones. Solo imagínense, solo por contexto, ¿verdad? El combustible del LHC son protones, ¿no? Y el combustible de un año es la cantidad de protones que caben en una bolsita de azúcar que nos da Espresso Americano todos los días, ¿no? Ahí está todo el combustible que utiliza el LHC en un año.
3: Interesante analogía, ¿verdad? Porque a eso sí lo dimensiona aún más el tema de cómo están estos temas de partículas, porque estamos hablando de partículas que no son observables ni a simple vista ni con microscopios normales, sino tiene que hacerse a través de mecanismos importantes. Bien, solo nos queda entonces, para finalizar este programa de Ciencia UNA, felicitarla por el Breakthrough Prize, el que se va a entregar el martes 12 de abril, ¿verdad? El 12 de abril, no martes, sino el 12 de abril. Uh-huh. Entonces, lo que eso significa para usted, siendo mujer también, científica, el aporte que eso significa, si tiene algún mensaje especial en este sentido para motivar a toda esa gente. Digamos, hay ciertas mujeres que tal vez no ven la ciencia, la física, como esa área interesante para ellas, pero tal vez con su motivación tal vez les pueda interesar y también motivar a aquellos estudiantes también a seguir ese camino por la ciencia.
5: Sí, pues yo me siento muy feliz porque el premio es un premio colectivo, ¿no? Pero me siento muy feliz de ser parte de este equipo que en su suma de esfuerzo ha sido reconocido, ¿no? Porque los análisis, las investigaciones son complejas. Nuestro experimento publica alrededor de 50, 70 artículos por año. Cada artículo es una investigación. Entonces, imagine por cada año desde que está operando. Y mi mensaje es que definitivamente hacer ciencia o ser investigador sí es riguroso, pero también es muy gratificante porque es poder entender un poco más este gran universo que nos rodea, y su funcionamiento es tan mágico, por decirlo así, es tan complejo, y estudiarlo es algo que nunca aburre, ¿no? Entonces me gustaría invitar a todos los estudiantes de la universidad desde sus edades tempranas, ¿no? Jovencitos, desde que están en el pregrado, involucrarse con sus profesores que están investigando en este proceso de iniciación científica, para luego seguir estudios de posgrado y seguir ahondando. Es tan vasto el conocimiento, ¿no?, que uno se especializa en una línea. Uno no puede saberlo todo, ¿no?, sino que se va especializando por líneas.
3: Imagina que ese fue su primer caso, ¿verdad? Imagino que usted empezaba sus primeros pasos en la física y nunca se imaginó estar en estos.
5: No, jamás, exacto. No, nunca me imaginé, pero es la inspiración, que mi inspiración fueron mis profesores del pregrado aquí en la carrera de física, ¿no? Entonces ahí lleva una cosa a la otra y luego pues de repente se encuentra frente a estas oportunidades y bueno, ¿por qué no? Me encanta. Si uno hace las cosas bien, siempre vienen unas buenas retribuciones, ¿no? Y lo digo en general, por cualquier cosa que se haga en la vida, ¿no? Sí.
3: Es así, ¿no? Y eso es lo importante, ¿no? Y también dejar a las personas pues calmadas, que no va a pasar nada, no se va a destruir el universo, no se va a eliminar la Tierra, no se va a crear ese agujero negro. Recuerden, la ciencia es un viaje de descubrimiento y maravilla, y espero que se unan a nosotros nuevamente en una nueva aventura. Se despide Carlos Alvarenga, hasta la próxima vez en otro programa de Ciencia UNA.

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1: Así es, una nueva historia florece en FICUA 2026. Bienvenidos sean todos a este espacio de Radio UNA, FICUA 2026. Vamos a estar hablando de todo un poco, ¿verdad? Vamos a estar hablando de todo lo que es este evento que se aproxima en Ciudad Universitaria. Pero bueno, no estoy solo en cabina de Radio UNA. Me acompaña Kaylin Espinosa. ¿Cómo estás, Kaylin?
2: Hola, Hugo, y a toda nuestra audiencia de FICUA 2026, pues con mucha emoción de recibir otra agrupación artística que nos cuenta rumbo a su preparación para recibir y para ser anfitriones este año que nos toca ser sede de este importante evento. Así que desde Radio UNA, el espacio donde las voces universitarias se encuentran con el arte, la cultura y la transformación social, les damos la bienvenida y bueno, nos sumamos así a la es. Celebración del Festival Interuniversitario Centroamericano de la Cultura y el Arte FICUA 2026, bajo el lema Una Nueva Historia Florece con Arte y Cultura, un encuentro que reunirá el talento joven de la región y nos invitará a reflexionar sobre el papel del arte en nuestras sociedades. Pero bueno, Hugo, que sean los chicos que nos cuenten más de cómo se están preparando, ya que nos queda poco para llegar a este gran evento.
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1: FICUA 2026 en la UNA, así es, Kaylin Espinosa, así como lo estabas comentando, tenemos visita en cabina, ¿verdad? Hemos tenido ya a varios grupos acá en la cabina de Radio UNA que nos han comentado de su preparación, de lo que están haciendo, de sus ensayos. Pero ¿a quién tenemos hoy por acá
2: en cabina? Te voy a presentar a nuestros invitados hoy acá en cabina y es que tenemos pues al grupo Marimba Universitaria de Boae y para ello pues nos acompañan tres integrantes de ese grupo.
1: Marimba Universitaria.
2: ¿Habías escuchado, tocabas la marimba?
1: Mira, vos, yo siempre en mi pueblo bailaba con la marimba, pero o sea, no sabía yo que en realidad la Universidad Nacional Autónoma de Honduras y pues bueno, tiene los pumitas también tocando marimba.
2: Pues al final de este episodio vamos a ver si pasas la prueba para formar parte de la marimba. Vamos a ver los chicos dicen que sí, sí puedes integrar este equipo. Pero bueno, te voy a presentar a nuestros invitados. Y Valladares de la carrera informática administrativa y también María José Bermúdez de Ingeniería en Sistemas. Y también nos acompaña Ángel Herrera, quien es el director artístico. Entonces, pues te los voy a presentar y bueno, les voy a dar la palabra para que ellos nos compartan su saludo de bienvenida y nos cuenten cómo se sienten, chicos, en este podcast FICUA 2026, pues ya rumbo a los preparativos finales de pues el FICUA que vamos a hacer sede, anfitriones. Y además para ustedes, importantísimo, porque va a ser su debut. Entonces, sumarle todo eso, así que ya estamos esperando. Y de una manifestación tan importante como es la marimba, que creo que y los que nos están oyendo también lo conectarán con cómo esto se traslada a nuestra cultura, a nuestra música, a nuestro folclore. Así que, bueno, que sean ellos que nos cuenten más. Entonces, no sé si comenzamos por aquí con Iris.
4: Buenas, yo me llamo Iris, ya como me habían mencionado anteriormente, pero aquí estoy muy alegre yo de hasta asistir a esta radio. Primera vez, para todo hay una primera vez, y para esto hay una primera vez. Entonces, me siento muy halagada que me hayan invitado, y sin más.
2: Y será un placer que nos cuente más de cómo se está preparando. Por aquí, María José.
5: Ok, muy buen día. Bueno, yo me llamo María José, y la verdad estoy muy contenta de estar el día de aquí hoy. La verdad que son experiencias que me dejarán muy marcada durante toda mi vida en la universidad. Y sin duda pues me encantaba de venir a mostrar y enseñar a las demás gente sobre este instrumento que la verdad para mí es no solamente, no solo verlo como algo normal, folclórico, sino que también se aprende mucho de él y la verdad es muy divertido al tocarlo, entonces no, muy encantada de estar aquí hoy.
1: Bueno, gracias. Encantado nosotros
2: y
1: también
2: de tenerlo.
1: Y por
2: aquí Ángel también, que es el director artístico.
6: Hola, mucho gusto, la verdad muchas gracias por la invitación, esperamos pues en este espacio poder incentivar también a las personas a que puedan no solo conocer el instrumento, sino también en un futuro, si Dios quiere, formar parte después de la agrupación.
2: Y bueno, Hugo, te preguntarás por qué no trajimos la marimba. Bueno, no podíamos traer la marimba porque es muy grande.
1: A menos que le pagaran a Kaylin uno.
2: Pesa mucho. Les podía haber prestado a Hugo, aunque fuera, para que conozca la marimba, para sí, que la, sí, la tocara. Sí. Le pueden enseñar a limpiarla, sí, no sé, sí, tal vez él, sí, cómo se hace eso.
1: Qué curioso esto, Kaylin Espinosa, porque la marimba es un instrumento que lo vemos casi... Todos lo hemos visto, pienso yo, ¿verdad? Ya sea, bueno, en desfiles o en fiestas, ¿verdad? No sé. A gente le gusta festejar con marimba. Y cuando dice, bueno, va a tener marimba esa familia, ya es como...
2: Sabes que va a haber música, que va a haber emoción, música, ¿verdad?
1: Ambiente, chicos, pero...
2: y tocar la marimba es difícil. Cuéntenos.
5: No, la verdad que es cuestión de práctica, la verdad. No hay que negarlo, es de mucha práctica. Pero hay que saber... Tú te tienes que tener tu poco conocimiento de notas musicales y de todo tipo de posiciones. Y la verdad que ya con el tiempo uno ya se empieza a acostumbrar y ahora es cuestión de agarrar una buena movilidad en las manos y dejarse llevar por la música, la verdad.
2: Hay que tener ritmo.
5: Sí.
2: O sea, sí saber lo que se está entonando.
5: Y tener muy buena memorización también porque cada...

0: Esto viene ya desde hace más de un año, en lo que pues se gestionó una marimba, en lo que se iba pues proyectando a para Ficua ya
1: Y
0: tener
1: usted ya podía tocar
0: nuestra
1: marimba.
0: marimba. Fíjese que he ido aprendiendo en el proceso. Ha sido una experiencia porque mi contacto con marimba no ha sido tan técnico, ha sido más que todo pues teórico, porque conozco las teclas, porque conozco un poco del desarrollo del instrumento. Pero pues me estoy afrontando ahora ya como un director artístico. Y se realizó la convocatoria a principios del primer periodo del año pasado, digo, de este año, y resultaron pues ya con 7 integrantes que contamos ahora. Solo tenemos uno que es varón, y ya de ahí son 6 niñas o 6 jóvenes. Y pues ellas me sorprende porque son quienes más nivel tienen con respecto pues a este muchacho, quien es originario desde Ocotepeque. Él pues también tiene un nivel porque ya conoce la marimba, sin embargo pues entre todos nos vamos enseñando, nos vamos acoplando.
1: Ah, qué interesante. Miren, chicas, esta experiencia y bueno, ¿cómo hacen para mover, digamos, este equipo? También cuéntenos un poquito de eso, aunque no han tenido pues una preparación, una presentación, perdón, oficial, pero pues lo tienen ahora mismo en el lugar de ensayo, me imagino, la marimba. ¿Y es una sola, una sola marimba? ¿Cómo funciona?
0: Muy bien, la marimba se incorpora con 2 marimbas, una que es la marimba mayor y que cuenta con 4 secciones, entonces hay 4 personas en esta marimba, que es la marimba mayor, y tenemos otra que es de menor tamaño, se llama marimba tenor, esta pues tiene 3 secciones que comparte junto con la otra, 3 más 4, pues 7 integrantes, entonces tenemos ahorita las bases llenas, sin embargo esperamos pues a futuro poder contar con más personas e seguir rotando.
1: Interesante, pero Hugo, ¿te parece también si las chicas nos cuentan
0: Sí, sí,
1: cómo
0: sí.
1: llegaron, cómo se interesaron por la marimba? Es decir, escuchaste al principio, cada una de sus carreras no tienen nada que ver, aparentemente no tienen nada que ver con la música, entonces, pues, ¿cómo les llamó la atención esta convocatoria? ¿Por qué decidieron, pues, integrar la marimba? Cuéntenos, cada una de ustedes su experiencia. No sé si comenzamos aquí por María José.
2: Bueno, yo la verdad, desde que estaba en el instituto y había formado parte de un grupo artístico de la marimba igualmente, y bueno, ahí aprendí, la verdad que puedo decir que todas mis bases fueron realizadas ahí. Y no, ya me enteré que abrieron un grupo artístico de marimba y dije, interesante. Aparte, una amiga que también estuvo conmigo en el instituto, que también forma parte del grupo artístico aquí en la universidad, me dijo que se iba a unir y que me preguntó si quería unirme. La verdad, en el primer periodo no estaba muy al tanto y la verdad, pues no estaba muy en eso, pero ya después en el segundo periodo me interesó porque la verdad la marimba es un instrumento que tanto como es de práctica también hay que estar bastante en ello porque a veces llega uno a medio olvidarse de algunas cosas y me interesó, entonces fue un día, él me presentó al director de hoy y bueno, por mi parte se me hizo ya para decir que
1: Al
2: hoy...
1: primer día pasó la prueba, me
0: Al
1: imagino, porque
0: primer día,
1: ya
0: sí.
1: conocían. O sea, por
0: Ahora
1: ejemplo, si usted
0: eso,
1: me llama a mí, no, yo Hugo, nos
0: sí.
1: conocemos.
0: Ahora eso es lo curioso, ¿verdad? Eso es lo curioso porque marimba como tal en sí el instrumento no lo con, o sea, no suena tanto acá en la ciudad, digamos. Eso solo suena afuera de la ciudad el instrumento. Me refiero, ¿verdad? Pero eso es lo curioso, que desde mucho antes, o sea, se te dio como esa ganas de tocar marimba, ¿no? Y eso es lo que vamos a descubrir también luego, pero terminemos por acá también que
1: Con
0: nos diga,
1: Iris,
0: ¿verdad? Con
1: sí.
0: Iris.
3: Bueno, yo la marimba la vengo tocando desde que tengo 15 años. La empecé a tocar en mi ciudad, que se llama La Paz. La Paz es un pueblo pequeño, pero es de buena gente, no le voy a mentir. Y con que me
1: Y
3: refiero a
1: hay
3: que es buena...
1: ambiente.
3: Ah,
1: Si hay
3: siempre
1: marimba, hay
3: hay ambiente.
0: ambiente. Si hay marimbia,
3: Desde
0: hay
3: el punto que
0: ambiente.
3: hay marimba, ya se viene el
0: Sí.
3: ambiente. Y con esto me gustaría llegar a mencionar a mi maestro, al que me enseñó a tocar marimba, que se llama Don Santiago, así lo conocen allá. Él empezó tocando la marimba desde muy, muy pequeño, pues eso. Pero yo lo empecé a conocer, así, digamos, yo, la verdad, yo no iba por la marimba, yo iba por un curso de dibujo, pero lo vi a él tocando ahí con su familia, porque
1: Le
3: él
1: gustó
3: toca,
1: ese
3: sí,
1: arte.
3: me encantó, desde el punto que él toca con su familia, o sea, él casi no tenía tanta gente tocando la marimba, a mucha gente no le llama la atención. porque es un, lo ven como un instrumento muy difícil, ya que se ve demasiado grande, imponente, y uno dice, es muy complicado, entonces...
1: Si toco donde no es, se va a notar.
3: Se va a notar.
1: Desafinación total. Sí.
3: Entonces yo vengo y me acerco así a preguntarle, ¿qué es lo que estás haciendo ahí? Y me dice, no, tocando la marimba, venga, acérquese, intente tocar. Y me empezó a enseñar una canción, que actualmente es la que más manejo, que se llama Candú.

0: es la que más manejo.
1: Es
0: una...
1: parte de nuestra música. Sí. Entonces, Ángel, cuando estas chicas llegaron, usted, o sea, ya ni ocupaban.
2: Ya traían el currículum.
1: ya lo traían. ¿Qué canciones tocan? ¿Qué ritmo? Porque, bueno, en una marimba, ¿cuáles son los ritmos? ¿Cuáles son las canciones?
2: Los ritmos pueden ser variados. Ahorita, pues, nos estamos enfocando directamente en lo folclórico y costumbrista, pues, porque nos estamos preparando para FICUA. Pero igual los estudiantes han tenido ya experiencias, ya que la mayoría ya tocaba desde antes, sobre todo con ritmos de merengue, con ritmos de punta, con ritmos en dos cuartos, en tres cuartos también, y así. Entonces, es un poco de ir integrando entre los diferentes ritmos.
1: ¿Y se puede aprender desde cero? Sí, si yo le mando, si voy yo a Hugo, o sea, sí, no sabemos nada, le podemos aprender desde cero.
3: O sea, ¿puede adaptarse uno al instrumento?
1: O al instrumento a uno.
2: Yo, mi experiencia como docente en música, pues sé que las personas pueden llegar a aprender un instrumento, así que con mucha dedicación, totalmente.
3: Ah, muy bien, o sea que sí podemos, Kaylin Espinosa, eso es un sí, podemos tocar marimba. Yo creo que, o sea, nunca me he atrevido, así como lo mismo que decía, ¿verdad? Que lo mira uno como difícil el instrumento, pero curioso también a la vez, ¿verdad? Porque es un instrumento que suena muy bien, me parece a mí muy bien el sonido de la marimba, pero...
1: y todo eso. Bueno, y para que funcione una marimba debe ser un grupo grande, me imagino.
2: Es correcto.
3: ¿Cuántas personas tocan la marimba o al mismo tiempo? ¿Cuántas personas?
2: Como le mencionaba, actualmente 7, pero con 3 o 4 personas usted ya puede hacer sonar una marimba.
3: Ah, muy bien. 3 o 4 personas.
2: Mínimo.
1: Mínimo. Y es un trabajo en equipo. Exacto. Obviamente. Porque... ¿Y ustedes lo notan? Digamos, si alguien desafina.
3: Si alguien toca mal.
4: Bueno, mire, la verdad... Tanto así que, ay, vamos a parar la canción desde ahí, no, pero bueno, él, más que nadie que tiene un buen oído musical, pues sí, a darse cuenta. Pero la verdad, como le digo, todo es cuestión de una vez tocando, digamos, una presentación, te equivocas, sigue, no te detengas, porque es cuestión de eso, tal vez no hacerlo notar. Entonces, bueno, uno va preparando el oído al momento que va practicando y, bueno, de tanto saberse la canción, uno ya va sintiendo en qué parte tal vez el compañero de al lado se equivocó o en qué parte uno se equivocó. Pero, como le digo, es saber ocultarlo, por así decirlo.
3: ¿Y cuál es su repertorio para este...? Me imagino que se están preparando un par de cancioncitas ahí que ustedes dicen, bueno, esta vamos a romperla con esta canción.
1: ¿Qué tienen para
3: todo el mundo se va a ir viral?
2: Muy bien, a petición de Iris, ella, pues como sabe ya candú, dijo, quiero que todos aprendan candú, así que candú es una de las principales que ya tenemos, también está muy famosa, Conozco Honduras.
1: ¡Qué bonita!
2: Estas son como, por así decirlo, las más sencillas, pero...
1: ¡Ah, esas son las más sencillas!
2: Porque nos ayudan a entrenar y entrenar, porque son bien repetitivas. Una difícil que acabamos de montar es El Bananero de Lidia Handal. Muy bien.
3: Con todos los detalles, con todos los detalles ahí musicales.
1: Exacto.
3: ¿Va?
1: Oy, Hugo.
2: Y con todo. Tenemos también preparada una sorpresa para FICUA, una de Moisés Canelo. No voy a decir el nombre para que la puedan escuchar.
1: Para
2: en
1: generar
2: FICUA.
1: Esa expectativa.
3: Vamos a estar bien pendientes. Qué bonito. A dónde van a estar. Vamos a estar bien pendientes porque vamos a querer escuchar esa marimba, Kaylin.
1: Sí, definitivamente. Si no la puedes tocar, al menos te voy a llevar a que los puedas escuchar.
3: Por favor, ¿verdad?
1: A los chicos para que pues veas un poco de qué trata.
3: ¿Tienen jóvenes que no saben de marimba nada y que se les han integrado? Tal vez sean, no sé, personas que simplemente... ¿vieron el instrumento o lo vieron a ustedes o escucharon el instrumento y quieren ser parte? Pues, ¿tienen estudiantes?
2: Tenemos 2 compañeras. Una de ellas ya había tenido contacto con marimba, pero muy poco. Entonces, digamos que tenía la base. Sin embargo, se trajo a su amiga y pues la integramos de un solo porque vimos que sí tenía capacidad. Y es que en el afiche publicitario decía, si ya sabes marimba... O la lira también. Entonces también tenemos otra.
1: Ni una ni otra, Hugo.
2: También tenemos otra compañera que fue lirista en la banda de su colegio y pues, le ha agarrado también cariño a la marimba.
3: Creo que el común denominador para los que tocan marimba entonces tienen que tener obviamente, ¿verdad?, una base musical, digamos, para leer partituras y todo eso. Y también que tiene que gustarle todo lo que es las percusiones, porque imagino yo, ¿verdad?, que va relacionado, así como la lira, ¿no? La lira, que es un instrumento que va relacionado con la marimba. tiene que tener esa aptitud, ¿no? Ese común denominador de que le guste el instrumento como tal.
2: Exacto, no solo son las ganas, algunos dirían talento. En sí es pues esa apertura, esa disposición a la música. Es un instrumento de percusión melódica, al igual que el xilófono, igual que la lira. Entonces cada uno de estos instrumentos, que tiene su propia técnica, comparten pues esta similitud de un orden de teclas, de estar percutiéndola pues con los bolillos. ¿Y
1: pueden tocar más instrumentos ustedes? ¿Qué otros instrumentos pueden tocar?
0: Pues yo toco, a ver, toco la guitarra también, es uno de los instrumentos.
1: Y lo dice así como no, básico. No,
3: sí, ese sí es un instrumento, porque yo no toco la guitarra, imagínate. Kaylin, no sé, ¿verdad?
1: ¿Qué
3: otros instrumentos toca?
0: Guitarra, piano y armónica, diría yo.
3: Armónica. Sí. Ah, imagínate, Kaylin.
1: ¿Y María José?
4: Bueno, yo pues con lo básico, sé flauta, la guitarra pues ahorita la estoy llevando como una clase en la universidad, porque siempre me había interesado, y de hecho aquí está amiga mía, viene con nosotros hoy, pero también estudié con introducción al piano, pero digamos que me rendí fácil, entonces, ahora solo la guitarra, entonces me estoy concentrando en ella y bueno, la marimba.
3: Muy bien,
1: ¿y
3: mira
1: por aquí, Ángel?
2: A ver, mi especialidad ha sido más que todo el canto. Entonces soy cantante, pero también pues soy guitarrista clásico, pues le sé a la guitarra. ¿Y
3: cómo ejercita el canto?
2: Soy director también de un coro en la iglesia,
3: bien.
2: Como de 20 personas, pero también he tenido mis espacios donde cantar con otros compañeros. Formé parte también de una fundación de música, Fareco se llama. Y pues ahí pues estuve también encargado de un coro y ha sido las áreas donde me he desenvuelto.
3: Muy
1: y mira
3: bien.
1: Cómo te lo dicen, así como...
3: Sí, no.
1: Como pero, poquito. ¿Cuál es el instrumento más fácil de aprender a tocar? Ustedes que son músicos, que le entienden, que digamos no sé nadita.
3: O no más música. Fácil, pero más accesible.
4: Pues la verdad, por mi experiencia, yo diría que la flauta, porque o sea, la flauta usted mira una imagen y entiende de dónde colocar los dedos, diría yo.
1: Voy a comprar una flauta.
4: No he tenido tanta extensión con muchos instrumentos, ojalá más adelante, ojalá sí, si pueda. Pero la verdad yo diría que la flauta.
3: Ah, la flauta.
4: O el triángulo también. Que es la pandereta.
3: Pero ese, el triángulo también ahí tiene su ciencia.
1: Lleva su gracia,
3: yo,
1: o sea,
3: ¿verdad?
1: Tampoco lo puedo tocar a lo loco porque voy a desafinar el grupo.
3: Sí. Pero, Kaylin, también nosotros queremos saber de estos muchachos, Kaylin Espinosa, ¿qué los ha movido desde ese tiempo atrás que recuerden desde que eran unos niños, cómo les gustó el instrumento a primera vista, ¿verdad? Ya dicen ustedes que ya llevan 7, 10 años de tocar el instrumento, digamos, y entonces ¿cómo ha llegado ese amor?
1: ¿Te parece que entonces nos pasemos a la siguiente sección para que los podamos conocer un poquito más?
3: Correcto.
1: Entonces nos vamos a Sonidos del Arte.
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3: Bueno, ahí está Kaylin Espinosa. Vamos a saber de la voz de estos muchachos, ¿verdad? ¿Cómo ha llegado ese deseo del arte, ¿verdad? Apasionado por un instrumento, Kaylin.
1: Vamos a conocerlos un poquito más en esa sección que se llama Latido del Arte. Entonces les vamos a preguntar a cada uno de ustedes, chicos, ¿qué significa en sus vidas el arte? ¿Qué significa ese grupo La Marimba? Pues según lo que hemos escuchado de cada uno de ustedes, están muy metidos a este tema, les ha gustado desde hace muchos años, pero ¿qué significa para ustedes el arte? ¿Qué nos pueden decir? Se lo pueden definir en unas pocas palabras. No sé si empezamos por acá con Iris. ¿Qué significa el arte en su vida? La Marimba Universitaria. Sí, ¿cómo puede contarme qué es el arte para usted?
0: Bueno, yo diría que el arte ha sido una parte muy fundamental en mi vida. Pues yo me he destacado en varias áreas del arte, más en todo de dibujo, pintura y escultura. Y también me ha apasionado bastante la música. Me he relacionado bastante con personas que ya han tocado, tenido experiencia en música. Y diría que yo me empecé a enamorar de la música desde muy pequeña, escuchando a mi mamá, que ponía música así en la radio. Me acuerdo que era la 88.3 FM, y así la escuchaba y la escuchaba. Me encantó.
1: Entonces, y Iris, antes de irnos, cuando usted va a su pueblo, a su localidad, ¿también toca la marimba ya?
0: Sí, ahí no, me encanta. Nunca me voy a cansar de la marimba, me encanta.
1: Qué bien, por acá, María José.
4: Bueno, al igual que mi compañera, la música también ha sido algo, el arte en sí ha sido algo muy presente en mi vida, pues desde muy pequeña mis padres me han tratado de siempre tratar de enseñar de diferentes ámbitos del arte, tanto el dibujo, la música, la pintura. Entonces me he logrado destacar un poco en algunas de esas cosas. Actualmente también manejo lo que es el canto. Entonces eso, la cuestión de ir aprendiendo cada cosa, y la verdad que me va agarrando un cariño en cada preparación. Y bueno, la marimba, la verdad, fue un proceso muy bonito para mí en mi etapa del estudiante en mi instituto, porque aquí diciendo mi instituto es un instituto que cuenta con una marimba muy emblemática aquí en el país. Tengo directamente el Instituto Central Vicente.
1: ¡Ah! Cáceres. ¡Imagínate, Hugo!
3: ¡Imagínate!
4: Con la marimba, la niña del Central. Y no, la verdad que mi maestra, aquí haré honor a ella, la profe Claudia Hernández, que le debo todo mi conocimiento y el amor que le tengo a la marimba, porque la verdad es un instrumento tan bonito que sí quisiera invitar a muchos jóvenes a que lo escuchen, porque es algo con escucharlo y ver el ambiente que se forma, van a ver ese cariño que siente con ella.
1: Bueno, y por aquí Ángel, que es el arte también. Bueno, ya estos chicos todos nos han contado que son talentosos, multitalentosos. Pero cuéntenos, ¿qué es el arte? ¿Cómo lo puede definir en su vida?
2: Para mí el arte ha sido más como una experiencia religiosa.
1: ¡No! Citando a Enrique Iglesias.
2: Sí. Me ha impregnado desde muy pequeño. Desde los 10 años toco guitarra, y curiosamente en mi familia soy el único que soy músico. Me cuenta mi mamá que mi abuelo, allá en sus tiempos de juventud, antes de por los años 50, era acordeonista. Así que tal vez por ahí viene esa pincelada de música, de talento. Pues el arte también me ha llevado a diferentes lugares. He tocado guitarra pues en Costa Rica, en Panamá, en la Plaza San Pedro, en el Vaticano. Entonces,
1: ¿en serio?
2: Justamente el año pasado. Entonces ha sido pues toda una experiencia para mí. Creo que primeramente le doy gracias a Dios, y en segundo lugar a mi familia. Recuerdo una conversación en 2010 que no se me va. Acababa de salir de un proceso de dengue con mi papá, y estábamos viendo dónde iba a estudiar yo, ya el diversificado. Y fue cuando mi papá me dijo, ¿y por qué no te vas a la Nacional de Música si ya toca guitarra? Esa pequeña conversación me abrió todo un mundo a mí. Fui, pues, apliqué para el examen y estudié mis 3 años música ahí. Y en delante, pues, he impartido clases, he participado en diferentes agrupaciones. Y hoy estoy aquí como director artístico de la marimba.
3: Ah, excelente.
1: Mira, Hugo,
3: qué bien, qué bien. ¿Sabes qué? Yo también en mi momento quise estudiar música.
1: ¿En serio, Hugo? Sí, ¿no me lo habías contado?
3: Yo estuve... me rendí rápido también, como dice la compañera, querer tocar batería, la percusión, normal, ¿verdad? Uno de niño como o de adolescente, joven. Pero bueno, no se dio, pero nosotros disfrutamos, ¿verdad? A mí me gusta toda la música, todo lo que es instrumento, la música en vivo, increíble. Para mí es lo mejor, la música en vivo es lo mejor, en banda y todo eso. Pero la marimba igual también, que es música en vivo, pues ahí no hay...
1: Así que vas a ser de los primeros, vas a ir a escucharlos y vas a ir a bailar con los chicos.
3: Me encantaría estar ahí, y pues vamos a estar muy pendientes. Vamos a ver esos calendarios y toda la programación, Kaylin Espinosa, para que ir a escuchar a estos chicos, ¿verdad? Y a toda la gente que nos escucha a través de Radio Una, también decirle que esos chicos van a estar ahí, y a todos los que nos escuchan fuera, de repente nosotros les vamos a llevar el sonido, las grabaciones, Kaylin Espinosa.
1: Así será, y bueno, chicos, desde ya pues les deseamos esos éxitos para el FICUA, que bueno, es un evento importantísimo y que este año seremos sede. Por acá me decía Ángel que él sí pudo participar en otros FICUAS, entonces bueno, vivirlo acá en casa, pues qué mejor que esa experiencia también tan bonita tenerlo, de ser anfitriones y de dar a conocer cada uno, digamos, cada uno de nuestros países, dar lo nuestro, dar esa experiencia que cada de los que nos visiten se puedan llevar y conocer. Así que
3: correcto,
1: pues les deseamos
3: este es un, para la gente que nos escucha en los Estados Unidos, en México, en Costa Rica también, para la gente que nos escucha por ahí, este es un festival que se hace acá en Ciudad Universitaria FICUA 2026 se va a estar haciendo en Ciudad Universitaria. Y pues bueno, los chicos que tocan marimba, que están aquí presentes con nosotros, ellos pues se van a estar en su presentación, ¿verdad? Vienen listos.
1: Van a estar animando el campus.
3: Van a estar animando el campus de FICUA, ¿verdad? Y pues bueno, los subimos acá, ustedes escucharon, público. Y pues, Kaylin Espinosa, no más desearles suerte a estos chicos.
1: Así es, desearles suerte a estos chicos. Y bueno, que estaremos pendientes de su presentación. Y bueno, se
3: que, digan algo, digamos, o que digan algo para cerrar, algo que invite.
1: Lo último,
3: para que la gente los escuche, la gente en México, Costa Rica, Estados Unidos, y su mensaje, pues.
1: Su mensaje, entonces, bueno, lo que están haciendo para FICUA, qué esperan para FICUA y qué le dicen a la gente que les está escuchando. Comenzamos por acá.
0: Bueno, yo espero que todos asistan, que vayan y que disfruten de todos los artes que se van a estar presentando en el FICUA, no solo de Honduras, sino que también de todo Centroamérica. Entonces, que vengan, que asistan y que estén atentos a todo, cualquier cosa.
1: Por acá, María José.
4: Bueno, yo les invito también a todos que ese día vengan a presenciarnos, que puedan ver el talento que se encuentra en la universidad, porque es mucho, no es mucho, la verdad. Y bueno, más que nada, pues decir, es mi primera vez en esto, pero la verdad yo también estoy muy... Tengo muchas ideales de cómo va a salir y espero que la gente también venga con todos los ideales puestos en nosotros como jóvenes.
1: Qué bonito. Por acá, Ángel.
2: Que estén atentos de las páginas de BOAE. Tal vez en un futuro pues ya podamos abrir espacios para nuevos integrantes que quieran aprender también desde cero. Y que invitados al FICUA, ¿verdad? Para que puedan escuchar todo el derroche de talento que tiene primero nuestra nación y en segundo plano, pues, toda Centroamérica.
1: Bueno, ya lo escuchaste, Hugo. Invitadísimos todos al FICUA 2026. Si bien este ha sido el podcast, precisamente FICUA 2026. Se despide de ustedes Kaylin Espinosa y
3: Hugo Duarte. ¡Chao!
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6: Hola, bienvenidos a Ciencia UNA, espacio donde presentamos temas asociados a la producción científica de los investigadores, esto con el fin de conocer el impacto de la ciencia en la sociedad.

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1: En este programa conoceremos las maravillas del mundo científico. Soy Carlos Alvarenga, su anfitrión en este viaje por la ciencia en la UNA. En este preciso programa hablaremos de los procesos de enseñanza y aprendizaje en la odontología, un área de conocimiento que requiere el desarrollo de competencias fundamentales para la formación de futuros profesionales. Para analizar este tema nos acompaña la investigadora Azaria Flor Girón, profesora del Departamento de Estomatología de la Facultad de Odontología de la Universidad Nacional Autónoma de Honduras, especialista en imagenología oral y maxilofacial de la Universidad de Talca, Chile, y doctora en cirugía dental por la Universidad Nacional Autónoma de Honduras. Ella compartirá con nosotros sobre su reciente investigación explorando las competencias conceptuales básicas, validez del contenido de un cuestionario sobre radiología oral y maxilofacial. Bienvenida, doctora, a Ciencia UNA. Un gusto tenerla aquí.
2: Hola, hola, muy buen día. Sí, muchas gracias por la invitación y aquí estamos tratando de compartir un poco de la ciencia.
1: Gracias, doctora. El proceso educativo de la odontología pues requiere pues muchas competencias que ustedes desarrollan a lo largo de los... Bueno, usted lo vivió como estudiante en varias ocasiones, tanto como estudiante de posgrado y también como estudiante de licenciatura. Y esto permite pues comprender no solo los conceptos técnicos, ¿verdad? Sino también aplicarlos a la práctica, que es muy necesario adaptar esas aptitudes profesionales adecuadas. Estas competencias pues suelen dividirse pues en conceptuales, procedimentales y actitudinales. ¿Cómo fue este proceso de la investigación? ¿De dónde surgió la idea de pues construir este cuestionario? Y tal vez que nos explique un poco a raíz de qué pues usted consideró la necesidad de hacer este tipo de investigación.
2: Ok, muy bien. Sí, esto surge de la necesidad de fomentar las competencias conceptuales en los estudiantes. Tenemos 5 años de haber regresado con mi colega, la doctora Claudine Paz, también especialista en radiología oral y maxilofacial, y hemos visto algunas falencias conceptuales en los estudiantes, que esto es fundamental, ya que lo conceptual pasa a ser procedimental en ellos. Entonces vimos ciertas temáticas que se tienen que fundamentar y establecer, como ser la protección radiológica, la física de la radiación, la biología de la radiación y otros.
1: Y en este caso, que nos comente qué deficiencias pues son los que ustedes pues usualmente encontraron, que nos dan un ejemplo, una analogía de entender cómo ustedes encontraron este proceso y cómo viene pues esta investigación a darnos una idea de pues darnos una radiografía utilizando pues elementos de su área. Okay. sobre este tema.
2: Ok, sí, hasta el momento pues el cuestionario se ha construido a través de expertos validados, expertos latinoamericanos, los cuales han medido también y han considerado estas competencias conceptuales como parte fundamental de nuestra área, la radiología. Como analogía o parte de las vivencias que hemos tenido es que la protección radiológica para nosotros es base, es pilar de la radiología oral en sí de la odontología. Entonces, una de las situaciones es que los estudiantes saben muy bien la teoría, pero cuando van a la práctica empiezan a hacer errores. Entonces, hemos visto que, bueno, hay que fomentar y hay que establecer muy bien lo conceptual para que al momento de la práctica, pues ellos no olviden cómo protegerse ellos de la radiación y cómo proteger a los pacientes y a las personas que trabajan en las oficinas de ellos.
1: En este caso, digamos, un procedimiento que ya se vuelve rutinario, ¿cómo lo considera usted que han encontrado esas falencias al momento del uso de la protección, ya que lo menciona usted?
2: Ok, un procedimiento rutinario es una radiografía periapical pequeña, que es la radiografía de rutina que toman todos los días, y pues se les olvida tal vez colocar el chaleco de plomo al paciente o se les olvida cerrar la puerta. Entonces todo esto es parte de la protección radiológica, poniendo el ejemplo, y pues si fomentamos lo conceptual y establecemos muy bien las competencias conceptuales, pues al momento de ir a la práctica no se van a olvidar de esto.
1: Claro, y entonces me imagino que ustedes determinaron ese proceso de identificación. ¿Cómo fue este proceso de investigación? ¿Cómo lo estructuraron? ¿Cómo lo pensaron? Ya que está validado por varios expertos internacionales también, ¿cómo lo construyeron?
2: Ok, sí, lo construimos viendo estos 5 áreas que son áreas pilares de la clase de imagenología o de radiología oral y maxilofacial. Tenemos lo que es las competencias de física de la radiación, biología de la radiación, protección radiológica, indicación de exámenes radiográficos e interpretación de ellos. Entonces vimos estos 5 pilares básicos, los cuales también los expertos fueron muy amenos en leer nuestro cuestionario, en valorar de, tanto cuantitativa como cualitativamente el cuestionario y construirlo, ¿verdad? Desde cero hasta llevarlo a el desarrollo, que es el paso que estamos por llevar a cabo en los siguientes meses.
1: Sí, y una de las cosas que me llama la atención en este caso, que esta investigación pues era validar ese cuestionario sobre las competencias conceptuales básicas de la radiología oral y maxilofacial. Si nos puede explicar un poco cómo sintieron ustedes la diferencia entonces cuando fueron estudiantes a recibir pues su posgrado y al regresar y ver esas diferencias ustedes en el tema de la aplicabilidad y del conocimiento.
2: Claro, pues el mundo va cambiando, la tecnología va cambiando. Claro está que cuando nosotros fuimos estudiantes, pues algunos conceptos eran muy básicos o ya se han ido modificando en cuanto al tiempo. Y de ahí en adelante, pues hemos tratado que nos vamos actualizando. Vamos con esta actualización a través de las recomendaciones nacionales e internacionales que también se han ido actualizando con el tiempo, pues hemos construido el cuestionario, lo vamos a hablar con los expertos, lo hablamos en este momento, construimos el artículo y ellos valoraron a muy, muy bien el hecho de lo que nosotros estábamos haciendo.
1: Claro, y considerar también que las competencias conceptuales, pues esas bases teóricas del aprendizaje, lo que menciona pues el estudio, ¿verdad? En parte de su introducción, que su propósito es que los estudiantes puedan describir esos conceptos, hechos y principios utilizando sus propias palabras, ¿verdad? Porque aprenderse el contenido memorístico no les sirve a usted también, ¿verdad? Sino que eso les ayuda a obtener pues esas definiciones claras y precisas sobre diversos temas relacionados a la odontología. Entonces, ¿cómo valora este proceso en los estudiantes universitarios? ¿Qué importancia se le debe dar y seguirle dando a estos conceptos?
2: Ok. Sí, vuelvo a repetir un poco, pero sí, estos 5 pilares que hemos establecido en el cuestionario los vemos de forma transversal en todo el semestre que desarrollamos la asignatura de radiología oral. Entonces, la idea es que estas competencias queden bien establecidas en ellos para que al futuro, cuando ellos ya sean profesionales de la salud oral, las tengan no solo conceptuales, sino que procedimentales, perdón, y actitudinales también al momento de ejercer la práctica.
1: Y en este caso también otra cosa que es, pues, no debemos de dejar de valorar es un ejemplo claro cómo se aplican estas competencias conceptuales, ¿verdad? Que se encuentran en esa la asignatura radiología oral y maxilofacial, donde el conocimiento teórico pues es fundamental para que los estudiantes estén preparados antes de enfrentarse pues a esas prácticas clínicas, que al final de cuentas es donde el estudiante de odontología se ve bastante pues donde él ejerce, ¿no? ¿Qué podemos encontrar en estas temáticas que ustedes les llamaran la atención en cuanto al estudio?
2: Pues en las temáticas en general son transversales. Es más, el diseño de nuestro cuestionario fue así, tiene un diseño transversal, porque las temáticas no solo van a ser en un momento, sino que van a estar aplicadas tanto en la práctica, en el ejercicio laboral, en la vida, en cuanto a la temática en general de la radiología oral. Entonces, los 5 pilares, vuelvo a repetir, los 5 temas bases de este cuestionario, que en un total son de 25 preguntas, un cuestionario muy, muy, muy amplio, podríamos hablarlo de un sentido de investigación, abarcando tanta temática, para el estudiante va a ser muy, muy importante poderse también, desde un punto de vista introspectivo, cuánto sé, cuánto se me ha olvidado y en cuánto puedo volver a estudiar un poco más para no olvidarme en la práctica de esto.
1: Claro, y en eso lo que usted ya mencionaba, que es transversal, ¿verdad? Entender un poco lo que los estudiantes ven, ¿verdad? En el tema de las clases, pues se ve un poco de la física de la radiación, ahí donde aprende las interacciones sobre la radiación con la materia y cómo estas influyen en el entorno, la biología en la radiación, que les permite comprender esos cambios celulares que ocurren en el cuerpo humano mientras hay una exposición a la radiación y esa protección radiológica e interpretación que se le debe dar. En este caso, todos estos conjuntos de conocimientos conceptuales que ustedes mencionaban para que esos futuros odontólogos puedan ejercer una profesión, ¿no? Y entonces, ¿cómo entender, entonces, desde su perspectiva, para aquellos que no son entendidos en la materia, la radiología oral y maxilofacial en el desarrollo del estudiante? ¿Qué tan importantes son para su comprensión de su área de estudio y de su profesión posterior, seguramente?
2: Claro, claro. Bueno, la radiología no es por echarle flores, ¿verdad? Pero la radiología sí es muy básica, muy básica. Los estudiantes lo saben. Al momento de ejercerla y la odontología ya en la parte clínica, la radiología va porque va. Entonces, muchas veces a un paciente no se le toma una radiografía, sino que varias radiografías. No se le toma una, sino que no se le indica una, sino que varias radiografías en el tratamiento. Por lo tanto, es esencial que manejen las competencias conceptuales básicas y que las puedan también poner en práctica, ¿verdad?, al momento de atender a sus pacientes.
1: Y en este caso, ¿cómo lo visualiza usted? Allá hablando directamente del estudio, ¿qué hallazgos obtuvieron ustedes en cuanto a las competencias que ustedes encontraron? ¿Qué hallazgos destacados encontraron en ese artículo que ustedes publicaron?
2: Ok, sí, en este artículo solo se hizo la validación por contenido. Los expertos, 5 expertos pertenecientes a Costa Rica, Perú y también Chile, pues nos ayudaron a validar por contenido el cuestionario y los hallazgos fueron muy buenos, considero, pues la validez se alcanzó en un 4.2% de validez de contenido por parte de los expertos, donde ellos analizaron no solo el contenido, sino que también la redacción, no solo la redacción, sino que también la posición de la pregunta en el cuestionario. Entonces nos ayudaron a mejorar mucho más este cuestionario, que ahora ya ha sido también aplicado la confiabilidad en los estudiantes. En un grupo de 10 estudiantes ya fue aplicado, ya vimos la confiabilidad del cuestionario. Y en la actualidad, en las próximas semanas que estaremos en Congreso, ¿verdad?, de Investigación por parte de la DICIT, pues ahora hay una facultad, vamos a aplicarlo ya a un grupo general, a un grupo mayor de estudiantes para ver cómo vamos a medir las competencias en ellos.
1: ¿Y ustedes consideran que a futuro cómo se podría utilizar este tipo de herramientas? ¿Se vuelven importantes, ya como usted lo menciona, por el tema de mejorar la práctica de esta profesión? ¿Cómo lo ve usted?
2: Pues lo miro óptimo. Hemos hablado ya con colegas de estos países, colegas muy cercanos, Chile, Costa Rica y Perú, para que ellos también puedan aplicar el mismo cuestionario que hemos construido nosotros aquí en Honduras y así comparar las competencias conceptuales que tienen sus estudiantes allá y ver nuestras competencias, cómo están nuestras falencias en general, tanto las de ellos como las nuestras, y en qué podemos fomentar o qué podemos mejorar en nuestros estudiantes en cuanto a la temática o en cuanto a la práctica.
1: Y cuanto a la complejidad de las áreas, ¿verdad? En este caso, se ve mucho tema de física, biología, protección radiológica, entre otras. ¿Digregaron ustedes algunas, encontraron diferencias entre un área a otra donde el estudiante, donde hay mayores falencias o cómo lo encontraron ustedes?
2: Okay, sí, hay tema que es árido. Física de la radiación asusta a los estudiantes a veces. O protección radiológica, porque lo fomentamos bastante. Pero en general, hasta donde lo hemos puesto en práctica, sin haber medido todavía el cuestionario, los estudiantes se manejan muy bien integrando todos estos contenidos, estos 5 pilares, vuelvo a repetir. Pero, ¿verdad? Ahora hay que ver al medirlo, a ver qué nos lanza el cuestionario, ahora que ya lo vamos a aplicar. Próxima investigación es esta, ¿verdad? El próximo producto es este, tener ya los resultados de la medición que tengamos con los estudiantes de la Facultad de Odontología.
1: Y es comprendiendo también las facilidades que eso pues permite, ¿no? Uno de los aspectos que describe su artículo es lo que menciona sobre la actualidad, ¿verdad? Existen diversos métodos orientados a la enseñanza y la evaluación de las competencias conceptuales y habilidades prácticas, ¿verdad?, en odontología, pero continúa siendo complejo para los docentes evaluar dichos aspectos. Entonces, ¿cómo valoraron ustedes esos aspectos que menciona en cuanto a cómo el docente puede evaluar esos conceptos de alguna forma?
2: Ok, sí. El mundo va cambiando. Ahora los estudiantes pues le preguntan al ChatGPT. Y en cuanto a eso, pues nosotros vemos la necesidad también de actualizarnos, ¿verdad? Y actualizar qué otras competencias son las que tenemos que enfatizarnos, ¿verdad? Enfatizar o establecer en la clase de radiología oral. Se habla mucho también actualmente en la educación ya de la parte de fomentar la autonomía del aprendizaje de los estudiantes. Entonces, pues por ahí va también, ¿verdad? Que a futuro nosotros, más de dar competencias conceptuales, miremos qué competencias autónomas pueden generar en su mismo aprendizaje el estudiante. Si bien la temática, vuelvo a repetir, puede ser árida o puede ser un poco dificultosa, como de ser protección radiológica, como ser física de la radiación, pero sí creemos que los estudiantes se ven muy amenos cuando algo desconocen y cuando algo tienen que aprenderlo.
1: ¿Y cómo lo ve usted desde la perspectiva del docente también? Digamos, imagino que también el docente tiene una perspectiva diferente, ¿verdad? También hay la manera de enseñanza también de otros docentes. ¿Cómo valoran ustedes este proceso?
2: Claro, los docentes pues tenemos libertad de cátedra, ¿verdad? Tenemos esta gran herramienta de tener la libertad de cátedra en la actualidad y pues como docente joven podría mencionarlo con poca experiencia, 5 años nada más de estar ejerciendo esta hermosa labor, considero que también nos vienen las nuevas generaciones de estudiantes a actualizarnos, a ver qué otras metodologías de enseñanza, a que las competencias pues se pueden aplicar y aprender, ¿verdad?, de diferentes formas.
1: Y eso no, pues, nos lleva pues a entender que hay diferentes formas. Sobre el estudio, ¿qué más se encontró? Porque estamos hablando que es una evaluación de contenidos, ¿verdad? ¿Cómo lo visualizan ustedes también dentro de sus hallazgos? ¿Algo que no hemos mencionado?
2: Pues bueno, creería yo que lo que les puedo comentar de la validación por contenido, es muy bueno tener un grupo de apoyo externo a los cuales nosotros en el documento le llamamos expertos, ¿verdad? Porque estos contactos externos que son expertos para nosotros también hablan nuestra misma temática, solo que tal vez están en otros lados del mundo. Y también nos permiten hacer este tipo de ejercicios, la validación de contenido en un cuestionario construido por nosotras con la doctora Claudine Paz fue esencial, ¿verdad? Porque nos da un feedback, nos da un apoyo, nos dicen estos expertos, no creemos que esta pregunta no va así, la pueden cambiar la redacción diferente y demás. Entonces, para nosotros
1: ahí
2: fue...
1: lo importante, ¿verdad? Esa
2: Exacto.
1: validación con esos
2: sí, enriquecer expertos. El documento al final, enriquecerlo y tratar de llegar a un punto de una perfección, ¿verdad? Una perfección que se puede como ir ahí construyendo en
1: y me imagino que también cambiaría con diversos países también, ¿verdad? Por la
2: claro.
1: forma del abordaje, ¿no?
2: Incluso. Los términos, ¿verdad? Aunque cuando nosotros tratamos de construir este cuestionario, y eso ya hace un tiempito, tratamos de utilizar conceptos universales, palabras universales, con una comprensión muy básica. Esto también fue hablado en el documento, los expertos vieron la redacción muy bien, ¿verdad? También avalándonos organismos nacionales e internacionales. ¿Para qué? Pues el objetivo trasfondo es que el cuestionario después, una vez ya publicado, ya una vez validado por contenido y confiabilidad, pueda ser tomado por otras universidades en el mundo, como también otras universidades en Honduras, aplicado y construir competencias o ver cómo están nuestras competencias en los estudiantes.
1: Sí, y ahí es lo importante. ¿Algún mensaje final, doctora, ya para ir finalizando este programa, sobre la importancia de este tipo de estudios? Pues van directamente a esos estudiantes que necesitan y también la importancia de seguir desarrollando este tipo de investigaciones.
2: Sí, un mensaje final sería para todos mis colegas, ¿verdad? Que construyamos desde cero. Yo soy de la teoría que todo lo que hacemos en Honduras, todo es nuevo, ¿verdad? Porque tal vez tenemos muy pocas cosas que se han investigado, tenemos mucha iniciativa, tenemos un terreno nuevo, ¿verdad? Porque como no hay publicaciones de lo que hemos hecho, pues va a ser nuevo, va a ser innovador para las revistas, va a ser muy atractivo para revistas, para colegas internacionales, ya que toda idea que nace es una idea muy buena, que tenga fundamento, pues va a ser mucho mejor. Entonces el mensaje final va a ser para mis colegas también que construyamos cosas, construyamos cuestionarios, construyamos documentos y también bueno va para los estudiantes, actualmente hay muchos estudiantes que están motivados en los procesos de investigación, así que también les invito a construir en conjunto y que estén abiertos, ¿verdad? Que cuando uno quiera aplicar el cuestionario ellos puedan contestar y a través de estas respuestas vamos a tener resultados, vamos a valorar, no vamos a reprobar, no hay que tener miedo de eso, sino que vamos a valorar cómo están las competencias conceptuales en nuestra universidad, en nuestra facultad específicamente de odontología.
1: Bien, gracias a la investigadora Saria Flores por compartir con nosotros sobre su artículo en investigación explorando las competencias conceptuales básicas, validez de contenido de un cuestionario sobre radiología oral y maxilofacial y su importancia para entender pues la enseñanza para estudiantes en odontología. Recuerden, la ciencia es un viaje de descubrimiento y maravilla, y espero que se unan a nosotros nuevamente para nuestra próxima aventura. Se despide de ustedes Carlos Alvarenga, hasta la próxima vez en otro programa de Ciencia Unida.
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1: Hola, bienvenidos a Nuestra Cultura, el podcast donde exploramos la riqueza y diversidad de nuestras tradiciones, costumbres y expresiones culturales. Soy Carlos Alvarenga, su anfitrión. Junto a Jesús de las Heras, los llevamos por una ruta de descubrimiento cultural que promete sorprenderlos e inspirarlos. Hoy exploraremos pues un capítulo más importante de nuestra historia, la conquista de Honduras en el siglo XVI y la legendaria resistencia del cacique Lempira. Un relato de valentía, lucha y transformación que pues aún resuena en nuestras tierras. Acompáñenos en este viaje en el pasado con Jesús de las Heras.
3: Bienvenidas y bienvenidos a Nuestra Cultura. Como dice Carlitos, hoy veremos al cacique Lempira, protagonista de nuestra historia relacionada a sublevaciones en Honduras, y que promete estar interesantísimo.
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1: En el siglo XVI, las tierras que hoy conocemos como Honduras y toda la región de Centroamérica comenzaron a ser exploradas por los españoles conquistadores como Cristóbal de Olid, Gil González de Ávila y Hernán Cortés, uno de los más famosos. Se aventuraron en esta región buscando expandir los dominios del Imperio Español. Sin embargo, la llegada de estos hombres marcó el inicio de un periodo de conflictos y resistencias. Uno de los episodios más notables de esta resistencia fue protagonizado por el cacique Lempira, un valiente líder indígena de la etnia Lenca. Al analizar la historia de Honduras, ¿qué puede decirnos esta sobre este la muerte de este personaje llamado Lempira, Jesús?
3: Muy bien, existe para empezar dos versiones de la muerte de Lempira, y entonces como sociedad hondureña estamos obligados desde la Universidad Nacional Autónoma de Honduras a dar la versión real. Sin embargo, la versión que más se ha conocido, que era una historia, o mejor dicho, una crónica mítica, pesa tanto tiempo en el tiempo, y valga la redundancia, durante dos siglos se conoció, que está muy fuertemente arraigada. Nuestro propósito hoy en este podcast de Nuestra Cultura es tratar de desentrañar y comparar las versiones que han existido.
1: Claro, y la importancia de esto se debe a la obra escrita por el doctor Mario Felipe Martínez Castillo. ¿Por qué debemos conocerla durante pues este mes que es dedicado a la identidad nacional, en julio?
3: Mira que es un hecho curioso. La historia de cómo fue los últimos días de Lempira está registrada precisamente en un libro que escribió el doctor Mario Felipe Martínez Castillo, después de haber encontrado el documento que probaba su existencia en el Archivo de Indias de Sevilla. Y al final dejamos de pensar en un héroe mítico para convertirlo en un personaje real. Entonces, esa es la gran importancia. Y si tú te fijas, el mes de la identidad pues recae precisamente en la figura de Lempira como protagonista central. Entonces, lo que vamos a ver en estas dos versiones, la versión tradicional, que es la que se conocía por mucho tiempo, y la versión documentada, que es la que ya está plenamente probada y debe guiar a las futuras generaciones, pues nos va a dar mucho de qué hablar este día. Y de hecho, es un tema importante dentro de las aulas de clase, tanto de universidad como de colegio, como de escuela primaria, porque se tiene cierta todavía resistencia a la historia documentada.
1: Principalmente porque muchos desconocían, y yo soy uno de ellos, voy a levantar la mano en cuanto al desconocimiento de conocer este tipo de obra, ¿verdad? En el caso de que eso reafirma que no estamos haciendo referencia a un héroe mítico, sino a un héroe que existió. Y eso le da mucha mayor relevancia.
3: Sí,
1: ¿no?
3: Y quiero comentarte, Carlitos, que había, sí, una versión de historia tradicional, otra versión que es la que está aprobada, pero vamos a hablar de una tercera versión que es la que estamos entendiendo y estamos haciendo un híbrido, estamos mezclando cosas de ambas. Entonces, por eso es una necesidad el poder abordar estos temas que nos permita reconocer qué es lo que realmente pasó.
1: Claro, y es que uno de los episodios más notables de esta resistencia fue protagonizado, hablamos de resistencia por parte de los grupos indígenas a la colonización, ¿verdad? En este caso, y este fue protagonizado por el cacique Lempira, ¿verdad? Un valiente líder de la indígena de la etnia Lenca. Sabríamos, en este caso, conocimiento, me llama poderosamente la atención. Y en este caso voy a preguntarlo a ver si se sabe dentro de los registros si era de origen Lenca o si los españoles no pudieron anotar eso, porque sería llamativo saber si era o no Lenca.
3: Es una valiosa pregunta. De hecho, cuando llegan los españoles, lo primero que hacen es mapear las regiones y sus culturas. Y eso nos va a permitir definir qué grupos humanos estaban presentes en cada región. Acuérdate que la finalidad era precisamente el poder dominar un territorio. Entonces necesitaban saber qué tipo de hablantes deberían de llevarse a cada una de las regiones. De hecho, la presencia española se vio fortalecida militarmente por indígenas de la región. Entonces, esos indígenas eran traídos desde México para la pacificación de otros territorios. Entonces, por ejemplo, en la zona norte del país vinieron con indios achíes. Los mexicas, los grupos que estaban desde México, no solo ayudaron a los españoles a dominar las culturas locales, sino que después se quedaron en estas regiones y gozaron de amplios privilegios durante todo el periodo colonial. Sí sabemos entonces que Lempira, en la región de Serquín, que era la provincia de Gracias a Dios, como se denominó en ese momento, era Lenca.
1: Claro. Ya precisamente hablando del cacique Lempira, ¿qué nos puedes decir al respecto sobre cada versión que existe acerca de su muerte y también dónde se documentan cada una de ellas?
3: Bueno, lo primero que hay que decir es que la versión tradicional, que es la más antigua y estamos hablando ya sobre 4 siglos, fue escrita su primera publicación en España en el año 1601 y va a ser redactada por Antonio de Herrera y Tordesillas. Este señor nunca visitó América, entonces tampoco visitó Honduras. Lo que hacía era recopilar los registros y relatos de navegantes, de viajeros que llegaban a suelo americano y después lo hizo toda una compilación que era la descripción de las Indias y esa es la obra desde donde se conoció por primera vez la figura de Lempira. Ojo. En algunas partes de su obra, los relatos no son tan fieles. Entonces, eso quiere decir que pudo ser todavía un héroe mítico y solo como una referencia a las poblaciones vencidas en diferentes regiones del continente. Ahí es donde teníamos la primera duda si era real o no.
1: Claro, y en este caso, se hace difícil hacer esta pregunta, pero se debe hacer, ¿no? ¿Cuál sería la versión correcta y por qué?
3: Muy bien, ya no va a ser una pregunta difícil, hoy sí respiro aliviado, porque gracias a la documentación del Archivo India de Sevilla, donde se encontró un documento que es precisamente una probanza de méritos. Esa probanza de méritos, que fue hecha por un capitán español llamado Rodrigo Ruiz, relata cómo fueron los últimos días de Lempira y cómo fue su fallecimiento. Este tipo de documento es muy importante y necesita varios criterios para poder ser sostenido. En primer lugar, tiene que referenciarse que es hecho por personas que tengan calidad, ¿verdad? Los conquistadores no pueden ser Perico los Palotes o cualquier gente, sino que son gentes que hicieron actividades en favor de la corona española, demostrando fidelidad al rey, que son cristianos viejos con limpieza de sangre, si en España tienen casa poblada, si tienen y qué calidad tienen sus familiares en España y su servidumbre, si son personas de armas, etcétera, etcétera. Entonces el relato no se le aceptaba a cualquiera, porque la probanza de méritos lo que quería al final es, como yo fui valiente, leal al rey y pacifiqué una región, quiero mi recompensa. Para eso sirven.
1: Claro, y el resultado de la conquista de Honduras, pues ya lo conocemos, ¿verdad? Estamos aquí presentes, no ocurrió otro resultado más del que vemos. Y esto fue con la fundación de ciudades y la consolidación del dominio español, ¿no?
3: Así
1: como
3: es.
1: Como imperio. Pero, ¿cuáles son los lugares que escriben en el proceso de la conquista de Honduras? En este caso, para que más o menos nos vayamos orientando más o menos dónde estaba pues los orígenes lencas de este personaje.
3: Sí, y no solo vamos a hablar que en Honduras había un pueblo lenca, sino también los descendientes de los mayas, que van a ser el pueblo chortí, vamos a tener pueblos tolupanes y otros a nivel de todo el territorio nacional actual. Pero es tema para otro podcast de nuestra cultura. Lo que sí podemos ver es que la región donde se dio la sublevación de Lempira y su posterior pacificación, ahí se habla de lugares como Siguatepeque, que no tiene nada que ver con el Siguatepeque actual, sino...
1: Ya me estaba imaginando ya de verdad. En esa zona, ya por los valles.
3: Sí, muy cercano más bien a lo que es Gracias Lempira, es la región de Serquín. Y lo que vamos a tratar de ver es cómo las poblaciones que actualmente existen están en ambas versiones, ¿verdad? Están en la versión tradicional y también en la versión documentada. Solo que algunos cambios tenemos que entender y hacer. Entonces también hay que ver que cuando hace esa probanza de méritos el capitán Rodrigo Ruiz, lo que ya sabemos que lo que intentaba es un beneficio. El tipo de beneficios que se da es que pases a ser parte de las nuevas autoridades del gobierno colonial, o si no, que te den algunos privilegios económicos en forma de tierras o dotación de indios, ¿verdad? Entonces, si tú quieres, ya tienes una encomienda que tenía que ver con tierras e indios. Pero si ya tenías una hacienda establecida, entonces solo pedías los indios para llevarlos de un lugar a otro que ya tenías en desarrollo. Eso es algo de lo que ocurría.
1: ¿Y con qué nombre aparece pues Lempira en esta versión histórica?
3: Bueno, aparece en el documento, que es un documento de 90 folios, imagínate, no es una cosita, un telegrama, una cartita, ¿verdad? Sino que es un documento muy bien redactado, con muchos testimonios, con calidad importantísima de los protagonistas. De hecho, la hija del adelantado Montejo aparece como una de las testigas que curó las heridas del capitán Rodrigo Ruiz cuando había enfrentado a Lempira en combate. Pues Lempira aparece como el Empira o el Empira. Entonces, la modificación sería muy simple. Le colocamos, le anteponemos una letra E al nombre y ya se entendería cómo lo denominaron en el periodo de conquista, el Empira. Entonces, la otra cosa que hay que ver de este personaje es que aunque los españoles ya tenían más de una década de estar en la región de entre Guatemala y Honduras y que conocían a las poblaciones y sus rasgos y sus autoridades, sabían que era un cacique y lo denominan como un capitán indígena. Esto quiere decir algo bien importante y también meritorio, que Lempira era reconocido en su arte o en sus estrategias como un jefe militar. Entonces, eso también nos debe de dar una alegría, porque no es lo mismo que te maten a traición, que era la versión tradicional que se manejaba, a que te enfrenten, en verdad, de frente.
4: Ya me imagino la mayoría de los que representan esta historia en las escuelas, ya hacer ya una pelea ya no se vuelve tan llamativo, pero sí dignifica siempre la figura de Lempira.
3: Fíjate que eso te quería comentar como anécdota. He tenido la oportunidad de estar, por ejemplo, en Gracias Lempira, donde se hace la escenificación de la muerte, y era la muerte de Lempira según la versión tradicional. No lo vi con la versión actual. Es decir, está tan arraigado la historia de traición que parece que es la que más gusta. Y se hace todo el escenario y que viene a enfrentar a Lempira dos españoles, uno a caballo, uno con una bandera de tregua, ¿verdad? Blanca, y otro escondido atrás con un arcabuz, que eso es lo que nos decía la historia tradicional, que en el momento que se habla del arcabuzazo que mató a Lempira, termina la obra. Se separa, se acordona el lugar, y el que va a caballo, porque si lo dramatizan con un caballo real, salen corriendo, porque si no la población misma los puede atacar a los muchachos que están escenificando esa obra. Entonces, imagínate cómo pesa poderosamente una tradición.
4: Claro, no, imagino que esa escena pues llama mucho la atención. Pero como hondureños conocemos de Lempira, pero vamos a viajar un poco en el tiempo para conocer más de este personaje en Pasaporte Cultural.

0: capitán Rodrigo Ruiz, que fue el conquistador español que venció a Lempira en combate cuerpo a cuerpo. Pues es una historia que a muchos no les gustará, a otros no les llamará la atención, pero qué detalles se han documentado de esta historia que, pues, como bien decíamos al principio, sí ha permitido que darle, pues, una idea que sí es un héroe, que sí existió. Entonces, si nos comentas, Jesús, estos detalles de lo que se ha documentado de esta fecha en particular.
1: Sí, mira, 1558 es importante porque si no hubiera realizado el capitán Rodrigo Ruiz esa probanza de méritos que lo hizo ante el gobierno, él lo hizo en México un 18 de enero de 1558, no sabríamos entonces que existió Lempira, o hubiera quedado flotando como una crónica, como un pudo ser, pero sin una base documental. Entonces, como decíamos antes, esta probanza de méritos está catalogada en el Patronato Regio, y eso es en el legajo 69 del Archivo General de Indias de Sevilla, y nos permite conocer detalles importantísimos, no solo de este proceso de sublevación de Lempira, sino que el mismo autor documenta lo que hizo en otras expediciones ante sublevaciones de Honduras. Fíjate que no solo estuvo en ese espacio lenca de la región de Cerquín, sino que después pasó a Comayagua, y de Comayagua pasó a Olancho. Entonces era gente de armas, gente de batalla, y de hecho documenta que en Olancho le mataron a su caballo, que le había costado 300 reales en ese momento. Bastante, entonces era ¿no? un muchísimo dinero. Recuerda que tenía que traerse desde España los caballos. Entonces, lo más interesante es que sí fue un verdadero, vamos a decir, héroe de conquista para los españoles, ojo, no para nosotros. Entonces, porque hizo actividades de detener sublevaciones hondureñas y, sin embargo, no recibió una recompensa. Pero eso ya no nos importa, nos dejaron sin nuestro cacique Lempira, ¿verdad? Eso ya no lo vemos desde la misma óptica.
0: Ni tan como relevante, seguramente, para algunos, ¿no? Y en este caso también, ¿cómo podemos definir, digamos, ese combate cuerpo a cuerpo que se describe por parte de este conquistador Rodrigo Ruiz? ¿En cómo fue la lucha? ¿Hace alguna una descripción tal vez de cómo fue particularmente la lucha? ¿O no es tan específico?
1: Uy, vieras, es súper específico y es una verdadera obra de arte que yo creo que valdría la pena reconocerla, teatralizarla o generar espacios para que lo puedan entender las personas que se están educando. Lo primero es que veamos las dos versiones. Si te acuerdas, en la versión tradicional nos están hablando desde 1601, con el trabajo de Antonio Tordesillas, de que se enfrentaron 30.000 indígenas a los españoles. También nos están diciendo que el tiempo de combate fue de 6 meses y que al final los españoles hicieron un acto de traición a Lempira porque no lograban doblegarlo. Y sobre todo estaban sin resistir los rigores del invierno. Desde ahí tienes que ver qué rigores del invierno. Es que o llueve o no llueve, pero claro, no tenemos las características de España, que hay una nevada o hay un tiempo muy seco, etcétera. Pues las estaciones son más definidas, ¿verdad? O muy bien definidas. Entonces, como el personaje que lo documentó, el cronista de Indias, Antonio Herrera, no había estado en América, pensaba que tenía las mismas características que en España. Ahora, decirnos que un arcabuz que llevaba una persona a caballo, imagínate, después de 6 meses, no conoces a tu enemigo. En vez de ir una persona a caballo, lleva dos. Lleva una bandera. Y una bandera de tregua, un trapito blanco que me saques. Yo no sé qué es eso. Solo sé que viene una persona con un trapo, ¿verdad? Entonces eso no va a simbolizar, porque no es parte de ningún pacto social para esas culturas, el que haya

0: esa bandera de tregua.
1: Y pudo haber significado otra cosa también, el significado también, sí, para alguien también.
0: Pero
1: viene
0: para
1: un acto
0: los
1: de guerra también.
0: A los indígenas no les iba a decir que era paz. Y si viene alguien con un arma, pues entonces, por muy escondido, siempre lo iban a ver, ¿verdad? Porque van los dos sobre el caballo. La otra cosa es que hay un desafío tecnológico imposible. El arcabuz era un arma muy pesada y de muy corto alcance. Es como una escopeta y tiene una distancia efectiva menor a las 15 o 25 varas castellanas, que es decir, a 20 metros no cae en nada. Y supuestamente ese arcabuz se hizo en dirección ascendente porque el Empira estaba a 150 metros. Imposible, no puede ser.
1: Ni el mejor francotirador en el momento, ¿eh?
0: Y encima nos dicen otra cosa que es imposible para esa arma, que le dio un solo plomazo, por decirlo así, a la frente y rodó la Empira. Si es un arma que tira perdigones, no puede tirar una sola bala. Y sobre todo que viene rodando la Empira y los 30.000 indígenas en desbandada, porque así es como se ha redactado. Pero eso es ilógico. De hecho, si vemos la resistencia mapuche o cualquiera de América del Sur, cuando un jefe militar cae en batalla, el siguiente toma su lugar, y el siguiente, y el siguiente. Y así en el caso de Chile, 300 años de resistencia continua, porque no es que te vas a quedar impávido.
1: No, y también creo yo que la posibilidad de las armas en este momento, también el hecho de estar montado sobre un caballo, pues lo hace imposible, lo imposibilita a alguien que esté tratando de pausar un arma.
0: Y que tenga ese pulso,
1: y aparte tener ese pulso, como tú bien dices, de hacerlo pues tan efectivo, ¿verdad?
0: No, así es, no es posible. Esa historia se desvalida. Y de hecho, cuando se conoció la historia ya documentada, se fue a la región de Jerquín, donde supuestamente debió haber ocurrido, y no hay hallazgos. Se hizo un peritaje sobre la zona. Si hubieran 30.000 personas por 6 meses, son 180 días. Algo tuvieron que haber comido. Deberían haber vestigios, ¿verdad?, de que se haya cocinado, de que se haya quebrado algún tiesto en el que se cocinaba o comía, etcétera, y no había evidencia. Entonces, solo por la falta de evidencia, esa historia se cae. Solo por el desafío tecnológico o de un arma imposible y futurista, también se cae. Entonces, vamos a la versión que existe. La versión que existe, que hablamos de esa Provenza de Mérito, nos habla de que hubieron aproximadamente 1.200 indígenas involucrados, y que el tiempo va a ser de aproximadamente 3 semanas en la estación seca del año 1536. Eso sí tiene sentido, no es un dato inflado. De hecho, las documentaciones que acompañan a los viajes de los españoles tienen esa característica. No son apasionadas, no se vuelven exageradas. Les gustaría que hubieran sido 30.000 y que hubieran sido 6 meses, porque imagínate el tipo de beneficios que podría haber alcanzado el conquistador de algo tan, tan feroz, ¿verdad?
1: Claro, ¿no? Y eso lo convierte pues llamativo en todo caso por la forma en cómo se produce, ¿no? Pero antes de seguir hablando un poco de pues esta conquista de Honduras y también de la muerte de la Empira, entonces, ¿te parece si pasamos a nuestra sección Patrimonio para abordar esta riqueza cultural?
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1: Jesús, una de las ideas de este podcast es abordar la riqueza cultural y el legado histórico que nos rodea, que es pues precisamente nuestro patrimonio. Como describimos anteriormente, la llegada de los españoles no fue pacífica, enfrentaron una resistencia por parte de los pueblos indígenas, y uno de los líderes más destacados pues fue el personaje de este podcast, que es el líder de esta resistencia, Lempira, un cacique de los Lincas, quien se levantó contra los invasores. Me parece curioso a mí que aquí hay que decir, hablar un poco de quién era este personaje y qué actuación desempeñó Lempira en este pues proceso de evitar la conquista que eventualmente se dio, pero es llamativo por la forma como también se luchó en contra de lo imposible en este caso.
0: Sí, en este momento entonces veamos algunos detalles que diferencian de la historia tradicional, Carlitos. Entonces, lo primero que debemos de revisar y de comparar sin pasiones, ¿verdad? Tratando de hacer una crítica que sea saludable, que sea útil para entendernos a nosotros mismos, es que dentro de este proceso, Lempira es un personaje notable, pero no está defendiendo la identidad nacional. En ese momento ni siquiera hay nación. Entonces no nos aventuremos a decir eso. Va a defender su región territorial.
1: Su región territorial, ¿no?
0: Sí. Entonces, claramente demostró valor, tiene ese mérito como un hombre de arma. Y ahora detallemos un poquito de el cómo murió. A diferencia de la versión tradicional, en esta versión es interesante porque él no anda vestido como español, no anda vestido como indígena, sino que anda vestido como español. Entonces, eso fue lo que le causó el problema de ser más fácilmente detectado de quién era el jefe indígena. En lugares como Tenochtitlan, México, los personajes principales tienen un atavío o un ropaje diferente. Según algunos dioses, incluso el Chipetote, que es nuestro señor desollado de la muerte para la cultura mexicana, lo que hacían era danzar con las pieles de los vencidos. Y lo que hizo Lempira aquí en Honduras fue algo parecido. Después de unas guasabaras, que así llamaban a unos combates que tuvieron con los españoles, dos españoles fueron muertos en combate. Entonces, los indígenas fueron a desenterrarlos donde estaban, y adivina quién se puso la ropa de ellos.
1: Lempira.
0: Entonces ya con eso estaba dando a conocer que tenía una dignidad superior a la de otros combatientes, y cuando se enfrenta a Rodrigo Ruiz ya sabe quién es el mandamás y directamente va con él, contra él con escudo y rodela. No anda a caballo como nos habla la historia tradicional, no los tenían, no habían llegado todavía, vienen en otra embarcación y posteriormente. Entonces lo que va a hacer es enfrentarse con un pequeño escudo, ¿verdad? Y se va a enfrentar con una espada. Lempira lo ataca, le hace unos serios cortes en la cabeza y en el cuerpo, y al final Rodrigo Ruiz logra cortarle la cabeza, es decapitado y se lleva la cabeza a esa población de Siguatepeque en Gracia Lempira como prueba de haber ya dominado al jefe de esa insurrección indígena.
1: Y llamativo, ¿no? Y para ir terminando, ¿existe alguna relación con el patrimonio cultural de la nación? ¿Y en qué sentido se vuelve pues importante esta figura de pues Lempira, más allá de lo que ya se toma como, ya sabemos que nuestra moneda se llama Lempira, pero ¿cuál es esa relación que podemos tomar como patrimonio cultural para la nación?
0: Pues yo te tomo la palabra. De hecho, es un personaje tan importante porque refleja que éramos una cultura indígena hasta la llegada de los españoles. Si bien somos hijos de ambas culturas, hijos e hijas de ambas culturas, debemos de reconocer que nadie representa más en ese momento histórico que la figura de nuestros jefes indígenas. Ojo, no solo estamos hablando de Lempira, podemos hablar de Sicumba o Socremba, de Benito, señor de Silca, de Benito en Comayagua, de Copangalel. Es decir, hay muchos otros jefes indígenas que debemos de abordar en otros episodios de nuestra cultura y que son parte de esta historia cultural, artística, social, patrimonial de nuestro país. Como tú has dicho, la moneda de Honduras desde 1926 sustituye al peso que venía desde el siglo XIX para ser ese elemento más conocido por la sociedad y cultura. De hecho, cuando tú hables de moneda, la moneda de más bajo valor en moneda, papel moneda, es la que más circula. Y al circular más, es de la que mejor se entera las poblaciones. Si se le da el valor de un lempira al cacique lempira, es porque se considera el personaje insigne de nuestro país.
1: Claro, no, y también hacer llamativo eso, que a pesar de que pues la diferencia entre los otros próceres pues es mucha, y también que no se le hace referencia a otros caciques, pues sí, si bien es cierto que la figura del lempira pues marca un hito dentro de la historia, y podemos decir que me parece que está muy bien pensada la forma en cómo redactó el libro Felipe Martínez Castillo al decir los últimos días del lempira, porque pues es básicamente lo que habla, ¿no?, este libro, y que nos habla de esta figura tan importante de la historia.
0: Sí, y mira como una contribución el doctor Mario Felipe Martínez Castillo, casualmente el final del mes de julio coincide hoy 30 de julio con su día de fallecimiento hace 10 años. Es importante lo que hemos visto, y más importante entender que nuestra historia nacional cuenta con muchos pasajes que nos deben dar orgullo y que reflejan nuestra identidad.
1: Así es. Hasta la próxima, queridos oyentes. Manténganse curiosos, manténganse apasionados y nunca dejen de explorar pues este maravilloso universo que es la cultura. Adiós. Recuerden que pueden escuchar este y otros podcasts en Spotify y plataformas de podcast favoritas. Se despide de ustedes Carlos Alvarenga en compañía de
0: Jesús de la Cera. Muchas gracias.

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0: Hola, bienvenidos a Ruta de la Internacionalización, este programa especializado en tocar temas de internacionalización. Les saluda Carlos Alvarenga, aquí en compañía con Eve Raudales, para hablar sobre la internacionalización de la UNAD y darle la bienvenida al nuevo vicerrector, Ricardo Matamoros, quien recientemente asumió esta vicerrectoría de la que estamos hablando. ¿Cómo estamos hoy en este programa de Ruta de Internacionalización, doctor Ricardo Matamoros?
1: Muy contentos, Carlos, de estar en este espacio, justamente, y no solamente el espacio radial, sino también este espacio académico que estamos asumiendo con responsabilidad y compromiso, justamente para seguir impulsando y dinamizando una Universidad Nacional Autónoma de Honduras con impacto no solamente a nivel de país, sino a nivel internacional.
2: Bienvenido, vicerrector. Realmente es un honor tenerlo en este espacio. Sí, dar a conocer, ¿verdad?, que este programa, La Ruta de la Internacionalización, tiene como objetivo, para esos nuevos radioescuchas que están sintonizándonos, dar a conocer todas las acciones de internacionalización que realizan las facultades, las instancias universitarias, los centros regionales. Este es un espacio para dar a conocer de todo ello. Y más adelante vamos a tener cápsulas informativas, pero bien, hoy nos engalanamos, ¿verdad? Y solo les leeré un poco sobre el perfil del vicerrector Ricardo Arturo Matamoros Moncada, economista, doctorando en Gobierno y Política Pública de la Universidad de Costa Rica, máster en Metodologías de la Investigación Económica y Social de la Universidad Nacional Autónoma de Honduras, con una amplia experiencia en la docencia universitaria. Ha dirigido importantes instancias del UNAC, como ser el director de Investigación Científica, Humanística y Tecnológica, y actualmente, como lo mencionaba mi compañero Carlos, es nombrado como el nuevo titular de la Vicerrectoría de Relaciones Internacionales. Definitivamente una nueva etapa, ¿verdad? Una nueva etapa para la vicerrectoría, para la universidad. Pero ¿cuáles son esos principales retos que ha identificado actualmente en la internacionalización en la UNAM?
1: Bien, miren, el primer gran reto es el contexto internacional, ¿no? Estamos viviendo en este momento momentos geopolíticos, geoeconómicos y geosociales que para muchos, de hecho, estudiosos del mundo están y van a significar un punto de inflexión. La forma en la cual la cooperación internacional, las relaciones internacionales se venían dando en los últimos 50, 70 años están cambiando, y lo más probable es que cambiarán para no volver a ser iguales. Entonces, en medio de ese contexto, como estamos inmersos como país y por supuesto como universidad, implica el gran reto de repensar la forma en cómo se hace internacionalización, pensar en nuevas formas, en nuevas esquemas, en nuevas alianzas, en ser resilientes y proactivos para aprovechar estas circunstancias que pueden ser vistas como de repente para algunos negativas, más bien aprovecharlas justamente para que como universidad podamos impulsar nuestro quehacer. Eso en primer lugar. Y en segundo lugar, el gran reto de seguir impulsando en estos grandes procesos que la Universidad Nacional Autónoma de Honduras está inmersa, por ejemplo, en el fortalecimiento de sus currículos de grado y de posgrado, en la investigación, en la vinculación, en la gobernanza y en el desarrollo del país, cada una de estas tres funciones sustantivas. Este gran reto de cómo transversalizamos, cómo pasamos de lo que está en la normativa, de lo que está en los planes, a la realidad, en transversalizar la internacionalización. O sea, cómo hacemos currículo de manera internacional, cómo hacemos investigación internacional y cómo hacemos vinculación internacional.
0: Doctor, hay unas cuestiones que también a nosotros, como de diferentes áreas, lo que nos llama muchísimo la atención es también cómo se aprovechan ciertas oportunidades, ¿verdad? Dentro de estas oportunidades globales que hay, cómo aprovechar y que estas sean de beneficio para los estudiantes universitarios. Muchos se enfocan mucho en el tema de que recibir las becas, pero eso es solo una parte, ¿no? O sea, la movilidad académica es una parte de la internacionalización, sino también los convenios que se hacen con los institutos. Usted que manejó también el Instituto de Investigaciones de Ciencias Sociales, se dio cuenta mucho del apoyo que tenía que ver para hacer las investigaciones. Entonces, ¿cómo aprovechar estos espacios en estas nuevas oportunidades globales?
1: Uh-huh. Bueno, mire, la respuesta amplia sería: en cada cosa que nos podemos imaginar dentro de la academia puede haber internacionalización, en cada cosa. Eso es lo primero. Ahora, en forma más específica de la universidad, como usted dice, pues a veces la gente piensa, por ejemplo, solo en las becas, que es una opción, ¿verdad? Es una posibilidad, es una forma de hacerlo. De hecho, como vicerrectoría hemos hablado con el equipo, vamos a impulsar todo el tema de socialización, de acompañamiento, de asesoramiento para que nuestros estudiantes, nuestros empleados, o sea, los miembros de la comunidad Puma y de hecho también afuera de la comunidad Puma puedan aprovechar las oportunidades de becas. Como usted también lo mencionó, es el tema de las movilidades. O sea, esta posibilidad, una de las grandes riquezas de la internacionalización es esta posibilidad de conocer nuevos contextos, nuevas realidades, nuevas personas, nuevos enfoques, etcétera. Y con esto abrir nuestro pensamiento, nuestro espíritu, nuestro conocimiento al mundo.
0: No solo son becas, ¿va? O sea, estamos hablando de temas que son importantes también para la misma... Para los mismos estudiantes también, para aprovechar estos espacios.
1: Claro, claro. También está la opción y la posibilidad de, por ejemplo, como usted lo decía, es buscar fondos, por ejemplo, para financiar proyectos de investigación o iniciativas que impacten al país, ¿no? O sea, por ejemplo, proyectos de desarrollo local, de desarrollo social, etcétera, que se puedan hacer de la mano con fondos o con asistencia técnica internacional. Entonces, en ese sentido, pues tanto estudiantes como profesores, como empleados administrativos, podemos repensar lo que estamos haciendo con un componente de interacción con el exterior.
2: Me llama mucho la atención, vicerrector, que menciona esos retos, pero también nos menciona las oportunidades. Sin embargo, la universidad no puede trabajar de manera aislada y es esa visión que queremos dar a conocer, ¿verdad? Como usted lo menciona, la importancia que tiene para usted específicamente las alianzas internacionales con otras universidades e instituciones a nivel global.
1: Esas son claves, ¿verdad? De hecho, antes de grabar este podcast, tuve una reunión muy fructífera con el señor rector. Y uno de los elementos que estábamos hablando es justamente la importancia de fortalecer estas alianzas, ¿no? O sea, no salir en solitario. No podemos seguir pensando en la cooperación como, ok, son los fondos que nos vienen de afuera, ¿verdad? Y que nos vienen a ayudar lo que nosotros estamos haciendo. No, aquí de lo que se trata es de pensar en proyectos, en iniciativas en las cuales podamos colaborar con otras universidades, no solamente de Estados Unidos, de Europa, también con las universidades, por ejemplo, de Centroamérica, de América Latina, de Asia.
0: No legitimizar no ver de menos, el tema de Costa Rica ni otros países, sino también a crear esas alianzas, ¿verdad? Me imagino que esa, por esa orientación también va.
1: Es correcto, ¿verdad? Es justamente tratar de poder hacer cooperación, de poder hacer alianza, aún, ¿verdad? Eso es lo que se conoce como cooperación sur-sur, con otros países, con otras universidades, que a veces compartimos hasta las mismas realidades, y al compartir realidades similares podemos en realidad poder unir esfuerzos humanos, financieros, tecnológicos, etcétera, que nos permitan cambiar las realidades.
2: Definitivamente, vicerrector, las oportunidades que se abren, ¿verdad?, para toda la comunidad universitaria. Y justo tenemos una sección dentro del programa que es una cápsula donde vamos a conocer el beneficio directo que tiene la internacionalización en muchas vidas. Y justo está abierta la convocatoria de Fundación Carolina. ¿Por qué menciono esto? Porque la entrevista que realizamos fue a una persona que se fue en una movilidad internacional y hoy por hoy trabaja en el área de vinculación de la universidad. Imagínense, ahí se vinculan muchos temas: cooperación, movilidad, y ella terminó trabajando en el área de vinculación. Pero conozcamos sobre Fundación Carolina. Es una institución española creada en el 2000 dedicada a fomentar las relaciones culturales y la cooperación educativa y científica entre España y la comunidad iberoamericana. Es reconocida principalmente por su amplio programa de becas de posgrados, doctorados, estancias cortas para estudiantes e investigaciones. Escuchemos ahora mismo sobre esta historia de Sandra Castillo.
3: Hola, soy Sandra Castillo, ex becaria de la Fundación Carolina. tuve la oportunidad de aplicar al programa de becas hace unos años y fui seleccionada para estudiar el Máster Oficial en Bienestar e Intervención Social que brinda la Universidad Pública de Navarra, ubicada en Pamplona. Esa experiencia fue muy gratificante, no solamente por el crecimiento profesional que tuve la oportunidad a través de este máster, sino también el enriquecimiento cultural, la convivencia con diferentes profesionales de otros países, al ser también becarios de la fundación, como también de otros programas de becas, y también con los compañeros propiamente españoles, que le abren las puertas, ¿verdad?, para conocer más de cerca la cultura y poder valorar también la cultura propia de donde uno es originario. Asimismo, el hecho de la oportunidad que le brinda esta experiencia al regresar al país, que en mi caso pues me abrió puertas en diferentes instituciones, tanto a nivel público como privado, para poder ejercer y poder tener mayores competencias a nivel laboral. Por lo tanto, estoy sumamente agradecida y animo, ¿verdad?, motivo a todos los que están interesados y tienen la visión y el deseo y el anhelo de poder estudiar un posgrado, en este caso en España, que puedan aplicar, se animen, la convocatoria está abierta. Muchas gracias.
2: Bien, ahí podemos ver cómo la internacionalización reflejada en una persona cambia vida, ¿verdad? Le abrió el panorama global y hoy por hoy es una persona que trabaja aquí en la universidad, también ejerciendo diferentes proyectos que impactan a la comunidad.
0: Así es, lo importante entonces es ver de ese tipo de testimonios también de lo que eso significa, lo que la movilidad permite también para cada uno de esos, no generar esa endogamia, ¿verdad?, de conocimiento, sino que se genere una diversidad de conocimiento diferente a lo que se vive a nivel nacional. Pero en este sentido también, doctor, ¿cómo debe integrarse la internacionalización en la formación académica curricular de la máxima casa de estudios, en este caso de la UNA?
1: Hay muchas formas de hacerlas, pero en este momento estamos tratando de priorizar una metodología, un modelo que se llama COIL, que justamente lo que permite es, a través de una manera virtual, una interacción en un espacio de aprendizaje, ¿verdad?, en un curso, una interacción entre un profesor extranjero con una sección de estudiantes, ¿verdad?, aquí, y viceversa, de hecho, también, ¿verdad?, que profesores hondureños puedan participar en cursos, ¿verdad?, asignaturas de otras universidades amigas. De hecho, este año vamos a impulsar este modelo, porque la otra ventaja es que recordemos que la universidad en este momento está transitando hacia un modelo en el cual los estudiantes están prefiriendo mucho, por ejemplo, la teledocencia, ¿verdad?, o las asignaturas virtuales. Entonces, a veces la gente cree que no se puede hacer internacionalización de manera virtual. Claro que sí, y de hecho hasta con costos, ¿verdad?, mucho más reducidos. Así que una forma de hacerlo, de hecho, a partir del segundo periodo, la meta es tener más de 50 experiencias de aprendizaje con profesores internacionales de diferentes universidades de la región mesoamericana, que lo que van a hacer es que los estudiantes tengan unos cursos mucho más dinámicos, mucho más ricos, que van a permitir, justamente como habíamos dicho, ampliar sus horizontes en términos de conocimiento.
2: Definitivamente un área sustantiva que la universidad apuesta, ¿verdad?, para fortalecer a los estudiantes y, ¿verdad?, esos altos costos que se miraban antes, ahora con la facilidad de las tecnologías de la información y comunicación pueden facilitar estos procesos. Pero ahora, desde su experiencia, vicerrector, como investigador y exdirector, ¿verdad?, de la Dirección de Investigación Científica, ¿cómo vincula la investigación con la estrategia de internacionalización?
1: Uh-huh. Bueno, como decía Carlos, por ejemplo, al inicio, cuando nosotros estábamos, cuando estaba, tenía el honor de dirigir el Instituto de Investigaciones Económicas, nos agarró en pandemia, ¿no? Y entonces en aquel momento recuerden de que no había muchos recursos, no había recursos, por ejemplo, gubernamentales para investigación. Sin embargo, a partir de identificación de problemáticas, pudimos acercarnos a la cooperación internacional y eso permitió, de hecho, poder financiar el 90-95% de los estudios que hicimos. ¿Qué significa esto y qué es lo que quiero decir? Cuando desde la investigación identificamos problemáticas de país, problemáticas que tienen la posibilidad de encontrar respuestas que cambien las realidades, la realidad económica, social, cultural, emocional, ambiental, etcétera, son proyectos que es mucho más fácil poder identificar actores que quieran apoyar o que quieran financiarlos. Y en ese sentido, entonces, entramos en un círculo virtuoso, porque entonces hacemos una investigación con impacto, que es lo que al final como universidad queremos, ¿no? Como universidad pública y como universidad rectora del sistema de educación superior. Pero por el otro lado, entonces, también hacemos que la cooperación internacional y los actores, sector privado, gobierno, nos miren a nosotros como universidad, no solamente como fábrica de profesionales, ¿verdad?
0: Sí, sino no, que no vean esa fábrica, ¿verdad? Sino que la vean como realmente alguien que impone soluciones reales a lo que sucede en el mundo.
1: Correcto. Esta otra característica de la universidad como una universidad generadora de conocimiento y un conocimiento que sirve para tomar decisiones o para poder implementar soluciones. Correcto.
2: Muy bien. Pero la gente que nos escucha tal vez puede decir, los he escuchado hablar de oportunidades, de becas, de proyectos, de investigación. ¿Dónde puede darse cuenta de toda esta información? La vicerrectoría ha dispuesto, ¿verdad?, sus canales. Nos puede buscar a través de las redes sociales en Facebook como Vicerrectoría de Relaciones Internacionales UNA. Igual estamos teniendo ese alcance con todas las unidades de comunicación para que puedan replicar esa información. Y esta información valiosa, que así como el testimonio de Sandra Castillo, que le cambió la vida, usted también pueda formar parte de una movilidad, pueda vincularse en investigación, pueda también ser parte de un proyecto, que hemos tenido proyectos en la universidad donde estudiantes son parte de ello. Pero ¿cómo se proyecta posicionar a la UNA como referente regional en investigación y cooperación internacional, vicerrector?
1: Bueno, mire, una de las primeras cosas que hemos definido con el señor rector es tener un rol mucho más activo en las redes en las cuales participamos, ¿verdad? Ya no podemos seguir asistiendo a los diferentes foros internacionales, solamente a ir a escuchar o solamente a ir a capacitarnos, sino que necesitamos ser propositivos, insertarnos en las juntas directivas, en los comités, hacer propuestas de proyectos para desarrollarlos de manera internacional. Luego está en consorcio, bajo esquemas de consorcio, identificar entonces problemáticas que en conjunto con universidades podamos desarrollar. En este momento ya comenzamos desde esta semana a tener reuniones con las diferentes oficinas de cooperación de las embajadas, por lo menos con las principales embajadas con las cuales ya la universidad tiene relación, para poder identificar una agenda bilateral conjunta con cada una de las agencias de cooperación y embajadas. Entonces, esos son esquemas y formas que nosotros creemos que nos pueden permitir seguir impulsando esta dinámica de internacionalización.
0: Bueno, finalmente, ¿qué mensaje le enviaría a usted a la comunidad universitaria sobre su visión y compromiso en esta nueva etapa como vicerrector?
1: En primer lugar, decirles que la Vicerrectoría de Relaciones Internacionales es una dependencia con las puertas abiertas para todos y para todas. Si ustedes requieren de información sobre movilidades, sobre becas, sobre oportunidades, pueden acercarse a nosotros para poder, ya sea por redes sociales, a nuestras oficinas, a nuestros enlaces en los diferentes campus y facultades para conseguir información. A las diferentes autoridades, investigadores, profesores que están interesados, por ejemplo, que tienen un proyecto ahí y que de repente dicen, pues hay que formalizar esto con un convenio, con un acuerdo, etc. Acérquense, que tenemos toda una dirección especializada en la parte de cooperación y otro en normativas y redes, que les vamos a dar el acompañamiento para que ese proyecto pueda llegar a feliz término. Y finalmente, también aquellos investigadores que de repente dicen, yo tengo una idea, he identificado dónde hay oportunidad, pero no sé cómo elaborar, ¿verdad? De repente una propuesta de un proyecto para la cooperación, porque no es lo mismo un proyecto de investigación que un proyecto de cooperación.
0: No se pierden la ruta también en ese caso, ¿verdad?
1: Exacto. Entonces, acérquense a nosotros. Aquí el mensaje es, acérquense a nosotros. Somos una bisectoría que estamos para colaborar, para unir esfuerzos y para que estos proyectos de internacionalización vean feliz término.
0: Bien, así terminamos entonces con el mensaje del vicerrector de Relaciones Internacionales, Ricardo Matamoros, en este episodio de La Ruta de la Internacionalización. Se despide de ustedes Carlos Alvarenga en compañía de
2: Ever Raudales, y sin antes mencionarles que pueden visitar nuestra página web en www.bri.una.edu.hn o escribirnos a bri@una.edu.hn. Muchas gracias, Carlos. Gracias, vicerrector.
0: Con mucho gusto.
2: Gracias por acompañarnos en La Ruta de la Internacionalización, donde exploramos contigo las oportunidades que conectan a la UNA con el mundo. Será hasta la próxima.
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0: Hola, bienvenidos a Ciencia UNA, espacio donde presentamos temas asociados a la producción científica de los investigadores. Esto para conocer el impacto de la ciencia en la sociedad.

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1: En este programa conoceremos las maravillas del mundo científico. Soy Carlos Alvarenga, su anfitrión en este viaje por la ciencia en la UNA. La ciencia abierta es un enfoque que busca el conocimiento científico sea accesible para todos, sin barreras económicas o legales. Esto incluye el libre acceso a publicaciones, datos y metodologías de investigación. Para hablar sobre este tema tenemos a la doctora Andrea Mora, profesora catedrática de la Universidad Nacional de Costa Rica, coordinadora del Grupo Centroamericano y del Caribe de Ciencia Abierta del Consejo Superior Universitario Centroamericano y fue editora de revistas científicas de la Universidad Nacional y la Universidad de Costa Rica. Es investigadora y expositora internacional en temas relacionados a ciencia abierta. Bienvenida, profesora, doctora, a este su programa de Ciencia UNA.
2: Muchas gracias por la bienvenida.
1: Bien, la ciencia abierta es un movimiento, también es un proceso que busca hacer que la investigación científica sea accesible para todos, ¿no? No solo para otros científicos, sino para el público en general. Esto implica compartir datos, metodologías, publicaciones, recursos, sin barreras económicas ni restricciones de acceso. ¿Cuáles son esos algunos principios básicos de ciencia abierta que debemos de tomar en consideración y que la diferencian de la ciencia tradicional?
2: Bueno, la diferencia radica en que nosotros concebimos que al ser instituciones financiadas por fondos públicos, todo lo que nosotros hacemos es del pueblo, ¿verdad? El pueblo pagó con los impuestos nuestros salarios, entonces tiene derecho a ser retribuido de forma inmediata de todo lo que nosotros hacemos. Obvio que hay excepciones porque podemos tener algún tipo de conocimiento que hay que proteger, pero en general la mayoría es adecuado publicarlo, devolverlo de inmediato al pueblo que ya es dueño de ese conocimiento que nosotros generamos.
1: Sí, una visión más holística, ¿no? De la forma en cómo visualizamos la ciencia, ¿no?
2: Correcto. Antes se tenía como la visión de que yo hacía una investigación y lo que encontraba era mío, ¿no? Eso no es mío, es de la institución y la institución es del pueblo. Entonces, la diferencia del enfoque tradicional es eso, de que nosotros nos debemos al pueblo. Y que entonces, si por ejemplo encontramos la cura de una vacuna, tenemos que devolvérsela. Yo creo que la mayor lección la tuvimos cuando toda la comunidad científica se solidarizó con el Zika primero y después con el COVID,
1: ¿no? ¿Verdad? Ese fue un buen ejemplo, ¿no? De cómo se comparte la ciencia. Compartir datos, metodologías, publicaciones y recursos sin barreras económicas ni restricciones de acceso. La idea es hacer que la ciencia sea más colaborativa y abierta, se aceleren los descubrimientos y se aumente la transparencia y la reproducción de los estudios, ¿verdad? ¿Qué es necesario entonces para considerar esto, para compartir la ciencia sin muchas barreras, sin poner tantas limitaciones?
2: Yo creo que hay tres barreras que tenemos que trabajar, por ejemplo, las instituciones como las universidades públicas en general y las instituciones que generan investigación financiadas con fondos públicos. Las tres barreras, por ejemplo, la mentalidad. Todavía nos encontramos personas investigadoras o personas que generan conocimiento que dicen, es mío, ¿verdad? Aun cuando se le paga un salario, por ejemplo, todavía esa resistencia, hay que cambiar la mente y decir, bueno, no, yo soy empleado del pueblo. Esa es una de las barreras que tenemos que cambiar. Otra barrera es que definitivamente tenemos que tener a los tomadores de decisiones con la mentalidad esta que ellos tienen que encauzar las universidades, en este caso públicas, hacia hacer ciencia abierta, porque el futuro es hacer ciencia abierta. Y otra es pues una guerra que tenemos, y es así, con algunas empresas comerciales que están comercializando, valga la repetición, con el conocimiento financiado con fondos públicos y que viene desde hace muchos años lucrando con la investigación de los pueblos o de las universidades e instituciones públicas. Entonces, por ahí es donde estamos tratando pues de eliminar esas barreras para poder hacer una ciencia más democrática.
1: Sí, no, la ciencia debe ser, pues en su principio era democrática también, ¿no? Uh-huh. O sea, al final creo que no tendríamos lo que tendríamos hoy, incluso esta cabina de radio, ¿no? Si Nikola Tesla no hubiera diseñado los procesos y si hubiera sido un poco pues mezquino en la forma de compartir el conocimiento, pues pues alguien lo hubiera descubierto igual, pero hubiera sido muy difícil, ¿verdad? Entonces, varios autores definen la ciencia abierta con cuatro principios, ¿no? Uno es el acceso abierto, ¿verdad? Esas publicaciones científicas que deben de estar disponibles sin costo en línea. Datos abiertos, datos generados por los investigadores que deben ser compartidos, ¿verdad? Para generar la información. La revisión abierta por pares, ¿verdad? Que evalúa la calidad de los trabajos científicos, debe ser un proceso más transparente, no tanto visualizado en una visión. Y una colaboración abierta, fomentar la cooperación entre científicos en todo el mundo, rompiendo las barreras, instituciones y el tema geográfico. ¿Qué es necesario para que se cumplan estos principios, dado la posibilidad de que, pues, a simple vista, pues, son muy fáciles de conseguir, pero desde su perspectiva científica, ¿qué es lo que es necesario?
2: Bueno, yo le agrego a esos cuatro, digamos, un posicionamiento latinoamericano. Hay una clasificación que hicimos a un grupo de especialistas latinoamericanos que abarca un poco más de estos pilares, les llamamos. Por ejemplo, hablamos de innovación abierta, de diálogos abiertos con otros sistemas de conocimiento como los pueblos aborígenes o los conocimientos colectivos también. Hablamos también de la ciencia abierta y reproducible, que es pues que si alguien hace una investigación pueda reproducirla y pueda generar otra vez ese experimento. Hay estudios que hablan que, por ejemplo, el 50% de las investigaciones no pueden ser reproducidas. En fin, bueno, y otros pilares que quedaron por ahí. Entonces, ¿qué es necesario? Yo siempre hablo de tres patitas o pilares para que nosotros podamos ejecutar y hacer ciencia abierta. Uno es la capacitación. La alfabetización, la sensibilización es importante, y en todos los niveles, como les decía ahora, desde tomadores de decisión hasta las personas involucradas, toda la comunidad. Y esa comunidad incluye estudiantes, personas investigadoras, docentes de vinculación externa, como les llaman ustedes, tomadores de decisión y personal administrativo. Otro es la normativa institucional. Definitivamente, pues aunque yo quisiera que la gente estuviera convencida de hacerlo porque está en nuestro ADN y debería de ser así.
1: Claro, sí.
2: ¿Verdad? Ya hablé y dije, somos empleados del pueblo, no es así, entonces hay que generar normativa institucional. Y la tercera es que tenemos que generar las infraestructuras tecnológicas para poder compartir lo que hacemos. Entonces por ahí utilizamos unos software especializados que son abiertos, que todas las universidades e instituciones públicas deberían de tener para que cualquier persona con solamente tener internet pueda en un buscador digitar y encontrar fácilmente la información.
1: Y coméntenos un poco sobre esos software. Me parece curioso, llamativo, porque digamos aquí en la universidad pues tienen pues esas bibliotecas de acceso a información, ¿no? Pero a pesar de que son de libre acceso, pues se debe ser estudiante en algún caso. ¿Cómo funcionan estos softwares?
2: Ok, yo hablo desde la perspectiva, ¿verdad?, de ciencia abierta. Yo me declaro una fundamentalista, una enamorada de la ciencia abierta. Entonces, en ese sentido, históricamente nosotros hemos pagado por bases de datos, que eso no es justo para nosotros porque es comprar hasta las mismas investigaciones que nosotros hicimos, solo que ya están publicadas en una revista, y resulta que para poder tener acceso a mi mismo nivel y mi misma investigación tengo que pagar. Entonces este movimiento hace que se generen una serie de prácticas que tengamos acceso a ciertas bases de datos que les llamamos repositorios. Estos son los software que ahora hablé. Uh-huh. Que son sostenidos por comunidades mundiales que hacen una solución y usted no tiene que pagar por esa solución, la instala en su universidad y comienza a alimentar con todo lo que produce su universidad ese software. ¿Para qué? Para que, como usted lo dijo ahora, un estudiante, una persona, un pescador, cualquier otra persona con solo tener internet, baje lo que quiere de la universidad.
1: Y también sería importante destacar en este caso, tal vez un ejemplo podría ser, digamos, lo tomo a colación, no sé, que no tiene mucho que ver con el ejemplo, pero digamos, yo quería replicar un modelo de una Mac. era una hamaca que pues yo quería pues intentar hacerla pues con por el acceso aquí, ¿verdad? Por, me gustó el modelo, pero no la conseguí aquí. Pero me fijé que había un espacio donde estaban todos los planos e incluso estaban como las medidas y cómo hacerlo. ¿Funcionaría algo así también en ese espacio?
2: En realidad, de eso se trata, de cualquier conocimiento que usted genere y que pueda ser utilizado en cualquier espacio, usted tenga acceso a eso, de figuras, por ejemplo, investigaciones, está bien, los papers, los artículos, pero también un video, como dice usted, de un no sé, que los estudiantes, no sé, de arte hicieron una hamaca.
1: O una representación,
2: exacto,
1: podría ser, ¿verdad?
2: Exacto, todo lo que usted considere que es importante.
1: Incluso también podría llegar a ese punto donde se pueda, digamos, replicar en el proceso de tal vez soluciones muy sencillas con, digamos, lo que está muy de moda con las impresoras 3D, ¿verdad? Y de modificar ciertas cosas que tal vez costaría mucho dinero traerla, pero sí se puede hacer a través de una impresora, ¿no?
2: Y ahí es donde cambiamos la postura de, vamos a ver, nosotros nos debemos al pueblo, ya eso lo discutimos usted y yo, ¿verdad? Entonces, sí. Voy a poner ejemplos que me encantan. Vamos a ver, en mi país, que es Costa Rica, que somos hermanos, bueno, con las cuestiones de los tsunamis, lo que hemos creado es una serie de manuales para los pueblos, para que los pueblos puedan estudiarlos y que en caso de tsunami ya tengan herramientas. Entonces, eso se disponen en estas plataformas. Usted ahora lo dijo, no, mi público no son las comunidades científicas exclusivamente, es cualquier persona, es el pueblo hondureño, el pueblo costarricense, el pueblo centroamericano, mundial, que quiera. Entonces, cualquier conocimiento que una universidad como las nuestras pueda compartir será bienvenido para alguien en cualquier parte del mundo.
1: Bien, y la ciencia abierta pues también facilita la innovación, porque al compartir datos y hallazgos pues otros investigadores pueden construir sobre ellos, lo mencionamos con los ejemplos anteriores, ¿no? También se promueve la transparencia, evitando malas prácticas como la manipulación o datos o resultados no reproducibles, ¿verdad? Entonces, ¿cómo visualiza usted esas ventajas y obstáculos que también trae la implementación de una ciencia más abierta?
2: Entre las ventajas, usted ya las dijo, ¿verdad? Nos obliga a hacer una ciencia transparente, a hacer rendición de cuentas, que a veces algunas personas no sé por qué les tiene miedo, pero bueno, dice el que nada debe nada teme. Entonces, si yo pongo a disposición, por ejemplo, hice una investigación y pongo a disposición los datos para que otra persona venga y compruebe que lo que yo hice es correcto y que también se lleve los datos y los use y los reutilice en otra nueva investigación, eso no debería de temer. Y otra es, ¿cómo se llama? Por ahí que usted lo dijo, también el aspecto de la rendición de cuentas, que es maravilloso porque como empleados del pueblo tenemos que generar estos espacios que le permitan al pueblo estar viendo y corroborando donde quiera en qué se está invirtiendo el recurso que nos dio, ¿verdad? Que invirtió en nuestras instituciones.
1: Claro, y unas aplicaciones y ejemplos también lo tenemos, ya lo mencionábamos, el ejemplo de lo que fue con el Zika. Un ejemplo clave fue también la rápida secuenciación del genoma del virus SARS-CoV-2, ¿verdad? Durante la pandemia del COVID-19. ¿Podría darnos más ejemplos sobre este tema de los proyectos y áreas de la ciencia abierta donde ha tenido un impacto significativo en la sociedad?
2: Yo creo que estos son, como dijo usted, los más significativos, pero todas las áreas de conocimiento, incluidas las que no se sienten ciencias, que son, digamos, áreas de conocimiento como artes o humanidades, han tenido avances rapidísimos respecto a muchas áreas de investigación. Creo que el maravilloso movimiento de la ciencia abierta pues nos va a permitir acelerar la investigación en cualquier área. Entonces, como usted y yo ahora lo hablamos, por ejemplo, solo los modelos 3D, etcétera, que ahora pueden tener acceso cualquier persona, por ejemplo, la liberación de datos que hace la NASA, que tal vez si nuestros estudiantes antes pensaban que no tenían acceso a datos de la NASA, ahora pueden reutilizar datos de la NASA perfectamente y hacer investigación aquí en Honduras con datos de la NASA porque están libres. Incluso vamos a hablar con los datos del colisionador de partículas del CERN también. Antes era tal vez un sueño pensar que un hondureño o una hondureña podría tener investigaciones del CERN. Bueno, ahora es posible porque ellos liberan esos datos y perfectamente cualquier persona, estudiante o profesor, o cualquier persona...
1: Otra cosa es entenderlo, ¿verdad?
2: Correcto, esa es otra, pero usted, la maravilla que eso nos permite incluso generar horizontalidad en muchos procesos de investigación y oportunidades de investigación que antes no teníamos.
1: Claro, esa horizontalidad pues es lo que pues hace divertido también la ciencia, ¿no? Porque también alguien que está empezando tal vez a trabajar con eso, pues se le vuelve muy... muy accesible toda esa información. Y bueno, ya para ir concluyendo esta entrevista interesante sobre ciencia abierta, muchos de los autores que hablan sobre esto hablan sobre un modelo de ciencia más democrático. En el futuro ven una comunidad científica un poco más conectada. Sí. Y las universidades, instituciones y gobiernos que van a empezar a adoptar políticas más de ciencia abierta, y estamos viendo un proceso de aceleración en ese sentido. Pero desde su perspectiva, ¿cuál es la visión del futuro de la ciencia abierta? ¿Hacia dónde cree que se va a dirigir en estos próximos 5 años para darle una dimensión en tiempo?
2: Bueno, me voy a referir a la región centroamericana específicamente y del Caribe, porque yo creo que he trabajado de cerca con ellos. Igual también puedo hablar de una perspectiva latinoamericana que es diferentísima a la europea y pues a la estadounidense y canadiense. Yo, ¿hacia dónde veo? Bueno, veo que vamos a ser más visibles porque históricamente hay un lema que me encanta de Redalic, que mucha gente conoce, que es que la ciencia que no se ve no existe, y la ciencia producida por nuestros países estaba metida en las bibliotecas, ahora se digitaliza y se sube en los repositorios, entonces la gente nos va a conocer más, eso nos va a dar mayores oportunidades a los pueblos como Centroamérica y Caribe de buscar conexiones, de hacer una ciencia más colaborativa. Por ahí yo siempre cuento, bueno, cuando nosotros disponemos en estos software libres lo que nosotros producimos, hemos sido capaces pues de mostrar, pero además nos han contactado ahora a partir de esa compartición de información gente de otros países que dice, ay, mira, yo no sabía que la UNA está haciendo esta investigación, y pues se hacen redes académicas o redes de investigación que se traducen en mejores oportunidades para nosotros. Usted sabe que nosotros como pueblos carentes de muchos recursos trabajamos con pocos recursos y, como decimos, con las uñas, ¿verdad? Y que nos toquen la puerta gente de otros países con financiamiento, pues imagínate que las oportunidades que implicaría para nosotros y para nuestros pueblos. Entonces, por ahí pienso que va a ser lo que nos va a estar pasando en los próximos años.
1: Interesante, ¿no? Gracias, doctora Andrea Mora, por esta conversación pues enriquecedora sobre esta ciencia abierta, que sin duda pues se vuelve un pilar fundamental para el avance del conocimiento y la innovación global. Recuerden, la ciencia es un viaje de descubrimiento y maravilla, y espero que se unan a nosotros nuevamente para nuestra próxima aventura. Se despide ustedes, Carlos Alvarenga, hasta la próxima vez en otro programa de Ciencia Nueva.
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1: Hola, bienvenidos a Nuestra Cultura en este episodio donde exploramos la riqueza, la diversidad de nuestras tradiciones. Soy Carlos Alvarenga, su anfitrión. Junto a Jesús de las Heras lo llevamos a esa ruta de descubrimiento cultural que promete sorprenderlos e inspirarlos. En Nuestra Cultura lo haremos hoy sobre Visitación Padilla, maestra, escritora y activista considerada una de las principales precursoras del feminismo en Honduras, y para eso tenemos a Jesús de las Heras para que nos hable un poco sobre esta esta personalidad tan importante en la vida de todos los hondureños.
3: Así es, Carlitos, dedicamos este podcast el día de hoy a la trayectoria de Visitación Padilla, que ha contribuido muchísimo a la historia de nuestro país desde la educación y rescate de la identidad.
1: Así es.
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4: Hola, bienvenidos a Ciencia UNA, el espacio donde exploramos el fascinante mundo de la investigación y la producción científica de nuestra querida universidad. Aquí descubrimos cómo la ciencia transforma nuestras vidas y aporta soluciones reales a los desafíos del mundo moderno.
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4: En este programa conoceremos las maravillas del mundo científico. Soy Carlos Alvarenga, su anfitrión en este viaje por la ciencia de la UNA. En Honduras estamos viviendo más años, pero estamos envejeciendo bien. Estudios recientes en 15 departamentos del país mostraron que más de la mitad de las personas mayores de 60 años vive con algún grado de discapacidad, principalmente leve, lo que afecta su forma de moverse, hacer sus actividades diarias, participar en la comunidad. Hoy hablaremos de este tema. En esta edición nos acompaña el doctor José Sierra, doctor de Medicina y Cirugía, con especialidad en Medicina de Rehabilitación, con quien conversaremos sobre su investigación

0: alta prevalencia de discapacidad en adultos mayores en 15 departamentos de Honduras. Bienvenido, doctor, a este programa de Ciencia Humana.
1: Oportunidad, es un placer estar aquí compartiendo con la audiencia de este programa, y queremos pues que todos estos datos que vamos a presentar y esta conversación puedan generar estrategias para prevenir la discapacidad en un grupo tan vulnerable como el grupo de adultos mayores.
0: Así es. Y bien, en este caso la discapacidad no solo es un tema de silla de ruedas, también es una dificultad importante para la movilidad del cuerpo, ¿verdad? En este caso, problemas para caminar largas distancias, para bañarse, incluso para vestirse, para recordar esas cosas importantes, ¿va? Y para relacionarla con otras personas que para ellos suele ser algo cotidiano, ¿no? En este caso, el estudio que se presenta es sobre esas relaciones del movimiento y su función en la vida cotidiana. En este caso, ¿cómo afecta realmente la discapacidad a la gente en sí? O sea, ¿cómo dimensionar este tema? Porque a veces vemos a las personas que les cuesta la movilidad, pero no dimensionamos el todo, ¿verdad?
1: Correcto. Primero hay que partir del concepto para poder entender, porque a veces tenemos la idea de que discapacidad es la persona que está en silla de ruedas o está postrada en una cama. Y esa es una de los tipos de discapacidad, como usted bien lo dijo, movilidad. Pero hay otros tipos de discapacidad, y entonces para entenderlo tenemos que definir el concepto y decir, bueno, mire, discapacidad es cuando nosotros tenemos la interacción de tres cosas. Una deficiencia, que puede ser un mal funcionamiento del cuerpo o de un órgano del cuerpo, o la ausencia de un órgano o de una estructura, ¿sí? Una uh-huh. estructura dañada que funciona mal, pero que esto significa que la persona tiene una limitación para realizar una actividad, como caminar, como usted lo decía, uh-huh. escuchar, hablar, o también puede tener restricción en la participación. Restricción es que la persona no puede participar en situaciones vitales, como por ejemplo ir a trabajar, ir de compras, cuidar de sí misma, relacionarse con las demás personas. Entonces, si tenemos nosotros esos tres componentes ahí presentes, y si le sumamos cómo el entorno puede afectar, disminuir esa capacidad que la persona tiene para participar o para hacer una acción, entonces la discapacidad se ve más evidente.
0: Porque lo dificulta, ¿no? Para participar en acciones de la comunidad o temas incluso para su vida cotidiana.
1: Así es. Entonces, este estudio que hoy vamos a comentar, la discapacidad más frecuente que se encontró en los adultos mayores fue de movilidad, sí, es cierto, pero también se tuvo en la dimensión de comprensión y comunicación, donde los adultos mayores reportaron que tenían más dificultad para recordar cosas importantes. Entonces, en los recuerdos, la atención nos ayuda a cuidar de nosotros mismos. ¿Cuántos de esos adultos mayores tenían problemas para cuidar y pasar tiempo solos o hacer su comida? Uh-huh. ¿Okay? También se encontró que la mayoría, casi todos estos adultos mayores, tenían que invertir tiempo o recursos de su bolsa o del recurso de su familia para su problema de salud. Entonces, vemos que no solo es caminar, sino que hay algunos tipos de discapacidad que son menos evidentes, pero que están allí y que pueden disminuir la funcionalidad de la persona, obviamente, o disminuir esa capacidad de interactuar con el resto de personas, o incluso pues les afecta para ir a trabajar y ser un soporte para su familia.
0: Sí, bien, datos claves que menciona en este estudio es en que entre 2014 y 2015 se visitaron más de 5.000 personas mayores de 60 años, ¿no? En 15 departamentos de Honduras, la edad promedio fue de 73 Así años es. Y casi 6 de cada 10 eran mujeres. O sea que sí. Es un tema. La prevalencia fue encontrada en 51%. Por cada 10 adultos mayores, alrededor de 5 tenían alguna discapacidad. Correcto. Entonces estamos hablando del 50% de esa visita. O sea que estamos hablando de un número bastante grande. Y bien, las principales de las dificultades fueron que al moverse, como estar de pie o caminar un kilómetro, y para realizar quehaceres de la casa, qué tan rápido como se lo necesitaban. Entonces, ¿le sorprende que esta cantidad de porcentaje de adultos mayores esté con este grado de discapacidad?
1: Fíjese que no me sorprende, porque somos un país de ingresos bajos y medios, ¿no? Que estamos en vías de desarrollo con todas las limitaciones. Entonces, esto significa de que nuestros grupos poblacionales tienen menos acceso a la salud. Eso lo vemos a diario en las noticias que escuchamos. De hecho, ahorita es un tema con el gobierno que se acaba de sentar, ¿no? Un tema ahí bien álgido, bien controversial, porque ¿quién va a tomar la rienda? Porque hay un problema, hay una mora quirúrgica. ¿Cuántas de estas personas que necesitan una cirugía tienen una condición de discapacidad por el hecho de no operarse? Por ejemplo, pero nosotros encontramos otras causas. Una de ellas es las enfermedades crónicas como la hipertensión arterial, como la diabetes, ¿okay? Son una realidad. Si estas personas no tienen acceso a sus medicamentos, a una atención para evitar complicaciones del avance de su enfermedad, seguramente esto va a derivar en una discapacidad, si no es que ya lo tienen, ya la están experimentando, y esto significa pues inversión de recursos familiares para atender este problema. Algo que me llama la atención en el estudio es que solo el 10% de las personas que fueron entrevistadas dijeron que habían sido atendidas por su discapacidad. O sea, el 90% no lo están.
0: Quedan un 90% desatendidas.
1: Sí, así es.
0: ¿Y por qué cree que la movilidad de los quehaceres del hogar son las principales dificultades reportadas? Porque recordamos que tal vez hay un montón de personas mayores que también están trabajando, ¿no?
1: Sí, es nuestra realidad. O sea, llegamos a una edad de adulto mayor y muchos no tienen acceso a una jubilación porque no tuvieron un trabajo formal, no cotizaron a un instituto de previsión. Entonces, son adultos mayores que les toca seguir trabajando. Si vienen de un grupo vulnerable, situación de pobreza, pues es su realidad. Tendrá que hacer un trabajo informal o estar en el subempleo. Entonces, ¿qué tanto van a poder tener acceso a servicios que les pueda mejorar su condición de salud y evitar que llegue a una discapacidad? Aquí encontramos que, por ejemplo, las deficiencias más importantes eran aquellas que tenían que ver con el mal funcionamiento del aparato musculoesquelético, o sea, movilidad, o las estructuras del movimiento. Y en segundo lugar eran las enfermedades cardiovasculares, o sea, un mal funcionamiento del corazón, de su pulmón, o algún problema de derrame cerebral. Como segunda causa que puede estar asociada a discapacidad. Entonces, por ello, las enfermedades crónicas son una de las causas y deben ser las personas bien atendidas para evitar llegar a una situación de discapacidad.
0: Bien, ¿y qué papel cree que tienen las mujeres mayores en este caso, dado que, bueno, cada de las personas entrevistadas, cada 6 de cada 10 participantes en este estudio, pues presentan estos problemas? ¿Cómo lo visualizas, digamos, considerando también que las mujeres viven más tiempo que los hombres también?
1: Sí, mire, en este estudio la distribución de las mujeres con respecto al hombre desde que se hizo la muestra fue mayor. Por eso puede estar un poco condicionado el hecho de que tengamos más mujeres con discapacidad y que esas diferencias sean estadísticamente significativas, ¿verdad? Pero sí, esa explicación de que las mujeres viven más, entre más tiempo envejecemos y tenemos menos acceso, menos calidad en atención a los servicios de salud, obviamente tendremos más probabilidades de no estar atendiendo bien una situación de salud y llegar a una discapacidad, ¿verdad? Entonces, esto va muy acorde con otros estudios donde la mujer tiene mayor probabilidad de tener discapacidad en este grupo de edad.
0: Bien, en este estudio también se encuentran bastantes factores asociados, ¿verdad? Sí. En este caso, las enfermedades crónicas como la hipertensión arterial, las atropatías, la diabetes, las cardiopatías y la enfermedad pulmonar obstructiva
1: crónica.
0: En este caso, muchos de estos factores, pues en algunos países más desarrollados son prevenibles y pueden controlarse con una atención temprana, ¿verdad? En este caso, ¿cuál de esos factores mencionados le parece más relevante o prevenible para no tener tantos problemas con el tema de la discapacidad?
1: Bueno, en relevancia por la frecuencia, la alta frecuencia encontrada, decimos que las enfermedades crónicas, dentro de ellas le mencionaba la hipertensión arterial y la diabetes, que son las más frecuentes. Hemos tenido, por ejemplo, otros estudios que han sido en poblaciones pequeñas, donde hemos encontrado que la primera enfermedad más frecuente en las poblaciones es la hipertensión arterial, que anda más o menos en un 38%.
0: O sea, y que estamos hablando que hay bastante diabetes también, y eso es lo que está generando.
1: Y la diabetes anda como entre un 8 y un 12% de toda la gente que hemos entrevistado en algunas poblaciones pequeñas. Por ejemplo, le puedo referir a San Ignacio, Jacaleapa, que queda aquí por Danlí, fue una comunidad que recientemente hicimos dos estudios, uno sobre dolor lumbar y el otro sobre discapacidad asociada a COVID. Entonces encontramos esa distribución de las enfermedades, pero llama la atención también en este estudio que hay situaciones que son altamente prevenibles, como las caídas en los adultos mayores. este grupo es
0: tiene la caída esa cuando usualmente lo del baño, ¿verdad?
1: Que correcto, el lugar común. Más frecuente es el baño, ¿okay? Y obviamente la casa, dentro de la casa, el baño, ¿okay? Y muchas veces es por situaciones que uno puede prevenir, como por ejemplo, muchas veces tienen corta visión los adultos mayores porque los lentes ya no funcionan, ya vencieron o no tienen lentes y los necesitan. A veces están caminando en lugares donde hay maceteras, hay sillas, hay poca iluminación y eso lleva a una situación de una caída, por ejemplo. Pero el más frecuente es el baño. Entonces se dice que uno debería tener por lo menos pasamanos en los baños si tiene adultos mayores para evitar. O, por ejemplo, cuando usted va a ir a bañarse, no tener una gradilla por sobre el piso, porque el adulto mayor ya no tiene a veces fuerza para levantar su pie y su pie pega en la gradilla y se resbala, cae. Okay, entonces las caídas es uno, el trauma derivado de la caída. Nos llamó la atención que violencia es una factor violencia. Que estuvo asociado. Recuerdo que cuando se publicó este estudio, en esa semana salió una nota en uno de los diarios del país donde se mencionaba que gran cantidad de las... de las quejas o de las denuncias sobre violencia eran en el grupo de adultos mayores.
0: Ah, ok. O sea que sí hay un factor ahí que puede ser prevenible también en así el hecho de cómo está. En este caso también, doctor, pues interesantísimo este estudio, ¿verdad? Porque son muy pocos los que se hacen de este calibre. ¿Qué podría de tomarse como medidas de prevención, digamos, para los adultos mayores en el tema de las caídas y los accidentes y el tema de la violencia? Ya lo mencionaba usted con el uso del pasamanos, pues, pero... hay factores que también pueden evitar también este tipo de prevalecencias en el tema de discapacidad que puedan resultar en temas más graves.
1: Si por ejemplo, vaya, tanto para las enfermedades crónicas, que fue lo más frecuente que se encontró aquí asociado, o para las caídas, el inculcar en nuestros adultos mayores el estilo de vida de hacer ejercicio, un ejercicio guiado para sus capacidades.
0: No meterse ahí con pesas, sino algo más.
1: No con pesas de 45 libras, no mandarlos a trotar y a correr. No, sino que es un ejercicio bien dosificado. Puede ayudar. Hay comunidades aquí que han trabajado con eso, han hecho grupos de adultos mayores. Por ejemplo, San Ignacio, Francisco Morazán tiene un grupo que en este año vamos a hacer un estudio en el segundo semestre con nuestros estudiantes sobre la prevalencia de fragilidad en adultos mayores. ¿Por qué nos fuimos ahí? Porque al ser una comunidad que tiene los adultos mayores bien identificados, que trabaja con ellos, nos facilita la logística de hacer el estudio. Entonces, así como esta comunidad, Jacaleapa también tenía en su momento un grupo de adultos mayores y otras comunidades han sido pioneras en los adultos mayores. Entonces, a veces contratan personal de salud, terapeutas que les enseñan a hacer ejercicio, les promueven la actividad física. Entonces, alguien que se mueve es alguien más fuerte. ¿Y dónde es que pierden más fuerza los adultos mayores? Las piernas. Entonces, uno trabaja con ejercicios sencillos para trabajar la fuerza de los músculos de las piernas y obviamente esos ejercicios se traducen también en una sanidad al sistema cardiovascular. Y si estamos mejorando el sistema cardiovascular, mejoramos la presión y mejoramos los problemas de azúcar en la sangre o la diabetes.
0: Ah, mire, sí. Qué bien. Y este tema también es importante a destacar en el tema del impacto económico y el acceso a la rehabilitación, ¿verdad? Muchos adultos mayores pues reportaron, en este caso más del 80% de las personas mayores con discapacidad reportó tener que invertir su propio dinero, sí, la de su familia, para tener su estado de salud y dedicar tiempo a buscar ayuda. Incluso no solamente es el tema económico, sino que las personas o allegadas a la familia tienen que buscar ayuda externa para poder dar atención de eso, ¿verdad? Y a pesar de eso, menos del 10% dijo que había participado alguna vez en un programa de rehabilitación. En este caso, ¿cómo afecta, digamos, a la economía familiar este tipo de problemas en la discapacidad de un adulto mayor? Digamos, porque bien, usted ya bien lo mencionaba, ¿verdad? El tema prevención requiere también un cierto tipo de inversión, ¿verdad? De tiempo y de dinero. Entonces, ¿cómo lo visualiza usted también?
1: Bueno, tema? Imaginémonos un caso de una persona que necesita andador porque tiene un desgaste de rodilla. Okay, un desgaste severo, entonces le cuesta caminar, es un problema de movilidad, como lo decíamos, pero tiene que ir a un centro de rehabilitación, llamémosle Teletón, que es muy conocido acá, o llamémosle San Felipe, llamémosle seguro social, si el paciente es asegurado. Entonces, solo el hecho de transportarse a estos centros que yo le acabo de mencionar, no lo va a hacer en bus. Va a tener que buscar un taxi. ¿Cuánto le cuesta una carrera de taxi hacia un lugar? 150 lempiras y de regreso. Y si tiene que hacerlo dos veces por semana, entonces son...
0: Ya un gasto
1: bastante importante. ¿Verdad? Y si es una persona que pensionada, por ejemplo, que la pensión es muy, muy corta, no sé si andará como por 3.000, 5.000 lempiras. Entonces tiene que invertir dos veces por semana 600 lempiras para trasladarse, más los medicamentos que tendrá que comprar... significa realmente un ataque al bolsillo del adulto mayor que es considerable. Podrían irse bien la mitad de su pensión para atender este problema.
0: ¿Y por qué cree entonces en este caso que el 10% de estos adultos mayores han participado en estos programas de rehabilitación? ¿Qué es lo que ha evitado que estos adultos mayores que estaban ya en la vejez puedan acceder a estos programas?
1: ¿Por qué tampoco? Bueno, si usted ve el estudio, fue hecho en 15 departamentos del país. Yo le pregunto, ¿dónde tenemos nosotros centros de rehabilitación? Okay, bueno, si hablamos del Teletón, que es muy conocido, porque es como el referente, porque pues anualmente conocemos el evento que hacen. Okay, entonces, ellos tienen como en 5 o 6 departamentos un centro grande, sí. Pero estamos de acuerdo de que aún así, con todo lo que invierten, no dan capacidad de respuesta, porque la población nuestra anda cercana a los 10 millones de personas. Entonces, el Estado, como salud, okay, ¿cuánto invierte en centros de rehabilitación? Yo le menciono, tenemos un centro de rehabilitación en el Hospital Mario Catarino Rivas que ve paciente hospitalizado, okay. El Hospital Escuela ve paciente hospitalizado y ve pacientes de consulta externa, o sea, pacientes que vienen a buscar. San Felipe es otro. Ahora bien, ¿hay más centros de rehabilitación en el aparato estatal? No lo hay. Yo le puedo decir, en el resto de departamentos no tenemos, gracias a Dios.
0: Choluteca. O sea, hay una sobresaturación también y, sí. Y hay poca capacidad para
1: la respuesta. El Estado no lo da. Okay. La Seguridad Social tiene centros de rehabilitación, pero tiene uno aquí en Tegucigalpa y otro en San Pedro Sula, y de ahí no busque. Pero los asegurados están en los 18 departamentos.
0: Y privados es otro.
1: Hay muchos privados. Últimamente aquí en Tegucigalpa hay bastantes. Pero ¿cuánto le vale una consulta privada? Puede andar arriba de los 1.000 lempiras la consulta. Y la sesión de terapia puede andar más o menos en 600, 700 lempiras como mínimo. Y los programas de terapia van en 10 sesiones de terapia, o sea que sería mínimo 7.000 lempiras que tiene que invertir en ese ciclo de terapia más las evaluaciones médicas. O sea, es un gasto bastante grande para la persona que lo necesita. Es una inversión.
0: Claro, ¿no? Una inversión. Y bueno, ¿quién no va a ayudar a su padre, a su madre o a su abuelito en este caso, ¿verdad? A su tío, por lo menos darle una pequeña ayuda considerable económica para poder hacer este tipo de cosas de ayuda para este tema. Doctor, esta plática estaba muy entretenida. ¿Qué le parece si llevamos un poquito de música también para animar un poco este tema?
1: Perfecto.
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1: Bien, continuamos aquí en Ciencia Una hablando sobre este programa, este estudio que se ha desarrollado por parte de la Universidad Nacional Autónoma de Honduras a través del doctor José Sierra. Este estudio sobre alta prevalencia en discapacidad de adultos mayores en 15 departamentos de Honduras. Pues comentábamos con el doctor sobre, antes de irnos al corte musical, sobre la prevalencia que existe de este tipo de discapacidad que afecta también la economía familiar y cómo este tipo de estudio también ha ayudado a generar otros tipos de estudios. No sé si nos comenta, doctor, lo importante que ha sido este estudio para poder generar otros materiales sobre esta temática.
2: Sí, bueno, usted mencionaba al inicio de la alta prevalencia. Yo me gusta enfocarlo así: de cada 2 adultos mayores que tenemos, 1 tiene una discapacidad. Si tenemos mamá y papá en la casa y son adultos mayores, 1 de ellos va a tener una discapacidad. Entonces, y luego dentro de las enfermedades mencionábamos que la hipertensión, la diabetes, la enfermedad cardiovascular o la enfermedad cerebrovascular es importante también como causa de discapacidad. Nosotros recientemente en el posgrado de rehabilitación hicimos 2 estudios, uno de ellos fue en 4 hospitales, los dos de la Seguridad Social, Tegucigalpa San Pedro, Hospital Catarino y Hospital Escuela, donde nos enfocamos en pacientes que han tenido derrame cerebral, eso fue el año pasado, y encontramos que si tenemos 10 personas con derrame cerebral, 7 de ellos no pueden comer. Y cuando usted no puede comer, usted se desnutre, usted puede
1: generar más problemas.
2: Más problemas, empeora su salud porque puede aspirar la comida que no puede tragar, se le va a los pulmones y hace una neumonía por aspiración que conlleva más muerte que el derrame cerebral, ¿ok? Y entonces el paciente se desnutre, el paciente se deshidrata, el paciente tiene miedo a comer, va acumulando la comida porque le dificulta tanto, siente tanto temor, se atraganta. Y muchas veces esto no ha sido estudiado. Fue el primer estudio en este tema que hicimos nosotros, encontrando una alta proporción, o sea, 7 de cada 10. Sin embargo, cuando nosotros hacemos intervenciones oportunas con buenos tratamientos o los tratamientos que nos dice la literatura, podemos encontrar que más o menos 6 de cada 10 pueden mejorar en el término de 5 días. Ese fue el otro estudio que hicimos. Eso lo hicimos en la Seguridad Social. Entonces, a raíz de esto, lo que nos dimos cuenta es que una vez que el paciente sale del hospital, ¿quién le trabaja el tema de problemas para tragar? Esto se llama disfagia. ¿Quién trata la disfagia? Nadie. Hay algunas clínicas privadas, pero que muy poco. O sea, hablamos otra vez de capacidad de respuesta. Entonces, en ese sentido, como universidad, dentro de la clase que yo imparto, que se llama Rehabilitación en el Accidente Cerebrovascular, sí, queremos hacer una pequeña clínica como una prueba piloto este año, entre abril, mayo y junio, donde los pacientes que vienen del hospital de escuela, por ejemplo, puedan recibir atención en disfagia y que lo podamos hacer presencial y vía telemedicina y monitorearlos para ver cómo mejoran. Porque un interrogante es, bueno, el paciente que no puede tragar, ¿en cuánto tiempo se recupera? ¿Hay algunos que no se recuperan? Son preguntas que nos hacen los neurólogos, los médicos internistas, y que tenemos que responder y que tenemos que tratar también para mejorar la calidad de vida de los pacientes. Imagínense ustedes que no pueda comer, que no pueda tragar.
1: No, claro, lo dificulta incluso para los que estamos sanos relativamente, claro, ¿verdad? No suele ser algo que uno relacione con la discapacidad, pero viéndolo desde esa perspectiva, como usted lo menciona, pues claro, se vuelve un tema importante en este caso. Doctor, ya para ir culminando también en este programa de Ciencia Una, el tema de envejecer no es una enfermedad, pero sí puede acompañarse con discapacidad, y si no lo prevenimos y lo atendemos a tiempo, pues puede generar pues diferencias en el tema de discapacidad o el envejecimiento más saludable. ¿Qué acciones cree que debería tomar la comunidad o el Estado para garantizar un envejecimiento más saludable?
2: Bueno, creo que todas los centros de salud deberían de capacitarse en estilos de vida saludables orientados a la población de adultos mayores. Cómo moverse, cómo ser más activos físicamente, cómo nutrirse mejor según sus posibilidades y cómo atender mejor sus enfermedades. Sabiendo de que la presión arterial bien controlada, la diabetes bien controlada, va a significar menos riesgo de llegar a una discapacidad de cualquiera de las que hemos mencionado, ¿no? Y obviamente, pues, si nosotros nos movemos más, entonces dependemos menos de medicamentos. Uno de los factores que están asociados a caídas, por ejemplo, es lo que llamamos polifarmacia. 4 medicamentos o más que consumamos de manera permanente es un riesgo de una caída. Atender nuestros problemas visuales, mejorar los entornos de la casa para evitar caídas son
1: mejorar la iluminación, como ustedes decían, mejorar que pareciera que no es un tema, pero sí es importante.
2: Así es, correcto. Todas estas estrategias nos van a ayudar a prevenir caídas y prevenir, pues, estados de discapacidad.
1: Bien, gracias al doctor José Sierra por acompañarnos aquí en Ciencia UNA para hablar sobre este estudio, alta prevalencia de discapacidad en adultos mayores en 15 departamentos de Honduras. Recuerden, la ciencia es una aventura de descubrimiento y en la UNA estamos listos para asumir el reto. Nos escuchamos en otro próximo episodio de Ciencia UNA.
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2: Buenos días, bienvenidos a El Informativo. Les saluda Kaylin Espinosa. Hoy aquí tenemos 17 de junio. Desde la máxima casa de estudios le damos la bienvenida y bueno, de inmediato pasamos con los titulares para este día.
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2: UNAI inauguró la estación terrestre satelital José Trinidad Cabañas para recibir datos del satélite Morazán. En otros temas, le contamos que la máxima casa de estudios prepara la segunda graduación del 2026 aquí en Ciudad Universitaria con más de mil nuevos profesionales. Además, académico de la UNAM fortalece investigación y formación de jóvenes talentos en la máxima casa de estudios. En Campus El Paraíso se impulsa la formación de líderes comunitarios para la protección ambiental. El centro acuático de la máxima casa de estudios reactiva actividades tras mantenimiento. Y la Facultad de Ciencias Médicas fortalece anestesiología con talleres de ultrasonido.
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2: Bien, comenzamos este espacio noticioso contándole que la UNA inauguró la estación terrena satelital José Trinidad Cabañas, que será la encargada de recibir la información que envíe el satélite Morazán, un proyecto que, bueno, como ya sabemos, pues marcará un hito para el país y para la región. Esta estación fue inaugurada por la Facultad de Ingeniería y la Facultad de Ciencias Espaciales y lo que busca pues es poder encender esa llama de los jóvenes que buscan soñar más allá del firmamento del universo. ¿Por qué no soñar en la primera medalla de matemáticas, en otros temas, verdad? Y pues tener este espacio va a ser de suma importancia, deberán conocer las autoridades de estas facultades, a la vez que destacaron pues todo lo que va a tener de beneficio para el proyecto del satélite Morazán, que es desarrollado precisamente por jóvenes estudiantes que sueñan en grande. La UNA viene trabajando en la construcción de ese satélite desde el 2020 y se proyecta realizar el lanzamiento a inicios del 2027, ya ahora con el acompañamiento de la Agencia Japonesa de Exploración Aeroespacial, JAXA, y pues bueno, en un lugar donde se va a venir a soñar, ya están los estudiantes de la facultad ya queriendo participar, ya queriendo, se quedan pues dando todo su esfuerzo, eso es lo que queremos, esa vocación, esos intereses, en el fondo lo que hacemos es soñar, pero también soñar con un mejor país que esté más formado, más educado y que pueda enfrentarse de forma eficiente a los problemas. Los estudiantes pues valoraron este hecho histórico tan importantísimo y lo que va a permitir y generar para el país y cómo nos posiciona a nivel regional. En otros temas le contamos que la máxima casa de estudios se prepara para realizar la segunda ceremonia de graduaciones de 2026 que será este sábado 20 de junio en Ciudad Universitaria en dos jornadas, a las 9 de la mañana y a las 2 de la tarde. Y bueno, aquí se entregarán títulos a más de 1,055 nuevos

profesionales, de los cuales 548 recibirán mención honorífica de cum laude, magna cum laude y summa cum laude. La meta ha llegado, el día ha llegado y nosotros como universidad estamos súper contentos. El rector pues siempre está preocupado por cada uno de los detalles, que sea lo máximo, que sea una experiencia fascinante para el graduado, señalaron las autoridades. Y bueno, recordarle a la comunidad Puma que la universidad no solamente entrega un título, no solamente es un cartón, sino que también eso implica una gran responsabilidad para los graduandos, saber que ingresan a la mejor Universidad de Honduras, que ese título pesa aquí como fuera del país y que eso llena de mucho orgullo. Y bueno, ya se está por ello haciendo el proceso de entrega de toga y firma de actas para que ya los chicos estén listos para este sábado 20 y que ya estarán, me imagino, pues todo alistándolo para poder venir con sus familias. En otros temas le contamos que con el objetivo de fortalecer la investigación científica y apoyar la formación de nuevos talentos, la Facultad de Ciencias Químicas y Farmacia de la UNA recibió la visita del químico Adrián Gallardo, académico de la Universidad Nacional Autónoma de México, la UNAM, y durante su estancia el especialista pues está colaborando con el Grupo de Investigación en Química Molecular y Precursores Químicos, además de brindar acompañamiento y entrenamiento teórico a estudiantes de secundaria que representarán a Honduras en la próxima Olimpiada Internacional de Química, que este año se celebrará en Uzbekistán. Y bueno, al respecto, pues se nos ha dado un espacio para entrenar a los estudiantes de la Olimpiada Internacional de Química que van a representar a Honduras este año. Ha sido uno de los profesores que los ha preparado en años anteriores. Los estudiantes entrenan constantemente y entre ellos hay varios con mucha experiencia, detalló Gallardo. Al respecto, pues uno de los chicos que va a participar es Ángel Andino, estudiante del Instituto Tecnológico Tabular y uno de los jóvenes que representará a nuestro país en esta competencia. Y bueno, destacó la importancia de tener profesionales de ese nivel que los estén formando, así que veremos esos resultados y esa interacción de la academia. Así que bueno, esto es parte de todo lo que se desarrolla en la máxima casa de estudios y siempre de estos temas tan importantísimos que se están trabajando, pero también en otros temas le contamos del trabajo que se está haciendo en Campus El Paraíso para conocer un poco más también de lo que se está desarrollando en una Campus El Paraíso, donde pues se está formando o se está impulsando la formación de líderes comunitarios para la protección ambiental. La UNAM, su Campus El Paraíso, desarrolló la jornada Colping con el objetivo de capacitar a líderes y lideresas comunitarios como guardianes de los recursos hídricos y la biodiversidad en los departamentos de Yoro, El Paraíso y La Paz. La doctora en ciencias ambientales, Isi Yelena Montes, explicó que la actividad forma parte de un proceso de formación y educativa que es impulsada por Obras Colping, orientado a fortalecer las capacidades de los participantes en temas relacionados con la toma de decisiones, la educación ambiental y la gestión de recursos hídricos. La especialista destacó que actualmente el mundo enfrenta una situación de multicrisis caracterizada por desafíos económicos, ambientales y sociales, por lo que considera fundamental promover la participación ciudadana y el conocimiento de los marcos legales que permiten impulsar transformaciones positivas en el país. La jornada combina actividades teóricas y prácticas para generar un efecto multiplicador en estas comunidades. Así que bueno, enhorabuena. Pero bien, pasamos con más información y luego de conocer el bloque de las noticias nacionales, ahora nos vamos con más y nos vamos al bloque de las noticias precisamente de salud.

En las noticias de salud le contamos que médicos residentes del posgrado de anestesiología, reanimación y dolor de la Facultad de Ciencias Médicas de la UNAF fortalecen su formación académica mediante el desarrollo de talleres de ultrasonido aplicado a la anestesia regional. Esta actividad promueve la adquisición de competencias basadas en la evidencia, la precisión de los procedimientos y la seguridad del paciente. Los talleres de ultrasonido aplicado a la anestesiología regional ofrecen formación práctica para realizar bloqueos nerviosos precisos, lo que mejora la seguridad y disminuye las complicaciones del paciente, explicaron los organizadores. Estos programas suelen combinar teoría, simulación con cadáveres virtuales en 3D y prácticas en modelos vivos o simulados. La formación en ultrasonido aplicado a la anestesia regional permite a los residentes desarrollar habilidades avanzadas en la identificación de estructuras anatómicas y la guía de procedimientos, lo que influye a mejorar la precisión y reducción de los riesgos asociados. La capacitación responde a los estándares internacionales de calidad en la formación de especialistas en anestesiología y, bueno, la Facultad de Ciencias Médicas continúa impulsando los programas de formación para sus residentes. Bien, vamos con más y para cerrar el informativo, vámonos al bloque de las noticias deportivas.

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1: En las noticias deportivas le damos a conocer que el Centro Acuático en Ciudad Universitaria de aquí de la Máxima Casa de Estudios reactivó sus actividades académicas, entrenamientos y cursos libres de natación tras completarse la fase de mantenimiento que mantuvo cerradas las instalaciones durante una semana. Estuvo cerrado una semana, pero gestionó con el equipo del complejo deportivo. Se trabajó en alianza con la Dirección de Adquisiciones y bueno, ya se logró terminar todos estos trabajos y ya está listo. Esto lo dio a conocer la gerente del complejo deportivo, la máster Olga Dubón. El tratamiento de la piscina requirió la aplicación de químicos para mantener el equilibrio del agua. Nosotros compramos químicos para todo un año, pero contábamos con que la aprobación del PAC iba a ser a partir de marzo. Cuando vimos la situación difícil de que no nos aprobaron el tema del presupuesto para el periodo, empezamos a dosificar la aplicación del químico. Esta agua sí se nos echa a perder, es más de 1,000,000 de lempiras. No le podíamos meter carga con estudiantes al agua porque no teníamos los químicos durante esa semana. Y bueno, se hizo todo el trabajo necesario y ya está listo. Este centro acuático atiende a toda la parte académica, entrenamientos, cursos libres de natación para el público externo, estudiantes y empleados. Y ya lo sabe usted, ya puede formar parte de estos cursos para que lo pueda aprender a nadar, pueda practicar. Si nos está escuchando, es estudiante. Si es empleado, si es docente, puede recibir estos cursos. Y bien, así hemos llegado al final de este espacio.
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1: Bien, gracias por habernos acompañado en el informativo. Se despide de ustedes, Kaylin Espinosa. Será hasta la próxima con mucha más información. Por ahora, buenos días.
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1: Nuestro tema del día es cáncer de tiroides. Bienvenidos a este podcast donde exploramos temas de bienestar, medicina preventiva y hábitos saludables para mejorar la calidad de vida de nuestros escuchas. Soy Kaylin Espinosa, su anfitriona y guía en este viaje hacia una vida más saludable y plena. Y bueno, antes de darle la bienvenida a nuestro invitado, el doctor con el cual abordaremos este interesante tema, pues les comparto algunos datos en relación a el tema que hoy abordaremos, que es el cáncer de tiroides. Y bueno, para el año 2025, las estadísticas de la Sociedad Americana contra el Cáncer estima que en Estados Unidos para este tipo de cáncer en este año se diagnosticarán 44.020 nuevos casos de cáncer de tiroides, de los cuales más de 12.000 serán en hombres y más de 31.000 serán en mujeres aproximadamente. Y bueno, este cáncer se diagnostica comúnmente a una edad más temprana en comparación con la mayoría de los otros cánceres que afectan a los adultos. Las mujeres tienen 3 veces más probabilidades de padecer de este tipo de cáncer que los hombres, pero bueno, que sea nuestro invitado de hoy que nos comparta más al respecto sobre este tema, así que le doy la bienvenida al doctor Alberto Betancourt, residente del primer año del posgrado de radiología e imágenes diagnósticas, que ahora mismo está en el Centro de Diagnóstico de Imágenes Biomédicas, Investigación y Rehabilitación CEDEVIR. Bienvenido, doctor, gracias por acompañarnos en este espacio y por orientarnos sobre el cáncer de tiroides. Bienvenido.
2: Hola, muy buenos días, excelente. Aquí estamos, vamos a hablar el día de hoy sobre el cáncer de tiroides, un cáncer muy común, muy diagnosticado en los últimos días, sobre todo por los métodos diagnósticos que tenemos. Es importante saber que el médico radiólogo en este cáncer tiene un rol importante, tanto de diagnóstico como en toma de decisiones a la hora de saber si el nódulo, en este caso la etapa inicial del cáncer, es benigno o es maligno. Entonces, eso.
1: Será interesante definitivamente, doctor, conocer más sobre este tema para todas las personas que nos están escuchando, para que podamos conocer más, ver también qué podemos hacer en temas de prevención, cómo mejorar nuestra alimentación respecto a este tema y demás. Así que bueno, comenzamos, doctor, y bueno, cuéntenos, oriéntenos bien qué es el cáncer de tiroides y qué tan común es.
2: Bueno, mire, el cáncer de tiroides es un cáncer que ocurre dentro de la glándula tiroides. Una glándula tiroides es un órgano pequeño que está ubicado adelante del cuello de nuestro. Entonces, este cáncer se origina en las células dentro de esta glándula. Al inicio es como un crecimiento desorganizado de estas células. Ese crecimiento desorganizado nosotros lo podemos observar mediante uno de los primeros métodos. El primer método es el ultrasonido. Cabe destacar que tanto el cáncer de tiroides no necesariamente tiene que tener una enfermedad previa al paciente, no necesariamente tiene que estar padeciendo de hipertiroidismo o hipotiroidismo, sino que puede desarrollarse en una paciente de 38 años que ha estado totalmente sana durante toda su vida y en ese momento se hizo un ultrasonido y apareció un nódulo. Ese nódulo nosotros lo observamos y dependiendo de algunas características que tenga, vamos a determinar si ese nódulo tiene hallazgos benignos o hallazgos malignos. Entonces, es importante, ese es el primer rol, el rol que tiene el paciente. Es una enfermedad que no se observa, está en el interior de la glándula, dentro de muchas capas de piel, entonces ningún médico lo puede ver. En ocasiones, si crece, se puede palpar el médico que lo está viendo, pero es importante aquí que nosotros nos hagamos chequeos rutinarios. Después puede ser si se toca una pelotita, si siente algún síntoma en el cuello, ir y realizarse un ultrasonido de tiroides, porque de esa manera nosotros podemos iniciar y salvarnos la vida.
1: Cuéntenos, doctor, o oriéntenos más bien, ¿quiénes pueden padecer cáncer de tiroides? ¿Es más común en hombres, mujeres? ¿Puede darle a los niños? ¿Qué nos dicen las estadísticas en relación?
2: Ese es un cáncer que es más común en mujeres. Algunos

0: factores de riesgo que tenemos, como haber sido expuesto a radiación en el cuello, o haber tenido un antecedente de un cáncer familiar en un primo, en un tío, un pariente de primer grado, como hermano o padre. Entonces, importante que nos quedemos con algo. Si nosotros tenemos o hemos escuchado en una conversación familiar, a mi tío le salió cáncer de tiroides y murió de eso. Entonces, tenemos ya un pariente que tuvo cáncer de tiroides. Tenemos un factor de riesgo familiar a tener cáncer de tiroides. Y aunque no tengamos ningún síntoma, es importante que nos hagamos un chequeo. ¿Por qué? Así vamos a estar tranquilos si después de haber hecho ultrasonido no tenemos nada, qué bueno. Pero si tenemos algo, qué bueno que lo detectamos y que le damos un seguimiento a esto.
1: Bueno, por eso es interesante, pero cuéntenos, bueno, nos está orientando un poco de cómo se diagnostica un nódulo tiroideo, y usted nos decía que pues no necesariamente ese paciente puede tener hipertiroidismo, pero doctor, ¿cómo influye más bien el tener hipertiroidismo? ¿Sí podría indicarnos un signo de alerta?
0: Sí, mire, datos como el hipertiroidismo o el hipotiroidismo se da en un ambiente de tirotoxicosis o en un ambiente de inflamación de la glándula tiroides. Esa inflamación de la glándula tiroides nos puede predisponer, sí, a que nos dé cáncer de tiroides, pero no necesariamente solo eso. Hay otros riesgos como antecedente familiar o solo por consumir algunos alimentos o como salir al sol todos los días, eso puede ser un factor de riesgo. Entonces, varios componentes ambientales nos pueden desarrollar cáncer de tiroides o simplemente la genética. Entonces, para diagnosticar un nódulo tiroideo, la primera fuente de imágenes que utilizamos los radiólogos es el ultrasonido. Una importante herramienta que va a observar directamente el interior de la glándula tiroides, y vamos a observar crecimiento desorganizado de células conformando una bolita. Esa bolita nosotros lo llamamos nódulo. Ese nódulo, dependiendo de características internas, nosotros vamos a determinar si es benigno o es maligno. Si es benigno, nosotros por lo general le damos un seguimiento en 6 meses o puede ser en 1 año. Ese tiempo nosotros lo vamos a determinar dependiendo de cada paciente, porque cada paciente es distinto a otro. En ese sentido, si el nódulo continúa siendo benigno por las características que tiene, no tiene un crecimiento, nosotros lo vamos a dejar en seguimiento, tal vez quizás en esta ocasión a 2 años. Pero si este nódulo cambia, y por eso es importante que haga hincapié yo en este momento, que tengan seguimiento de estos nódulos. Si ese nódulo cambia en el tiempo, nosotros le podemos asignar ya características sospechosas. Y aquí viene el segundo paso, hacerle una biopsia a este nódulo.
1: Para, bueno, identificar que no sea cáncer. ¿Todos los nódulos en la tiroides pueden ser cáncer?
0: No todos los nódulos. Por lo general, todos estos nódulos son benignos. En su mayoría son benignos. Pero para eso es el ultrasonido y para eso es la vigilancia. Cuando nosotros detectamos un nódulo que tiene características malignas, le realizamos la biopsia. Esa biopsia es algo sencillo. Nosotros le denominamos BAF, biopsia por aguja fina, distinta de otros tipos de biopsia. Porque como su nombre lo dice, es aguja fina, no es un gran pedazo de tiroides que le vamos a arrancar.
1: Solo no es peligroso para el paciente.
0: Tampoco es peligroso, se realiza todos los días. De hecho, yo podría realizarle una aquí en este momento en la radio. Es algo común, es algo que realizamos todos los días, no tiene gran invasión al paciente. Entonces, de hecho, en muchos pacientes ni siquiera sienten nada, no sienten nada de dolor.
1: Y sí puede ser una herramienta muy eficaz para conocer cómo se va desarrollando.
0: Sí, entonces, en la toma de biopsia, para hablarle un poco sobre la BAF, nosotros venimos primero y citamos al paciente para realizar la biopsia. Al llegar el paciente puede comer, no hay ninguna indicación, para que vea que este es un método que no tiene gran repercusión para el paciente. El paciente se acuesta, nosotros volvemos a realizar el ultrasonido para ver dónde está la lesión que vamos a tomar, le aplicamos un poco de anestesia en la piel, eso quizás es lo único que el paciente va a sentir. Incluso esa anestesia se realiza con una aguja mucho más fina que la de la obtención de la biopsia. Es una aguja, el paciente diabético utiliza bastante esa aguja, una aguja de aplicación de insulina. Eso es un piquete de un mosquito. Luego de aplicarle la anestesia, nosotros siempre viendo por el ultrasonido, realizamos la toma de la muestra. realizamos, introducimos la aguja, observamos el nódulo. Cuando la aguja está dentro del nódulo, obtenemos la muestra, aspiramos un poco, luego retiramos la aguja y eso lo extendemos en plaquitas de vidrio. Esas placas de vidrio van camino al patólogo, que es otro médico que se especializó solo en ver biopsias por microscopio. Luego de 5 o 7 días, ese resultado nos regresa y ahí tenemos ya a ciencia cierta si ese nódulo es benigno o ese nódulo es maligno. Hasta ese entonces, nosotros ya sabemos ese nódulo va a ir para bien o ese nódulo va a ir para mal.
1: O sea, es importante este proceso. Y bueno, ya escucharon ustedes al doctor, no es tan complicado este tipo de examen ni es invasivo. Doctor, hablemos, bueno, de un tema que genera tabú, la mamografía. Para muchas pacientes o muchas personas consideran que la mamografía puede producir cáncer de tiroides. ¿Qué les decimos a estas personas?
0: Ese es un tabú. Entonces, ahí sucede como la mamografía emite radiación, las pacientes piensan de que esa radiación va a afectar. Como mencionaba al inicio, la radiación es directamente en el cuello, pero esa radiación de la mamografía solo se utiliza en el tejido mamario que se va a tomar la muestra. En eso, esa radiografía no llega al cuello, solo se queda en las mamas, es también de pequeña cantidad y la dosis no va a afectar a la tiroides. Eso es un tabú que se ha venido. Entonces las pacientes se pueden realizar su mamografía sin ningún problema o sin ningún riesgo o sin ningún pensamiento de que eso les va a causar cáncer de tiroides.
1: Doctor, ¿qué síntomas tiene un paciente o qué síntomas pueden alertar al organismo de que podemos estar padeciendo un cáncer de tiroides?
0: Esa es una pregunta muy importante, porque no, en la mayoría de los casos no muestra ningún síntoma. Eso es un nódulo que mide menos de un centímetro en muchas ocasiones.
1: Y que no afecta.
0: Y que no se siente, no afecta, está creciendo, y está creciendo tan lentamente en ocasiones que no se nota. En ocasiones crece bastante, que es cuando yo le mencionaba que vamos a sentirnos una pelotita en el cuello, y en ese momento ese puede ser el primer síntoma que tengamos. Cuando dejamos avanzar bastante esa pelotita, o en ocasiones que los cánceres ni siquiera muestran ese crecimiento, se pueden diseminar al cuerpo, a los ganglios del cuello e inflamarlos. Ahí podemos tener otro síntoma que presentan estos pacientes: ganglios inflamados en el cuello. Entonces, es otro síntoma. Y cuando ya avanza más o metástasis a otros lados, cuando crea metástasis en otros lados, ya ahí podemos tener pérdida de peso, podemos tener que siente que la voz le cambia, se invade al cuello, a la laringe, puede tener crecimiento de otros órganos porque invade, puede tener también fiebre, dolor de cabeza, falta de apetito. Pues todos estos son síntomas que ya nos van a orientar que el cáncer ha avanzado demasiado. Por eso esto ocurre en las últimas instancias de esta patología.
1: ¿Cómo influye la dieta, o más bien, qué incidencia tiene la dieta en la prevención de enfermedades como el cáncer?
0: La dieta es importante. O sea, tener un estilo de vida que nos genere con alimentos que estén ricos en proteínas, en fibras, que no tengan preservantes. Eso nos va a orientar a que prevengamos, que nos desarrollemos tanto el cáncer de tiroides como otros tipos de cáncer. Eso es la regla general y eso es la mejor recomendación que podemos tener. Estudios que digan que determinadas dietas o determinados alimentos nos van a predisponer cáncer de tiroides aún no se han desarrollado, pero siempre es importante seguir estos alimentos naturales, consumo de pocos alimentos azucarados, consumo de pocas carbohidratos, o pocos carnes muy ahumadas, carnes muy cocidas, muy quemadas. Todas estas son reglas que se utilizan tanto para este cáncer como para otros.
1: ¿Pacientes de todas las edades pueden desarrollar cáncer de tiroides?
0: Sí, de cualquier edad. Tanto la mayor supervivencia y mayores años a exposición a radiación es un factor de riesgo, como podemos tener enfermedades ya con componente genético que a muy corta edad nos pueden desarrollar. Por eso es que en estos casos, usted mencionaba que en pacientes jóvenes se está viniendo dando el cáncer de tiroides, ya porque viene un componente genético desde atrás, desde el nacimiento, que nos van predisponiendo a desarrollar cáncer.
1: Doctor, ¿qué mensaje le podemos dar a la comunidad universitaria que nos está escuchando? En su mayoría jóvenes, pero que de repente, pues por el ajetreo de los estudios, las clases y todo eso, dejamos de lado nuestra salud. Y hablábamos de un factor clave que puede ser detectar a tiempo el cáncer, ese tipo de cáncer y otras enfermedades. ¿Qué consejo le damos a toda esta población estudiantil que nos está escuchando?
0: Que este cáncer tiene un pronóstico excelente si se detecta a tiempo. Una de esas. La otra es que no todos los nódulos son malignos, pero todos los nódulos tienen que ser evaluados.
1: No debería ser normal que tuviéramos un nódulo.
0: No es normal tener un nódulo. Un nódulo es un crecimiento no normal del tejido de la tiroides que al crecer desbordadamente y desorganizadamente se forma. Entonces no es normal tener nódulos. Lo normal es que tengamos una glándula vista por ultrasonido homogénea, clarita, sin ningún color distinto por un lado, ningún color distinto por otro lado, o formaciones de bolitas. Es normal que tengamos la glándula tiroides sin nada de eso. Entonces, no todos los nódulos son malignos, pero tampoco es normal tener nódulos, y por eso es importante el seguimiento de estos mismos.
1: Bueno, gracias doctor por estarnos acompañando en este espacio donde estamos orientando al respecto del cáncer de tiroides. Doctor, lo voy a invitar a que pasemos a la siguiente sección que se llama Ten Presente, para que recapitulemos de esto, de lo más importante, del mensaje en claro que queremos dejar con las personas que nos escuchan y bueno, para que acudamos temprano a una detección de este y otros tipos de cáncer. Y bueno, pasamos a la sección Ten Presente.
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1: Gracias por continuar con nosotros en su podcast Salud para Todos. Hoy que estamos hablando acerca del cáncer de tiroides, está con nosotros el doctor Alberto Betancur, residente del primer año del posgrado de radiología e imágenes diagnósticas, y que ahora está en el Centro de Diagnóstico de Imágenes Biomédicas, Investigación y Rehabilitación CEDEVIR. Doctor, recapitulemos lo más importante de esta plática en relación al cáncer de tiroides. El mensaje en claro que queremos dejar con toda la población que nos escucha.
0: Quiero dejarles dos mensajes clave. Uno de ellos es que el cáncer de tiroides, si se detecta a tiempo, tiene un excelente pronóstico. El segundo mensaje que les quiero dejar es que no todos los nódulos son malignos, pero todos estos deben de ser evaluados. Si usted que nos está escuchando se ha enterado de que alguien de su familia tiene antecedentes de cáncer de tiroides, menciónele eso a su médico de base. Puede ser cualquier médico, médico general, pediatra, ginecólogo, puede ser un internista, un cirujano. Y menciónele que le preocupa la posibilidad de que tenga un componente genético que se desarrolle en cáncer de tiroides. Entonces su doctor no dudará en enviarles a realizar un ultrasonido de tiroides. No estoy diciendo con esto que ustedes tengan cáncer de tiroides, pero si se realizan el ultrasonido, por lo menos van a estar seguros que no lo tienen. Por eso les he venido diciendo a lo largo del programa que este cáncer tiene un excelente pronóstico si se detecta a tiempo.
1: Y recapitulemos un poquito, doctor, la importancia del médico radiólogo en la detección de este tipo de cáncer.
0: Nosotros, al observarle su cuello mediante el ultrasonido, vamos a ver en el tiempo si ese cuello y esa glándula tiroides tiene una lesión nodular, que es una pelotita dentro del parénquima de la misma. Si esa lesión además es benigna o maligna. Y es importante el seguimiento, porque a los 6 meses... Eso les decimos siempre a los pacientes, traigan el ultrasonido anterior, porque en ese ultrasonido hay medidas, 1 centímetro por ejemplo de largo por 1 centímetro de ancho. Entonces en el siguiente ultrasonido vamos a leer nosotros el ultrasonido anterior, vamos a ubicar dónde estaba el nódulo y las medidas que tenía este. Si en la misma ubicación el nódulo ha crecido y tiene otras características que estaban escritas en el ultrasonido anterior, nosotros vamos a detectarlas. Y aunque sea otro radiólogo el que se lo hace, él va a observar y va a determinar si es necesario realizar la biopsia o no.
1: Bien, gracias a usted, doctor, y todas las personas que nos han estado escuchando, que han estado en sintonía de este podcast. Ha estado con nosotros el doctor Alberto Betancur, residente del primer año del posgrado de radiología e imágenes diagnósticas, y quien nos ha acompañado hoy para hablarnos acerca del cáncer de tiroides. Recuerden que la salud es un tesoro. Descubran este y otros temas importantes de salud en este podcast Salud para Todos. Y bueno, se despide de ustedes Kaylin Espinosa. Hasta la próxima.
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3: Hoy hablaremos acerca de la migraña. Bienvenidos al podcast donde exploramos temas de bienestar, medicina preventiva y hábitos saludables para mejorar la calidad de vida de nuestros escuchas. Soy Kaylin Espinosa, su anfitriona guía en este viaje hacia una vida más saludable y plena. Pero bueno, antes de darle la bienvenida a nuestro invitado con el cual abordaremos este tema, les comparto algunas estadísticas. Y es que según se estima a nivel mundial, las cefaleas afectan aproximadamente al 40% de la población, según datos para 2021, y son más comunes en mujeres que en hombres. Se encuentran entre las tres terceras afecciones neurológicas más comunes en la mayoría de los grupos de edad, comenzando a partir de los 5 años y manteniéndose entre las tres primeras hasta los 80 años. Y bueno, esto para darle un poco de introducción sobre el tema, pero bueno, le damos la bienvenida al doctor Daniel Leiva, residente del tercer año del posgrado de neurología, que nos acompaña hoy en este espacio. Bienvenido, doctor. Gracias por acompañarnos y por educarnos sobre este tema tan importante, que quizás es común, pero lo dejamos pasar y decimos, tengo migraña, o quizás más bien lo asociamos a diario y podemos decir que tenemos migraña cada no sé cuántos días, pero será importante con usted abordarlo. Bienvenido, doctor.
4: Bueno, muchas gracias. Y sí, este tema es muy importante porque sabemos que es una de las enfermedades que afecta mucho a la población general y es una condición muchas veces subestimada, ¿no? Pero que tiene tratamiento, y si la persona aboca para poder tratarse con un médico o especialista en área de cefaleas o migraña, pues el paciente puede mejorar muchísimo su calidad de vida. Y pues el día de hoy vamos a hablar un poco acerca de cómo se da la migraña, los síntomas, diagnósticos, algunos desencadenantes y tratamientos, ¿no? Que podemos dar generalidades.
3: Entonces, gracias. Sí, gracias, doctor. Y antes de que comencemos, bueno, solo recordarle a la población que en este podcast, pues nosotros buscamos educar en temas de salud, y por eso hoy a poner mucha atención, porque el doctor estará hablando con nosotros acerca de este tema. Comencemos, doctor, ¿por qué se da la migraña para todas las personas que nos están escuchando?
4: Bien, bueno, para entender la migraña debemos comenzar que por su origen se da en el sistema nervioso, ¿no? Aunque no se comprende totalmente, se sabe que involucra una compleja interacción entre factores neuronales, vasculares, y también tiene su componente genético. La migraña no solo es el componente de dilatación de los vasos sanguíneos, sino que también inicia desde una disfunción a nivel del tronco encefálico y particularmente a nivel del núcleo trigémino, ¿no? Y a veces se da una depresión cortical propagada, que a veces está muy relacionado con los síntomas de aura migrañosa. Más adelante explicaré lo que significa el aura, pero no siempre todos los pacientes presentan estos síntomas. Y algunos factores genéticos de algunos tipos de migraña, por dar un ejemplo, la migraña hemipléjica familiar, ¿no? Que está relacionado con el componente genético.
3: Gracias, doctor. Y bueno, cuéntenos un poquito más sobre los síntomas de la migraña, aquello que podemos compartir con la comunidad para que los identifique, vayamos educándonos un poco más y conociendo más también nuestro cuerpo.
4: Bueno, muy bien. Bueno, la migraña es más que solo un dolor intenso. De hecho, a veces se puede dividir en fases. Un ejemplo, el prodromo, que a veces se da horas o días antes. El paciente puede presentar fatiga, irritabilidad, cambios de humor, antojos, por ejemplo. Y posteriormente el paciente puede presentar algo que se denomina aura, ¿no? Que a veces pueden ser síntomas que le avisan al paciente que ya viene el dolor de cabeza. Estos pueden ser desde alteraciones visuales como luces, líneas en zigzag que puede ver el paciente, alteraciones del lenguaje, sensaciones de hormigueo, y que posteriormente de estos síntomas puede ya venir lo que es el dolor de cabeza. Y este dolor de cabeza el paciente normalmente lo refiere como un dolor pulsátil unilateral y normalmente dura de 4 a 72 horas. Estos síntomas del dolor de cabeza, a veces el paciente afirma que se pueden agravar con la actividad física, y a veces viene acompañado de náuseas, vómitos. El paciente afirma que le molesta mucho la luz intensa o el sonido intenso. Y posteriormente, el paciente, ya después que pase estos síntomas de dolor de cabeza y todo esto, el paciente puede quedar como con confusión, fatiga, ya después del cuadro de dolor de cabeza.
1: no todos los dolores de cabeza son migraña, doctor.
4: Claro, sí, no todos los dolores de cabeza son migraña, por eso es muy importante siempre ir con el médico, porque hay veces que los dolores de cabeza son por causas secundarias. Un ejemplo, en pacientes de la tercera edad que nunca han tenido un dolor de cabeza, sí, inclusive hay que hacer otro tipo de estudios, como estudios de imágenes, una tomografía, un ejemplo, para descartar otras causas. Pero normalmente en pacientes jóvenes que presentan este tipo de síntomas, sí, normalmente puede ser algo benigno, como un cuadro de migraña, ¿no?
1: ¿Y qué consejo podemos darle, doctor, a la comunidad universitaria que nos escucha, por ejemplo, a los estudiantes para este tema, que pueden sentir dolores de cabeza, quizás por los desvelos, quizás por el ajetreo de los estudios, pero digamos, ¿cuándo podría ser ese momento clave y ellos pensar que necesitan acudir a un médico y que puede ser algo más que un simple dolor de cabeza y puede ser migraña?
4: Ok, bueno, por lo menos tienen que tener por lo menos 5 episodios de estas características que duran de 3 a 72 horas cada episodio, que es unilateral, dolor pulsátil, de moderado a severa intensidad. Si cualquier persona que presente estos síntomas se debe educar, porque la migraña sí tiene un tratamiento preventivo que puede mejorar mucho su calidad de vida, y también medicamentos pues abortivos, que es para en ese momento que tiene el dolor de cabeza intenso, pues parar estos síntomas tan discapacitantes, y así puede llevar una buena calidad de vida. Entonces, mi consejo sería que si presentan estos dolores de cabeza recurrentes con esta tipos que le acabo de mencionar, sí sería lo ideal abocarse a un médico, ¿no?
1: Gracias, doctor, por esto importante que estamos compartiendo. Háblenos un poquito más sobre este diagnóstico. Ya nos ha introducido un poco pues con los síntomas, digamos, y cómo podemos identificar si es dolor de cabeza o migraña, pero cuéntenos un poco más sobre este diagnóstico que se hace.
4: Sí, claro. Bueno, el diagnóstico, por eso es importante ir con el médico, porque es puramente clínico, ¿no? Es basado en la historia detallada del paciente y de los síntomas que el paciente va refiriendo. Claro que hay criterios diagnósticos, un ejemplo de la clasificación internacional del trastorno de cefalea, que, por ejemplo, como mencioné, por lo menos el paciente tiene que tener 5 crisis con duración de 4 a 72 horas, la característica del dolor, que es unilateral, pulsátil, de moderado a severo, y que se acompaña de náuseas y alteraciones, molestias con el sonido intenso o la luz intensa. Entonces, prácticamente sería esto. Y como usted mencionó, no todos los dolores de cabeza son migraña. Entonces, en algunas ocasiones, hacemos estudios complementarios con estudios de imágenes para descartar otras causas de dolores de cabeza, como ejemplo de etiologías vasculares o causas de hidrocefalia, un ejemplo, tumores, etc. Pero si la cefalea es un cuadro benigno, pues con medicamentos preventivos y abortivos se maneja muy bien.
1: ¿Hay desencadenantes y cuáles podrían ser? También, ¿cómo influye el tema de la edad, el tema de género?
4: Sí, claro. Los desencadenantes son bien importantes, porque esto sería más que todo enfocarnos en el estilo de vida del paciente. Para que el paciente conozca cuáles son estos desencadenantes, entonces el paciente es muy importante indicarle que vaya anotando en el día a día cuál algunos cambios o tipo de dietas que van ocasionándolos. Por ejemplo, como usted mencionó, en las mujeres está muy relacionado normalmente a veces con la menstruación, con la ovulación. Entonces, a veces está relacionado a una migraña pues relacionada con el ciclo menstrual. También es muy importante que la alimentación, no en todas las personas cierto tipo de alimentos lo va a provocar, pero sí tener en cuenta que un ejemplo podrían ser el chocolate un desencadenante, bebidas como el alcohol, el vino tinto, por ejemplo. Quesos curados ricos en tiramina podría ser otro ejemplo. Comidas muy procesadas con altos niveles de nitritos, glutamato monosódico. Pero en general no es algo general que todas las personas van a ser afectadas por el consumo de chocolate. Entonces no hay que generalizar, pero sí explicar al paciente que ciertos alimentos pueden desencadenarlos, y que el paciente pues anote y vaya identificando para poder evitarlos y así llevar un mejor control de su migraña. También el sueño es muy importante, ya sea dormir muy poco, o sea, menor de 6-7 horas que lo he recomendado, o a veces esas siestas, ¿verdad?, en la tarde, que duermen en exceso y se levantan con un cuadro migrañoso. También la parte emocional, ¿verdad?, el estrés también está muy relacionado, y factores ambientales, ¿verdad?, a veces un olor muy fuerte, un perfume, a veces una luz muy intensa, sonidos intensos, pueden desencadenarlo. Y también, por último, mencionar la actividad física intensa, a veces está relacionado con cuadros de cefalea por migraña, y algunos medicamentos, un ejemplo, cuando abusan de analgésicos y no van al médico, a veces pueden dar esta cefalea que se va cronificando, entonces eso puede ser un exacerbante.
1: Bueno, eso es importante considerarlo porque a veces puede haber asociados estos factores y digamos ahí entonces podemos identificar por qué es el dolor de cabeza y qué lo desencadena. Pero cuéntenos, doctor, ¿cuál es el tratamiento que se le da a una persona que tiene migraña?
4: Ok, bueno, con el tratamiento, si los cuadros de migraña no son tan severos y repetitivos para dar un preventivo, a veces solo con un analgésico, ¿verdad? Se puede aliviar. Un ejemplo, hay pacientes que tienen una migraña tan noble que solo con una simple acetaminofén se detiene, ¿no? Hay otros que ya ocupan analgésicos, ¿verdad? AINES, como ibuprofeno, naproxeno, desketoprofeno, por mencionarles algunos. Pero cuando ya los analgésicos no funcionan, pues sí, para detener ese episodio de migraña hay medicamentos ya específicos. Un ejemplo como medicamento los triptanes, por mencionarles uno, el sumatriptán, que ya es específico para detener ese cuadro migrañoso. Y eso sería básicamente, ¿no? Por darle un ejemplo.
1: Y doctor, aquí hablando en el tema del tratamiento, ¿qué peligro puede haber también en la automedicación respecto a la migraña, a los dolores de cabeza, en el consumo quizás excesivo de estos medicamentos? ¿Qué peligro puede haber?
4: Sí, claro. A veces los pacientes se automedican, un ejemplo, con analgésicos derivados de opioides, un ejemplo, el tramadol. Se ha visto que los pacientes que consumen tramadol y migraña pues tienden a cronificarla, entonces no es recomendado. Y a veces lo que el paciente se beneficiaría a largo plazo es de un tratamiento preventivo con algunos medicamentos que voy a mencionar y no dosificarse con altas dosis de analgésicos. Entonces ya sabemos que los analgésicos, como todo medicamento, tiene sus efectos secundarios. Entonces si toma altas dosis, pues puede pasarse de una úlcera péptica, alteraciones renales. Entonces sí, no es bueno automedicarse, ¿no? Entonces mi recomendación sería siempre buscar al médico.
1: Y también considerar, bueno, de todo este tema tan importante que hemos estado hablando, doctor, también considerar que, digamos, en este caso la migraña o los dolores de cabeza podrían ser síntomas de otra enfermedad, digamos, más delicada también para las personas que nos están escuchando.
4: Sí, claro, ¿verdad? A veces los dolores de cabeza intensos, un ejemplo, puede ser una presión arterial muy mal controlada, que esté excesivamente alta. Podría ser el aviso, un ejemplo, de una lesión tumoral, un ejemplo, un cuadro de hidrocefalia aguda. Entonces, sí, a veces los dolores de cabeza pueden ser un inicio, hasta un ejemplo, de un cuadro infeccioso a nivel del sistema nervioso central. Entonces, sí, hay síntomas que avisan, o banderas rojas, por así decirlo, que no se trata de una cefalea o un dolor de cabeza benigno, ¿no? Hay que buscar otro tipo de causas, ya sea vasculares, infecciosas, hasta neoplásicas, ¿no?
1: Bien, gracias, doctor, por estarnos acompañando en este espacio, en este podcast de salud. Estamos con el doctor Daniel Leiva, residente del tercer año del posgrado de neurología, y estamos hablando acerca de la migraña, por qué se da, cuáles son sus síntomas, diagnóstico, tratamiento y mucho más. Pero, doctor, le invito a que pasemos a la siguiente sección que se llama Ten Presente, para que recapitulemos de lo más importante de esta conversación para todos nuestros escuchas. Así que nos vamos a Ten Presente.
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1: Gracias por continuar con nosotros en este podcast Salud para Todos, donde estamos hablando de diferentes temáticas de salud. Hoy estamos con el doctor Daniel Leiva, residente del tercer año del posgrado en neurología, y estamos hablando acerca de la migraña. Doctor, de toda esta conversación que hemos estado teniendo, recapitulemos los puntos más importantes para todas las personas que nos están escuchando, como por ejemplo, cuándo saber que necesitan acudir al médico, que puede ser migraña. Recapitulemos de lo más importante que hemos estado platicando. Gracias, doctor.
4: Ok, muy bien. Entonces, sería que, bueno, la persona que está presentando dolores de cabeza recurrentes sepa identificarlos para, a la hora de la consulta, poder describirlo bien. Normalmente la migraña, como mencioné, es dolor unilateral que puede durar de 4 a 72 horas, de tipo pulsátil, de moderada a intensa intensidad. Y entonces, también es importante valorar cuáles son las causas que a veces pueden desencadenar su migraña, ya sea que usted identifique que si el desvelo lo va a desencadenar o ciertos tipos de alimentos, un ejemplo, si tomó vino o otro alimento que le desencadenó, entonces usted lo va identificando y lo va evitando, controlar pues los niveles del estrés del día a día, también si está relacionado, un ejemplo, con su ciclo menstrual. Entonces todas estas variables uno va haciendo modificaciones de su estilo de vida. También realizar el ejercicio pues ayuda mucho a mejorar los cuadros de migraña, hacer un poco de ejercicio de cardio. Y también Mencionarles que en cuanto a la terapéutica o la terapia, pues entre los analgésicos es una viabilidad para disminuir la intensidad del dolor, y hay ciertos medicamentos específicos para la migraña, como mencioné, triptanes, o puede ser un rimegepant, de los gepantes que están en el mercado, que tienen una buena acción. Y después sería, si amerita, un tratamiento preventivo, que hay una variedad de tratamientos preventivos. Por mencionarles un ejemplo, medicamentos como el topiramato, el ácido valproico, propanolol, inclusive algunos gepantes que se pueden utilizar para el tratamiento tanto abortivo y preventivo. Entonces hay una variedad de tratamientos, pero aquí el resumen sería de que se busque a su médico, ¿verdad?, a su neurólogo, para que le pueda tratar de una forma adecuada su migraña y así mejorar su calidad de vida. Y como punto final sería que el paciente con migraña lleve su diario de migraña para que anote los episodios y los desencadenantes, así su médico tratante va a tener pues una mejor guía de cómo va su tratamiento.
1: Doctor, y otra consulta que se me había olvidado hacerle, pero que también es importante: ¿la migraña puede ser, puede incapacitarme para poder llevar mi vida normal?
4: Sí, la migraña puede ser muy discapacitante, ¿verdad? Si no se trata, hay personas que pueden dejar el trabajo. Por eso es muy importante llevar el seguimiento de los pacientes con migraña, para que ellos se puedan desenvolver con total normalidad, ya que podemos mejorar o amenorar los episodios y la intensidad del dolor de cabeza. Inclusive algunos pacientes con tratamiento están totalmente libres de nuevos episodios. Entonces sí, claro que sí se puede. Y hay que tenerlo en mente a la población general, ¿no?
1: Si me recuerda los exámenes de diagnóstico que se hacen para evaluar al paciente.
4: El diagnóstico es puramente clínico. Nos podemos abocar a veces con estudios de imágenes, por ejemplo una tomografía cerebral o una resonancia, pero estaríamos buscando causas secundarias, ¿verdad? Ya no estamos pensando en una migraña, pero puramente el diagnóstico es clínico.
1: Bien, gracias a usted, doctor, y también gracias a la audiencia por haber estado en sintonía de este podcast, Salud para Todos, donde hoy hemos hablado con el doctor Daniel Leiva, residente del tercer año del posgrado de Neurología, y hemos hablado acerca de la migraña. Así que gracias a usted, doctor, y también gracias a la audiencia por haber estado en sintonía. 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Se despide de ustedes Kaylin Espinosa. Hasta la próxima.
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1: Hoy, en este espacio, en este podcast de Salud para Todos, hablaremos acerca del diagnóstico radiológico del daño agudo y crónico causado por el uso de drogas y alcohol mediante tomografía y resonancia magnética. Bienvenidos a este podcast donde exploramos temas de bienestar, medicina preventiva y hábitos saludables para mejorar la calidad de vida de nuestros escuchas. Soy Kaylin Espinosa, su anfitriona y guía en este viaje hacia una vida más saludable y plena. Y antes de darle la bienvenida a nuestros invitados con los cuales abordaremos este interesante tema, les comparto algunos datos en relación al mismo. Según la OMS, el uso y dependencia de sustancias psicoactivas representan un factor significativo en el incremento de la carga total de morbilidad a nivel mundial. El Informe Mundial de Salud 2002 de OMS estableció que el 8.9% de la carga total de morbilidad se atribuye al uso de sustancias psicoactivas y asociadas en un 4.0% al tabaco, 4.1% al alcohol y 0.8% a las drogas ilícitas. Solo para mencionar un poco las estadísticas en relación a estos temas. Pero ahora sí, le damos la bienvenida a los doctores que nos acompañan hoy. Está con nosotros la doctora Celeste Mejía, residente del segundo año del posgrado de radiología, y también el doctor Norman Flores, residente del primer año del posgrado de radiología. Ambos están en el Centro de Diagnóstico de Imágenes Biomédicas, Investigación y Rehabilitación. Bienvenido, doctores. Gracias por acompañarnos en este podcast de Salud para Todos.
5: Bueno, es un gusto para mí estar en este espacio. vamos a hablar acerca de, va a enfatizar, esta es una segunda parte, vamos a enfatizar acerca de los estudios de imagen, cuándo pedirlos, cuándo no. Entonces, tenemos ahí dos estudios de imágenes en estos casos, que es la resonancia magnética y la tomografía. Si bien los dos estudios tienen mecanismos diferentes por los cuales se hacen, digamos, la resonancia magnética no utiliza radiación y la tomografía, en cambio, sí utiliza radiación. Pero, digamos, ahí en este caso puede haber un estado agudo o crónico de los efectos adversos de las drogas en general, porque el alcohol también es una droga. Dentro de estos, en el estado agudo puede haber eventos isquémicos, eventos cerebrovasculares, que son los llamados coloquialmente derrames cerebrales, o pueden haber hemorragias. En los casos crónicos, en general, engloba la atrofia cerebral, que la atrofia cerebral no es más que un envejecimiento prematuro del cerebro a causa de las drogas en general. Entonces, el estudio principal que se haría es una resonancia magnética, pero en pacientes que pueden estar inestables porque el alcoholismo o las drogas nos pueden llevar a estados de peligro como traumatismos o caídas o accidentes automovilísticos, se utiliza tomografía porque la tomografía es más corta en realizarle el estudio, mientras que la resonancia es un poco más extendida, pero hay protocolos en estos casos cortos que duran hasta 10 minutos, porque usualmente una resonancia puede durar una hora y media, depende de las secuencias que lleve esta, pero se hace un protocolo corto para ver estados isquémicos, digamos. La resonancia tiene una ventaja en comparación con la tomografía, porque la resonancia pues ve lesiones que son más pequeñas o difíciles de ver en la tomografía o que son muy tempranas, digamos. Si por causa de alcoholismo o en caso de drogas hay un evento cerebrovascular, o sea, un derrame cerebral, entonces, menor de 6 horas no se puede ver en la tomografía, pero sí se puede ver en la resonancia magnética. Entonces, se le puede dar un diagnóstico más temprano al paciente y posteriormente un tratamiento. Eso es lo importante. Y que utiliza como método un imán, que es un magnetismo y que no le va a causar ningún daño para esto.
1: O sea que dependiendo del estado y el avance que tenga esta condición en el paciente, vamos a referir qué tipo de exámenes necesita para identificar estas patologías. Bien, en ese sentido, doctora, ¿cuál sería el estudio ideal para hacer el diagnóstico?

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1: Bienvenido, bienvenidos a Punto Clave, el espacio de análisis de la Universidad Nacional Autónoma de Honduras. Les saluda Kaylin Espinosa y hoy abordaremos un tema importante aquí en la

0: cabina. Y bueno, ya le voy a presentar a nuestras invitadas y le voy a comentar un poquito más sobre la actividad de la cual estaremos hablando hoy en Punto Clave, para la cual tenemos invitadas especiales. Y bueno, entonces le voy a presentar a nuestras invitadas hoy en cabina. Tenemos a la doctora Oneida Rivera, quien es la subcoordinadora del proyecto CAPI. Ya le voy a explicar de este proyecto del que vamos a hablar. Y también a Angie García, que es estudiante de la carrera de pedagogía y también representante, pues, de la Asociación de Estudiantes. Y hoy hablaremos de la campaña solidaria Aprender Jugando, de este proyecto CAPI, que es el Centro de Atención Pedagógica Integral, que se encuentra en etapa de organización y consolidación. Y esta es una campaña de recolección de materiales para pues tener los recursos necesarios para su implementación y funcionamiento. Pero bueno, que sean ellas que nos cuenten un poquito más en qué consiste esta actividad, cómo se están funcionando y, bueno, la importantísima interacción también por parte de estudiantes de la carrera de pedagogía. Así que bienvenidas a ambas. Vamos a comenzar con la bienvenida por parte de la doctora Oneida Rivera y luego el estudiante Angie García. Bienvenida, doctora. Gracias por acompañarnos.
1: Díaz, muchísimas gracias por la oportunidad en el programa que ustedes también dirigen. Pues nosotros, como usted lo decía, venimos del Departamento de Pedagogía de aquí de la Universidad Nacional Autónoma de Honduras, con la intención, pues, de informar acerca o socializar acerca de nuestro proyecto CAPI.
0: Gracias, doctora. Angie, gracias también por acompañarnos y bueno, esta bonita iniciativa también y la interacción de parte de los estudiantes.
2: Así es, buenos días, gracias por el espacio primeramente y así es, que los estudiantes formen parte de este proyecto es muy importante y es por eso que nosotros como asociación hemos decidido unirnos a este espacio.
0: Y que puedan conocerlo, ¿verdad? Y bueno, antes de que entremos en materia y que hablemos sobre la actividad, que es propiamente lo que nos reúne, pues cuéntenos un poquito sobre CAPI, precisamente para que las personas que nos están escuchando pues se enteren de cómo funciona este centro de la carrera de pedagogía, que quizás muchos lo desconocían, pero hoy lo vamos a conocer gracias a ustedes, cómo funciona y también cómo es ese trabajo entre docentes y estudiantes. Cuéntenos, comience usted, doctora.
1: Como usted decía, está en proceso, ¿verdad? Nosotros estamos ya casi ejecutando el proyecto, pero ya lo tenemos terminado, ya está listo para el inicio. Y en realidad este proyecto surge por la necesidad de brindar atención especializada, especialmente a los estudiantes de nuestra carrera y también a la Universidad Nacional, igual que a otros centros educativos, ¿verdad? Con jóvenes que tengan problemas de tal vez no problemas, sino dificultades de aprendizaje. Entonces, lo que nosotros pretendemos es fortalecer estas competencias, ¿verdad? Especialmente al personal de las instituciones educativas, para que en realidad tengan ese conocimiento de cómo atender estos chicos cuando hay una dificultad de aprendizaje, cómo se va a abordar. Entonces, la creación de este centro de atención pedagógica integral, que en realidad es totalmente pedagógico, ¿verdad?, permite ofrecer los servicios de diagnóstico, intervenciones desde el punto de vista educativo, la capacitación y el acompañamiento también en todas las necesidades pedagógicas sentidas y prescriptivas, ¿verdad?, que contribuyan a la educación inclusiva, con alcance a la calidad educativa, que es lo que nosotros estamos en realidad luchando, ¿verdad? Para que estos jóvenes, tanto de nivel primario, medio y secundario y también superior, si presentan alguna necesidad, pues nosotros estar ahí para apoyarles.
0: Y bueno, por aquí Angie, cuéntenos un poquito y cómo se suman ustedes como asociación de estudiantes también a este importante proyecto, que ya vimos pues cómo es la coordinación y el enfoque que va a tener y que está, además decirlo, bueno, para las personas que nos están escuchando, ver esa coordinación tan importante y el asesoramiento también de sus docentes que va a tener. Pero ¿cómo se unen ustedes como estudiantes, como asociación de estudiantes?
2: Bien, primeramente pues nos enteramos ya de el proyecto y claro, se nos hace un llamado como asociación y nosotros es ahí cuando decidimos entrar, tal vez de manera voluntaria totalmente, por el hecho de que va a ser para un cambio positivo, para el impacto que va a ser en el país, porque queremos que sea algo grande. Entonces es aquí donde nosotros entramos y preguntamos qué es lo que necesitan, qué es en lo que lo podemos ayudar, y ahí es donde se desarrolla esta campaña, que como se dijo anteriormente, está iniciando, entonces ocupamos muchos materiales y pues ahí entonces es donde entramos para la campaña Aprender Jugando, donde estamos recolectando útiles escolares, juegos didácticos y muchísimas cosas más. Estamos hablando también con personas también del área de otras áreas, de otros lugares también, para crear aún más actividades para poder brindarles toda la ayuda que necesiten.
0: Definitivamente importante estas iniciativas y socializarlas desde ya, doctora y bueno, y Angie, antes de que empiecen en funcionamiento, pero para que pues la comunidad lo sepa, que va a estar, a quiénes va a estar abierto este espacio ya cuando entre en funcionamiento, a quiénes va a estar dirigido, cómo lo han planteado ustedes.
1: Bueno, porque nosotros en realidad como institución, ¿verdad? Lo que tenemos programado en la carrera de Pedagogía y Ciencias de la Educación es dar un abordaje de atención integral, como le decía al principio, especializado, ¿verdad? Sobre todo necesidades pedagógicas, ¿verdad? Que nosotros las sentimos, que nosotros sabemos que la universidad las está necesitando. Entonces, liderar estos procesos de atención en barreras pedagógicas más que todo, ¿verdad? Y queremos hacerlo con estudiantes de todos los niveles, como le decía al inicio, ¿verdad? Nos proponemos en realidad guiar a una comunidad educativa mediante el diseño de implementación, más que todo de metodologías, estrategias didácticas que sean adaptadas a todo este tipo de problemas que presentan los jóvenes, ¿verdad? Y que podamos identificar también esas fortalezas, esas debilidades, y nosotros pues utilizar nuestras prácticas docentes con ellos para poderlos apoyar y en realidad de una manera muy inclusiva, muy ética, muy empática, sobre todo en la parte vocacional, que ellos tienen a veces muchos problemas. Entonces queremos orientarlos a esa construcción, ¿verdad?, de ese sistema educativo equitativo y transformador. Por eso es que nuestra visión más que todo es esa, atención integral inclusiva educativa en todos los niveles, superando barreras pedagógicas, ¿verdad? ¿Y cuáles son los aspectos que nosotros, o barreras que vamos a poder apoyar en este momento? La inclusión, como le decía, la empatía, la equidad, lo que es la transformación de estos jóvenes, ¿verdad? Hacia un sistema educativo, pues muy, muy, como decía usted, muy transformador, que eso es lo que estamos nosotros tratando de hacer como carrera,
0: ¿verdad? Y importantísima esa contribución. Y bueno, cuéntenos, Angie, un poquito más hablando sobre esta, precisamente esta actividad, esta campaña solidaria Aprender Jugando, lleva por lema Dona Hoy, Siembra Aprendizaje y Esperanza. ¿Qué es lo que se puede donar? ¿Qué buscan ustedes con esto? ¿Cuándo se va a realizar esta actividad? Cuéntenos.
2: Bien, la donación está abierta a partir de todo el mes de junio. Y claro, si usted tiene ya sea en julio, agosto, más donaciones, también serán 100% recibidas, como lo dije anteriormente, más que todo material didáctico, porque es de lo que se necesita, hojas de papel, hasta papel construcción, cosas que ustedes ven mínimas, pueden generar un cambio grande en muchos adolescentes, niños, o hasta adultos, ¿verdad? Porque está abierto para todo público. Entonces, sí, eso sería más que todo, y juegos didácticos, porque también se tratarán con niños pequeños, ¿verdad? Entonces, es muy importante también eso, esa interacción, y es parte de las estrategias pedagógicas que se quieren implementar en este centro.
0: Sí, bueno, si nos hablan también del rango de edad, ¿de qué edades van a tener, o está pensado pues la atención en el centro?
1: Pues como estamos pensando en todos los niveles, y usted sabe que desde preescolar hasta educación superior, entonces entraríamos en esos niveles de 5 años hasta donde nosotros podamos llegar incluso a la senectud, ¿verdad? Si podemos llegar hasta esas personas mayores que necesiten apoyo, pues ahí vamos a estar nosotros para ofreciéndoles ese servicio más que todo, ¿verdad? En todos esos niveles. Nosotros tenemos como objetivo también servir a las familias, ¿verdad? Para que haya esa interacción, vinculación, universidad-sociedad, ¿verdad? Como nosotros nos desempeñamos. Entonces, como docentes de pedagogía y nosotros conocedores de todas esas metodologías, estrategias necesarias para que haya una calidad educativa, entonces, por eso tenemos esa vinculación con la sociedad y así promovemos pues nuestros aprendizajes más que todo significativos. Y el propósito en realidad es generar ese impacto, un impacto positivo en la sociedad hondureña, ¿verdad? Que contribuyamos en la construcción de un sistema educativo sensible a las necesidades sociales, también culturales y comunitarias, que ese es nuestros propósitos en realidad,
0: ¿verdad? Si ya tengo las donaciones, ¿a dónde las puedo ir a dejar? ¿Cómo puedo abocar con ustedes?
2: Así es, las donaciones se reciben en el edificio de 1, cuarto piso en el Centro de Atención Pedagógica Integral, que ahí está en el aula 400.
0: ¿Que ahí va a funcionar el CAPI?
2: Ahí va a funcionar en el de 1, cuarto piso, que es donde está nuestro departamento de la carrera de pedagogía, y en un horario de atención de 8 a.m. a 5 p.m.
0: Entonces, bueno, ya escucharon ustedes, podemos traer lo que de estas, bueno, eso es que ustedes han mencionado, que pueden ser libros infantiles, rompecabezas, cartulinas, foamy, bloques, juegos educativos, otros materiales. Y bueno, como ustedes dijeron, el rango de edad, pues desde 5 años hasta donde se pueda. Entonces, con cualquiera de esas cosas que nosotros podamos contribuir para que acondicionar este espacio, para atender a las familias, porque está pensado, como ustedes lo dicen, de esta manera. Entonces, cualquier, digamos, donación en ese sentido será bienvenida. Doctora, cuéntenos también un poquito de ustedes también cómo lo ven, de que la participación de los jóvenes se va a ver beneficiada para ellos al tener, digamos, esta interacción. Sabemos que la carrera de pedagogía, pues, es teórico-práctico, obviamente, pero ya al tener este acercamiento de que ellos también puedan convivir y puedan verlo al ser estudiantes también, pero también puedan tener esa experiencia de tener de cerca y brindar ese apoyo también, cómo se va a ver reflejado en el aprendizaje de los chicos también.
1: Bueno, nosotros siempre tenemos los protocolos, ¿verdad? Que los protocolos son como las guías que vamos a tener para poder ver esa eficiencia terminal que le llamamos nosotros a cualquier proyecto que nosotros podamos realizar. Entonces, el apoyo integral que nosotros vamos a dar a ellos mediante esos protocolos de atención van a garantizar el seguimiento, más que todo en la evaluación continua que nosotros vamos a estar dando para medir ese impacto, ¿verdad? Porque ese es el objetivo, medir el impacto, ajustar las estrategias de orientación familiar también, asesorías y capacitaciones, incluso hasta los profesores si fuera necesario, para que ellos conozcan en realidad cómo se debe de tratar de acuerdo a la necesidad determinado estudiante. Entonces nosotros pensamos, como lo podamos hacer tan inclusivo y eficiente, creemos que los jóvenes que tengan, cuando hagamos ya la publicidad y empecemos, ¿verdad?, a darnos a conocer, ya ve, ahorita es un buen momento para darnos a conocer, y que todas esas madres, esos padres de familia y esos jóvenes que vean que tienen alguna dificultad en los aprendizajes desde el punto de vista pedagógico, como una discalculia, una dislalia, una dislexia, un TDAH, qué sé yo, un problema de esa naturaleza, ellos digan, o incluso hasta problemas en técnicas de estudio, porque a veces hay muchachos que hay mucha reprobación porque no saben cómo dirigirse uh-huh. en los contenidos. Entonces, desde ese punto de vista, pero además hay un andamiaje grande de los servicios que nosotros vamos a dar desde el punto de vista pedagógico. Eso ya es más específico de lo que les estoy hablando, pero nosotros tenemos un esquema muy, muy, muy grande de todas las áreas y los espacios que vamos a atender.
0: Bueno, interesante toda esta participación. Angie, ¿cómo están ustedes como estudiantes de la asociación? Pues dispuestos, me imagino, a esta participación, abiertos a todo esto que va a funcionar, que van a tener. Los veo desde ya pues emocionados, porque me escribió otra de sus compañeras también para hablarme de esta actividad. Entonces, pues desde ya los veo emocionados en todo lo que está alrededor de ponerlo ya en marcha. Ya me imagino entonces cuando ya esté pues como tal funcionando.
2: Realmente sí, muy contentos, muy dispuestos desde el día uno. Yo soy estudiante de la orientación especial, pues pedagogía se divide en orientaciones. Y desde que me comentaron de este gran proyecto, yo muy emocionada, muy feliz. Y qué bueno poder compartir eso con parte de la asociación, que considero yo que somos muy empáticos, somos muy humanos todos. Y desde el día uno nosotros dijimos, vamos a hacer actividades por todos lados, que pronto se estarán anunciando por las redes sociales de la carrera. Vamos a hacer actividades, todo para recaudar fondos para el CAPI.
0: Actividades en las que también estarán participando, pues me imagino, no solo estudiantes de la asociación, sino en general pues de la carrera de pedagogía.
2: Así es, en general de la carrera. Nos estamos uniendo bastante como carrera. Creo que este es un proyecto que realmente nos está uniendo bastante, tanto con docentes como nosotros como estudiantes. Entonces sí, así es, todos los estudiantes nos están apoyando para esta actividad.
1: Y también hacer ver que nosotros estamos ya con una estructura organizativa pedagógica. Hemos empezado ya con esos protocolos y diagnósticos, ¿verdad?, para hacer el trabajo que nosotros pensamos hacer. También buscar alianzas, ¿verdad?, multidisciplinarias uh-huh. que nos puedan apoyar. Y bueno, ya una vez organizados, ¿verdad?, desde el punto de vista administrativo, que es lo que nosotros estamos haciendo ahorita, entonces crear esas metodologías de atención. Ahí es donde, de acuerdo a la necesidad que se presente en el centro, así vamos a atender nosotros. Hablando siempre desde el punto de vista pedagógica, toda necesidad pedagógica que ellos tengan, ¿verdad? Desarrollar esos programas de formación, socializarlo con los docentes para que ellos vean en realidad si tenemos que hacer algunos ajustes, ¿verdad?, a las currículas de acuerdo a las necesidades también, cómo apoyarlos a ellos para que puedan aprender de una manera más fácil, que no se les haga tan, porque el que tiene un problema en un aprendizaje, pues se le hace difícil comprender. Entonces, nosotros estamos listos ahí para para innovar con ellos y enseñarles. ¿Por qué buscamos alianzas? Porque consideramos que vamos a fortalecer toda la comunidad y también esas atenciones multidisciplinarias que vamos a dar nosotros, la van a ir conociendo poco a poco, de acuerdo se vayan presentando en nuestro centro, ¿verdad? De proyección que tenemos hasta ahorita. Entonces, implementar este sistema en realidad fue una idea inicial de un grupo de compañeros del Departamento de Pedagogía, pensando pues y mirando las necesidades que tienen nuestros estudiantes en la carrera y cómo no pensar a nivel universitario, ¿verdad? A nivel de todo, los estudiantes de la universidad y de los diferentes departamentos. También podemos hacer algunas alianzas con los departamentos para ver si ellos nos hacen esas remisiones a nosotros y poderles dar el apoyo necesario cuando lo necesiten.
0: Según les escucho entonces, bueno, aunque pareciese ahorita que estamos hablando de un proyecto chiquito, nada que ver, es un proyecto grande, súper bien pensado, que tiene pues muchas cosas a futuro y también que me parece sumamente interesante e importante pues el flujo que ustedes piensan atender, que en este caso pues el tema de educación, que sabemos a veces cuántas falencias tenemos o con cuántos temas llegamos y muchas veces es por la falta de atención, digamos, de repente fuimos niños, fuimos adolescentes, fuimos estudiantes universitarios con una situación así y no la descubrimos durante todo ese proceso y no sabíamos cómo estudiar o cómo era nuestro proceso de aprendizaje y que digamos que apoyemos desde ahí, que como máxima casa de estudios se haga ese trabajo.
1: Así es, y ya son varios años que traemos pensándolo, ¿verdad? Hasta ahora ya lo vamos a concretizar, pero en realidad tenemos varios años que hemos estado viendo desde qué punto lo podemos alinear, incluso ahorita estamos alineados también con los ODS, ¿verdad? Porque el objetivo es crear educación de calidad, inclusiva y equitativa, igual que el bienestar a la salud, desde el punto de vista de desarrollo socioemocional y la atención pedagógica, ¿verdad? Entonces, nosotros estamos alineados con esos objetivos para poder ir con buena ruta, ¿verdad? Llevar ese hilo conductor donde nosotros podamos hacer bien inicio y buen final, ¿verdad? Entonces, de esa manera también reducimos las desigualdades, ¿verdad? Y entramos en la inclusión de los estudiantes, que todos estén dentro con esas necesidades especiales que ellos puedan tener. Entonces, el trabajo docente y el crecimiento económico y la capacitación, fortalecimiento de las competencias docentes, tienen que ver con esos objetivos que la universidad en realidad se plantea. Y por eso nosotros pensamos también hacer esas alianzas para lograr esos objetivos de colaboración educativa con la comunidad, que es lo que nosotros ahorita pues estamos implementando. Nos está costando, no es nada fácil, gracias a Dios tenemos el apoyo de las autoridades, nuestra jefa del departamento está muy emocionada, igual que la decana de la Facultad de Humanidades y Artes, con este proyecto que nosotros queremos implementar y esperamos pues que se haga una realidad.
0: Definitivamente, y bueno, Angie, cuéntenos por parte de ustedes como estudiantes, ¿qué le dicen a este proyecto? ¿Cuál es el compromiso? Vamos a dejarlo aquí como compromiso. ¿Cuál es el compromiso de la asociación en general de los estudiantes para el acompañamiento y la participación en este proyecto?
2: El compromiso es al 100%. Nosotros estamos dispuestos a todo y todo a dar la cara también por esta iniciativa que se tomó. Entonces, si desde el día uno tomamos este arranque también que tuvimos, lo vamos a terminar hasta que se concrete todo y ese es nuestro compromiso. Es 100% y no vamos a echarnos para atrás, siempre para adelante.
1: Me emociona mucho ver que los estudiantes estén preocupados por ello, porque también nosotros como equipo docente del Departamento de Pedagogía, todos nuestros compañeros están a tono, estamos alineados, ¿verdad? Todos están cooperando, estamos luchando porque esto se realice, porque necesitamos que pedagogía dé a conocer todos sus conocimientos, que salga de ese lugarcito donde tal vez no conocen mucho de lo que nosotros hacemos. Es importante que esto se desarrolle con estos servicios que vamos a brindar en el CAPI. Por ejemplo, esa atención directa que vamos a tener con los estudiantes en los diagnósticos, la detección temprana de los problemas de aprendizaje, ¿verdad? También podemos detectar los talentos que ellos tienen y poder que ellos desarrollen esos talentos. Por ejemplo, con las intervenciones pedagógicas personalizadas que pensamos realizar, lo vamos a adaptar a esas metodologías y a esos recursos con todas esas capacidades que tengan ellos, ¿verdad? Y ellos se van a sentir, bueno, con un aprendizaje más lúdico, ¿verdad? Más dinámico, donde donde se les haga más fácil. Ese es el objetivo. Y todo este también sirve para el apoyo emocional que ellos necesitan para fomentar su autoestima, para que ellos liberen también mucho estrés que tienen cuando no pueden alcanzar los objetivos por sus problemas, ¿verdad? Y así nosotros pues tenemos una integración muy, muy adecuada de los aprendizajes, ¿verdad? Más que toda la integración escolar. Y el acompañamiento que vamos a dar con las familias, porque no podemos trabajar solos, necesitamos obligatoriamente el apoyo con la familia. Entonces, estas capacitaciones van a ir también porque pensamos capacitar a los padres de familia. A veces es bueno que ellos conozcan la situación de sus hijos para que les puedan dar un seguimiento también. Entonces, dar esas tutorías a los padres de familia para que ellos vayan conociendo los problemas y nos van ayudando en casa. Y así vamos fortaleciendo ese vínculo escuela, colegio, universidad, sociedad, y vamos promoviendo esa corresponsabilidad que tenemos en el proceso de los aprendizajes, ¿verdad? Y también la sensibilización que nosotros queremos despertar en la comunidad, ¿verdad? Con los servicios de inclusión a la diversidad que nosotros pensamos dar.
0: Importantísimo, interesante todo ese proyecto, y que bueno, ya cuando ya esté más avanzadita también los tendremos por acá para que ya nos cuenten cuando ya esté puesto en marcha. Y bueno, ya casi para ir finalizando, casi cierro con Angie para que nos recuerde un poquito más sobre la campaña solidaria Aprender Jugando. Para las personas que nos están escuchando, que se acaban de conectar, ¿qué es lo que consiste esta campaña? ¿Qué es lo que pueden hacer? ¿A dónde pueden llevar sus donaciones?
2: Así es, la campaña se llama Aprender Jugando, como anteriormente lo mencionaron, para nuestro Centro de Atención Pedagógico Integral. Estamos ubicados en el edificio de 1, cuarto piso, aula 400, donde ahí pues está nuestro centro. Recibiremos todo tipo de material didáctico, desde juguetes hasta una simple hoja, mochilas, todo. Porque todo lo que ustedes nos den va a contribuir para el futuro de alguien, y siempre concientizando eso. Nosotros hacemos esto desde el corazón, y espero que ustedes también lo hagan desde esa perspectiva, y los esperamos con un horario de 8 a.m. a 5 p.m.
0: Gracias, Angie. Cerramos con usted.
1: Muy bien, muy bien. Quiero dejar algunos servicios así bien puntuales para que la gente se ubique donde nosotros estamos trabajando, ¿verdad? Por ejemplo, atención directa al estudiante, acompañamiento a las familias, que es otro detalle, ¿verdad? La gestión institucional que vamos a hacer, la capacitación y la formación continua, que es sumamente interesante, igual el acompañamiento y la asesoría técnica que van a tener con los especialistas, ¿verdad? Entonces, para que todos sepan, ¿verdad?, que es ese el objetivo que nosotros tenemos en realidad con esta población. Bien, la población objetivo en realidad es cubrir esas necesidades de neurodesarrollo, ¿verdad?, en los diferentes sistemas educativos, y también ver esa diversidad, ¿verdad?, de seres humanos que tenemos, y que podemos darle nosotros esos servicios.
0: Bien, agradecemos a ambas por habernos acompañado en este espacio en Punto Clave, hoy que hemos hablado de esta campaña Aprender Jugando como parte del CAP. Ha estado con nosotros Angie García, estudiante de la carrera de pedagogía, y también la doctora Onaida Rivera, su coordinadora del proyecto CAPI. Han estado ustedes escuchando de qué trata este proyecto, y bueno, les agradecemos a ambas también. Gracias a la audiencia por haber estado en sintonía de su programa Punto Clave. Se despide de ustedes Kaylin Espinosa. Hasta la próxima.
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1: Nuestro tema del día es cáncer de tiroides. Bienvenidos a este podcast donde exploramos temas de bienestar, medicina preventiva y hábitos saludables para mejorar la calidad de vida de nuestros escuchas. Soy Kaylin Espinosa, su anfitriona y guía en este viaje hacia una vida más saludable y plena. Y bueno, antes de darle la bienvenida a nuestro invitado, el doctor con el cual abordaremos este interesante tema, pues les comparto algunos datos en relación a el tema que hoy abordaremos, que es el cáncer de tiroides. Y bueno, para el año 2025, las estadísticas de la Sociedad Americana contra el Cáncer estima que en Estados Unidos para este tipo de cáncer en este año se diagnosticarán 44.020 nuevos casos de cáncer de tiroides, de los cuales más de 12.000 serán en hombres y más de 31.000 serán en mujeres aproximadamente. Y bueno, este cáncer se diagnostica comúnmente a una edad más temprana en comparación con la mayoría de los otros cánceres que afectan a los adultos. Las mujeres tienen 3 veces más probabilidades de padecer de este tipo de cáncer que los hombres, pero bueno, que sea nuestro invitado de hoy que nos comparta más al respecto sobre este tema, así que le doy la bienvenida al doctor Alberto Betancourt, residente del primer año del posgrado de radiología e imágenes diagnósticas, que ahora mismo está en el Centro de Diagnóstico de Imágenes Biomédicas, Investigación y Rehabilitación CEDEVIR. Bienvenido, doctor, gracias por acompañarnos en este espacio y por orientarnos sobre el cáncer de tiroides. Bienvenido.
2: Hola, muy buenos días, excelente. Aquí estamos, vamos a hablar el día de hoy sobre el cáncer de tiroides, un cáncer muy común, muy diagnosticado en los últimos días, sobre todo por los métodos diagnósticos que tenemos. Es importante saber que el médico radiólogo en este cáncer tiene un rol importante, tanto de diagnóstico como en toma de decisiones a la hora de saber si el nódulo, en este caso la etapa inicial del cáncer, ¿es benigno o es maligno? Entonces, eso.
1: Será interesante definitivamente, doctor, conocer más sobre este tema para todas las personas que nos están escuchando, para que podamos conocer más, ver también qué podemos hacer en temas de prevención, cómo mejorar nuestra alimentación respecto a este tema y demás. Así que bueno, comenzamos, doctor, y bueno, cuéntenos, oriéntenos bien qué es el cáncer de tiroides y qué tan común es.
2: Bueno, mire, el cáncer de tiroides es un cáncer que ocurre dentro de la glándula tiroides. Una glándula tiroides es un órgano pequeño que está ubicado adelante del cuello de nuestro. Entonces, este cáncer se origina en las células dentro de esta glándula. Al inicio es como un crecimiento desorganizado de estas células. Ese crecimiento desorganizado nosotros lo podemos observar mediante uno de los primeros métodos. El primer método es el ultrasonido. Cabe destacar que tanto el cáncer de tiroides no necesariamente tiene que tener una enfermedad previa al paciente, no necesariamente tiene que estar padeciendo de hipertiroidismo o hipotiroidismo, sino que puede desarrollarse en una paciente de 38 años que ha estado totalmente sana durante toda su vida y en ese momento se hizo un ultrasonido y apareció un nódulo. Ese nódulo nosotros lo observamos y dependiendo de algunas características que tenga, vamos a determinar si ese nódulo tiene hallazgos benignos o hallazgos malignos. Entonces, es importante, ese es el primer rol, el rol que tiene el paciente. Es una enfermedad que no se observa, está en el interior de la glándula, dentro de muchas capas de piel, entonces ningún médico lo puede ver. En ocasiones, si crece, se puede palpar el médico que lo está viendo. Pero es importante aquí que nosotros nos hagamos chequeos rutinarios. Después puede ser si se toca una pelotita, si siente algún síntoma en el cuello, ir y realizarse un ultrasonido de tiroides. Porque de esta manera nosotros podemos iniciar y salvarnos la vida.
1: Cuéntenos, doctor, o oriéntenos más bien en quiénes pueden padecer cáncer de tiroides. ¿Es más común en hombres, mujeres? ¿Puede darle a los niños? ¿Qué nos dicen las estadísticas en relación?
2: Ese es un cáncer que es más común en mujeres. Algunos factores de riesgo.

0: que tenemos, como haber sido expuesto a radiación en el cuello, o haber tenido un antecedente de un cáncer familiar en un primo, en un tío, un pariente de primer grado, como hermano, padre. Entonces, importante que nos quedemos con algo. Si nosotros tenemos o hemos escuchado en una conversación familiar, a mi tío le salió cáncer de tiroides y murió de eso. Entonces, tenemos ya un pariente que tuvo cáncer de tiroides. Tenemos un factor de riesgo familiar a tener cáncer de tiroides. Y aunque no tengamos ningún síntoma, es importante que nos hagamos un chequeo. ¿Por qué? Así vamos a estar tranquilos si después de haber hecho ultrasonido no tenemos nada, qué bueno. Pero si tenemos algo, qué bueno que lo detectamos y que le damos un seguimiento a esto.
1: Bueno, por eso es interesante, pero cuéntenos, bueno, nos está orientando un poco de cómo se diagnostica un nódulo tiroideo, y usted nos decía que pues no necesariamente ese paciente puede tener hipertiroidismo, pero doctor, ¿cómo influye más bien el tener hipertiroidismo? ¿Sí podría indicarnos un signo de alerta?
0: Sí, mire, datos como el hipertiroidismo o el hipotiroidismo se da en un ambiente de tirotoxicosis o en un ambiente de inflamación de la glándula tiroides. Esa inflamación de la glándula tiroides nos puede predisponer, sí, a que nos dé cáncer de tiroides, pero no necesariamente solo eso. Hay otros riesgos como antecedente familiar o solo por consumir algunos alimentos o como salir al sol todos los días, eso puede ser un factor de riesgo. Entonces, varios componentes ambientales nos pueden desarrollar cáncer de tiroides o simplemente la genética. Entonces, para diagnosticar un nódulo tiroideo, la primera fuente de imágenes que utilizamos los radiólogos es el ultrasonido. Una importante herramienta que va a observar directamente el interior de la glándula tiroides, y vamos a observar crecimiento desorganizado de células conformando una bolita. Esa bolita nosotros lo llamamos nódulo. Ese nódulo, dependiendo de características internas, nosotros vamos a determinar si es benigno o es maligno. Si es benigno, nosotros por lo general le damos un seguimiento en 6 meses o puede ser en 1 año. Ese tiempo nosotros lo vamos a determinar dependiendo de cada paciente, porque cada paciente es distinto a otro. En ese sentido, si el nódulo continúa siendo benigno por las características que tiene, no tiene un crecimiento, nosotros lo vamos a dejar en seguimiento, tal vez quizás en esta ocasión a 2 años. Pero si este nódulo cambia, y por eso es importante que haga hincapié yo en este momento, que tengan seguimiento de estos nódulos. Si ese nódulo cambia en el tiempo, nosotros le podemos asignar ya características sospechosas. Y aquí viene el segundo paso, hacerle una biopsia a este nódulo.
1: Para bueno, identificar que no sea cáncer. ¿Todos los nódulos en la tiroides pueden ser cáncer?
0: No todos los nódulos. Por lo general, todos estos nódulos son benignos. En su mayoría son benignos. Pero para eso es el ultrasonido y para eso es la vigilancia. Cuando nosotros detectamos un nódulo que tiene características malignas, le realizamos la biopsia. Esa biopsia es algo sencillo. Nosotros le denominamos BAF, biopsia por aguja fina, distinta de otros tipos de biopsia, porque como su nombre lo dice, es aguja fina, no es un gran pedazo de tiroides que le vamos a arrancar.
1: Solo no es peligroso para el paciente.
0: Tampoco es peligroso, se realiza todos los días. De hecho, yo podría realizarle una aquí en este momento en la radio. Es algo común, es algo que realizamos todos los días, no tiene gran invasión al paciente. Entonces, de hecho, en muchos pacientes ni siquiera sienten nada, no sienten nada de dolor.
1: Y sí puede ser una herramienta muy eficaz para conocer cómo se va desarrollando.
0: Sí, entonces, en la toma de biopsia, para hablarle un poco sobre la BAF, nosotros venimos primero y citamos al paciente para realizar la biopsia. Al llegar el paciente, puede comer, no hay ninguna indicación, para que vea que este es un método que no tiene gran repercusión para el paciente. El paciente se acuesta, nosotros volvemos a realizar el ultrasonido para ver dónde está la lesión que vamos a tomar, le aplicamos un poco de anestesia en la piel, eso quizás es lo único que el paciente va a sentir. Incluso, esa anestesia se realiza con una aguja mucho más fina que la de la obtención de la biopsia. Es una aguja, el paciente diabético utiliza bastante esa aguja, una aguja de aplicación de insulina. Eso es un piquete de un mosquito. Luego de aplicarle la anestesia, nosotros siempre viendo por el ultrasonido, realizamos la toma de la muestra. Introducimos la aguja, observamos el nódulo. Cuando la aguja está dentro del nódulo, obtenemos la muestra, aspiramos un poco, luego retiramos la aguja y eso lo extendemos en plaquitas de vidrio. Esas placas de vidrio van camino al patólogo, que es otro médico que se especializó solo en ver biopsias por microscopio. Luego de 5 o 7 días ese resultado nos regresa y ahí tenemos ya a ciencia cierta si ese nódulo es benigno o ese nódulo es maligno. Hasta ese entonces nosotros ya sabemos ese nódulo va a ir para bien o ese nódulo va a ir para mal.
1: O sea, es importante este proceso. Y bueno, ya escucharon ustedes al doctor, no es tan complicado este tipo de examen ni es invasivo. Doctor, hablemos, bueno, de un tema que genera tabú, la mamografía. Para muchas pacientes o muchas personas consideran que la mamografía puede producir cáncer de tiroides. ¿Qué les decimos a estas personas?
0: Ese es un tabú. Entonces, ahí sucede como la mamografía emite radiación, las pacientes piensan de que esa radiación va a afectar. Como mencionaba al inicio, la radiación es directamente en el cuello, pero esa radiación de la mamografía solo se utiliza en el tejido mamario que se va a tomar la muestra. En eso, esa radiografía no llega al cuello, solo se queda en las mamas, es también de pequeña cantidad y la dosis no va a afectar a la tiroides. Eso es un tabú que se ha venido. Entonces las pacientes se pueden realizar su mamografía sin ningún problema o sin ningún riesgo o sin ningún pensamiento de que eso les va a causar cáncer de tiroides.
1: Doctor, ¿qué síntomas tiene un paciente o qué síntomas pueden alertar al organismo de que podemos estar padeciendo un cáncer de tiroides?
0: Esa es una pregunta muy importante, porque no, en la mayoría de los casos no muestra ningún síntoma. Eso es un nódulo que mide menos de un centímetro en muchas ocasiones.
1: Y que no afecta.
0: Y que no se siente, no afecta, está creciendo, y está creciendo tan lentamente en ocasiones que no se nota. En ocasiones crece bastante, que es cuando yo le mencionaba que vamos a sentirnos una pelotita en el cuello, y en ese momento ese puede ser el primer síntoma que tengamos. Cuando dejamos avanzar bastante esa pelotita, o en ocasiones que los cánceres ni siquiera muestran ese crecimiento, se pueden diseminar al cuerpo, a los ganglios del cuello e inflamarlos. Ahí podemos tener otro síntoma que presentan estos pacientes: ganglios inflamados en el cuello. Entonces, es otro síntoma. Y cuando ya avanza más o metástasis a otros lados, cuando crea metástasis en otros lados, ya ahí podemos tener pérdida de peso, podemos tener que siente que la voz le cambia, se invade al cuello, a la laringe, puede tener crecimiento de otros órganos porque invade, puede tener también fiebre, dolor de cabeza, falta de apetito. Pues todos esos son síntomas que ya nos van a orientar que el cáncer ha avanzado demasiado. Por eso esto ocurre en las últimas instancias de esta patología.
1: ¿Cómo influye la dieta, o más bien, qué incidencia tiene la dieta en la prevención de enfermedades como el cáncer?
0: La dieta es importante. O sea, tener un estilo de vida que nos genere con alimentos que estén ricos en proteínas, en fibras, que no tengan preservantes. Eso nos va a orientar a que prevengamos, que nos desarrollemos tanto el cáncer de tiroides como otros tipos de cáncer. Eso es la regla general y eso es la mejor recomendación que podemos tener. Estudios que digan que determinadas dietas o determinados alimentos nos van a predisponer cáncer de tiroides aún no se han desarrollado, pero siempre es importante seguir estos alimentos naturales, consumo de pocos alimentos azucarados, consumo de pocas carbohidratos, o pocos carnes muy ahumadas, carnes muy cocidas, muy quemadas. Todas estas son reglas que se utilizan tanto para este cáncer como para otros.
1: ¿Pacientes de todas las edades pueden desarrollar cáncer de tiroides?
0: Sí, de cualquier edad. Tanto la mayor supervivencia y mayores años a exposición a radiación es un factor de riesgo, como podemos tener enfermedades ya con componente genético que a muy corta edad nos pueden desarrollar. Por eso es que en estos casos, usted mencionaba que en pacientes jóvenes se está viniendo dando el cáncer de tiroides, ya porque viene un componente genético desde atrás, desde el nacimiento, que nos van predisponiendo a desarrollar cáncer.
1: Doctor, ¿qué mensaje le podemos dar a la comunidad universitaria que nos está escuchando? En su mayoría jóvenes, pero que de repente, pues por el ajetreo de los estudios, las clases y todo eso, dejamos de lado nuestra salud. Y hablábamos de un factor clave que puede ser detectar a tiempo el cáncer, ese tipo de cáncer y otras enfermedades. ¿Qué consejo le damos a toda esta población estudiantil que nos está escuchando?
0: Que este cáncer tiene un pronóstico excelente si se detecta a tiempo. Una de esas. La otra es que no todos los nódulos son malignos, pero todos los nódulos tienen que ser evaluados.
1: ¿No debería ser normal que tuviéramos un nódulo?
0: No es normal tener un nódulo. Un nódulo es un crecimiento no normal del tejido de la tiroides que al crecer desbordadamente y desorganizadamente se forma. Entonces no es normal tener nódulos. Lo normal es que tengamos una glándula vista por ultrasonido homogénea, clarita, sin ningún color distinto por un lado, ningún color distinto por otro lado, o formaciones de bolitas. Es normal que tengamos la glándula tiroides sin nada de eso. Entonces, no todos los nódulos son malignos, pero tampoco es normal tener nódulos, y por eso es importante el seguimiento de estos mismos.
1: Bueno, gracias doctor por estarnos acompañando en este espacio donde estamos orientando al respecto del cáncer de tiroides. Doctor, lo voy a invitar a que pasemos a la siguiente sección que se llama Ten Presente, para que recapitulemos de esto, de lo más importante, del mensaje en claro que queremos dejar con las personas que nos escuchan y bueno, para que acudamos temprano a una detección de este y otros tipos de cáncer. Y bueno, pasamos a la sección Ten Presente.
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1: Gracias por continuar con nosotros en su podcast Salud para Todos. Hoy que estamos hablando acerca del cáncer de tiroides, está con nosotros el doctor Alberto Betancur, residente del primer año del posgrado de radiología e imágenes diagnósticas, y que ahora está en el Centro de Diagnóstico de Imágenes Biomédicas, Investigación y Rehabilitación CEDEVIR. Doctor, recapitulemos lo más importante de esta plática en relación al cáncer de tiroides. El mensaje en claro que queremos dejar con toda la población que nos escucha.
0: Quiero dejarles dos mensajes clave. Uno de ellos es que el cáncer de tiroides, si se detecta a tiempo, tiene un excelente pronóstico. El segundo mensaje que les quiero dejar es que no todos los nódulos son malignos, pero todos estos deben de ser evaluados. Si usted que nos está escuchando se ha enterado de que alguien de su familia tiene antecedentes de cáncer de tiroides, menciónele eso a su médico de base. Puede ser cualquier médico, médico general, pediatra, ginecólogo, puede ser un internista, un cirujano. Y menciónele que le preocupa la posibilidad de que tenga un componente genético que se desarrolle en cáncer de tiroides. Entonces su doctor no dudará en enviarles a realizar un ultrasonido de tiroides. No estoy diciendo con esto que ustedes tengan cáncer de tiroides, pero si se realizan el ultrasonido, por lo menos van a estar seguros que no lo tienen. Por eso les he venido diciendo a lo largo del programa que este cáncer tiene un excelente pronóstico si se detecta a tiempo.
1: Y recapitulemos un poquito, doctor, la importancia del médico radiólogo en la detección de este tipo de cáncer.
0: Nosotros, al observarle su cuello mediante el ultrasonido, vamos a ver en el tiempo si ese cuello y esa glándula tiroides tiene una lesión nodular, que es una pelotita dentro del parénquima de la misma. Si esa lesión además es benigna o maligna. Y es importante el seguimiento, porque a los 6 meses... Eso les decimos siempre a los pacientes, traigan el ultrasonido anterior, porque en ese ultrasonido hay medidas, un centímetro por ejemplo de largo por 1 centímetro de ancho. Entonces en el siguiente ultrasonido vamos a leer nosotros el ultrasonido anterior, vamos a ubicar dónde estaba el nódulo y las medidas que tenía este. Si en la misma ubicación el nódulo ha crecido y tiene otras características que estaban escritas en el ultrasonido anterior, nosotros vamos a detectarlas. Y aunque sea otro radiólogo el que se lo hace, él va a observar y va a determinar si es necesario realizar la biopsia o no.
1: Bien, gracias a usted, doctor, y todas las personas que nos han estado escuchando, que han estado en sintonía de este podcast. Ha estado con nosotros el doctor Alberto Betancur, residente del primer año del posgrado de radiología e imágenes diagnósticas, y quien nos ha acompañado hoy para hablarnos acerca del cáncer de tiroides. Recuerden que la salud es un tesoro. Descubran este y otros temas importantes de salud en este podcast Salud para Todos. Y bueno, se despide de ustedes Kaylin Espinosa. Hasta la próxima.
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1: Hoy hablaremos acerca de la migraña. Bienvenidos al podcast donde exploramos temas de bienestar, medicina preventiva y hábitos saludables para mejorar la calidad de vida de nuestros escuchas. Soy Kaylin Espinosa, su anfitriona guía en este viaje hacia una vida más saludable y plena. Pero bueno, antes de darle la bienvenida a nuestro invitado con el cual abordaremos este tema, les comparto algunas estadísticas. Y es que según se estima a nivel mundial, las cefaleas afectan aproximadamente al 40% de la población, según datos para 2021, y son más comunes en mujeres que en hombres. Se encuentran entre las tres terceras afecciones neurológicas más comunes en la mayoría de los grupos de edad, comenzando a partir de los 5 años y manteniéndose entre las tres primeras hasta los 80 años. Y bueno, esto para darle un poco de introducción sobre el tema, pero bueno, le damos la bienvenida al doctor Daniel Leiva, residente del tercer año del posgrado de neurología, que nos acompaña hoy en este espacio. Bienvenido, doctor. Gracias por acompañarnos y por educarnos sobre este tema tan importante, que quizás es común, pero lo dejamos pasar y decimos, tengo migraña, o quizás más bien lo asociamos a diario y podemos decir que tenemos migraña cada no sé cuántos días, pero será importante con usted abordarlo. Bienvenido, doctor.
3: Bueno, muchas gracias. Y sí, este tema es muy importante porque sabemos que es una de las enfermedades que afecta mucho a la población general y es una condición muchas veces subestimada, ¿no? Pero que tiene tratamiento, y si la persona aboca para poder tratarse con un médico o especialista en área de cefaleas o migraña, pues el paciente puede mejorar muchísimo su calidad de vida. Y pues el día de hoy vamos a hablar un poco acerca de cómo se da la migraña, los síntomas, diagnósticos, algunos desencadenantes y tratamientos, ¿no? Que podamos dar generalidades.
1: Entonces, gracias. Sí, gracias, doctor. Y antes de que comencemos, bueno, solo recordarle a la población que en este podcast, pues nosotros buscamos educar en temas de salud, y por eso hoy a poner mucha atención, porque el doctor estará hablando con nosotros acerca de este tema. Comencemos, doctor, ¿por qué se da la migraña para todas las personas que nos están escuchando?
3: Bien, bueno, para entender la migraña debemos comenzar que por su origen se da en el sistema nervioso, ¿no? Aunque no se comprende totalmente, se sabe que involucra una compleja interacción entre factores neuronales, vasculares, y también tiene su componente genético. La migraña no solo es el componente de dilatación de los vasos sanguíneos, sino que también inicia desde una disfunción a nivel del tronco encefálico y particularmente a nivel del núcleo trigémino, ¿no? Y a veces se da una depresión cortical propagada, que a veces está muy relacionado con los síntomas de aura migrañosa. Más adelante explicaré lo que significa el aura, pero no siempre todos los pacientes presentan estos síntomas. Y algunos factores genéticos de algunos tipos de migraña, por dar un ejemplo, la migraña hemipléjica familiar, ¿no? Que está relacionado con el componente genético.
1: Gracias, doctor. Y bueno, cuéntenos un poquito más sobre los síntomas de la migraña, aquello que podemos compartir con la comunidad para que los identifique, vayamos educándonos un poco más y conociendo más también nuestro cuerpo.
3: Bueno, muy bien. La migraña es más que solo un dolor intenso. De hecho, a veces se puede dividir en fases. Un ejemplo, el prodromo, que a veces se da horas o días antes. El paciente puede presentar fatiga, irritabilidad, cambios de humor, antojos, por ejemplo. Y posteriormente el paciente puede presentar algo que se denomina aura, ¿no? Que a veces pueden ser síntomas que le avisan al paciente que ya viene el dolor de cabeza. Estos pueden ser desde alteraciones visuales como luces, líneas en zigzag que puede ver el paciente, alteraciones del lenguaje, sensaciones de hormigueo, y que posteriormente de estos síntomas puede ya venir lo que es el dolor de cabeza. Y este dolor de cabeza el paciente normalmente lo refiere como un dolor pulsátil unilateral, y normalmente dura de 4 a 72 horas. Estos síntomas del dolor de cabeza, a veces el paciente afirma que se pueden agravar con la actividad física, y a veces viene acompañado de náuseas, vómitos. El paciente afirma que le molesta mucho la luz intensa o el sonido intenso. Y posteriormente, el paciente, ya después que pase estos síntomas de dolor de cabeza y todo esto, el paciente puede quedar como con confusión, fatiga, ya después del cuadro de dolor de cabeza.
1: no todos los dolores de cabeza son migraña, doctor.
3: Claro, sí, no todos los dolores de cabeza son migraña, por eso es muy importante siempre ir con el médico, porque hay veces que los dolores de cabeza son por causas secundarias. Un ejemplo, en pacientes de la tercera edad que nunca han tenido un dolor de cabeza, sí, inclusive hay que hacer otro tipo de estudios, como estudios de imágenes, una tomografía, un ejemplo, para descartar otras causas. Pero normalmente en pacientes jóvenes que presentan este tipo de síntomas, sí, normalmente puede ser algo benigno, como un cuadro de migraña, ¿no?
1: ¿Y qué consejo podemos darle, doctor, a la comunidad universitaria que nos escucha, por ejemplo, a los estudiantes para este tema, que pueden sentir dolores de cabeza, quizás por los desvelos, quizás por el ajetreo de los estudios, pero digamos, ¿cuándo podría ser ese momento clave y ellos pensar que necesitan acudir a un médico y que puede ser algo más que un simple dolor de cabeza y puede ser migraña?
3: Ok, bueno, por lo menos tienen que tener por lo menos 5 episodios de estas características que duran de 3 a 72 horas cada episodio, que es unilateral, dolor pulsátil, de moderado a severa intensidad. Si cualquier persona que presente estos síntomas se debe educar, porque la migraña sí tiene un tratamiento preventivo que puede mejorar mucho su calidad de vida, y también medicamentos pues abortivos, que es para en ese momento que tiene el dolor de cabeza intenso, pues parar estos síntomas.
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0: 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Ay, de buena. Niño, me siento como que me enamoré, huevo.
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1: 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Creo que te vas a llevar para medallito.
0: Niño, de Jamaica medallo.
1: De Jamaica para medallo.
0: Ya. 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
9: Hola, hola, bienvenidos aquí a Conexión UNA y hoy es miércoles. Bueno, hoy sigue la fiebre mundialista de con pues, diversos partidos. Pues empata Portugal 1-1 contra la República de Congo y bueno, aquí se sigue haciendo. Pero seguimos nosotros con la agenda de la universidad y cosas que les tenemos que contar, como las graduaciones que se están desarrollando y también un boletín de Lopsan interesante sobre la canasta básica. ¿Cómo está, Kelly?
10: Hola Carlos y a toda nuestra audiencia de Conexión UNA, pues mucho que compartir.

0: Hoy que es 17 de junio de la máxima casa de estudios, así que de inmediato comencemos este espacio.
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2: Bien, hablar sobre lo que se está previendo por parte del OPSAN, este Observatorio de Seguridad Alimentaria y Nutricional de la Universidad Nacional Autónoma de Honduras, en donde advierte que no se prevé una reducción significativa de los precios de la canasta básica familiar durante estos próximos meses, debido a que los efectos de la sequía ocasionada por el fenómeno del Niño sobre la producción agrícola nacional ha tenido un fuerte impacto. Y estos especialistas de este observatorio explicaron que aunque en la reapertura del Estrecho de Hormuz, ese acuerdo que se acaba de firmar por parte de Estados Unidos e Irán para abrir este estrecho, podría favorecer a una disminución de los precios internacionales de los combustibles. Pero bien, tenemos llamada para ampliar sobre esta información que da el OPSAN sobre la canasta básica, que pues mantiene estos precios elevados aún por efectos de la sequía.
0: Así es, tenemos en llamada a la Master María Elisa García de OPSAN, precisamente para que nos cuente. Bueno, y es que se prevé que la canasta básica mantenga pues algunos precios elevados por efectos de la sequía. Master, cuéntenos aquí en Conexión UNA, pues qué podemos comentar de esa situación con la población universitaria y con la comunidad en general.
3: Sí, muchas gracias. Por supuesto, la canasta básica en Honduras, siempre los precios de los 30 productos que la integran son fluctuantes. Tiene una variabilidad de día a día, de semana a semana. Por ejemplo, nosotros ahorita se está monitoreando en términos de una semana, ¿verdad? Y esto se hace con datos también de las mismas instituciones del Estado, y donde reflejan que sí ha subido. Por ejemplo, anda ahorita alrededor de 16,000 lempiras el costo de la canasta básica alimentaria, y esto pues sabemos que perjudica a el ingreso que tienen las familias en Honduras, a ese presupuesto que ya se tiene, y pues solo hablamos el presupuesto que lo puede hacer en debida forma las personas o las familias cuando tienen ingresos permanentes, porque recordemos que el COE, por ejemplo, ya nos lo dice, que solamente el 22% de la población en Honduras recibimos un sueldo mensual, el 78% no lo hace porque está insertado en el sector informal. ¿Qué significa? Que estas personas son las que tienen mayor dificultad para adquirir los alimentos, porque ganan o viven, ganan para vivir al día a día, y la canasta básica en Honduras, bueno, como sabemos, todo sube, pero nada es fácil para bajar, y si bien es cierto, algunos de los productos por día se mantiene o se sostiene ese precio, pero de igual manera, en algún momento suben lempiras y bajan centavos. Eso es fluctuante, por eso lo decimos.
0: ¿Cuáles son las recomendaciones, Master, que puede tomar la población ante estas medidas? Que bueno, no están en nuestras manos, pero ¿qué es lo que podemos hacer para prevenir en la medida de lo posible y que los efectos sean pues no tan fuertes?
3: Bueno, en primer lugar, para el consumidor, para los que compramos, ¿verdad? Los productos de la canasta básica alimentaria, los que no tenemos esas tomas de decisión a nivel de gobierno, por ejemplo, pues no nos queda de otra que buscar en esos lugares en donde se disponen estos alimentos, ya sea en ahorroferias, en los mercados populares o en los supermercados, buscar en donde encontremos. Porque fíjese que, por ejemplo, en las ciudades grandes y aún en las ciudades intermedias, nosotros podemos encontrar que los productores directamente son los que están ofreciendo sus productos, ya sean granos básicos, los lácteos, la verdura, las frutas, por ejemplo, que nos lo ofrecen, que ellos directamente los vienen a vender a esas ahorroferias o a los mercados populares. A veces encontramos directamente esos productores, porque cuando ya hay intermediarios, pues el producto se vuelve más caro, y tenemos que buscar donde haya, en primer lugar, que sean de calidad y de fácil acceso para la economía también del hogar. Bueno, no nos queda de otra que nosotros siempre procurar alimentarnos sanamente, aunque sabemos que esto no es barato en Honduras, pero tampoco es imposible hacerlo. Hay que ir dejando a un lado esa comida que no le ayuda al cuerpo humano, ¿verdad? Y que se vuelve más cara comprarla también. Por eso nosotros siempre recomendamos también que las familias procuren pues prepararse sus alimentos y, como les decía, comprar esos alimentos esenciales para la dieta diaria.
0: Bien, gracias. Más preparando solo la llamada aquí en Conexión UNAI. Bueno, siempre seguiremos al pendiente de todos los boletines que ustedes publican en relación a ese tema de seguridad alimentaria. Gracias.
3: Estamos para servirles desde el Observatorio de Seguridad Alimentaria y Nutricional a la población que toma decisiones sobre el costo de la canasta básica alimentaria. Esas decisiones también que están enfocadas a fortalecer el agro hondureño.
0: Bueno, ya escuchábamos, Carlos, la situación en relación pues a los precios de la canasta básica y cómo afectan, pero bueno, también tenemos otros temas que pasan en la máxima casa de estudios.
2: Así es, Kaylin, y hablar sobre lo que pues en este caso se va a realizar este sábado 20 de junio con la segunda jornada pública de graduaciones 2026, en donde 1055 nuevos profesionales van a recibir ese tan ansiado título que los acredita como la culminación de sus estudios superiores. Las ceremonias se van a desarrollar, oiga bien, Kaylin, de 9 de la mañana a 2 de la tarde, y van a reunir a graduandos, familiares de docentes en todos estos espacios. Y bueno, se van a ver 548 menciones honoríficas en categorías de cum laude, magna cum laude y summa cum laude. Así que a todos aquellos que se van a graduar este 20 de junio, recordarles que también tienen que tener todos los cuidados y llegar a tiempo a la universidad para poder estar con todos los datos y las todas. Bueno, recuerda que se hace un tema de tráfico terrible que se arma justo ahí por el tema de la cantidad de personas que llegan. Por lo tanto, es bueno llegar temprano a tomar su asiento y, bueno, tomar todas las indicaciones que se puedan desarrollar a lo largo de esta jornada que se va a realizar este 20 de junio. Recordemos que también se han desarrollado pues graduaciones en Campus Paraíso, en Campus Olancho y también en Comayagua, en donde muchos estudiantes han logrado ese ansiado título.
0: Así es, Carlos, y bueno, como usted ya lo ha dicho, son 1055 nuevos profesionales, de los cuales pues 548 recibirán mención honorífica en las categorías cum laude, magna cum laude, summa cum laude, distinciones que reflejan el alto nivel de excelencia alcanzado por los graduandos. Y bueno, a esta fecha ya, de hecho, entre ayer y hoy era la entrega de toga, así que solamente ya estos chicos, estos jóvenes ya están listos con su familia, haciendo todos los preparativos para venir ese día en la jornada que les corresponde por la mañana o por la tarde, y lo que tengan preparado después de la celebración, y poder pues dedicarle ese título a sus familias y compartirlo con aquellos que han estado presentes en ese momento que ha costado, pero que al final es una culminación de una meta importantísima, la graduación es en la máxima casa de estudios.
2: Así es, y bueno, también hay que hablar sobre este incremento que se ha desarrollado en los últimos años de la oferta académica, esto a nivel de posgrados, en donde se han estado ofreciendo nuevos doctorados. Recuerda que en esta administración se habilitaron dos postdoctorados, hay maestrías, especialidades y subespecialidades médicas como parte de este compromiso por el desarrollo científico y profesional del país.
0: Eso lo dio a conocer el director del Sistema de Estudios de Posgrado, Óscar Arquímedes Zelaya, en el marco de la rendición de cuentas institucional, y bueno, dijo, hemos estado creando una importante cantidad de nuevos programas entre especialidades y subespecialidades médicas, los programas de doctorado, y bueno, la universidad está comprometida en fortalecer el conocimiento y responder a las necesidades que tiene Honduras en áreas fundamentales como la salud, la investigación y otras. Y bueno, actualmente entonces tenemos 88 programas de posgrado, los cuales 49 corresponden a maestrías, 22 especialidades médicas, 6 a subespecialidades, 6 doctorados, 4 postdoctorados y una especialidad profesional. Así que hay para todos los gustos.
2: Amplia oferta académica la que existe actualmente. Y también, el director resaltaba que esta importante transformación se da en este ámbito de los estudios de posgrado para responder esa creciente demanda de esa formación especializada. Recordemos que en este caso sí es ese valor importante de esa formación especializada, porque una vez obtiene la licenciatura, pues es un poco un grado, pues más general, y ya con la maestría pues se especializa el conocimiento. Pero bien, esto es lo que se está generando por parte de la máxima casa de estudios también.
0: Y bueno, en otros temas también contarle que hoy socializaron resultados y proyecciones del Certificado de Educación para el Desarrollo Sostenible. Esta actividad pues se desarrolló hoy 17 de junio en el Auditorio 1 del edificio C3, y pues aquí estuvo la participación de la Vicerrectoría Académica, la Secretaría Ejecutiva de Desarrollo Institucional, y bueno, fue la jornada Fortalecimiento de Competencias en Educación para el Desarrollo Sostenible, Resultados y Proyecciones Institucionales, un espacio orientado a socializar los principales logros, aprendizajes y buenas prácticas derivados de este Certificado en Educación para el Desarrollo Sostenible.
2: Y esto se da en este marco donde trabajan la CEDI y la Vicerrectoría Académica en este encuentro que se ha estado desarrollando este 17 de junio, en donde pues se han reunido autoridades académicas, docentes, estudiantes y especialistas, así como actores institucionales, esto con el propósito de reflexionar sobre esto, el impacto de las estrategias en el desarrollo sostenible, esta educación. Y lo que me cabe resaltar en esto de esta jornada, Kaylin, es que todos los equipos que han estado incorporándose en este tema han visto cómo se ha contribuido a la formación de estos profesionales, que ahora tienen una visión un poco más crítica y comprometida con el tema del desarrollo sostenible, y esto es lo que pues se busca, ¿verdad? Que el desarrollo de estos paneles académicos.
0: Definitivamente importante todo ese trabajo, y bueno, se seguirá y les estaremos llevando aquí a través de la radio pues todo lo que continúe de estas jornadas tan importantes, con la participación de todos estos actores que hemos mencionado para las EDS en distintos ámbitos universitarios.
2: Así es. Pero bien, actualizado lo que pasa en la máxima casa de estudios, ¿qué le parece si conocemos qué pasó en el mundo también?
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2: Bien, sigue la tensión en Cuba, y es que una de las principales plataformas en línea que los cubanos residentes en Estados Unidos están utilizando para enviar dinero, alimentos y ropa a sus familiares en la isla está cesando sus operaciones a medida que el gobierno de Donald Trump aumenta la presión sobre el gobierno de Cuba. Esto es, envíoscuba.com anunció que ha dejado de aceptar pedidos mientras las sanciones estadounidenses buscan asfixiar el apoyo internacional a los negocios en Cuba.
0: Bueno, en otros temas le comentamos que el presidente de Ecuador decreta nuevo estado de excepción en 10 provincias y 3 municipios. Daniel Noboa, presidente de esta nación, decretó un nuevo estado por grave conmoción interna en 10 provincias, 3 municipios, apenas 16 días después de que se venciera el anterior. Esta medida pues tendrá una vigencia de 60 días en las provincias pues que él decidió, y esto pues permitirá a las fuerzas de seguridad intervenir en esos territorios con el fin de precautelar la protección interna, el restablecimiento y mantenimiento del orden público y seguridad ciudadana.
2: Viene, aplazan hasta el 22 de julio la próxima audiencia de Maduro, el presidente expresidente de Venezuela, en Nueva York, y es que el juez de la Corte Federal de Nueva York aceptó la solicitud de la Fiscalía en Estados Unidos y los abogados de Nicolás Maduro de aplazar hasta el 22 de julio la próxima audiencia del caso central que ha depuesto a este presidente de Venezuela y su esposa Cilia Flores por problemas de logística y seguridad relacionados con su traslado al tribunal.
0: Y en otros temas, Rodríguez Zapatero se convierte en el primer expresidente del gobierno de España que declara ante la Audiencia Nacional. Él defendió nuevamente su inocencia tras haber prestado declaración pues este miércoles por la mañana ante la Audiencia Nacional por las 2 investigaciones que lidera este órgano y que se centran en posibles irregularidades relacionadas con la concesión de unas ayudas que el gobierno español habría facilitado en 2021 a la aerolínea Plus Ultra, así como la posesión de joyas de origen no justificado.
2: Bien, y en ciencia y tecnología, una noticia interesante y llamativa para todos los medios hondureños, y es que Diario El Heraldo, La Prensa y Criterio de Honduras fueron seleccionados por la Sistema de Integración de Prensa y Google para el Programa Regional de Innovación Audiovisual en Inteligencia Artificial. Estos 3 medios hondureños fueron elegidos entre 41 medios de América Latina para participar en el AI Video Lab 2026 impulsado por la Sociedad Interamericana de Prensa, y esto, sumado a esto, Kaylin, hay que llamar llamativo la atención porque tiene respaldo de Google News Initiative para el lanzamiento del iVideo Lab y es una iniciativa regional destinada a acelerar la transformación audiovisual de los medios de comunicación mediante el uso estratégico de video e inteligencia artificial. Así que vamos a estar escuchando mucho el tema inteligencia artificial por muchos años.
0: Y se está posicionando muy bien para nuestros medios, entonces pues seguramente que van a aprovechar esta oportunidad. Y precisamente hablando de la inteligencia artificial, que es lo que rige el día a día, pues el liderazgo de ChatGPT cae por debajo del 50% según un estudio, y es que Gemini y Claude son cada vez más usados. Es que este estudio asegura que a los usuarios les gusta variar entre chatbots con inteligencia artificial según sus necesidades. Los datos publicados por la firma de análisis Sensor Tower en su informe de 2026 confirma que el bot de OpenAI cerró mayo con una participación del mercado del 46.4%, lo que implica que el resto pues es utilizado por otras IAs, aunque dicen pues que el descenso en la cuota de ChatGPT no implica necesariamente una pérdida, sino que pues a los usuarios tienen otros gustos, como Gemini, que es el asistente de Google, que ocupa el segundo puesto con 662 millones de usuarios, y mientras que Claude, desarrollado por Anthropic, suma 245 millones. Entonces veremos cómo se están ahí debatiendo estas inteligencias artificiales.
2: Así es, y bueno, actualizado lo que pasa en el mundo, pasemos a saber qué pasó en el entretenimiento también.
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2: Bien, si usted es fanático de Javier Bardem, déjeme contarles que hizo historia al convertirse en el primer actor español en plasmar las huellas de sus manos y pies en el emblemático teatro chino de Hollywood, en una ceremonia marcada por la presencia de grandes figuras de la industria, y el intérprete dejó una huella imborrable en este espacio ahora reservado para leyendas como Marilyn Monroe, Meryl Streep o Harrison Ford. Imagínense qué gran distinción la que se recibió. Ni siquiera creo que está otro de los actores famosos españoles han logrado esta distinción. Entonces, pues enhorabuena para esos actores españoles.
0: Sí, enhorabuena. Bueno, y recordar que Javier Bardem pues próximamente estrenará la película El Ser Querido este 26 de agosto en cines, así que pues qué mejor momento que le llegó llegar a este teatro chino de Hollywood para estrenar su nueva película, hacerle la promoción y pues para recordar pues esta importante trayectoria que tiene. Y pasando de Javier Bardem, vamos a hablar de otra
2: un tema español.
0: Bueno,
2: porque se anuncia La Desconocida de Netflix, este filme español que alcanzó ¿cuánto en Netflix?
0: Imagínense.
2: En visualización.
0: Nada más, estamos hablando de récord, 6 millones de visualizaciones en Netflix a nivel mundial. Entonces, pues a pocos días de su estreno, esta producción se consolida en su presencia en el streaming y pues esta, que es La Desconocida, un tráiler dirigido por Gay Ibáñez, ha entrado en el catálogo de Netflix tras un breve periodo en cines. Esta película se posiciona como la producción en idioma distinto al inglés más vista globalmente en la plataforma. Acumula 6 millones en una semana, o sea, nada poco el logro que tiene, y en el top de 10 de 58 países. Yo la vi pasar, pero no la he visto, pero me está llamando la atención definitivamente.
2: Bueno, y ahora una nota curiosa, y es que Lego está presentando una nueva colaboración con K-Pop Demon Hunters. ¿Usted sabe qué son estos?
0: Sí, son los muñequitos de K-Pop.
2: De K-Pop. Y esto, los fans de K-Pop Demon Hunters ahora tienen esta nueva forma de acercarse a este universo, a esta película animada que se convirtió en uno de los mayores éxitos de Netflix. Y Lego, esta reconocida marca de construcción, pues ya empezó a hacer los primeros productos de esta colaboración con esta franquicia, con sets inspirados en personajes y escenarios de esta historia. Así que ya sabe, ya puede ver la película,
0: un buen regalo.
2: Ver la película y le puede entregar un Lego para que la esté armando en el momento también.
0: Y bueno, pasemos al tema de música y también hablemos del mundial. Y es que precisamente el mundial, que se está desarrollando también en México, uno de los países anfitriones, ha disparado la reproducción de música mexicana en Spotify. Desde el pasado 11 de junio, el mundo tiene los ojos puestos en la Copa del Mundo, que se disputa, pues como ya sabemos, en México, Estados Unidos y Canadá. La pasión por el torneo se refleja no solamente en las calles y los estadios, sino también en las plataformas de Spotify, donde los datos indican que a raíz de que el mundial es en México, también ha subido pues el número de visitas a escuchar más música de México, conocer un poco más. Entonces, pues eso es lo que tenemos.
2: Así es. Y bueno, Ricky Martin versiona un clásico y lanza Extraño junto a Juan Luan Santana. en esta nueva vida ida de uno de los clásicos más queridos del lanzamiento de este año, una versión en portugués de su icónica de Te Extraño de 1995, Te Olvido, Te Amo, en colaboración de esta superestrella. ¿Qué le parece? ¿Le escucha que tiene algún sentido? Yo no le veo mucho, la verdad.
0: Sí, porque de hecho yo me puse a escuchar las dos para ver si la recordaba y pues se me va un poquito. Y bueno, es que le cuento que la renovación no solamente implica que además de que ahora se canta en el idioma portugués, sino que también se introdujeron elementos del sertaneo, que es un estilo pop con raíces locales muy extendido en Brasil. Entonces supongo que lo que quiere él es entrarle a ese rubro, pero quizás nosotros no lo vamos a consumir tanto porque no le entendemos tanto y no nos va a apasionar tanto, entonces nos vamos a quedar con la versión en español.
2: Esa es la impresión que me da. Bien, gracias a todos ustedes por acompañarnos aquí en Conexión UNA. Nos despedimos y recuerda sintonizarnos también mañana aquí a través de Radio UNA. Se despide de ustedes Carlos Alvarenga
0: y Kaylin Espinosa. Hasta la próxima.
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0: factores de riesgo que tenemos, como haber sido expuesto a radiación en el cuello, o haber tenido un antecedente de un cáncer familiar en un primo, en un tío, un pariente de primer grado, como hermano o padre. Entonces, importante que nos quedemos con algo. Si nosotros tenemos o hemos escuchado en una conversación familiar, a mi tío le salió cáncer de tiroides y murió de eso. Entonces, tenemos ya un pariente que tuvo cáncer de tiroides. Tenemos un factor de riesgo familiar a tener cáncer de tiroides. Y aunque no tengamos ningún síntoma, es importante que nos hagamos un chequeo. ¿Por qué? Así vamos a estar tranquilos si después de haber hecho ultrasonido no tenemos nada, qué bueno. Pero si tenemos algo, qué bueno que lo detectamos y que le damos un seguimiento a esto.
1: Bueno, por eso es interesante, pero cuéntenos, bueno, nos está orientando un poco de cómo se diagnostica un nódulo tiroideo, y usted nos decía que pues no necesariamente ese paciente puede tener hipertiroidismo, pero doctor, ¿cómo influye más bien el tener hipertiroidismo? ¿Sí podría indicarnos un signo de alerta?
0: Sí, mire, datos como el hipertiroidismo o el hipotiroidismo se

0: de imágenes que utilizamos los radiólogos es el ultrasonido. Una importante herramienta que va a observar directamente el interior de la glándula tiroides y vamos a observar crecimiento desorganizado de células conformando una bolita. Esa bolita nosotros lo llamamos nódulo. Ese nódulo, dependiendo de características internas, nosotros vamos a determinar si es benigno o es maligno. Si es benigno, nosotros por lo general le damos un seguimiento en 6 meses o puede ser en 1 año. Ese tiempo nosotros lo vamos a determinar dependiendo de cada paciente, porque cada paciente es distinto a otro. En ese sentido, si el nódulo continúa siendo benigno por las características que tiene, no tiene un crecimiento, nosotros lo vamos a dejar en seguimiento, tal vez quizás en esta ocasión a 2 años. Pero si este nódulo cambia, y por eso es importante que haga hincapié yo en este momento, que tengan seguimiento de estos nódulos. Si ese nódulo cambia en el tiempo, nosotros le podemos asignar ya características sospechosas. Y aquí viene el segundo paso, hacerle una biopsia a este nódulo.
1: Para identificar que no sea cáncer. ¿Todos los nódulos en la tiroides pueden ser cáncer?
0: No todos los nódulos. Por lo general, todos estos nódulos son benignos. En su mayoría son benignos. Pero para eso es el ultrasonido y para eso es la vigilancia. Cuando nosotros detectamos un nódulo que tiene características malignas, le realizamos la biopsia. Esa biopsia es algo sencillo. Nosotros le denominamos BAF, biopsia por aguja fina, distinta de otros tipos de biopsia, porque como su nombre lo dice, es aguja fina, no es un gran pedazo de tiroides que le vamos a arrancar.
1: Solo no es peligroso para el paciente.
0: Tampoco es peligroso, se realiza todos los días. De hecho, yo podría realizarle una aquí en este momento, no tiene en la radio. Grabación.

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0: Hola, bienvenidos a Punto Clave. Les saluda Carlos Alvarenga. Gracias por acompañarnos a este espacio donde abordamos temas relevantes para la comunidad universitaria y la sociedad en general. En esta edición nos acompaña un equipo muy especial de la Escuela de Microbiología que pertenece a la Facultad de Ciencias en representación de esta hermosa facultad. Me refiero a la doctora Claudia Sánchez, coordinadora de la Subcomisión de Autoevaluación con fines de acreditación de la carrera de Microbiología, y a Naomi Flores, estudiante de microbiología. Con ella vamos a conversar sobre un tema de importancia para la carrera y también para la universidad, sobre este proceso de autoevaluación de la reacreditación de la carrera de microbiología. Bienvenidas a ambas a este espacio de Punto Clave.
1: Buenos días, gracias por el espacio que nos brindan y poder facilitar esta información y el proceso que actualmente estamos compartiendo en la carrera de microbiología, como es la autoevaluación, ¿verdad? Y el fin o propósito es la acreditación de la misma.
2: Muchas gracias por el espacio. En verdad, este es un momento importante para la carrera, ya que la autoevaluación nos permite a nosotros como una mejora continua y sobre todo una importancia a nivel nacional e internacional, verificando los estándares de calidad.
0: Así es. Y bien, para muchos de los que no conocemos este proceso de autoevaluación, pero sí hicimos uno para la reacreditación con el Consejo de Superior de Educación Superior, HCERES, quien pues después de esta actualización hizo su evaluación y nos acreditó con por 3 años, ¿no? Entonces también hay otras carreras que lo han hecho la carrera de medicina, que lo hizo con el Consejo de Mexicano, ¿verdad?
1: Comaen.
0: Sí. Están en proceso otras carreras, como la carrera de arquitectura también, que está en un proceso también de autoevaluación, y hacia allá van todas las carreras, ¿verdad? Porque es un proceso importantísimo, dado que pues lo importante que eso indica. Pero hablando ya sobre este proceso de autoevaluación en este contexto universitario, ¿por qué es tan importante para las carreras académicas, principalmente para la carrera de microbiología?
1: Sí, este es un proceso de análisis reflexivo, es crítico, ¿verdad? En el cual pues se dan a conocer cuáles son esas fortalezas, esas debilidades que hay en todo el proceso de enseñanza-aprendizaje. Asimismo, hay diferentes actores claves en este proceso. Tenemos los docentes, los graduados, tenemos también lo que son los empleadores, y el proceso, ¿verdad? Eso permite el poder valorar la calidad que nosotros estamos proporcionando, concientizarse y también, ¿verdad?, poder ofrecer lo que es una oportunidad de mejora, y que todo esto queda plasmado en una propuesta de plan de mejora para la carrera.
0: Así es, y todo lo que eso implica. Y desde tu perspectiva, ¿qué es lo que ves y visualizas en este caso, Naomi, como estudiante de microbiología? Imagino que ya estás como en las últimas carreras, en las últimas clases. Entonces, ¿cómo lo visualizas tú?
2: Bueno, sí, yo ahorita ya estoy prácticamente culminando, estoy ya a un paso para ir al servicio social. Uh-huh. Y para mí, la verdad es que esta acreditación es de bastante importancia, porque esto nos da una oportunidad de poder desarrollarnos fuera del país, ya en un ente más internacional, y ya como la carrera de base de investigación. Entonces esto nos permite como expandernos de una mejor manera, así como mencionaba la doctora, de que esto nos permite un prestigio y una legitimidad en la carrera, que ha sido una de las más antiguas de la universidad y que ha tenido mayor importancia.
0: Creo que eso es importantísimo, lo que has mencionado, muchas cosas de lo que has dicho, pero hay otra, una de lo que me llamó la atención es ese prestigio que se va a generar a través de la carrera, ¿verdad? Generalmente este proceso de autoevaluación, pues eso es lo que genera, ¿no? Que después de que se generan esas evaluaciones a nivel interno, ya viene esa acreditación y ese prestigio internacional con lo que pueden salir nuestros graduados en la carrera de microbiología. Entonces, ¿qué les parece entonces también entender qué significa este proceso de autoevaluación en cuanto a que implica la recolección de información y de distintas fuentes, en este caso de los mismos estudiantes que está aquí en representación Naomi, también de los mismos docentes como usted, doctora, y también de los egresados? ¿Cómo van a participar en este proceso de autoevaluación, en este proceso de la carrera de microbiología?
1: Sí, efectivamente, el proceso tiene 3 etapas. La etapa de diseño, en el cual, ¿verdad?, desde el momento que hay un compromiso institucional, entonces se forman lo que son las subcomisiones de autoevaluación, las cuales están conformadas por equipo docente. En nuestro caso, la comisión la conforman 12 docentes de los diferentes departamentos. Está bioanálisis e inmunología, el departamento de microbiología, parasitología, y asimismo pues tenemos la representación de los estudiantes. De esta forma, una vez que tenemos lo que es la conformación, ¿verdad?, del equipo de cada comisión, entonces hay una etapa de sensibilización y en el cual nosotros pues damos a conocer este proyecto, ya sea a través de las redes sociales, de canales de televisión, asimismo a través de claustro de docentes, a través de los en las aulas de clase también, ¿verdad? Se les va a hacer lo que es esta sensibilización y de esa manera después se revisa lo que es el modelo de calidad. Actualmente estamos trabajando con una empresa que se llama Acreditación, ¿verdad? Que es una empresa chilena. Uh-huh. Entonces, en esta empresa, ellos nos presentaron este modelo que tiene alrededor de 101 indicadores, ¿verdad? Los cuales nosotros tenemos que darle respuesta y de esa forma nosotros podemos evidenciar el cumplimiento de las mismas. Seguidamente tiene lo que es la etapa de conducción, en el cual aquí vamos a aplicar instrumentos. ¿Cuáles instrumentos? Unas encuestas, las cuales, ¿verdad?, han sido ya digitalizadas y las mismas han sido diseñadas para los actores claves. Es decir, vamos a encuestar docentes, vamos a encuestar empleadores, vamos a encuestar estudiantes y también graduados, ¿verdad? Entonces, de esa forma, están diseñadas en diferentes criterios. Tenemos lo que es el criterio del perfil de egreso, también criterio de lo que es la vinculación, es decir, cómo nuestra carrera hace proyectos de vinculación, de investigación, el criterio de la infraestructura y también del suministro de los recursos.
0: Así es. Bien, entonces es un proceso complejo, viene participan diversos actores y en este caso, ya que tenemos la participación también de un estudiante en este caso, ¿cómo lo visualiza usted, Naomi, en este caso esa participación activa que van a tener los estudiantes, de poder brindar como una perspectiva también, porque esto también no debe servir solamente para quedar en ese proceso de acreditación, sino que un proceso de mejora? ¿Cómo lo visualiza usted?
2: Bueno, en esto que nos involucran a nosotros como los estudiantes, la verdad es que es una parte, siento yo, bastante importante, porque esta nos permite ser una parte activa, conocer qué se está haciendo y cuál es el beneficio sobre todo, porque en esta parte es donde nosotros podemos expresar como nuestras dudas o nuestras opiniones, algunas experiencias, así como si tenemos alguna mejora para, como todo tiene mejora, perdón. Entonces esto nos puede ayudar como la calidad de la enseñanza o así como la atención a la planificación, más que todo en eso. Entonces sí, esto es un paso bastante importante a nosotros como estudiantes, porque nos permite ser parte de y estar presentes en el proceso, no solo como aislados, sino estando dentro de.
0: Sí, porque son lo más importante, ¿verdad? Los estudiantes vienen siendo lo más importante, ¿verdad? Doctora, sí. Creo que ahí
1: claro, compartimos. Claro, son la razón de ser, ¿verdad?, de esta institución y es el propósito que de esta universidad pues salgan los mejores profesionales y de prueba de ello pues tenemos muchos casos de éxito a nivel internacional, ¿verdad?, de microbiólogos que ya están cursando hasta postdoctorados.
0: Así, no, bueno, tal vez Naomi la veremos pronto ahí en las portadas internacionales, ojalá, ¿verdad?, haciendo cosas. Doctora Sánchez, también hay un importante aspecto sobre este tema de la autoevaluación, la cuestión de la información en cómo nos va a beneficiar este proceso de acreditación. Esto implicaría entonces qué beneficios le traen para los docentes y los empleadores de este tipo de acreditación como tal. Naomi ya había mencionado algunos, ¿verdad? Ese prestigio internacional y también ostentar en otros espacios dentro de las carreras, ¿verdad? Que sí, se pueden hacer acreditaciones, lo que se maneja mucho en tema HCR es que ahora los estudiantes no solamente se queden estáticos, sino que puedan hacer alguna pasantía, alguna carrera, parte de su carrera en otro espacio. Entonces eso implica eso. ¿Qué nos trae entonces para la carrera de microbiología esto?
1: Un mayor desarrollo en cuanto a los docentes también, ¿verdad? Porque va a proporcionar espacios para capacitarse más, para actualizarse y también para poder emprender mayores proyectos, ¿verdad? Tanto de investigaciones como de vinculación, también crear alianzas nacionales e internacionales, crear esas redes, ¿verdad? Con instituciones y también con organizaciones. También es importante, sobre todo, mejorar lo que son los servicios estudiantiles.
0: Ajá, ¿cómo tales?
1: Los servicios estudiantiles, ya sea en una mejor propuesta en cuanto a los equipos, los espacios con los cuales ellos trabajan, ¿verdad? Los equipos, los materiales, asimismo que tengan una mayor amplitud en cuanto a los servicios de biblioteca, servicios también de salud, y de esa manera pues que puedan recibir las mejores experiencias, que puedan realizar pasantías también en el exterior, ¿verdad?
0: Y eso, y, ¿qué te parece a ti, Naomi, en este caso? ¿Cómo lo visualizas? En este caso, ya lo hablaste de los prestigios, ya escuchaste a la doctora Sánchez un poco más o menos de hacia dónde va orientado esto. Como probablemente ya seas egresada y aún actualmente estudiante, ¿cómo lo visualizas este tema?
2: La verdad es que esta acreditación es para mejora. Es una oportunidad que la verdad me hubiera gustado antes de tener pasantías, así tener un chance de poder estar en, tal vez en otro país o en otra ciudad, porque cada país trabaja de manera diferente. Entonces aprender nuevas formas, tal vez nuevas técnicas que no se han podido implementar en el país. Entonces siento que esto es una experiencia bastante, sería bastante buena, y me hubiera gustado estar cuando ya esté terminada, pero es una buena experiencia para los que vienen detrás de mí. Y siento que sí es algo clave.
0: Ojo, no, también para los egresados, porque viene, tuvimos aquí al decano de ciencias y nos dijo que venían dos nuevas maestrías en el campo de microbiología. Entonces eso no solamente, pues queda el chance para que puedas continuar también aquí, ¿no?
1: Sí, es correcto, le abre otros espacios, ¿verdad? En cuanto a maestría, diplomados, y también que ellos se involucren como graduados ya en un futuro para poder participar en investigaciones, también en vinculación. Entonces, es un proceso en el cual estamos bien optimistas, ¿verdad? Y es un reto sobre todo, pero estamos trabajando en equipo. Todos los lunes nos estamos reuniendo con Vicerrectoría Académica, quienes son los que nos están proporcionando esa asesoría en cada uno de estos espacios que nosotros tenemos que llenar, como hay modelos, ¿verdad? Hay modelos, hay matrices que nosotros debemos cumplir, buscar evidencias. Luego esta información va a un repositorio, ese repositorio institucional llamado Alfresco, donde subimos todas estas evidencias, y que en su momento, cuando vengan los pares evaluadores, ellos pues van a ser testigos, ¿verdad?, del cumplimiento de estos indicadores.
0: Así es. Y en este caso, no hemos hablado un poco de la carrera de microbiología, pero todo el mundo, me imagino que cuando esté escuchando este tema, también se podría interesar. ¿Hacia dónde puede orientarse un profesional de la microbiología una vez que egresa? ¿Y dónde se visualizan también? También Naomi tal vez nos pueda dar una perspectiva de dónde se visualiza ella.
2: Bueno, la carrera por los momentos se divide en tres orientaciones, que está el análisis clínico, que es más como para los laboratorios, para zonas de hospitales. Tenemos la orientación industrial, que está más como para alimentos. Y tenemos también veterinaria, que es para los animalitos, ¿verdad? Pues en mi caso, sí, yo la verdad sí sueño con irme a estudiar a un posgrado fuera del país y especializarme principalmente en lo que es genética y biología molecular.
0: Ah, muy bien. Y en este caso, doctora Sánchez, ¿cómo lo visualiza usted el perfil del egresado? Sabemos que tiene una alta demanda. También ahorita se está pues visualizando mucho el tema de la investigación, que los estudiantes investigan muchísimo, ¿verdad? Es otro campo que también se visualiza. ¿Cómo se ve desde la carrera este espacio?
1: Sí, pues microbiología es un área muy amplia, ¿verdad? Se comenzó allá en 1967 con análisis clínico, y posteriormente, de acuerdo a la demanda o las exigencias de la sociedad, pues se aperturó lo que es el área industrial, donde ha tenido un impacto muy importante en cuanto a la industria alimenticia, ¿verdad? También en la producción de alimentos, y también tenemos lo que es el área veterinaria, que también está en auge, porque son las personas encargadas de estar dando respuesta en lo que es el diagnóstico, en el pronóstico y en el tratamiento, ¿verdad?, de diferentes enfermedades. Entonces, en el caso de veterinaria, pues escuchamos mucho de enfermedades como del gusano barrenador, y ahí están los microbiólogos haciendo ese análisis. También, ¿verdad?, en lo que fue la pandemia con el COVID, ¿verdad?, que microbiología pues estuvo ahí dando respuesta, ¿verdad?, creando espacios de investigación también y dando soluciones. Entonces, el egresado de microbiología pues tiene un alto perfil como para poder estar dirigiendo también lo que son investigaciones, dando respuestas a la sociedad, y de esa manera vemos hoy en día que los laboratorios a nivel clínico pues se están acreditando como laboratorio clínico tenemos una norma que nos bajamos, nosotros nos regimos bajo esa norma, que es la norma 15189, versión 2023, y en la cual pues vemos actualmente en nuestro medio que poco a poco, ¿verdad?, se van sumando más laboratorios, es decir, que ellos están siendo evaluados por su competencia técnica. Asimismo, hay laboratorios que están certificados. Entonces, vamos en crecimiento, ¿verdad?, y hay un compromiso muy grande a nivel de todas las instituciones también que son de apoyo a nuestra escuela.
0: Claro, la carrera también. En este caso, bueno, para ir concluyendo este programa de Punto Clave, si nos mencionan en qué consiste este proceso de autoevaluación de esta carrera de microbiología, esta metodología y criterios que se van a desarrollar y cuánto va a ser su duración de este proceso de autoevaluación.
1: Sí, el proceso de autoevaluación tenemos nosotros programado, finaliza en el mes de noviembre, ¿verdad? Y que ya en diciembre pues tengamos nosotros la visita de los pares evaluadores y a más tardar inicios del otro año.
0: Ya
1: pues,
0: en diciembre ya podemos decir entonces cómo está la cosa, ¿verdad?
1: Exactamente.
0: Buen regalo de Navidad, ¿verdad?
1: Sí, y también en ocasión del Día del Microbiólogo, ¿verdad? Que es el 16 también. De noviembre, entonces.
0: Hay que apuntar esa fecha.
1: Así es, estamos muy optimistas y gracias a Vicerrectoría Académica, también a la visión que ha tenido el señor decano de la Facultad de Ciencias y también el rector de esta institución, porque somos una fusión, ¿verdad? Y que estamos trabajando todos por el mismo objetivo.
0: Claro que sí. Y desde tu perspectiva, Naomi, ¿cómo lo visualizas? La llegada de estos pares a hacer esta evaluación. Digámoslo desde el punto de vista del estudiante, ¿no? O sea, de no tanto de la visión institucional, sino de la visión del estudiante como tal.
2: No, pues excelente. La visita de estos pares lo que nos hace creer es que ya estamos más cerca y estoy casi segura de que a la primera todo saldrá bien y ya para enero, febrero ya tendremos esa acreditación puesta.
0: Estamos seguros que sí, ¿verdad? Y entonces con esta, pues vamos concluyendo este programa de Punto Clave. No sin antes preguntarle a usted, Claudia Sánchez y Naomi, si tienen algo más para aportar sobre este tema para ir cerrando este programa.
1: Bueno, entonces como ya viene una vez la acreditación, luego cada 4 o 5 años se realiza lo que es la reacreditación. Durante todo ese tiempo se está trabajando en lo que es el plan de mejora, es decir, si en realidad se están cumpliendo los objetivos, ¿verdad? Y esto es algo constante. El propósito es crear esa cultura de autoevaluación en cada uno de nosotros, ¿verdad? Nos tenemos que estar reinventando y estar en esa mejora de forma constante.
0: Así es. Y desde tu punto de vista, ¿cómo lo ves?
2: No sabría, la verdad. Sí nos da un chance más grande para poder desarrollarnos, y como mencionaba la doctora, esto no solo también son a los que van a pasantía, sino a nosotros para poder expandirnos de mejor manera, tal vez como quien dice, por esta acreditación nos permitan como ir a otros países, ir a Europa, hacer investigaciones y sobresalir y poner en alto el nombre de la universidad y sobre todo de la carrera.
0: Así es, no, y poner el nombre la marca Pumas. Bien, esto ha sido todo en este programa con la doctora Claudia Sánchez y Naomi Flores, quienes nos han compartido esta información valiosa sobre este proceso que se podríamos decir una autoevaluación y que va hacia una certificación internacional, y esto va con la mejora de la calidad educativa en la Escuela de Microbiología. Agradecemos pues a ambas por haber estado aquí en este programa de Punto Clave. Esto ha sido todo en Punto Clave. Se despide Carlos Alvarenga. Nos escuchamos en la próxima edición. Hasta pronto.
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0: Hola, bienvenidos a Conexión UNA. Hoy es jueves, Kaylin. Ya estamos a pocos guías de la Semana Morazánica. Aquí están en cabina conmigo Kaylin Espinosa y Carolina Torres para pues hablar de lo más relevante de la vida universitaria aquí en la Máxima Casa de Estudios. ¿Cómo están?
5: Pues muy con mucha emoción hoy, que es jueves 25 de septiembre. Ya estamos a pocos días de irnos a ese feriado morazánico, pero todavía tenemos información que compartir con ustedes. Y bueno, Pumitas, queremos que estén conectados con lo que pasa en la UNA. Lick, ¿cómo está hoy que nos está acompañando nuevamente?
11: Bueno, muchas gracias y gracias siempre por la invitación aquí a esta casa de radio. Así que
5: muchas noticias para hoy, ¿verdad?
11: Bastantes actividades.
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0: Bien, en el Consejo Universitario que se está desarrollando, no se está desarrollando en Ciudad Universitaria, no se está desarrollando de forma virtual, no se está desarrollando en otra área de Tegucigalpa, se está desarrollando en Campus Cortés. Es la primera vez que se desarrolla, pues por lo que yo tengo memoria, este jueves 25 de septiembre, y se está desarrollando una agenda pues con rediseños de carreras, rediseños, modificaciones de acuerdos, y también el tema, Carolina, del tema PUME y graduaciones públicas, este cambio en las fechas también. Entonces atentos para la comunicación que tendremos más adelante con Mario Barahona, que también está allá, nuestro director de comunicación, para hablarnos también de lo que sucedió también allá en el Campus Cortés. Hablamos con de los diálogos políticos. Entonces, Carolina, ¿qué podemos decir entonces de esto que se desarrolló allá en Campo Cortés?
11: Bueno, ahorita que se está realizando y que hubo una transmisión, y queremos felicitar a nuestros medios institucionales, tanto Presencia Universitaria y TV UNA, pues esta transmisión especial que hicieron de Consejo Universitario. Como comentabas, nuevos rediseños, pero también algo que se tocó muy importante y que nuestros reporteros de Presencia Universitaria y de TV UNA hicieron la consulta al rector, el tema del presupuesto. Estamos viendo las obras, se están construyendo, lucen auspicio, no se detiene. También el coworking que se va a realizar.
0: Que se va a construir allá en San Pedro Sula.
5: Que se va a inaugurar.
11: Y se va a adecuar los espacios y también la estancia de los Pumitas. Eso también, entonces eso lleva...
5: Son tres proyectos novedosos y interesantes.
11: La pavimentación también.
0: Y visión para que también para los otros centros regionales. Y bueno, con el tema de diálogos políticos, si bien es cierto, se han desarrollado en muchas áreas y lo hablamos ayer, pero hoy podemos como dar como ese análisis de haber visto ese foro. Entonces, ¿cuáles son sus consideraciones? Yo vi mucho del diálogo, me pareció muy interesante las propuestas.
11: ¿De qué candidatos viste ahí que te llamó la atención?
0: Me llamaron los candidatos, todos los candidatos me llamaron la atención, pero más que eso es el ejercicio de la democracia, de saber qué es lo que se está desarrollando con cada uno de los candidatos y los partidos políticos. Entonces, eso me parece interesante de la propuesta académica.
11: Y lo que trata también la academia es que los políticos se sienten, presenten propuestas concretas, que sean... que se puedan concretar, porque aquí vivimos en un país imaginario.
5: Ajá, no hay promesas vacías ni de ataques entre ellos.
11: Exactamente,
5: tampoco.
11: Así como decían antes algunos de los políticos, voy a crear ese río, no hay, pues lo voy a hacer. Entonces, eso también, hay que también poner en análisis a estos políticos.
5: Y bueno, sobre los temas cruciales en que se centran las propuestas que ellos hacen es sobre salud, educación, empleo, descentralización, respondiendo pues a las preguntas que decíamos ayer, han sido formuladas también por los estudiantes.
11: Es que también un problema latente que está en el departamento de Cortés es el tema seguridad, salud, y son situaciones, empleo. Todo ese montón de maquilas que se han ido de ahí, de esa zona. Entonces, esos candidatos tienen que presentar las propuestas.
5: En este sentido, por
11: en este sentido. Creo que vimos un diputado ecónomo ahí hablando de propuestas de crear un hospital.
0: Así es. Y para hablarnos un poco, ¿quién más que el director de comunicación para hablarnos de lo que está precisamente allá en San Pedro Sula, para que nos hable de todo lo que se ha estado desarrollando allá en San Pedro Sula, parte del Consejo Universitario? Apretada agenda, director de comunicación, Mario Barahona. Gaona, aquí en Conexión UNA, para hablarnos sobre todo lo que está ocurriendo allá en el campus Cortés, en la costa norte. Si nos dices un poco sobre el desarrollo del Consejo Universitario y también si nos das tu perspectiva sobre el tema coworking y todo lo que se está desarrollando allá en Campus Cortés.
12: Gracias, Carlos, y a todo el equipo de Radio UNA, y a la audiencia también que nos escucha en este momento. Así como lo mencionás, estamos aquí en UNA Campus Cortés, donde se han realizado diferentes actividades con la visita de las autoridades lideradas por el rector Odri Fernández. Y para hacerte un resumen y a la audiencia también, esta semana se ha hecho una inspección y una supervisión de los espacios donde van a funcionar diferentes proyectos relacionados con el programa Mi Bienestar. Ya están en los últimos detalles para poder ser inaugurados este mes de octubre, solo se está a la espera de algunos equipamientos y también mobiliario para presentarlos en las mejores condiciones. Uno de los proyectos que se supervisó fue el espacio de coworking que va a funcionar en el segundo nivel del edificio de la biblioteca. Ya el espacio está acondicionado, solo falta el mobiliario, porque va a mantener una misma línea, imagen, estética y también funcionalidad como el proyecto de coworking en Ciudad Universitaria. A este proyecto se le suma el siguiente, que es el del espacio para el comedor universitario, en su primera etapa, que va a funcionar en el Salón María Josefa Lastiri, donde anteriormente era la dirección de admisiones de aquí de Campus Cortés. Ahí va a funcionar el espacio para el comedor. Es importante resaltar que este comedor va a funcionar como un espacio donde los estudiantes van a poder ir a calentar sus alimentos y también comer bajo condiciones dignas, ¿verdad? El tema de un espacio cerrado, con aire acondicionado, con las mesas donde van a poder consumir sus alimentos. Al ser un pilotaje y también una primera etapa, no va a haber por los momentos lo que es la venta de alimentos, pero se está contemplando, ¿verdad?, como parte de la evolución de este proyecto. Y el tercer espacio, que es la estancia infantil, Pumitas del Futuro, que este va a funcionar en las inmediaciones de el edificio de odontología. Ahí hay un salón donde anteriormente era un área tecnológica, ahí se ha acondicionado y también se está a la espera del mobiliario, que este prácticamente va en punto de beneficio de lo que son los niños, ¿verdad? De los empleados que van a estar propiamente bajo el cuidado, ¿verdad?, de personal calificado adscrito al área de recursos humanos. Esto es la parte de la supervisión que se hizo. También tuvimos lo que fue el desarrollo del diálogo político, un proyecto que está impulsando la universidad para promover el voto informado y también responsable en la ciudadanía. Se tuvo la participación de representantes de cada partido político a nivel de las diputaciones. Y realmente fue un espacio bastante provechoso, sobre todo para poder escuchar a los candidatos sus diferentes propuestas y también las visiones que desde la universidad pues se promueven académicamente, ¿verdad?, con el tema de los procesos democráticos. Y hoy cabe resaltar, tal como lo mencionabas, se ha desarrollado lo que es la sesión ordinaria del Consejo Universitario, que históricamente por primera vez se realiza en este campus, es decir, fuera de Ciudad Universitaria.
0: Lo comentábamos aquí, sí, lo comentábamos aquí, que sí, era la primera vez. Entonces es un momento histórico. Esperamos que se desarrolle en otros campos, ¿verdad?
12: Así es, y esa es parte de la visión de la universidad, de promover la imagen y la idea de que la UNA es una sola en todo el país. Entonces este tipo de acciones fortalece esa visión, porque acercamos esos procesos académicos, administrativos, de gobernanza, que se han venido consolidando a los diferentes centros regionales, y qué mejor que comenzar con UNA Campus Cortés, que es el segundo centro más grande en tema de población estudiantil. Aquí se abordaron diferentes temáticas, te puedo resaltar algunos puntos que son importantes. Se abordaron rediseños de algunos programas de posgrados de la Facultad de Ciencias Médicas, también se aprobó el tema de la unificación de los Morazánica, que es muy importante tenerlo en cuenta, ya que se esperaba lo que era la publicación del decreto legislativo que da vida a lo que es la Semana Morazánica, y el día de hoy pues se ha consolidado, ¿verdad? El tema de los feriados se han unificado, vamos a tener toda la semana de feriado morazánico, dos días a cuenta de vacaciones en el caso de el personal administrativo, docente y de servicios. Otro de los puntos, también se hizo una modificación a lo que es el reglamento de viáticos para incluir lo que eran los pagos por este concepto para visitantes internacionales, ¿verdad? Ya que la universidad está recibiendo bastantes docentes internacionales, era necesario por temas de transparencia y de liquidación poder contar con esa modificación para poder justificar cualquier fondo que se destine a estos fines.
0: Bien, entonces Mario, entonces estamos como apretados entonces también con eso de una cortés y también sobre tus impresiones sobre el tema de elecciones del 30 de noviembre, ¿se ha hablado algo ahí en Consejo Universitario en cuanto a lo que se va a desarrollar?
12: Sí, no, en este caso, bueno, bajo dos líneas se maneja siempre el rol de la universidad, ¿verdad?, como promotora del voto informado y responsable de los procesos democráticos. Se invita a la comunidad universitaria a poder participar en lo que son las próximas elecciones generales del país, ya que es importante que como ciudadanos tengan ese rol activo. Y en otro punto también, pensando en ese ambiente electoral, se ha mencionado que varias de las actividades académicas están planificadas, pues obviamente para cerrar antes del mes de diciembre, esto para facilitarle también a la comunidad estudiantil que pueda ejercer el voto, ¿verdad? Sin mayor limitación ni preocupación. Con esto también se han hecho algunas modificaciones, algunas fechas. Esto es muy importante recalcarlo, Carlos, y es el tema de la nueva fecha para la aplicación de la prueba Puma, la cual se ha acordado que sea el día viernes 21 de noviembre.
0: Sí, lo hablamos.
12: Así que todos los que se han inscrito, esa es la nueva fecha para la prueba Puma, así que lo tienen que tener pendiente.
0: Sí, lo hablábamos ayer con el director de admisiones que nos daba la información, pero vale la pena recalcarlo. Mario, no sé si tienes algo más para terminar esta conexión contigo allá desde San Pedro Sula, esa ciudad calurosa, pero llena de tanto cariño para todos y que genera tanta. Bueno, es el segundo campus más grande de la UNA. Y es
11: está ubicada en una zona industrial.
0: Entonces, ¿tienes algunos más detalles sobre lo del Consejo Universitario, en lo que se desarrolla, o sobre los planes que ya van a dar en vista en marcha de este programa tan novedoso de Mi Bienestar?
12: Sí, en este caso no, simplemente recordarle a la comunidad universitaria. Ha sido una semana bastante activa aquí en Campus Cortés, desde congresos de posgrados en ciencias médicas a diferentes actividades también relacionadas al próximo congreso de investigación y posgrados que va a ser sede este campus para recibir investigadores de todo el país. Y prácticamente entre la agenda del Consejo Universitario, en unos minutos están saliendo todos los consejeros a una visita cultural al Museo de Antropología de aquí de la ciudad, que es como parte de esa dinámica de acercamiento de la universidad hacia estos temas culturales y artísticos. Ya mañana cabe mencionar también que parte de este recorrido o agenda universitaria están las graduaciones en Campus Atlántida para todos aquellos que tienen algún familiar que se va a graduar. Mañana se van a desarrollar estas graduaciones en el Campus Atlántida a las 4 de la tarde.
0: Bien, entonces, gracias Mario por esa comunicación, te agradecemos y bueno, esperamos que todo vaya marchando bien. Entonces, Carolina, cortamos entonces esa comunicación con Mario Barahona, de nuestro director de comunicación. Bueno, nos amplió bastante el panorama de una cortés, de todo lo que se está desarrollando. Creo que es importante destacar toda esa labor que se está desarrollando. Y entonces en otro
11: Congreso móvil, el Consejo Universitario Móvil.
0: El Consejo Universitario Móvil, ¿verdad? Es muy famoso eso, el tema de movilizarse con las autoridades. Pero hay más cosas que se están desarrollando, y también en Ciudad Universitaria se desarrollan eventos. Y uno de ellos es ¿cuál?
11: Bueno, lo del Congreso de Historia, que tenemos entendido que hoy concluye.
5: Es la cuarta edición de este Congreso. Sí, hoy concluye y se ha estado desarrollando en Ciudad Universitaria, también en el Paraninfo de la Universidad Nacional Autónoma de Honduras, con la participación de diferentes destacados expertos
11: bueno, en estos temas. La Vicerrectoría de Relaciones Internacionales, incluso, y la Facultad de Ciencias Jurídicas en la Embajada de Costa Rica, pues trajeron un experto, el profesor Jorge Francisco Sáenz, quien presentó los libros de Derecho Indiano en Honduras y el Derecho Nacional, ambos de su autoría, y que abordan la historia del derecho de Honduras y los sistemas normativos.

0: Guatemala y ya ahí relata la historia y cómo sucedió con los franciscanos que prácticamente organizaban estas misiones hacia territorios poco controlados por la corona.
1: O sea, trabajos que desconocíamos, pero que pueden servir para mucho en temas de investigación y para desarrollar más temas. Y también ayer lo mencionábamos que se dio homenaje a algunas figuras, entre ellas la doctora Zulema Egues y
0: Ah,
1: la
0: sí.
1: licenciada Suselinda Zelaya. La licenciada Suselinda Zelaya fue mi maestra de historia de Honduras. Entonces, pues a ella se le reconoció también todo el aporte que han tenido a lo
0: Y
1: largo de
0: eso
1: todo.
0: es lo bueno, Kaylee, de que los reconocimientos sean en vida,
1: Así
0: porque
1: es.
0: ya muertos, ¿para qué? Yo digo que lo más hermoso es reconocerle a las personas en su momento todo ese trabajo y esa trayectoria que le han entregado pues a nuestra máxima
1: Y
0: casa
1: esta
0: de
1: carrera
0: estudio.
1: acostumbra hacer seguido estos reconocimientos, es importante para destacar el trabajo que hicieron estos investigadores en la construcción y bueno, en la formación de que hubiera una carrera de historia como tal.
0: Bueno, me comentaban de que empezaron en primero en algunos espacios bien reducidos y posteriormente se fue ampliando en donde antes era el D1 o donde está la Plaza Cuatro Culturas. Según me comentaba una de las exdecanas y me decía, nadie se imagina de cómo ha crecido estas
1: Hoy que es una
0: facultades.
1: clase general que la
0: Ajá,
1: llevamos
0: bueno, y debe
1: dentro.
0: de ser algo que debemos de.
1: Sí.
0: Bueno, yo creo que ya tenemos el contacto aquí en este momento con Carlos Alvarenga.
2: Sí, bueno, hablamos con Arnulfo Ramírez, que es
0: Historiador.
2: un historiador que siempre está apoyando, y comentamos con él que queríamos hablar con alguien que lo estaba coordinando y nos dijo que habláramos con el coordinador de la carrera de historia, que lo tengo aquí en llamada. ¿Cómo está Carlos Gallardo? Le hablamos desde Radio UNAM, Carlos Alvarenga, Kaylen Espinosa y Carolina Torres, para que nos hable un poco de esto que es el cuarto Congreso de Historia. Lo estamos hablando aquí en vivo y que nos comente un poco cómo han sentido ustedes en este segundo día de este congreso que pues
0: La recepción.
2: tiene muchas temáticas y muchas mesas de trabajo. Coméntenos.
3: Okay, hola, hola a todos ahí en cabina, un saludo y a la gente que escucha. Bien, mire, hoy fue el segundo día del Congreso, cuarto Congreso de Historia de Honduras. Nos sentimos sumamente contentos, satisfechos. Desarrollamos siete mesas temáticas que incluían una mesa en particular que, pues, obedece a una efeméride de la historia porque este año, 2025, se cumplen 200 años es el bicentenario de la emisión de la primera constitución del Estado de Honduras, ¿ya? Aquella constitución en la cual tiene mucho protagonismo don Dionisio de Herrera, don José Dionisio de Herrera, porque él era el jefe de Estado en el momento que se promulgó. De hecho, en la universidad, el año académico, pues, lleva el nombre de don Dionisio de Herrera, ¿no? Entonces el Congreso pues no giró exactamente alrededor del tema de constitucionalismo porque hubo seis mesas más, mesa de estudios coloniales, historia ambiental y territorialidades, estudios, mesa de género, mesa social, historia política, historia económica. Entonces son temáticas que se van desarrollando en cada uno de estos eventos y que siempre pues revisten, hay que estar actualizados, ¿no? Y revisten nuevos estudios, pues, planteamientos novedosos, que eso es lo que precisamente busca el Congreso de Historia, ¿no? En esta nueva edición.
2: Bien, y también lo que esto significa, ¿verdad? Un congreso dinámico, pues hay muchas mesas de trabajo, hay temas muy, muy llamativos, pero particularmente usted ya, esto ya es un punto de vista más personal, ¿qué es lo que más le ha llamado de la atención de estos trabajos que se han presentado actualmente en este Congreso de Historia? Y atendiendo que esto lo que usted va a decir es de forma personal, ¿verdad?
3: Ok, mire, yo que he estado en muchos de estos eventos, de hecho estoy asistiendo desde que se organizaron por primera vez como encuentros, es bianual, es cada 2 años, ¿no? Entonces, este es el cuarto y anteriormente desarrollamos creo 4 encuentros de historiadores, entonces siempre hay, una de las cosas que más llama la atención es la cantidad de propuestas con líneas nuevas de investigación, pero a mí en este en particular me agradó, me dio mucha satisfacción ver que una buena cantidad, yo diría que la mayoría de las propuestas, las ponencias que se presentaron, las desarrollaron, son trabajos de investigación que desarrollaron jóvenes. en algunos casos estudiantes de la carrera de historia y algunos historiadores jóvenes que comienzan a recorrer, ¿verdad?, el mundo.

0: profesional, un historiador, realmente es una de las cosas que más me llamó la atención y que más me agradó del evento. Otro es que conseguimos conectar con otras disciplinas, porque entonces a nosotros nos agrada mucho también la colaboración y colaborar con otras disciplinas, sean o no afines a nuestra carrera. Y entonces pude observar en el programa que había propuestas de ponencias de, por ejemplo, arquitectos, abogados, porque estábamos con el tema del constitucionalismo, y entonces es una cosa que también me agradó, ¿no? La participación de los jóvenes, y sobre todo que estamos trascendiendo, ¿no?, los límites de nada más del investigador histórico, sino que también estamos incorporando y colaborando, y nos colaboran otras disciplinas, otros campos profesionales, ¿no?
1: Entonces, la participación de los estudiantes ha sido clave, de acuerdo a lo que usted menciona. Se han visualizado muchos trabajos a manera de todo lo que se ha desarrollado en este Congreso de Historia, que ya mañana es el tercer y último día, ¿no? Sí, es cierto. Y coméntenos qué trae este último día de este Congreso de Historia, que, bueno, llamativo por todos los trabajos que se han mencionado, la participación de los estudiantes, que ha sido un poco más activa, y también, pues, la gran cantidad de trabajos que se han desarrollado en este Congreso. Coméntenos, entonces, ¿qué esperamos para este tercer y último día de este Congreso de Historia?
0: No, realmente el tercer día fue el día de hoy, ¿verdad? Entonces, comenzamos el martes 23, con los actos de inauguración, una conferencia magistral que le impartió una investigadora invitada salvadoreña, que pues el Congreso de Historia de Honduras, pero no estamos cerrados a la participación internacional, ¿no? Sobre todo cuando tocan temas que refieren a nuestra historia. Y entonces ella está desarrollando una línea de investigación ligada al tema del constitucionalismo en Honduras. Entonces, el día fuerte de ponencias fue el día de ayer, miércoles, y hoy, el tercer día, pues ya hemos estado clausurando la mayor parte de las mesas, y falta todavía un conversatorio que vamos a tener por la tarde con especialistas en historia constitucional, historiadores, y que va a ser pues el cierre, el broche de oro del Congreso. Eso se va a desarrollar en el Paraninfo Universitario, que también es un espacio académico de la UNA, hoy por la tarde, a las 3 de la tarde.
1: Bien, entonces, bueno, cerramos esta información. Gracias al maestro Carlos Gallardo, de la coordinación de la carrera de historia, para que nos para habernos dado ese panorama sobre este congreso, este cuarto congreso de historia. Muchas gracias, estimado, por su comunicación, y le agradecemos éxitos. para que tengan éxito en la culminación de este cuarto congreso de historia aquí por Radio UNA.
0: No, muchas gracias a ustedes, y pues esperamos que todo marche bien, y un saludo.
1: Bien, Kaylin, Carolina, entonces, ya lo mencionaba también Mario, bueno, esta agenda de esta semana ha sido
2: súper cargada. Y va a seguir cargada después del feriado Morazán.
1: Sí, la avisamos, no, ¿verdad? La avisamos. Y entonces,
2: un montón de actividades de la
1: UNA. Así es, y bueno, culminamos entonces este espacio también haciendo referencia a lo que ha mencionado Mario Barahona con las graduaciones públicas que se van a desarrollar en una campus atlántica. ¿Qué información tenemos?
2: Bueno, se van a realizar al aire libre, tenemos entendido, van a empezar en un horario de 4 de la tarde.
3: En el estadio de fútbol de ese campus.
2: Sí, incluso ya está, tiene grama, yo voy a visitar ese espacio. Se hace esa hora por el tema del calor, porque puede la temperatura.
3: Solecito.
2: Sí, la temperatura, pero ya va, cuando va bajando a las 5 de la tarde, uno siente que le refresca. ¿Y qué carreras?
3: Bueno, habrá profesionales graduados de ingeniería agronómica, ingeniería forestal, licenciatura en enfermería, licenciatura en ecoturismo, licenciatura en economía agrícola, licenciatura en administración de empresas y técnico universitario en microfinanzas. Vemos que son áreas idóneas para el desarrollo de esta parte del país.
2: Bueno, y carreras incluso ya virtualizadas, como la de ecoturismo, que fue una de las primeras carreras que se virtualizó, y ahora cualquier persona puede estudiar, no importa el campus.
3: En cualquier parte del país, o fuera del país.
2: Exactamente.
3: Entonces, pues también estarán aquí, bueno, y decíamos la semana pasada, pues con los títulos en Ciudad Universitaria se innovó la parte electrónica, pero claro, los títulos de mañana pues también tendrán su título electrónico, facilitando el acceso y la gestión de los mismos para todos nuestros egresados.
2: Y quiero comentar que durante los actos de graduación que se realizó, pues el mismo rector con su iPad pues dio y envió el correo electrónico a todos esos graduados.
3: ¡Qué bonito! O sea, que en el acto.
2: En el acto recibieron su título electrónico, porque aquellos que desean salir del país, pues ya tienen su título.
1: Qué bien, ¿no? Entonces, bien, pues después conocer un poco de la actualidad de la UNAD, vamos a conocer qué también pasó en el mundo.
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3: Bien, y seguimos con modas y tendencias para lo que pasó en el mundo. Y bueno, les cuento que durante la décima edición de Back Stilo Moda 2025 aquí en Tegucigalpa se anunció el lanzamiento del premio Próspera la Innovación en la Moda, que premiará la creatividad emergente en la industria nacional para potenciar el diseño en nuestro país.
1: Entonces, vamos a desglosar eso. Entonces, es un premio que se le va a dar a la creatividad de los que se dediquen a la industria. ¿En qué sentido?
3: A la innovación en la moda. Seguramente, pues, las tendencias que se están creando. Hay y bastantes. Potenciar aún más que hayan más diseñadores hondureños y que traspasen fronteras con sus propuestas interesantes. Pero en otros temas también... A esta empresa, ¿cómo se pronuncia, Carlos?
1: H&M.
3: H&M reorienta su estrategia hacia mercados emergentes. Imagínense que ante la desaceleración del gasto en Estados Unidos y Europa, esta empresa dice que apunta ahora hacia Brasil e India como mercados prioritarios. ¿Qué será cierto esto?
2: Es que la mano de obra es más barata ahí. Sobre todo en India.
1: Eso es cierto, sí. Y todo apunta entonces que...
3: Ya no vamos a voltear ropa de esta marca entonces.
1: Siempre, no, y todo apunta que esta marca va desapareciendo sus tiendas también, porque ha tenido problemas a lo largo del año anterior. Recuerdo que estaba anunciando un poco de cierre de tiendas. Entonces,
2: bueno, es que también el tema de los aranceles ha afectado también. Estados Unidos, el imponer los aranceles, ha obligado a los demás países a reinventarse. E incluso muchos de marca estadounidense se han tenido que retirar del mismo mercado porque no les han dado las condiciones económicas para poder invertir.
1: Bien, y la música, esta banda australiana 5 Seconds of Summer regresa con nuevo álbum titulado Everyone's a Star, y que se lanzará el 14 de noviembre del 2025, y la reconocida artista Laura Pausini será homenajeada. Linda, ¿va? ¿No? ¿Cómo canta también?
3: Lindo. Y la tenemos en música latina, aunque en es italiana, todo. pero la trascendencia que ha tenido en español.
1: Pero en este caso es de los premios Billboard de la música latina 2025, que se le va a dar reconocimiento. Y ella ha trabajado mucho con el tema de cantar en español, ¿verdad?
3: Sí. Bastante.
1: Creo que ha sido
3: una de las artistas
1: que no es de habla hispana, que creo que mejor lo maneja el tema de cantar en porque no es fácil, ¿verdad?
2: No, pues italiano, español, la gente pensaría que es fácil, pero no.
1: Así es, Kaylee, y el cine y series para darle a todos aquellos opción, que nos escuchan una opción para el feriado morazánico, ¿qué ver?
3: Bueno, para el feriado morazánico, con cine y serie le contamos, por ejemplo, Demon Slayer, esta que es una serie anime, ¿verdad? Rompe récords en taquilla, yo la fui a ver, pero con las personas que fui ellos sí la entendían, yo no la entendía, ¿verdad?
2: Necesitaste traductor.
3: Esta película
1: es un traductor del anime, dice usted.
3: De manga, de los juegos. O sea, es como un capítulo final, ¿verdad? Para gente que ha sido muy aficionada a esto, o sea, usted va a ver como la película y es como, no sé cuántas tiene que haberse visto para entenderlo un poco, pero bueno, eso es parte de lo que está y todavía está en
2: bueno,
3: cines.
2: Bueno, Kaylee, pero es que está muy de moda ahora que las tiras cómicas o de cómics ahora te hagan las series de televisión, sí, que los tiran Netflix y todas esas compañías.
3: Está súper bien. Y bueno, también llegará Avatar, una nueva película que se espera que llegue el 19 de diciembre. Y James Cameron vuelve con la tercera entrega proyectada de la saga Avatar. Yo no soy fan de... No la he visto, pero... No,
2: pero el director lo dice todo, es el Determination. Si no sabían, pues es el mismo.
3: Imagínense. Y algo que me pareció interesante también está Wicked 2, que fue muy famoso. Yo tampoco la vi. Bueno, estoy viendo, dándome cuenta que no estoy viendo nada.
2: Qué barbaridad, qué barbaridad.
3: Llega la película número 2 que se estrenará el 21 de noviembre de 2025. Y se espera que Ariana Grande y Cynthia Erivo regresen en esta nueva temporada. También otra película que está en series también, Mandaloriano y Grogu, ¿verdad? Dice que vuelve al cine en 2026, así que esta franquicia de Star Wars da el salto con Pedro Pascal de regreso y nuevos personajes.
2: Ya volvimos.
1: Pedro Bien, Pascal. Entonces cargada entonces esta agenda para aquellos que quieran ver en tandas de cine.
3: Actualice sus suscripciones
1: y
3: también.
1: Y en Netflix, sí, bueno, actualizarla por una semana por lo menos. Entonces cerramos conexión una... Kaylin, Carolina, pues un gusto haber estado con ustedes.
2: Y
1: los esperamos el día de mañana.
2: Siempre
1: en conexión a través de Radio Una.
3: Hasta la próxima.
2: Vemos.

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3: Hola, bienvenidos a Ciencia UNA, espacio donde presentamos temas asociados a la producción científica elaborados por los investigadores de la Universidad Nacional Autónoma de Honduras. Esto con el fin de conocer su impacto en la sociedad.
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3: En este programa conoceremos las maravillas del mundo científico. Soy Carlos Alvarenga, su anfitrión en este viaje por la ciencia en la UNA. Hoy nos acompaña el docente e investigador Sergio Cepeda y director del Instituto de Investigaciones Económicas y Sociales, adscrito a la Facultad de Ciencias Sociales, de Ciencias Económicas Administrativas y Contables. Bienvenido, Sergio, a este programa para hablar de un tema que, pues, llama mucho la atención y es, pues, lo como usted lo plantea, es una agenda de competitividad regional. Bienvenido a este programa de Ciencia UNA.
4: Muchas gracias por la invitación a este espacio y poder compartir precisamente estas valoraciones con respecto a uno de los estudios que estuvimos publicando el año pasado a finales de año y que realmente es muy útil para poder comprender en términos socioeconómicos cómo está configurada las regiones de nuestro país.
3: Bien, este estudio en sí, lo que estamos hablando es la continuación de una serie de informes que van del índice de competitividad de la región del 2022 que se realiza para conocer y perfilar esa competitividad regional en Honduras desde el ámbito institucional, financiero, social, natural y de infraestructura. Y este se elaboró, en este caso, esta agenda regional se elaboró en la región del litoral atlántico, la región del Valle de Sula y la región centro Comayagua. Entonces, ¿qué debemos entender de este estudio del que ustedes elaboraron?
4: Bueno, en primer lugar, este estudio fue, como bien lo mencionó, una derivación de estudios más grandes que nosotros hemos nombrado con el nombre de Índice de Competitividad Regional para las regiones mencionadas. Estos estudios fueron una colaboración entre el Consejo Hondureño de la Empresa Privada, el Consejo Nacional de Inversiones, en su momento el programa Transformando Sistemas de Mercado de USAID y la Universidad Nacional Autónoma de Honduras a través del Instituto de Investigaciones Económicas y Sociales. Estos estudios nacen con el propósito de poder comprender precisamente cuál es la realidad socioeconómica que tienen las diferentes regiones del país, principalmente denotando cuáles son esas potencialidades que cuentan en estos cinco capitales, como bien lo mencionó, el capital financiero, el capital humano, el capital natural, el tema institucional y el tema infraestructura, que son claves precisamente para poder comprender toda la dinámica económica que tiene el país y ver de qué manera estas regiones pueden alcanzar un cierto nivel de desarrollo. Las agendas de competitividad regional son un estudio derivado de ellos, principalmente con el objetivo de poder proveer un documento que sirva como parte de recomendaciones de política pública, orientada precisamente a los diferentes tomadores de decisiones, tanto en el ámbito gubernamental como empresarial, entre otros, con el fin de poder visualizar qué es lo que tiene la región, qué hace falta y cómo podemos potenciarla de cara precisamente a poder incrementar el nivel de desarrollo que hay en las mismas.
3: Claro, usted mencionábamos extra micrófono, ¿verdad?, la conformación de este estudio que está basado en cinco dimensiones humanas. Bueno, mencionamos una más clave que es el capital humano y otra que tiene que ver mucho con la Agenda 2030 también de la ONU, que tiene que ver con medio ambiente, ¿no? En esta conformación de estos dimensiones claves, ¿cómo se visualiza el capital humano en estas regiones? ¿Qué rasgos identificaron en esta investigación que ustedes realizaron?
4: Bueno, en este sentido es importante que entendamos que este capital humano va relacionado precisamente a todas esas cualificaciones que tiene la fuerza de trabajo, principalmente en niveles educativos, participación ciudadana, el mismo tema de la cultura, entre otros. Uno de los hallazgos más importantes es que entre las regiones de estudio hay diferencias bastante notorias. Hay algunas regiones en las cuales sobresale su capital humano, principalmente en aquellas en las cuales se concentran las principales ciudades del país, como es el caso de la región centro Comayagua, que se ubica la ciudad de Distrito Central, y la región de Valle de Sula, que se ubica el caso de San Pedro Sula. Las demás cuentan con otras potencialidades, claramente en temas de recursos naturales o temas institucionales. Pero el hallazgo acá es de qué manera precisamente se articulan estas cualificaciones precisamente con el tema de la producción económica en el país. Es decir, de qué manera hay profesionales, personas ocupadas en las distintas actividades y qué es lo que resalta sobre cada una de ellas.
3: En el aspecto de capital humano, me quisiera detener en esa parte. Me gustaría saber cómo identifican ustedes en este indicador, digamos, la relación en que puede existir de diferencia entre la gente que vive, por ejemplo, en San Pedro Sula y la región del occidente. ¿Cómo lo visualizaron ustedes en los hallazgos?
4: Bueno, en este sentido, cabe mencionar que cada uno de estos pilares que conforman el índice de competitividad regional y por ende son parte de las recomendaciones de la agenda de competitividad, están construidas en base a una serie de indicadores que tienen que ver mucho con el tema de la escolaridad, del acceso precisamente a la educación. Y aquí es resaltar aspectos importantes, digamos el caso de la región Valle Sula con la región, por decirlo, occidente, que es un estudio que también vamos a llevar a cabo, pero que ya estamos recopilando información. Existen diferencias importantes, principalmente en la región Valle Sula, es una región más urbanizada porque contamos con ciudades como el caso de San Pedro Sula, el caso de Choloma, el caso precisamente de La Lima.
3: Tiene que ver mucho el tema de la urbanización también, ¿verdad? En el caso del norte hay mucha urbanización y aquí en el centro está como muy focalizada en Tegucigalpa, ¿verdad? Esa es una realidad también, ¿verdad? Importante destacar también, ¿no?
4: No, claramente que esto tiene que ver mucho precisamente con esos polos de desarrollo. Recordemos que en el caso del Valle de Sula, el fuerte principal es el tema de la manufactura. Y eso requiere por lo menos de que haya un cierto nivel educativo, que puede ser primaria completa o hasta un cierto grado mayor. Y eso hace que también cambie con respecto a la dinámica de otras regiones, en donde su principal rubro es el tema agrícola, en las que muchas veces la población que habita en esta zona lastimosamente apenas alcanza a completar la educación primaria. Y eso es un factor clave porque eso genera que haya diferentes formas de poder comprender cuáles son esos recursos.
3: Y en la otra dimensión que usted mencionaba, bueno, ya mencionamos la del medio ambiente, pero ¿qué otra dimensión llamativa dentro del estudio que vale la pena rescatar también?
4: Otro de los capitales que vale la pena resaltar mucho es el tema institucional, y este es un tema bastante debatido dentro de los diferentes estudios que se llevan a cabo con respecto a la competitividad del país, y esto tiene que ver mucho con un hecho importante, y es la centralización de las instituciones públicas. ¿Qué significa eso? De que hay muchas regiones en el país en las cuales principalmente las empresas privadas, aquellas personas que quieren constituir una empresa, tienen que movilizarse precisamente a estos centros, San Pedro Sula o Tegucigalpa, para realizar trámites, y eso de una u otra manera impide un avance, porque el tiempo que tarda en estar haciendo todo esto se diluye precisamente el tema de la formalización de las empresas. Otro punto importante es que en muchos casos hay ausencia o carencia específicamente de personal especializado en el tema de las alcaldías o corporaciones municipales, y esto genera de que haya trabas. Y esas trabas realmente limiten el potencial que pueden tener las regiones. Aquí hay otras regiones que sí han podido avanzar en este sentido, como el caso de la región sur. Porque en la región sur se cuenta precisamente, digamos, por parte de la Cámara de Comercio del Sur, con un centro donde aglutina, ya sea de manera digital o hay una persona encargada de llevar a cabo todos esos trámites que muchas veces son engorrosos para la población y que de una u otra manera también generan ciertos atrasos. Y otro punto importante también es que en todas las regiones se presenta un hecho generalizado, y es la fragmentación entre la empresa privada y el sector público, lo cual genera de que no se pueda avanzar en una coordinación que permita que la región pueda impulsarse desde distintos ámbitos, no solamente en el ámbito económico, sino que también en el ámbito social.
3: Y otro de las dimensiones que ustedes valoraron, ¿qué otra dimensión fue? Aparte de la de capital humano y medio ambiente, ¿qué otra dimensión visualizaron ustedes dentro de esta agenda de competitividad?
4: También tenemos la de capital financiero y también tenemos la de capital de infraestructura, principalmente en el hecho de poder analizar cómo está todo este entorno de infraestructura en el país. Y en todas las regiones claramente nos muestra señales de que hay deficiencias en la infraestructura productiva del país. Si bien es cierto, el gobierno ha venido haciendo labores loables en cuanto al mejoramiento de la red vial del país, todavía hace falta mucho porque hay interconexiones en las cuales sus carreteras son deterioradas y eso genera costos adicionales precisamente para el tema de los productores, principalmente cuando estos tienen que trasladarse a las zonas de comercialización. Lo mismo pasa, digamos, con la gestión y cobertura de los servicios públicos, que ese también es uno de los principales elementos que en muchos lugares de nuestro país, muchas regiones, adolecen. No hay un sistema de agua potable o saneamiento que realmente sea adecuado para las comunidades o mancomunidades en específico. Lo mismo el tema de las deficiencias que tiene que ver con la ejecución presupuestaria de las municipalidades, que es un tema que también nosotros hemos venido resaltando mucho, y en ese sentido existen aristas que impiden que realmente la población pueda beneficiarse de manera efectiva.
3: Y en el punto de la infraestructura también destacar también que el movimiento, las rutas son importantes para la generación de la logística que se pueda desarrollar por las empresas, pero también para las personas particulares, ¿verdad? Para el tema del turismo, ¿verdad? Que pues puede aportar también en el tema del financiero, ¿verdad? Que hacer una región un poquito más atractiva. ¿Cómo se visualiza también el tema de la infraestructura también en el tema agrícola? ¿Cómo lo visualizan ustedes? Porque como este estudio va de también en ese tema, ¿cómo se ven esas estructuras también en el tema agrícola?
4: Bueno, claramente en cada uno de estos capitales impacta en el sector agrícola. Digamos, desde el punto de vista de la infraestructura, aún existen cuellos de botella que limitan precisamente que la producción nacional pueda trasladarse realmente a los centros donde amerita. Y aquí hay un punto importante que es de destacar. Mucha de esta producción, principalmente en los municipios fronterizos a otros países, Guatemala, El Salvador o Nicaragua, es más fácil trasladarlo a estos lugares que trasladarlo principalmente a aquellos mercados que son más internos del país, que se encuentran en las principales ciudades. Y eso limita mucho el tema de desarrollo. ¿Por qué? Porque se está apostando a una producción que sale del país. Que sale del país, pero que no cuenta específicamente con esas estadísticas que más bien abonan en temas de exportaciones, sino que se van por la carencia que hay en temas de infraestructura. Lo mismo pasa con el capital humano. El capital humano en estos momentos, debido a la alta migración, también ha disminuido o ha mermado en el sector agrícola. Y la mayoría de las personas que quedan son personas con bajas cualificaciones, que quizás no comprenden este rubro. Y aquí viene el tema de cómo poder modernizar el sector, cómo poderlo hacer principalmente más atractivo y más dinámico. Todavía existen problemas en ese sentido porque ya la producción en nuestro país se ha venido trasladando. Bueno, históricamente no ha tenido precisamente la mejor.
3: No ha cuajado tanto, ¿verdad? No, es la palabra también. O sea, no se ha articulado demasiado bien. También en la infraestructura y en el tema financiero. Y en el tema financiero, uno de los aspectos importantes, me imagino, que no tiene que ver tanto con el tema de dinero, me imagino, sino que también con la forma de la estructura. ¿Cómo lo visualizan en esta agenda de competitividad?
4: Bueno, en este sentido todavía existen limitaciones porque hay escasa diversificación de la oferta financiera en determinadas partes del país. Y esa es una de las recomendaciones que nosotros
3: hacemos.
4: Cuando
3: se habla de escasa, ¿a qué nos referimos? ¿Que haya agentes bancarios o que haya facilidades de pago o lo que uno está más acostumbrado, digamos, hacer unas transferencias o poder? ¿Cómo está ese tema?
4: Claramente lo que usted nos mencionó, el tema precisamente de que existan agentes bancarios distribuidos en todo el país. Como sabemos, hay muchos agentes particulares de bancos, pero no cumplen con todas las labores de tener una sucursal. Lo mismo pasa con el tema de algunos medios de pago. Hay problemas con respecto a poder realizar una transacción, una transferencia, y eso también limita mucho el acceso a los servicios financieros que tiene la población, y claramente también impacta de manera negativa cuando quizás no hay oferta en temas de crédito para los sectores productivos o para el mismo consumo de las familias.
3: Bien, y dentro de las conclusiones que se manejan de este de este estudio que se hace, se evalúa la necesidad o se evidencia más que todo de establecer la ordenación a nivel regional, ¿no? Donde se implemente un enfoque que distribuya y asigne de manera adecuada las responsabilidades de los gobiernos locales y las diferentes organizaciones e instituciones a nivel municipal. ¿A qué nos referimos con esta conclusión?
4: Bueno, en este sentido existe esa necesidad latente. Si bien es cierto, hay planes de ordenamiento territorial en el país, pero todavía no logran consolidarse precisamente de manera tal de que permitan articular todos los actores de la sociedad, tanto desde el aparato productivo como social. Y hemos tenido en estos casos, digamos, los problemas de urbanización que son comunes dentro de las ciudades, las que vemos que muchos se establecen en zonas que no son adecuadas o zonas en las cuales hay diferentes problemas, ya sea por cambio climático, que hay una tormenta tropical y destruye cierta parte de la infraestructura productiva y social del país, problemas de agua y saneamiento, que son los problemas más latentes que tenemos. Y realmente una de las conclusiones, como bien se apunta, es poder establecer esa ordenación de manera generalizada, de forma tal de que las ciudades puedan avanzar de manera inteligente y que también permitan que todas las personas puedan beneficiarse de diferentes aspectos o ámbitos.
3: También en esta parte de las conclusiones se evalúan actores claves que estén a nivel municipal, que puedan o pertenezcan a este sector público y privado y que, pues, me imagino, puedan elaborar propuestas de acción para un panorama que mejore las oportunidades tanto de la región como de las mismas personas ahí. ¿Cómo lo visualizan eso? Es la importancia de estos actores a la hora de visualizar esta agenda de competitividad.
4: No, en este sentido son muy importantes porque estos permiten que de una u otra manera se puedan articular diferentes esfuerzos. Hay uno de los problemas que mayormente se dan a nivel local, que es la desarticulación que existe entre gobierno municipal, gobierno central, que no permite que se puedan avanzar en los diferentes planes o mejoras que hay en las comunidades. Lo mismo pasa, digamos, con la empresa privada. Muchas veces hay corporaciones, y esto pasa en una gran cantidad de municipios en nuestro país, de que no existe una coordinación plena con la empresa privada. Y esto se evidencia precisamente cuando podemos visualizarlo en el tema de los impuestos, que hay mucha evasión, el tema de que no se reporta a la alcaldía todos los impuestos, como el impuesto a producción y servicios, entre otros, y es un factor clave, porque sí, el país, principalmente desde la parte regional, se puede avanzar siempre y cuando exista un aspecto claro y clave en la coordinación interinstitucional, porque esto puede fomentar de que haya inversión, puede fomentar el desarrollo, puede fomentar que los niveles de alfabetización, educación, salud puedan incrementarse.
3: Dentro de estas, también estas conclusiones, se visualiza un monitoreo constante y una evaluación diagnóstica que permita conocer las causas de los problemas o debilidades en cada área. Eso facilitaría también la priorización efectiva de las acciones a seguir. Eso es puntualmente lo que dice el estudio. Entonces, ¿cómo visualizan ustedes entonces esta priorización efectiva que se puedan hacer? ¿Cómo puede ayudar este tipo de estudios para efectuar realmente lo que hablábamos al principio? ¿Qué tan productivos son y cómo mejorar?
4: Bueno, la finalidad de estos estudios es poder, como bien lo mencioné, identificar las potencialidades que tiene cada región. Porque una de las debilidades que muchas veces se presenta en la política pública es que nosotros creemos falsamente de que todos los lugares en el país son iguales. Pero si nosotros empezamos a comparar cada uno de ellos, vamos descubriendo que son distintos. La población que vive en el litoral atlántico es muy distinta a la población que vive en el litoral pacífico, y eso genera de que la política pública deba ser diferenciada con el fin de poder identificar qué se está fallando, qué es lo que se puede mejorar o potenciar o impulsar aún más aquello que se está haciendo bien y que cuenta con mayores recursos. Digamos el caso de la producción agrícola, que como bien sabemos, la producción es muy diferenciada entre zonas del país y no se le puede dar el mismo tratamiento, sino que se debe impulsar en la medida que tenga ciertas características y que realmente refleje un beneficio para toda la población.
3: Bien, y una de las metodologías a destacar en este caso es la elaboración de estas agendas que sustenta una investigación de carácter cualitativo y que pues plantea un diseño de información mucho más integral, ¿no? Entonces, como conclusión, Sergio, no sé si nos evalúas la necesidad de estar haciendo estos estudios y también la generar estudios posteriores también, ¿verdad? Porque esto solo es como la punta de la lanza, como dicen.
4: Exactamente, y aquí existe una necesidad latente, porque estos estudios, como usted bien lo mencionó en la parte metodológica, fue la construcción de diferentes actores. En estos participaron la empresa privada, el sector público, la misma academia, la sociedad civil, la cooperación, principalmente en la construcción de estas agendas, porque esto permite que de una u otra manera conozcamos una realidad, pero no es una realidad que va a ser igual para todo el tiempo, sino que es una realidad que va cambiando de acuerdo a las condiciones en las que el país va avanzando, va evolucionando. La ciencia y otros aspectos también son claves. Entonces, dentro de este ámbito, como Instituto de Investigaciones Económicas y Sociales, tenemos la tarea de estar efectuando precisamente actualizaciones de estos índices para poder ir comprendiendo cómo han cambiado, con ello si ha aumentado o ha disminuido, qué es lo que se puede recomendar a los tomadores de decisiones. Actualmente nosotros vamos a comenzar con el estudio de la región occidente y región oriente y vamos a actualizar los que ya tenemos con el fin de poder entender cómo ha cambiado la dinámica, porque en cierto periodo de tiempo puede mantenerse estática, pero pueden haber ciertas circunstancias que hacen que esta aumente, y lo importante es poder entender por qué se dio eso, qué es lo que lo está impulsando, y con ello generar esa propuesta que va a servir a los tomadores, máxime este año en la cual se eligen nuevos representantes a nivel de país, nuevos tomadores de decisiones, y ellos deben comprender muy bien toda la dinámica, y qué mejor que de un estudio que surge de la universidad y que surge precisamente para que ellos puedan tomar sus decisiones en materia de política pública.
3: Bien, agradecemos a Sergio Cepeda, pues director del Instituto de Investigaciones Económicas, quien pues nos ha brindado un panorama sobre esta necesidad de generar estos tipos de estudios sobre la agenda de competitividad para mejorar pues el tema de cómo la empleabilidad y mejorar también la situación de proyectos en estas zonas. Recuerden, la ciencia es un viaje de descubrimiento y maravilla, y espero que se unan a nosotros nuevamente en esta nueva aventura. Se despide Carlos Alvarenga. Hasta la próxima vez en otro programa de Ciencia UNA.
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5: Bienvenidos a 100 años de luz, espacio donde conversamos con destacados escritores para conocer sobre su trayectoria y trascendencia literaria.
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5: En este programa exploraremos el fascinante mundo de la escritura y los escritores que dan vida a nuestras historias favoritas, y cada semana nos sumergiremos en las mentes creativas de autores de todos los géneros, desde los clásicos hasta los contemporáneos, y descubriremos sus inspiraciones, procesos y anécdotas. Así que prepárate para escuchar, aprender y sobre todo disfrutar de la magia de las palabras. Comencemos. Así que hoy en este espacio, en 100 años de luz, nos acompaña el doctor Ángelo Moreno, quien es docente de la carrera de Filosofía de la Facultad de Humanidades y Artes de la UNA. Y bueno, él es nacido en Bogotá, Colombia, pero reside desde hace muchos años en Tegucigalpa, Honduras. Para darles un poquito de contexto de nuestro invitado, tiene un doctorado en Ciencias Filosóficas, una maestría en Estudios Especializados en Didáctica del Francés como lengua extranjera, una maestría en Estudios del Desarrollo, una licenciatura en Filosofía con orientación en pedagogía, y hoy está con nosotros para conversar acerca de algunas obras que el doctor ha escrito. Digamos que su interés como escritor pues ronda en temas relacionados con su área de expertise, con la filosofía, manuales en este sentido o cursos de filosofía general, y también un libro interesante, que La Filosofía como Forma de Vivir, de Albert Camus, y bueno, un importante referente en la filosofía. Pero bueno, le doy la bienvenida a nuestro invitado para que comencemos a conversar con él y conozcamos más de este proceso de la escritura. Bienvenido, doctor Ángelo, gracias por acompañarnos.
6: Muy buenas tardes, estimada Kaylin, y buenas tardes para todos.
5: Gracias a usted. Y bueno, usted ya nos ha acompañado en otros espacios, pero hoy vamos a conocer más esa faceta de escritor, porque sabemos que en nuestra máxima casa de estudios tenemos académicos de diferentes áreas, y hay unos que además de su parte como académico, su parte de investigación, también están dentro de esta parte, que son escritores y han escrito sobre diversos temas. Entonces, pues sobre eso queremos que nos comparta un poco más, así que cuéntenos sobre qué temas ha escrito, doctor, cómo ha sido ese proceso de llevar la parte de usted como académico, pero llevarlo también a la trascendencia que tenga en una publicación del libro.
6: Muy bien, gracias. Ante todo quiero decir que publicar requiere un trabajo bastante arduo, metódico, y es lo que justamente estamos tratando de enseñar en las diferentes disciplinas, específicamente en la filosofía. Cualquiera creería que publicar un libro es hoy soñé, mañana escribo. Yo creo que eso no es así ni para la poesía, pues, pero la poesía puede que a partir de un sueño se inspire en algo, pero implica un trabajo.
5: Es un proceso creativo, diferente, pero es un proceso.
6: Sí, entonces, pues eso es lo que yo he hecho, un poco publicando las experiencias didácticas en consonancia de la línea de investigación que llevo desde hace muchos años, de la didáctica de la filosofía, la enseñanza de la filosofía, la práctica de la filosofía misma. Entonces, pues he publicado dos manuales impresos y dos libros manuales de filosofía impresos y dos electrónicos, y una. En realidad esta es una obra, la última, que salió hace apenas un mes, algo así, una obra ya, digamos, de reflexión más filosófica, que lleva como título La filosofía como modo de vida, en Albert Camus, que es fruto de una investigación que llevo desde hace mucho tiempo, que se inscribe dentro de la línea de investigación de la filosofía como modo de vida.
5: Eso es interesante, pues, lo que usted está trabajando. Cuéntenos, doctor, y metámonos en este proceso de cómo es, digamos, ese proceso creativo o ese proceso escritural. Usted nos decía, pues, usted es un investigador, un académico, y todo esto es producto de trabajos que ha realizado, pero ya plasmarlo a un texto, a un libro, que esté en este formato. Entonces, ¿cómo van surgiendo esas ideas? ¿Cómo es el proceso en su caso?
6: Fíjese usted que en el caso de los textos que se han publicado para enseñar filosofía, que han sido siempre en el marco de las universidades públicas, y en el caso de la educación pública secundaria, que en alguna ocasión se me llamó para escribir un texto de secundaria, la experiencia fue interesante porque cuando a uno le dicen escriba un libro para enseñar filosofía.
5: O sea, tiene un enfoque altamente pedagógico.
6: Exactamente. Escriba un libro para enseñar filosofía en esta área, en esta, aquí, en estas clases, en estos cursos. Uno pregunta, lo primero es, bueno, ¿y el programa? ¿Cuál es el programa? Fue interesante que hace muchos años eso ocurrió en la Secretaría de Educación. Y yo pregunté eso y me dijeron, no, pues, programa no hay. Yo le dije, ¿cómo que no hay programa? No, pero puede remitirse al programa de la normal mixta, ¿no? Entonces, bueno, eso ya me dio a entender que hay un problema justamente en el nivel de educación que prevalece hoy todavía. O sea, no hay programas, no hay diseños claros, o sea, se hace lo que se ha hecho en la práctica, pero eso también ha sucedido un poquito en la universidad, en esta y en otras. Entonces, pues a partir de ese programa, entonces se vinculan, digamos, las prácticas de uno mismo, la expertise que uno tiene de la enseñanza y las investigaciones que se ha hecho con los contenidos. Los contenidos fue el problema, de que no había, digamos así, formalmente un contenido programático de esa unidad que dijera es bajo este contenido. O sea, no hay un criterio. Prácticamente el criterio casi que era libre, pero con unas un marco dado por un programa como le digo esta normal. Y pues entonces empieza uno a ingeniarse cómo es que uno enseñaría una clase, ¿no? ¿Qué es lo que ha hecho y cómo lo ha hecho? Personalmente, yo me he salido desde hace muchos años de ese marco en el cual se enseñan contenidos desde la filosofía. La filosofía es más que enseñar contenidos, es enseñar incluso un modo de vida filosófico, de aspiración a la sabiduría. Pero ¿cómo se enseña eso? Ese es el asunto. Ahí viene el asunto de la didáctica, que por lo demás es un problema que se discute hoy mismo, hoy en día. ¿Cuál es la didáctica propia de la filosofía? El hecho es que al desarrollar un texto que lleve a pensar a actuar o a hacer que unos estudiantes de cierta edad entiendan el valor, el sentido de la filosofía para la vida, para su momento, es un reto realmente que yo creo que lo he logrado. Cuando uno mira esos textos, uno siempre es crítico y dice lo hubiera podido hacer mejor, pero bueno, ya fue hecho, ¿no? Se puede corregir. Hubo otras ediciones en esos textos, ¿no? Entonces, eso en este texto específico que se me pidió desde la Secretaría de Educación hace muchos años. Igual, otro texto se me pidió desde la Universidad Pedagógica para un programa específico. Igual me dijeron, el programa era el normativo que se enseña en las universidades. Pero entonces, ¿cómo darle una visión diferente? ¿Cómo no hacer un texto que en el cual la persona se limite a aprenderse un concepto, a responder al final, que eso era lo que me habían propuesto, responder al final unos ejercicios de verdadero o falso, completación, ¿no? En la cual quedaba a un nivel conceptual, hacer más bien una obra que lleve más a la reflexión de la persona y a la práctica de eso. Es decir, los contenidos ya no son rígidos, los contenidos son, por su manera de haberse expresado, llevan a un análisis, lo llevan a la persona a que analice y que le den sentido a la realidad que se está tratando. Esa es la experiencia que tengo. Igual al comienzo del siglo se publicó una serie. Bueno, en realidad no se publicó, eso es lo que uno no sabe, lo que sucede con las cosas cuando hay cambios.
5: ¿Se entregó?
6: Se entregó. Cuando se hacen cambios de gobierno, de esas cosas que hay que criticar, que llega un gobierno y acaba con lo que el otro hizo, hubo un programa que lideró una formación en valores y que quería que se hiciera a nivel nacional, eso en el Ministerio de Educación, en la Secretaría de Educación. Y entonces se publicó, yo dirigí la edición de una serie de 21 tomos para la educación en valores, que no se sabe dónde pasó, pero la experiencia de trabajar eso es igual. Es que uno tiene un objeto específico y el reto es cómo construirlo de tal manera que sea práctico a la vez y que no caiga en lo que nosotros generalmente hacemos, textos para memorizar,
5: para aprender conceptos y luego evaluar qué tan bien o qué tan mal nos aprendemos esos conceptos.
6: Exactamente, sin la práctica, es decir, cómo hacerlos vivenciales. Yo creo que eso es lo que he tenido más o menos en esta experiencia de escribir textos, ¿no? Y de enseñanza de la filosofía.
5: Y cuéntenos, en estos procesos, ¿usted ha trabajado solo, ha coescrito algunos libros? ¿Cómo ha sido el proceso de edición también?
6: Estos textos que le digo de la serie fue con un equipo que yo dirigí, de varias personas, de 5, y fue un trabajo interesante porque uno siempre encuentra que trabajando con otros aprende. Y
5: fue un trabajo de escritura colaborativa.
6: Exactamente, sí. Entonces que otros tienen unas visiones increíbles, desde el que hace la diagramación, el que dice mejor.
5: De cómo ese texto me habla visualmente, de cómo me habla dimensionalmente, todo.
6: Exactamente, hasta las maneras de escribir, ¿no? Ponerse de acuerdo en cómo es que se dice mejor o cómo llega mejor. Y los otros, pues sí, han sido un trabajo individual de mucha investigación. No se puede hacer un trabajo de escritura sin investigación, sobre todo si se trata de un texto, de saber los conceptos, cómo se van a tratar. Pero no sé si vale la pena, pero lo voy a decir, de repente no estamos muy maduros en el campo de la filosofía todavía, en el campo de la escritura, porque nosotros tenemos no mucha gente que escribe, pero sí hay gente que escribe. Pero como poco nos leemos, entonces no hay crítica, y la crítica sí, es necesaria.
5: Es otra parte.
6: Uno dice, ¿qué tal que lo que yo haya escrito ahí haya sido erróneo? Pero como nadie lee, eso ha sido...
5: No hay una retroalimentación.
6: No hay una retroalimentación, como... eso es lo que hay que alimentar y lo que se está tratando de hacer en la universidad, que nos leamos, que escribamos, que nos critiquemos en el buen sentido, ¿no? Entonces, es como cuando uno le dicen, haga una reforma de un programa académico, y uno le dice, ¿bajo qué parámetros? No, lo que usted dice. Sí, pero ¿y qué tal que lo que yo digo, lo que yo practico en el aula, o que esté diciendo errores conceptuales? Porque uno puede que esté cayendo en eso. Entonces, es una crítica que debería alimentar el deseo de escribir juntos, de producir literatura, de producir textos, obras filosóficas, porque hace falta.
5: Y bueno, y del libro que tenemos acá, que tiene acá en cabina con nosotros, doctor, si nos cuenta un poquito.
6: Sí. Este libro salió...
5: Este no es ya un manual, ¿verdad?
6: Esta es una obra ya, digamos, filosófica. Es una producción filosófica que fue publicada hace será un mes y medio, publicado por la editorial Aula de Humanidades de Colombia, de Bogotá, y que lleva como título La filosofía como modo de vida, en Albert Camus. El título se fundamenta en dos partes: primero, la filosofía como modo de vida, y el filósofo Albert Camus. Ahí yo trato de establecer una relación entre una propuesta de un filósofo francés llamado Pierre Hadot, quien busca actualizar el modelo original de la filosofía como modo de vida, porque así nace la filosofía, como un modo de vida, no como algo que se enseña en las academias, que se reproduce, que hace parte de un grupito de especialistas que hablan entre sí, que se comprenden, ¿no? Sino como un modo de vida, así nace. Los primeros filósofos que buscaban era reformar su vida, transformar su vida para llevarla al mayor grado de sabiduría. Entonces, Pierre Hadot propone actualizar este modelo, y en uno de sus libros, de sus dos libros, dice, bueno, sería bueno que a partir de los...
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